0: abordar el tema que lleva un año de ser propuesto en el Congreso y no ven respuesta de lo solicitado, por lo que los legisladores les dieron una audiencia, aunque fue pospuesta debido a las manifestaciones, así que dijeron que se les notificará nueva fecha. Sin embargo, los miembros del PAC advirtieron.
1: Ya se le hizo ver que nosotros esperamos hasta el 10 de agosto. Si el 10 de agosto no le han dado ninguna viabilidad a esta iniciativa, a la 6570, ya los patrulleros van a salir a bloquear el país porque ya no esperan más. Ya la paciencia se les agotó, ya no esperan más. Y esta es la petición que hoy venimos. Por eso trajimos a los líderes para que ellos lleven la información porque no esperamos más. Al 10 de agosto damos el ultimátum. El 18 o antes del 18 vamos a salir, va a amanecer bloqueado el país.
0: En cuanto al decreto 6570, llamado Ley de Dignificación Histórico para los exintegrantes de las patrullas de la autodefensa civil, que busca reconocer formalmente a los exintegrantes del PAC, en su mayoría campesinos que fueron obligados o convocados por la autoridad militar para funciones de patrullaje, control territorial y apoyo logístico, busca la forma de poder beneficiar a los miembros. Sin embargo, los procesos no se han agilizado, lo que causó el descontento de los manifestantes. Para Nuevo Mundo Noticias, Diego Fong.
2: De momento se descarta aplicar nuevamente medidas de prevención tras el ataque armado del cual fueron víctimas de la Policía Nacional Civil.
3: El Ministerio de Gobernación descartó, por ahora, decretar nuevas medidas de prevención tras el ataque armado contra agentes de la Policía Nacional Civil en Amatitlán. En su lugar, el ministro Marco Antonio Villeda anunció que se fortalecerán los operativos y la presencia de las fuerzas de seguridad para prevenir nuevos atentados contra la institución y combatir a las estructuras criminales responsables.
4: Con respecto a las medidas de prevención y las actividades que podemos desarrollar para mejorar la situación de seguridad de los agentes de policía en Amatitlán específicamente. Miren, las medidas de prevención son medidas excepcionales y realmente se toman cuando la situación pues así lo demanda. De hecho, durante este gobierno se tomaron medidas de prevención en el mes de enero, producto de lo que usted vio que ocurrió en esa oportunidad. 11 policías asesinados cobardemente por estos grupos criminales, un amotinamiento simultáneo en 3 centros de detención. Esto ameritaba una respuesta contundente del Estado y fue cuando en Consejo de Ministros el presidente decidió decretar estado de sitio, lo cual, hay que decirlo, funcionó porque nos bajó sustancialmente los índices de homicidios. Por lo demás, también yo quiero hacer un llamado para que no caigamos en una alarma general. Tenemos días difíciles, estamos enfrentando esta violencia. El fenómeno criminal en Guatemala lamentablemente está muy extendido y en algunos momentos tenemos limitaciones estructurales para combatir esta violencia. Sin embargo, estamos haciendo nuestro mejor esfuerzo, pero tampoco consideremos hechos puntuales que si bien son serios, son graves y que tenemos que atender, tampoco lo interpretemos como una cuestión de que la violencia está completamente descontrolada, porque ya he visto yo incluso opiniones que dicen de que estamos en una etapa de violencia que nunca se había visto en el país.
3: Para Nuevo Mundo Noticias, Werner Álvarez.
2: El subsecretario de Guerra para la Defensa Nacional y Asuntos de Seguridad de las Américas, Mark Roosevelt, encabezó una delegación que se reunió con las máximas autoridades del Ministerio de la Defensa Nacional.
5: El Ministerio de la Defensa Nacional recibió la visita oficial del señor Mark Roosevelt, subsecretario de Guerra para la Defensa Nacional y Asuntos de Seguridad de las Américas, en Ciudad de Guatemala. Por medio de sus redes oficiales, el Ejército de Guatemala indicó, el subsecretario de Guerra para la Defensa Nacional y Asuntos de Seguridad de las Américas estuvo acompañado del general Steven Norbus, jefe del Buró de la Guardia Nacional de Estados Unidos de América, y Brigadier General, comandante de las Fuerzas Conjuntas de la Guardia Nacional de Arkansas. Dicha cartera indicó que este encuentro fortalece la alianza estratégica entre ambos países, reafirmando los lazos de amistad, la cooperación y coordinación bilateral en materia de seguridad, intercambio de capacidades y entrenamiento en conjunto con la Guardia Nacional de Arkansas, fortaleciendo y contribuyendo al desarrollo institucional y capacidades de defensa en la región. Como parte de la cooperación estratégica y bilateral entre el Ejército de Guatemala y el Ejército Amigo de los Estados Unidos de América, personal del 39 Batallón de Ingenieros de Arkansas Nacional Guardia se integró al Cuerpo de Ingenieros del Ejército de Guatemala a las labores de pavimentación en Sanarate, El Progreso. Estos trabajos se llevaron a cabo del 17 de junio al 1 de julio y forman parte de la misión de intercambio técnico y cultural que apoya el desarrollo de la infraestructura del país. Para Nuevo Mundo Noticias, Ángel Vázquez.
2: El fiscal general y jefe del Ministerio Público, Gabriel García Luna, recibió el respaldo del gobierno de Canadá a través de su sede diplomática.
0: La Embajada de Canadá en Guatemala ha reiterado completo apoyo al actual fiscal general del Ministerio Público, Gabriel García Luna, en todas las acciones orientadas a combatir la corrupción, garantizar el respeto al Estado de Derecho y proteger los derechos humanos de todas las personas. El embajador del país norteamericano, Oliver Sacks, dijo que el apoyo es para que no vuelva a suceder lo que pasó en la administración de Consuelo Porras, refiriéndose a ello de la siguiente forma.
6: Por eso, Canadá emitió varias opiniones a propósito de la ex fiscal general que a través de su mandato ha utilizado sus poderes, una parte de sus poderes para atacar defensores de derechos humanos, atacar periodistas, atacar las instituciones democráticas, no respetar el voto del pueblo guatemalteco. Y por esas razones, y no fue una decisión tomada de manera ligera, por esas razones Canadá la sancionó, sancionó a la señora Consuelo Porras, lo que le emite, lo que prohíbe todo tipo de transacción con Canadá, lo que no le permite viajar a Canadá.
0: Posterior a las declaraciones y los hechos suscitados por Porras, Canadá reiteró el apoyo y mencionó que buscan trabajar en conjunto para ejercer la justicia en tierras guatemaltecas. Para Nuevo Mundo Noticias, Diego Fong.
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2: En internacionales, los bomberos de España y Francia viven horas críticas para contener incendios forestales de proporciones históricas que han convertido en un infierno la vida de miles de personas.
8: Los incendios forestales mantienen en vilo España y Francia, donde los bomberos afrontan horas decisivas para evitar que la llegada de una nueva ola de calor revive unos fuegos que ya han arrasado más de 120.000 hectáreas, destruido cientos de viviendas y obligado a evacuar a cientos de miles de personas. En España, el gobierno mantiene la emergencia nacional por los incendios que afectan a Madrid, Ávila, Toledo y Castellón. Las autoridades comenzaron a levantar algunas órdenes de evacuación mientras mejore la situación sobre el terreno.
9: Podemos empezar a ver el final del túnel en la lucha contra estos incendios con todas las precauciones y efectivamente en días y en horas especialmente complejas como las que nos quedan.
8: A unos 55 kilómetros de Madrid, en Pelayos de la Presa, la población intenta volver a la normalidad tras los peores días de un incendio descrito por las autoridades locales como un monstruo. Varias familias perdieron sus viviendas y muchos residentes regresan ahora a comunidades marcadas por la devastación. En Francia, el megaincendio de Gironda, cerca de Burdeos, que ya quemó 42.000 hectáreas, permanece estabilizado, aunque las altas temperaturas previstas mantienen la preocupación. Desde el 22 de julio, unas 220.000 personas han sido evacuadas en la región y otras 4.000 abandonaron este martes alojamientos turísticos en Lacanó. Según datos del sistema europeo EFIS, Francia suma 92.000 hectáreas calcinadas desde enero, un récord en dos décadas, mientras que España supera las 200.000 hectáreas quemadas este año. Las autoridades de ambos países vinculan estos incendios a la sequía y a las sucesivas olas de calor, en un contexto de creciente impacto del cambio climático sobre Europa.
2: La flamante presidenta de Perú, Keiko Fujimori, anunció que los militares recuperarán el control del orden interno.
10: Durante los estados de emergencia, las Fuerzas Armadas asumirán temporalmente el liderazgo de las operaciones de seguridad y del control interno, en estrecha coordinación con la Policía Nacional hasta restablecer plenamente la autoridad del Estado y devolver esos territorios a los ciudadanos.
2: El secretario general de la ONU, Antonio Guterres, dijo que en su visita a Chipre busca mostrar su solidaridad con el pueblo chipriota.
11: El secretario general de la ONU, Antonio Guterres, se encuentra en Chipre para expresar su solidaridad con la población y reafirmar el compromiso de la organización con una solución al conflicto que divide la isla desde 1974. Durante su visita, Guterres ha mantenido reuniones en Nicosia con el presidente chipriota, Nikos Christodoulides, y con el líder turco-chipriota, Tufan Erurman. Tras una cena privada este martes, el viaje concluirá el miércoles con un encuentro conjunto con ambos dirigentes y una posterior rueda de prensa. La ONU, la República de Chipre y la Unión Europea respaldan una solución basada en una federación bicomunal y bizonal, con igualdad política y un único Estado. Esta propuesta contrasta con la postura de dos estados que defiende Turquía desde el fracaso de las negociaciones de Crans-Montana en 2017. El objetivo de las Naciones Unidas es que estas conversaciones permitan convocar una conferencia internacional junto a los países garantes, Grecia, Turquía y el Reino Unido, para reanudar formalmente el proceso de paz en una isla dividida desde la invasión turca de 1974 y que cuenta con presencia de cascos azules desde los enfrentamientos de 1964.
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2: En más información nacional, acá en El Independiente, la empresa Claro realizó la presentación de su Claro Tech Summit, una actividad a realizar el próximo 6 de agosto en busca de obtener el interés de distintas empresas de tecnología para obtener sus servicios.
3: Claro Guatemala lanzó la invitación al sector empresarial, ejecutivos y profesionales de tecnología para participar en Claro Tech Summit, un encuentro que reunirá a expertos nacionales e internacionales. El principal enfoque, tal como lo detalló José Serrano, de la Unidad de Negocios de Mercado Corporativo Claro Centroamérica, es acelerar su transformación digital mediante soluciones tecnológicas como la IA.
12: En general, lo que buscamos es desarrollar cada vez ecosistemas más productivos para las empresas, todos contándonos incluso nosotros también, y por supuesto para el país de Guatemala, ver cómo podemos ser cada vez más competitivos haciendo mejor uso de la tecnología, incorporándola más rápido y desarrollando encima todos los procesos de negocio que nos permitan llegar a los mercados de manera diferenciada.
3: Edwin Navarro, gerente regional de desarrollo comercial de Claro Empresas, destacó que el conversatorio busca espacios para líderes empresariales donde tengan a la mano las tecnologías emergentes.
13: Lo tercero es experiencia cliente. La IA pues está incorporando dentro de los procesos de experiencia al cliente fundamentalmente como uno de los pilares para diferenciarse. Creo que todos hemos tenido la oportunidad de asistir a algunas de las empresas o banca o retailers que tienen sistemas de atención al cliente que nos pueden gustar menos, pero es los primeros pasos de incorporar inteligencia artificial a estos procesos de experiencia.
3: La idea del evento es llevar la inteligencia artificial a apoyar las empresas y no a sustituir el trabajo de los profesionales.
12: La inteligencia artificial vino para ayudarnos, no vino para reemplazarnos, y lo importante es que decidamos incorporarla dentro de un plan estructurado para pues para apalancar nuestros procesos de negocio.
13: Que van de tendencias, van de datos, inteligencia artificial, ciberseguridad, infraestructura, pues tendremos nuestros partners. O sea, no es que Claro lo pueda hacer todo, en realidad tenemos muchas alianzas estratégicas con grandes players dentro de la industria.
3: Claro Tech Summit discutirá herramientas estratégicas muy importantes, por lo que no se pueden perder esta gran oportunidad de conocer más del tema el próximo 6 de agosto. Y para obtener más detalles del evento, pueden ingresar a la página oficial www.techsummit.claro.com.gt/. Para Nuevo Mundo Noticias, Werner Álvarez.
2: Los diputados integrantes de la Junta Directiva del Congreso de la República se reunieron con el presidente Bernardo Arévalo previo a la sesión extraordinaria de este miércoles, en que discutirán la iniciativa de ley relacionada con el subsidio al precio de los combustibles.
3: El subsidio temporal al diésel y a la gasolina regular fue uno de los temas más importantes abordados durante la reunión de coordinación que sostuvo el presidente Bernardo Arévalo con la Junta Directiva del Congreso de cara a la sesión extraordinaria convocada para este miércoles. Al concluir el encuentro, el diputado y segundo vicepresidente Elmer Palencia explicó que la reunión estuvo enfocada en definir los acuerdos para la discusión del subsidio.
14: La reunión se tenía programada ya hace varios días, recuerdo que tal vez como semana y media. Nos habían extendido la invitación el señor presidente y pues uno de los temas principales y obviamente lo que se da en todas las mesas de todos los guatemaltecos en este momento, los altos costos en los precios de los combustibles. Ese fue el principal tema que se abordó, de qué manera poder darle una alternativa a los guatemaltecos en esta situación que se está tornando cada vez más crítica y que esos costos altos en los precios y pues repercuten no solamente en el consumo del combustible, sino que también en los altos costos en la canasta básica.
3: Por su parte, Orlando Blanco, cuarto secretario, indicó que el eje principal fue un diálogo permanente para afinar los mecanismos de ejecución del subsidio.
15: Se vio la posibilidad de instaurar un mecanismo de diálogo permanente entre el organismo ejecutivo y el organismo legislativo a través de una mesa técnica para abordar diferentes temas y posteriormente también se abordó el tema del subsidio.
3: El gobierno informó que además del subsidio a los combustibles, se abordó una agenda de desarrollo orientada a fortalecer la estabilidad económica del país y la coordinación entre ambos organismos del Estado. Para Nuevo Mundo Noticias, Werner Álvarez.
2: El sector privado organizado del país expresó su preocupación por la pronta puesta en marcha de la aplicación del etanol en los combustibles utilizados en el país.
5: El Comité Coordinador de Asociaciones Agrícolas, Comerciales, Industriales y Financieras, CACIF, manifestó su preocupación por los cambios anunciados por el gobierno de Guatemala en la implementación del mandato de mezcla E10 de etanol. Según el comité, las modificaciones generan incertidumbre sobre el cumplimiento de los compromisos adquiridos con Estados Unidos en el marco del Acuerdo de Comercio Recíproco. Según el CACIF, el Estado de Guatemala asumió la implementación del mandato E10 en el anexo 3, sección D, consideraciones comerciales y oportunidades. Artículo 4.1 del Acuerdo de Comercio Recíproco suscrito con Estados Unidos. La organización empresarial señaló que la modificación del calendario de implementación y la reciente decisión de aplicar la mezcla únicamente a la gasolina regular reducen el margen para ejecutar el mandato en los términos originalmente previstos. De acuerdo con el CACIF, los cambios anunciados generan incertidumbre respecto al cumplimiento de los compromisos internacionales asumidos por Guatemala, por lo que hizo un llamado al gobierno de la República para garantizar una implementación integral, oportuna y definitiva del mandato E10. El comité indicó que respeta lo acordado, fortalece la credibilidad del país, brinda certeza jurídica a los inversionistas y reafirma a Guatemala como un socio comercial confiable ante Estados Unidos y la comunidad internacional. Para Nuevo Mundo Noticias, Ángel Vázquez.
2: Dirigentes de los 48 cantones de Totonicapán emplazaron al gobierno de la República y del organismo legislativo para que no aprueben un nuevo subsidio a los precios de los combustibles y a la aplicación del etanol.
3: Autoridades de los 48 cantones de Totonicapán manifestaron su rechazo a un nuevo subsidio para los combustibles y la implementación obligatoria del etanol en las gasolinas, al considerar que ambas medidas no representan una solución de fondo. Para esto, otorgaron un plazo de 72 horas al gobierno a responder sus demandas, advirtiendo que evaluarán medidas drásticas si la situación no mejora.
16: Pues hoy venimos a presentar las peticiones de la población ante la Junta Directiva del Congreso, pues el cual especialmente hoy es el tema del combustible y también el etanol. En el tema del combustible, pues por el alza del precio, hoy pues también estamos proponiendo el tema de la suspensión temporal del impuesto, ¿verdad? Y también de los impuestos de importación y aranceles por, digamos, el tema del alza. Sí, vamos a ver, digamos, las propuestas técnicas de pues, las dos propuestas.
3: Los 48 cantones resaltaron que sostendrán una reunión con el presidente para hallar una solución al problema, pero insistieron en que las acciones para enfrentar el alza de los combustibles deben ser sostenibles. Para Nuevo Mundo Noticias, Werner Álvarez.
2: Los pilotos de los autobuses del servicio express del municipio de Misco decidieron paralizar labores como resultado del incremento de los precios de los combustibles, afirmó el alcalde de esa localidad, Neto Brand.
5: Los transportistas que operan el servicio de buses express en distintas zonas del municipio de Misco suspendieron operaciones este martes debido al incremento en el precio de los combustibles, situación que, según indicaron, ha elevado los costos de funcionamiento de las unidades. De acuerdo con la información de la Policía Municipal de Tránsito de Misco, varias unidades permanecen estacionadas en diferentes terminales y estaciones del municipio como parte del paro, mientras los empresarios del transporte demandan una respuesta del gobierno ante el aumento en los precios del diésel y las gasolinas. En torno a este tema se refirió el alcalde de Misco, Neto Brand. Explicó que dicho tema lo colocará sobre la mesa en el Consejo Municipal para buscar soluciones prontas.
17: Son 2 horas de que ellos se fueron al paro y los buses que están en el paro desde las 10 de la mañana son el Express Roosevelt Obelisco. Esta es información que me pasa Emixtra a través de nuestros monitores e inspectores de Emixtra. También se fue al paro el Express Roosevelt Terminal, el Express Roosevelt Misco Santa Cecilia, el Express Roosevelt La Comunidad Terminal, el Express Roosevelt La Comunidad Santa Cecilia, Express San Juan Milagro, se fue también al paro el Express San Francisco Terminal, el Express Roosevelt Belén Gallito, también se fue el Belén Terminal al paro, el Express San Juan Primero de Julio Terminal, el Express San Juan Primero de Julio Cementerio, el Express Naranjo, el Express Tierra Nueva Bolívar, el Express Santa Marta Obelisco y el Express Minerva. Son las 15 rutas que pararon para hacer un total en este momento, según la información que me traslada Emixtra a través de nuestros agentes, a través de los inspectores, monitores, que son 300 buses que están parados en este momento afectando a nuestros vecinos. Aunque los vecinos están en sus trabajos ahorita, la mayoría de los vecinos están trabajando. El problema va a ser en el regreso, que se van a encontrar sin buses en el regreso. Y los que andan ahorita haciendo trámites o haciendo mandados en la ciudad de Guatemala, pues se van a topar que no tienen cómo regresarse a Misco ahorita. Yo quiero llamar a los transportistas de este gremio de empresarios que tienen a bien tener los express en Misco, que me den la oportunidad de reanudar el servicio.
5: La PMT explicó que las unidades afectadas no pertenecen a la municipalidad de Misco, aunque la comuna ha realizado las gestiones para que presten el servicio dentro del municipio. Cabe recordar que el 27 de julio el galón de gasolina regular alcanzó los 42 quetzales con 59 centavos. La gasolina superior se cotizó en 43 quetzales con 59 y el diésel llegó a 45 quetzales con 29 centavos por galón, superando por primera vez la barrera de los 45 quetzales. Los nuevos precios representan un aumento de más de un quetzal respecto a los registrados el día anterior. En tanto, el gobierno anunció el envío al Congreso una iniciativa de ley para subsidiar con 12 quetzales el galón del diésel y asimismo 3 quetzales para la gasolina regular durante 6 meses. Sin embargo, la propuesta aún debe ser conocida y aprobada por el legislativo. Para Nuevo Mundo Noticias, Ángel Vázquez.
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4: En más información nacional, acá en El Independiente, Romeo Ramos Cruz, exalcalde del municipio de Santa Lucía, Cochumalguapa, Escuintla, se declaró culpable de delitos relacionados con el narcotráfico ante un tribunal federal de los Estados Unidos.
5: El exalcalde de Santa Lucía, Cochumalguapa, Escuintla, Romeo Ramos Cruz, se declaró culpable ante un tribunal federal de Estados Unidos de conspirar para importar más de 5 kilogramos de cocaína hacia ese país, por lo que enfrenta una pena mínima obligatoria de 10 años de prisión y una máxima de cadena perpetua. La audiencia de sentencia fue programada para el 2 de diciembre del presente año. Ramos Cruz fue capturado el 15 de mayo de 2025 en el kilómetro 98.5 de la ruta hacia Cerro Colorado, en Santa Lucía, Cochumalguapa, durante un operativo del Centro Antipandillas Transnacional de la Policía Nacional Civil en cumplimiento de una orden de captura con fines de extradición solicitada por Estados Unidos. Posteriormente fue extraditado el 4 de agosto de 2025, donde quedó a disposición de la Justicia Federal del Distrito de Columbia. De acuerdo con el Departamento de Justicia estadounidense, el ex jefe edil aprovechó su cargo, que desempeñó entre 2020 y 2024, para facilitar las operaciones de una organización dedicada al narcotráfico. Entre las acciones atribuidas figura la coordinación logística para el traslado de cargamentos de cocaína con destino a Estados Unidos. Tras conocerse la declaración de culpabilidad, la Embajada de Estados Unidos en Guatemala destacó que el caso refleja la estrecha cooperación entre ambos países para llevar ante la justicia a integrantes de organizaciones dedicadas al narcotráfico y reiteró que el combate a estas estructuras criminales continúa siendo una prioridad de las autoridades estadounidenses y guatemaltecas. Para Nuevo Mundo Noticias, Werner Álvarez.
4: La compra de bienes por excepción puede ser realizada por el Tribunal Supremo Electoral amparado en la vigencia del Acuerdo 243-2026.
6: Mediante el Acuerdo 243-2026, se estableció la aprobación del procedimiento de adquisición por modalidad de excepción, que agiliza la compra de bienes, suministros y contratación de servicios necesarios para la organización y desarrollo de procesos electorales y consultas populares. El procedimiento define las responsabilidades del personal involucrado en cada etapa del proceso, desde la recepción de la solicitud de compra, la creación del número de operaciones de Guatecompras, la recepción y evaluación de ofertas, hasta la adjudicación, recepción de bienes o servicios y el trámite de pago. Asimismo, en el artículo 44, literal F, permite realizar adquisiciones por excepción durante el ejercicio fiscal en el que se desarrollen elecciones o consultas populares, debido a que los tiempos de una licitación o cotización ordinaria no responden a las necesidades operativas de estos eventos. Por otra parte, el acuerdo establece la integración de juntas receptoras de ofertas y comisiones receptoras y liquidadoras, que podrán conformarse de manera permanente para agilizar la gestión administrativa durante los procesos electorales. Según el TSE, el objetivo es fortalecer la transparencia, eficiencia y calidad del gasto público, garantizando que las adquisiciones indispensables para la organización de elecciones se realicen de forma oportuna y conforme a la legislación vigente. Para Nuevo Mundo Noticias, Diego Fong.
4: A través de la plataforma de trámites del Ministerio de Salud Pública han sido registrados miles de productos farmacéuticos y de nuevos usuarios del sistema.
7: El ministro de Salud Pública y Asistencia Social, Joaquín Barnoya, dio a conocer que la plataforma de trámites de dicha cartera registra 70.304 usuarios regulados. De igual forma, detallaron que la plataforma cuenta con tres categorías: registro de establecimientos, alimentos y medicamentos. El Sistema Nacional de Registro de Establecimientos reportó 1.787 solicitudes, 5.749 el Sistema Nacional de Alimentos y el Control de Productos Farmacéuticos cuenta con 660 usuarios registrados. Sin embargo, el titular de dicha cartera indicó que el avance no es nuevo, ya que es un proceso que va a tomar tiempo y lo iniciaron desde el 2024 cuando tomaron la cartera.
8: Ahora que ya hay procesos completamente digitalizados, es que estamos comunicando qué es lo que estamos haciendo, cómo se está haciendo y para los usuarios que estén enterados y claro de qué es lo que puede suceder, incluyendo los tiempos. Fundamental que no todo cae en la misma canasta. Como dijimos en la conferencia de prensa, es muy diferente el registro para una pasta de dientes que para un medicamento muy complejo. Es muy diferente un registro para una aspirina, un ibuprofen, que ya es un medicamento que está disponible, a un medicamento nuevo que está entrando al mercado o todavía está en estudio. Más que garantizar, es un paso hacia ser un ministerio transparente, digitalizado y que esté en constante comunicación con el regulado o con los usuarios. La transparencia no solo es digitalización. Tenemos que entender que es un ministerio, es un estado históricamente corrompido, que la digitalización no es la solución completa a la corrupción. Más, sin embargo, con estos procesos, como bien lo dijo el doctor González, se disminuye la discrecionalidad que históricamente había habido con los registros.
7: Para Nuevo Mundo Noticias, Ángel Vázquez.
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10: La violencia no puede convertirse en paisaje. El reconocimiento por parte del Ministerio de Gobernación de la gravedad de la jornada violenta que dejó 24 personas fallecidas en un solo día constituye un paso necesario, pero insuficiente. La magnitud de los hechos, que incluyeron dos masacres, una en Puerto Barrios y Izabal y otra en el departamento de Guatemala, confirma que el país enfrenta una escalada de violencia que ya no puede explicarse únicamente con enfrentamientos entre estructuras criminales. Cuando las balas alcanzan a personas ajenas a los conflictos, el problema deja de ser exclusivo de los delincuentes para convertirse en una amenaza directa contra toda la sociedad. Las autoridades han señalado que buena parte de estos ataques responden a disputas territoriales entre pandillas y grupos criminales. Es una explicación que ayuda a comprender el origen de la violencia, pero que de ninguna manera puede servir como consuelo para la población. La realidad es que en medio de esos enfrentamientos perdieron la vida personas inocentes, entre ellas madres de familia e hijos que simplemente se encontraban en el lugar equivocado. El fenómeno resulta particularmente preocupante porque refleja una creciente capacidad de los grupos delictivos para ejercer control sobre determinados territorios. Cuando las pandillas deciden dónde atacar, cuándo hacerlo y con qué nivel de violencia, envían un mensaje de desafío abierta al Estado. La percepción de que existen zonas donde la autoridad formal ha cedido espacio al poder criminal erosiona la confianza ciudadana y fortalece el miedo como mecanismo de control social. No basta con incrementar patrullajes después de cada hecho de sangre o anunciar operativos de reacción inmediata. La experiencia demuestra que la violencia organizada requiere una estrategia permanente de recuperación territorial, inteligencia policial, investigación criminal, fortalecimiento del Ministerio Público y coordinación efectiva entre todas las instituciones encargadas de la seguridad. También es indispensable recordar que detrás de las estadísticas existen familias destruidas, los niños que presencian asesinatos, las madres que pierden a sus hijos y las comunidades que normalizan el sonido de los disparos son el rostro humano de una crisis que amenaza con dejar profundas heridas sociales. Guatemala ya ha conocido en el pasado las consecuencias de permitir que el crimen organizado gane terreno. Recuperar ese espacio suele requerir años de esfuerzo institucional y enormes recursos públicos. Por ello, cada jornada de violencia debe entenderse como una advertencia que exige decisiones inmediatas y contundentes. El Ministerio de Gobernación ha reconocido la gravedad del momento. Ese reconocimiento debe traducirse ahora en resultados verificables. La ciudadanía espera capturas, desarticulación de estructuras criminales, reducción de homicidios y presencia efectiva del Estado en los lugares donde hoy prevalece la intimidación de las armas. La confianza pública no se recupera con declaraciones, sino con acciones sostenidas que devuelvan la tranquilidad a las comunidades. Las dos masacres y los 24 fallecidos en un solo día no pueden convertirse en una cifra más dentro de las estadísticas nacionales. Son una señal de alerta que obliga al Estado a retomar plenamente el control del territorio, proteger a los ciudadanos inocentes y demostrar que ninguna organización criminal puede imponerse sobre la ley. Cada día que pasa sin una respuesta contundente fortalece a quienes creen que la violencia es el camino para ejercer poder. Guatemala no puede permitirse llegar al punto en que recuperar la seguridad resulte mucho más difícil y costoso que actuar ahora.
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4: En más información internacional, cientos de venezolanos marcharon este martes en un sector de Caracas para exigir elecciones.
11: Exigiendo el regreso de María Corina Machado y elecciones inmediatas, cientos de venezolanos se tomaron un sector de Caracas, en lo que representa la primera movilización de este tipo adelantada por el partido de la dirigente Vente Venezuela. Varios grupos de simpatizantes opositores se trasladaron desde distintas localidades del municipio Libertador de Caracas y del estado aledaño de Miranda para asistir a las protestas con motivo del segundo año de las últimas presidenciales en el país caribeño, las cuales, según la oposición, ganó su candidato Edmundo González Urrutia.
12: Nosotros con el terremoto, hermano, estamos de luto, pero no estamos de luto en la política. ¿Y a quién lo quieren hacer entender que la política está de luto? No, nosotros queremos elecciones ya, porque hace dos años nos robaron las elecciones y no le dieron la cara al pueblo venezolano. Por eso que nosotros estamos aquí.
11: Así lo expresó Alexis Castellanos, un trabajador de la construcción afín al movimiento de María Corina. La solicitud de elecciones coincide con la solicitud de distintas ONG y sectores gremiales sobre el vencimiento del periodo constitucional del gobierno de la presidenta encargada, Delcy Rodríguez. Tras la captura del entonces presidente Nicolás Maduro el pasado enero por parte de Estados Unidos en una operación militar en Caracas. Tras los terremotos que sacudieron al país caribeño, María Corina Machado dijo que regresaría a su nación. Sin embargo, luego denunció que el gobierno de Rodríguez le cerró el espacio aéreo para impedir su regreso.
4: El sismo de magnitud 7,1 dejó unas 80 personas heridas y al menos un muerto, provocó cortes de electricidad y mantiene a los equipos de emergencia buscando a decenas de personas atrapadas en un centro comercial.
13: Un terremoto de magnitud 7.1 sacudió la costa de la prefectura japonesa de Kumamoto el martes por la tarde, provocando el derrumbe parcial de un centro comercial en la ciudad de Kashima y dejando a personas atrapadas en su interior. El temblor en alta mar provocó una breve alerta de tsunami y causó daños estructurales generalizados, cobrándose la vida de al menos una persona por el derrumbe de una vivienda y dejando a otras 50 hospitalizadas. En respuesta a la emergencia, la primera ministra Sanae Takaichi creó un grupo de trabajo a nivel nacional y recomendó a 150.000 residentes de 7 prefecturas de la isla de Kyushu que buscaran refugio en albergues. Si bien la infraestructura sufrió graves interrupciones, dejando a 48.000 hogares sin electricidad y suspendiendo el servicio de trenes bala, las autoridades nucleares no reportaron irregularidades en 3 centrales eléctricas cercanas. El fuerte temblor se sintió incluso en Busan, Corea del Sur, una región que sufrió una intensa actividad sísmica hace 10 años.
4: Si la Unión Europea cumple sus metas solares y eólicas, la demanda de gas podría caer una cuarta parte para 2030.
14: La Unión Europea debe acelerar el despliegue de las energías renovables y las bombas de calor para garantizar una verdadera soberanía energética, según un informe del Instituto de Economía Energética y Análisis Financiero. Este centro de estudios calcula que la expansión de la energía eólica, la solar y las bombas de calor sustituyen a 8,8 mil millones de metros cúbicos de gas natural licuado en 2024, lo que equivale a 2/3 de las importaciones de la Unión Europea procedentes de Qatar ese mismo año. Cumplir los objetivos quinquenales de 4 millones de bombas de calor, 75 gigavatios de energía solar y 22 de eólica al año podría reducir la demanda de gas de la Unión Europea en un 25% para 2030. Sin embargo, sustituir el gas ruso transportado por gasoducto por GNL desde Estados Unidos y Qatar no ha hecho más que desplazar la vulnerabilidad, ya que las importaciones de GNL de la Unión Europea aumentaron un 84% entre 2021 y 2025 en un contexto de inestabilidad por la situación en Oriente Medio. Alcanzar los objetivos sigue siendo un reto, ya que la energía limpia representa el 26,2% del consumo energético de la Unión Europea en 2025, muy por debajo del objetivo del 42,5% fijado para 2030. Al mismo tiempo, los analistas advierten de que la aceleración de la energía limpia podría cambiar la dependencia de los combustibles fósiles por una de la cadena de suministro china, que controla la fabricación clave de energía solar, baterías y bombas de calor, posicionando a este país como un electroestado en auge.
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4: En la nota de farándula, la Sala Filarmónica de París explora la historia de la música de los videojuegos en una excepción consagrada a su evolución.
15: La Sala Filarmónica de París explora la historia de la música de los videojuegos con experiencias inmersivas y múltiples actividades jugables en una exposición que gira en torno a sagas como Super Mario o Final Fantasy, entre otras. La exhibición comienza con una galería de extractos sonoros de videojuegos clásicos y un pasillo central repleto de máquinas recreativas invita a los visitantes a viajar en el tiempo.
16: Esto me recuerda a los años 90 y a la paga que tenía los domingos, de una moneda de 10 francos o de 5 que metía en los recreativos para intentar ganar a la máquina.
15: La exposición propone un recorrido cronológico y temático en torno al desarrollo de la industria, con 29 juegos que apelan al descubrimiento para los pequeños y a la nostalgia de los mayores. Incluso son una fuente de inspiración musical.
17: La música de los videojuegos me gusta escucharla mientras juego, pero volver a escucharla más tarde es absolutamente genial.
15: De hecho, las bandas sonoras de videojuegos se han convertido en un fenómeno musical en sí mismo. Las canciones de títulos como Minecraft o Undertale, dos de los títulos más populares de la historia, acumulan cientos de millones de reproducciones en plataformas digitales. Los videojuegos emplean desde orquestas sinfónicas hasta la electrónica más experimental para dialogar con el jazz, el rock y la música popular, según los organizadores. Así se inventa una música que no se conforma con ser escuchada, sino que se vive, se experimenta y se juega.
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21: Buenas tardes, ya llegamos al día martes 28 de julio del año 2026. Ahora sí, hasta acabando este mes de julio, tata. A ver qué dice Dios con nosotros el mes de agosto, tata. A ver cómo están las cosas. Lo que más está preocupando a los guatemaltecas es el asunto de la gasolina, tata. Pero dice que ya, mire, se va a hacer el otro subsidio, fíjate, tata. Dice que ahora el asunto va a estar mejor, va a estar más rápido, porque dice que, el Congreso, dice que ya sabe qué es lo que tiene que hacer, Pero no lo van a dar el subsidio a todas las gasolinas, sino que solamente el diésel es el que va a tener subsidio, dice. Ahora dice que el diésel va a tener un subsidio. O sea, pues que el gobierno va a pagar 12 quetzales por cada galón que vos echás de ¿cómo se llama? De este diésel, ¿verdad? Ahora la gasolina sigue igual, menos la gasolina corriente, ese va a bajar un poquito, dice. Van a poner 5 quetzales, pero de ahí todo lo demás dice que va a estar bueno. Y este subsidio, dice el presidente, que hasta el mes de diciembre se va a quedar así. Subsidio temporal se llama, 12 quetzales cada galón de diésel, 3 quetzales por cada galón de gasolina regular. 3, no son 5, 3 quetzales por cada galón de gasolina regular. Ahora la gasolina super, ese queda igual, fíjate, tata. Así que ahí vas a tener que ver cómo está el asunto, a ver qué le vas a echar a tu carro, porque si ahora, si tenés camión, si tenés camioneta, eso lo que quiere el gobierno es que baje el precio del transporte. Porque dice que las camionetas que van para de Quesala de Guatemala para todos los departamentos están cobrando más cara. Entonces dice que eso quiere que se ayude con un poquito, ¿verdad? Ahora hay otra cosa también. Fíjate que la gasolina nueva que se llama etanol, bueno, no es gasolina, sino que es una cosa que sale de las cañas, dice, y de eso lo van a sacar de la pura naturaleza. Entonces dice que el etanol se llama, fíjate, dice que ese se va a estar despachando a partir del día 22 de agosto. Esa es una cosa muy buena, dice, que va a bajar un poquito la gasolina y que va a ayudar tu carro también. Y hay una planta de tratamiento de ese tipo de ¿cómo se llama?, de combustible, fíjate. Entonces dice que este estará a partir del 22 de agosto. A ver cómo le va a la gente con esa, a ver si se acostumbre también. Porque como ya sabes cómo es la gente, ¿verdad? A ver qué pasa con los carros también. Bueno, ahora lo que te voy a contar, tata, es que fíjate que la violencia, mira cómo está, pues. No miras que 24 personas se murieron en el fin de semana. 24 de una vez de al tiro, fíjate. Una jornada de alta violencia, dice. Eso fue lo que pasó en el fin de semana, según dijo el Ministerio de Gobernación. Fíjate, tata. Ahí está principalmente la masacre que fue en Villacanales, fíjate, esa de Villacanales dice que posiblemente fueron los Marera, saber qué es lo que pasó, pero fíjate, tata, 24 gente en toda la República se fueron, fíjate, tatita, eso fue en, ¿cómo se llama?, en Villanueva, fíjate, tata, el 25 de julio, una gran masacre, fíjate, tata, en Villacanales, ¿verdad? Y entonces dice que estamos viendo, dijo el ministro de la Gobernación, qué es lo que está pasando en todo el territorio, porque ese no es normal. Pero mientras se averigüe, la violencia sigue igual, fíjate. Ahora te voy a contar, tatita, que fíjate que allá en el... ¿En cómo se llama? Trasladaron a 56 presos. Fueron sacados de la cárcel de allá de Puerto Barrios, fíjate, tata. Y 56 presos, fíjate, es lo que se sabe, porque dice que ahí había mucho narcomenudeo. O sea, pues, por poquito vendían la droga y también sicariata, dice, los asesinos que mandaban a matar, y eso fue en la cárcel de Puerto Barrios. Y ahora los mandaron a otras cárceles de la República, fíjate, el director del sistema de penitenciaría, que está en Puerto Barrios, ese se llama Jorge López, dije que habló sobre lo que pasó la semana pasada en la cárcel de Puerto Barrios y Zaval. Ninguno se fugó, no hay que ninguno, es mentira ese, pero de todas maneras dice que se está averiguando para ver qué es lo que pasa, ¿verdad? Dice que desde el jueves 23 de julio están trasladando a los presos. 34 primero pasaron y después los otros, fíjate, tata. Y entonces dice que esta es una cosa que están haciendo las autoridades para separar a los mareros de los otros, porque hay muchos asesinos, muchas gentes malas que están en ese lugar, ¿verdad? Entonces ahora lo que están haciendo es arreglar. Bueno, tata, es lo que te estoy contando. Mañana, primero Dios, yo te hablo otra vuelta, ¿oíste? Bye, que te buen día, pues, sacarignan.
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4: En más información nacional, acá en Den Independiente, respuesta al ministro de Gobernación, Marco Antonio Villeda, que anunció presentar una reforma a una ley para evitar que las personas que sean capturadas portando armas de fuego de manera ilegal, el diputado de la bancada unionista Álvaro Arzú respondió que debe ser utilizada la fuerza pública en lugar de buscar resoluciones en el legislativo.
0: El diputado Álvaro Arzú consideró que si el planteamiento del MINGOV sobre una iniciativa responde a los argumentos expuestos por la cartera, el tema puede analizarse. Sin embargo, sostuvo que la prioridad debería ser el fortalecimiento de la fuerza pública y no convertir al legislativo en el receptor de los fracasos en materia de seguridad.
1: Bueno, si ese fuera el caso, pues creo que es algo que se puede analizar, pero yo creo que deberían, en lugar de ir al Congreso a tratar de solucionar todos los problemas, que hagan uso de la fuerza pública, que hagan uso de la inteligencia civil y militar que tiene el Estado y que aprendan a estas y que capturen a estas personas antes o incluso o después si es necesario que cometan un ilícito, pero no pueden esperar que el país se va a resolver con una ley del Congreso y tirarle la brasa caliente al Congreso de los fracasos que ellos han tenido. A mí me parece que es a cierto punto irresponsable tratar de escudarse en otra institución pública cuando los responsables de controlar los hechos de inseguridad es de ellos.
0: Este contexto se da tras las declaraciones más recientes del ministro de Gobernación, Marco Antonio Villeda, quien mencionó que presentaría una iniciativa de ley para reformar el Código Procesal Penal y evitar que existan medidas sustitutivas a las personas que portan armas de fuego sin la licencia respectiva. Para Nuevo Mundo Noticias, Werner Álvarez.
4: Fue reformado por el Tribunal Supremo Electoral el voto de guatemaltecos en el extranjero que les permitirá emitir el voto con su pasaporte vigente o documento personal de identificación.
6: El Tribunal Supremo Electoral reformó el reglamento de voto en el extranjero, asegurando que los guatemaltecos que no se encuentran en el país podrán ejercer el voto ya no solo con el DPI, sino que también con el pasaporte vigente. Asimismo, el listado de requisitos para votar consta de 4 incisos, exigiendo primeramente ser ciudadano guatemalteco, estar inscrito en el padrón electoral del extranjero, identificarse con el documento personal de identificación o pasaporte vigente y, por último, no haber emitido el voto en la misma elección. Sobre este último requisito, según el Acuerdo 242-2026, el tribunal implementará un sistema de verificación y registro destinado a garantizar que cada ciudadano ejerza sufragio una sola vez en el mismo periodo, aunque vote en un centro de votación distinto al originalmente asignado. De la mano, la entidad electoral será la encargada de regular el sistema mediante el acuerdo o disposición que se emita. Por otra parte, también se mencionó que el TSE determinará la modalidad de voto que será utilizada para que los guatemaltecos en el extranjero puedan ejercer el derecho. Sin embargo, será en un futuro, debido a que el efecto deberá establecerse en el decreto de convocatoria a elecciones. Acerca del empadronamiento, hasta la fecha se han registrado 93.659 guatemaltecos en el extranjero empadronados, lo que representa únicamente el 0,92% del total, pues a nivel general se han registrado 10.149.123 empadronamientos con mayor influencia en la ciudad de Guatemala, con más de 2 millones de personas listas para ejercer el sufragio. Para Nuevo Mundo Noticias, Diego Fong.
4: Durante los primeros 6 meses del año, la Dirección de Atención y Asistencia al Consumidor de ACO ha logrado, en respuesta a denuncias de los afectados, recuperar 22 millones y medio de quetzales.
7: En el primer semestre del año, la Dirección de Atención y Asistencia al Consumidor, DIACO, logró recuperar 22.5 millones de quetzales a favor de compradores, usuarios y tarjetavientes que hicieron reclamos sobre productos o servicios por los cuales pagaron. De acuerdo con el reporte, las devoluciones se hicieron en buena parte en efectivo, mientras que otras fueron mediante la restitución de bienes y conciliaciones con empresas que incumplieron lo ofrecido. La institución también acumuló 9.640 quejas con una modificación al patrón habitual, ya que el hecho es que los combustibles se convirtieron en el tercer motivo de reclamos, específicamente por inconformidades durante la vigencia del subsidio temporal aprobado por el gobierno. La DIACO indicó que del total de dinero recuperado, la mayor parte corresponde a reembolsos monetarios o acreditaciones a cuentas bancarias, con 11.2 millones de quetzales. Otros 8.93 millones corresponden a la restitución de bienes y 1.25 millones fueron para los tarjetavientes. Además, se registraron poco más de 792 mil recuperados mediante la cancelación de contratos por distintos servicios. Herbert Ordóñez, jefe del Departamento de Verificación y Vigilancia de la DIACO, explicó que la recuperación económica fue posible gracias a procesos de conciliación, verificaciones inmediatas y procedimientos administrativos que permiten a los consumidores obtener el cambio de artículos con desperfectos o distintos a los que se habían solicitado, así como la rescisión de contratos según sea el caso. Para Nuevo Mundo Noticias, Ángel Vázquez.
4: Estudiantes universitarios rechazaron el plazo que les otorgó la Universidad de San Carlos de Guatemala para obtener sus registros y poderse inscribir.
6: Estudiantes de la Universidad de San Carlos de Guatemala expusieron su descontento y aclararon que Registro y Estadística únicamente dio un plazo de 10 días hábiles para poder restablecer todos sus archivos de inscripción. En ese sentido, mencionaron que los archivos se encuentran en registros institucionales y que en muchos casos es difícil conseguirlos, debido a que varios estudiantes tienen trabajo y compromisos que cumplir. Aunque se les ofreció solicitar un tiempo de prórroga, medida que rechazaron debido a que no se aclara cuál es el tiempo límite para completar papelería. En esa línea dijeron que no es responsabilidad de los estudiantes el costo de recuperar documentación que corresponde resguardar a la universidad, además de generar costos económicos para viajar a solicitar los documentos correspondientes. Por otra parte, afirmaron que hay bastantes estudiantes que no han sido notificados sobre sus casos, por lo que no tienen luz verde para comenzar a realizar el reclutamiento de sus archivos, por lo que desmienten el comunicado de la USAC aclarando que todos los estudiantes habían sido notificados de su caso. La aclaración nace en el marco de la eliminación de los registros académicos de más de 30 estudiantes de la universidad, por lo que han solicitado explicaciones sobre lo ocurrido, respuesta que llegó por parte de la administración diciendo que los expedientes se habían extraviado en 2022 y 2023 cuando fue el paro estudiantil. Sin embargo, los estudiantes no comparten la explicación debido a que hay casos de estudiantes cuya inscripción fue después de esos años. Para Nuevo Mundo Noticias, Diego Fong.
4: El Fondo Social de Solidaridad avanza en la puesta en marcha de una nueva licitación para contratar a una nueva empresa que concluya los trabajos del paso a desnivel en la avenida Petapa y 53 calle de la zona 12.
0: El Fondo Social de Solidaridad informó que avanza en las gestiones para contratar una nueva empresa que concluya la construcción del paso desnivel de la avenida Petapa y 53 calle zona 12, una de las obras viales más importantes e inconclusas del área metropolitana. El coordinador ejecutivo interino del FSS, Luis Alberto Rivera, explicó que una vez autorizado el nuevo SNIP, la institución podrá lanzar un nuevo evento de licitación.
2: Derivado que la empresa, tanto ejecutora y supervisora, fue incapaz de presentar.
0: Nuevo evento de licitación.
2: Derivado que la empresa, tanto ejecutora y supervisora, fue incapaz de presentar la documentación necesaria de unos trabajos

0: estaríamos haciendo la documentación que Secretlán nos solicitó para que nos den una opinión en los pasos a seguir en este caso.
1: Para Nuevo Mundo Noticias, Werner Álvarez.
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3: En internacionales, Irán afirmó que no permitirá que Washington decida el momento de la guerra y la paz después de que Trump dijera que Teherán había pedido negociar.
4: Irán afirma que no permitirá que Estados Unidos determine cuándo ambos países entran en guerra o firmarán la paz, aunque tras cuatro noches consecutivas sin nuevos intercambios de fuego, se ha suscitado la esperanza de que la mediación liderada por Qatar y Pakistán pueda reactivar algún tipo de acuerdo preliminar o negociaciones de paz. El portavoz del Ministerio de Asuntos Exteriores iraní declaró en su rueda de prensa semanal que cualquier decisión sobre futuras negociaciones se basará únicamente en los intereses nacionales de Irán y que Teherán seguirá defendiéndose todo el tiempo que sea necesario. Anteriormente, el ministro ya había reconocido que Teherán y Washington siguen intercambiando mensajes, pero señaló que las acciones militares de Estados Unidos han destruido las condiciones para unas negociaciones significativas. Por su parte, el presidente de Estados Unidos ha asegurado a los periodistas que Irán ha solicitado negociar a través de intermediarios o directamente, alegando que Teherán está dispuesto a ceder debido a la presión militar, en palabras del republicano, a la que se ha visto sometido. Trump, sin embargo, ha advertido de que Estados Unidos volverá a una operación militar a gran escala en caso de que estas fracasen. El estrecho de Hormuz, por el que transita aproximadamente una quinta parte del petróleo y el gas comercializados en el mundo, antes de que Irán lo cerrara tras el inicio de la guerra del 28 de febrero, sigue siendo el principal escollo para cualquier acuerdo. Irán defiende que ostenta la soberanía sobre la vía navegable y que puede designar rutas de tráfico autorizadas, una reivindicación que Estados Unidos, los estados del Golfo y la mayor parte de la comunidad internacional rechazan en virtud de la Convención de Naciones Unidas sobre el Derecho del Mar.
2: Esta es la noticia de cierre.
3: En la nota de cierre, el Festival del Atol de Elote será realizado en su cuarta edición el domingo 9 de agosto en San Lucas, Zacatepeques.
5: La tradición y el sabor del maíz volverán a ser protagonistas en San Lucas, Zacatepeques, con la realización de la cuarta edición del Festival del Atol de Elote, un evento que reunirá a familias, visitantes y portadores de una de las recetas más emblemáticas del municipio. La actividad busca preservar esta bebida ancestral y destacar la riqueza gastronómica local, consolidando a San Lucas como la reconocida tierra del atol de elote. El festival se llevará a cabo el domingo 9 de agosto, de 9 de la mañana a 8 de la noche. La entrada será gratuita sobre la sexta calle desde el mercado cantonal hasta la cancha de básquetbol frente al edificio municipal de San Lucas, Zacatepeques. El parqueo oficial estará habilitado en el campo de fútbol del municipio con un costo de 10 quetzales por vehículo durante el evento. Los productores y comerciantes interesados en participar aún pueden inscribirse en la Dirección Municipal de Cultura, ubicada en la tercera avenida 3-10 zona 1, o comunicarse al 7937-3634 para obtener más información. Además del tradicional atol de elote, los asistentes podrán degustar de una amplia variedad de platillos elaborados a base de maíz, entre ellos tacos guatemaltecos, dobladas, tostadas, elote cocido, tamalitos de elote, tamalitos de chipilín, chuchitos y otras especialidades típicas. El festival también ofrecerá conciertos y presentaciones artísticas en vivo para el disfrute de toda la familia, en un ambiente de convivencia y promoción de la cultura local. Para Nuevo Mundo Noticias, Ángel Vázquez.
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1: Saludo cordialísimo para toda la audiencia, para todos nuestros oyentes en cualquier parte, en cualquier lugar, hasta donde se extiendan estas ondas hercianas. Un saludo cordialísimo nuevamente de sus amigos, hermanos, maestros, consejeros y protectores de ustedes, los hermanos de la Buena Esperanza. Este servidor de ustedes, quien les habla, el profesor Marcos Dulú, profesor en ciencias esotéricas, conocedor también de los secretos insondables de cómo triunfar en la vida. Aquí me encuentro con nuestro colega, el profesor Leo. Profesor Leo, bienvenido a esta audiencia.
2: Que Dios le acompañe, hermano Marcos Dulú. Yo quiero empezar mi intervención con la frase de la séptima ley, que se llama la ley del Dharma. Estás aquí por una razón. Cuando combinamos nuestro el servicio a los demás, experimentamos el éxtasis y el júbilo de nuestro propio espíritu, que es la más excelsa de todas las metas. Hermano Marcos Dulú, usted y yo que hemos encontrado tantas satisfacciones sirviéndole a la gente, sacándola de problemas, restaurándole su energía, su armonía. Me encanta oírlo de nuevo y lo dejo para que luego sigamos en esta gran conferencia, en este gran programa que se llama Hermanos de la Buena Esperanza, que es lo que no se pierde, como dice la frase. No, la esperanza nunca se pierde, la esperanza hay que mantenerla viva.
1: Y podemos ver que cuando tenemos esperanzas tenemos la oportunidad de convertir esos fracasos en triunfos y esas lágrimas en felicidad, porque el 90%, casi el 90% de las personas mira los obstáculos como fracaso. Queremos que a partir de ahora su vida cambie, buscando a través del poder de Dios, que es la tercera energía, querer, poder y vencer. Comenzamos los rituales para que usted pueda alcanzar esos exactos anhelos de su vida. Profesor Leo, hermano Leo, ¿cuántas personas que pueden alcanzar nobles ideales, que pueden atraer hacia ellos planes, proyectos, relaciones, salud, suerte, trabajo? Vemos un sinnúmero de personas que deambulan por las calles cabizbajas, pensativas, personas, hermano Leo, que minimizan todo, por Dios.
2: Hermano Marcos Dulú.
1: Minimizan todo, mire, la tiendita, el almacencito,
2: el pesito,
1: el negocito, el pesito, el quetzalcito.
2: El quetzalcito.
1: No, qué cosa, vamos a pensar en grande. ¿Por qué? Porque así podemos fijar metas y después superarlas. Hemos venido no para destruir hogares, hemos venido para reconstruirlos, para orientarte, para aconsejarte, para decirte cómo puedes dialogar con tu hijo, cómo puedes encontrar, buscar esa satisfacción dentro del seno familiar, cómo podemos de nuevo volver a encontrar ese equilibrio que hemos perdido y que es tan necesario como es el equilibrio del yin yang, del bien y el mal.
2: Lo femenino y lo masculino.
1: Porque siempre vamos a vivir en un mundo rodeado de envidia, de intrigas, de mentiras. Siempre vamos a vivir en un mundo donde el peor enemigo lo tienes al frente y no lo sabes, porque vemos cara y no vemos corazones, donde vamos a necesitar ese equilibrio que necesitamos necesariamente, y valga la redundancia, porque siempre va a existir luz y sombra, porque siempre va a existir amor y odio, porque siempre, hermano Leo, va a existir la pobreza y la riqueza. Vamos a buscar hacia nosotros, porque dime, Leo, ¿quién dice que Dios no quiere que prosperemos?
2: Pero, hermano Marcos Dulú, usted hablaba de que la gente minimiza todo, pero se minimiza ella misma. ¿Por qué? Porque baja su autoestima, baja su amor propio, se cree derrotada, nunca busca consejo porque por orgullo dice, no, me trago mis sufrimientos, me trago mi enfermedad.
1: Y la mayoría de las personas siempre quieren, algunas entre esa mayoría, resolverle a los demás. Hay que acordarnos de nosotros, hay que siempre decirle a Dios, Señor, hágase tu voluntad en mí, como tú quieras, porque es que no podemos dar de lo que no tenemos. Cuando no tenemos amor, no podemos darle amor a nuestro entorno, a nuestras familias, a nuestros compañeros de trabajo. Cuando no tenemos cómo poder prender el fogón de nuestra madre de cuenta de nosotros, y si ni siquiera podemos prender el de nosotros propio, no podemos llevar ese frijol a la casa, ¿cómo vamos a poder llevarle el frijol al hermano, al papá, a la mamá, a la esposa? Cuando necesitamos buscar ese equilibrio, esa unión, y eso es a través de una limpieza total de todas nuestras vibraciones negativas, esas energías entrópicas que llegan a nuestro cuerpo y que muchas veces llegan a través de ese entorno pesado que vienen por personas negativas, gentes envidiosas que tratan de bloquearnos. A partir de este momento venimos con energía positiva para que usted con estos rituales pueda convertir sus fracasos en triunfos y sus lágrimas en felicidad. Querer, poder y vencer. La energía de Dios, la tercera energía. Hermanos de la buena esperanza, luz, ciencia y verdad.
2: Los hermanos de la buena esperanza les desean a todos sus oyentes, pacientes, clientes, como los quiera llamar, pero ante todo hermanos, armonía en la pareja, que se evacúe la drogadicción, que los hijos vuelvan al hogar, que las parejas se vuelvan a reunir con amor. Acudan a nosotros los hermanos de la buena esperanza y encontrarán los caminos de la verdadera solución. Dame tu paz, Señor, esa paz que escapa a toda comprensión de la mente humana. Aunque bramen las aguas, aunque el rayo aterrador hienda los espacios incendiándolos, aunque los montes se conmuevan y salten sobre sus bases, sepa yo conservar mi serenidad, sabiendo que tú estás conmigo y que en donde tú estás, nada malo puede sucederme. Me cobijo bajo tus alas. Sé que ahí siempre estaré seguro. Gracias, Padre. 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
4: Testimonios en nuestro programa radial, cantidad de personas con felicidad viniéndose a acercar, a recibir de nuestras manos a sus manos el cambio definitivo a sus vidas a través de las 7 medallas milagrosas. Mi querida hermana, ¿usted qué tiene para recomendar a todas las personas que le escuchan en este momento?
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4: ¿Pero cuáles eran sus problemas, sus dificultades que usted tenía, mi querida hermana?
5: Pues la verdad es que mi hijo estaba preso y gracias a Dios pues ya ahora ya está libre y agradezco pues que a los hermanos que me han ayudado.
4: ¿Qué otro problema tenía?
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5: Sí, agradezco las 7 medallas milagrosas que ellas pues me han ayudado.
4: ¿Usted pensó que en verdad todo lo que se decía en la radio de las virtudes y milagros de estas 7 medallas milagrosas no iban a ser realidad en su vida?
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5: Sí, porque nos ayudan mucho en en todos los problemas.
4: Personas que en verdad se acercaron con fe y devoción a nuestra casa consultorio y gracias a Dios hoy ya son seres cambiantes. 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Mi querido hermano, ¿usted qué tiene para en este momento para decir a toda nuestra audiencia, no solamente a Guatemala, sino al mundo de los virtudes y milagros de estas 7 medallas milagrosas? Primero que todo, mi querido hermano, ¿cómo es su nombre?
6: Carlos.
4: Carlos, ¿de dónde viene usted?
6: Vengo del puerto San José.
4: Mi querido hermano, ¿cuál es su testimonio que tiene para decirnos en el día de hoy?
6: Lo único nada más que quiero decirle es de que, bueno, las 7 medallas milagrosas a mí me han servido y le recomiendo a las demás personas que no han ido por ellos de los hermanos, que, bueno, mi negocio estaba caído y gracias a Dios ahorita ya se me levantó bastante y todas mis deudas que tenía también pendientes de pagar ya las puse al día, lo cual les veo resultados en las medallas, hermano.
4: ¿Qué otro beneficio ha visto con las 7 medallas milagrosas?
6: Bueno, pues me ha protegido en mi negocio, bueno, mi familia, todo ha cambiado, mi salud está bien, todo bien.
4: ¿Al cuánto tiempo de tener las 7 medallas milagrosas, mi querido hermano, ha visto un cambio?
6: Bueno, después de los 15 días.
4: Mi querido hermano, ¿usted pensaba que en verdad todas las peticiones que iba a hacer a las 7 medallas milagrosas, en verdad no iba a haber un cambio en su vida?
6: Pues yo pensaba que no, pero la realidad es que lo estoy viendo.
4: Gracias por su testimonio, y testimonios son como estos, son de personas que en verdad se han acercado con fe y devoción a reclamar las 7 medallas milagrosas. 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
10: Hola, ¿qué tal, amables oyentes de la sintonía? Reciban ese caluroso y cordial saludo de parte de nosotros, los servidores, como somos Santo Remedio. Aquí el que les habla, el hermano Julián, que siempre estoy con los brazos abiertos para ayudarle, para atenderle a cualquier inquietud que usted venga presentando. Muy contento, muy agradecidos con Dios, a pesar de que este año ya estamos empezando un nuevo año. Son muchas las personas que ya se han acercado a nuestra casa de oración en este año 2024. Qué mejor que usted, hermano o hermana, empiece un año con su cuerpo limpio, sin ninguna clase de problemas. Que usted empiece un año lleno de amor, de tranquilidad. Que usted tenga amor, que tenga esa persona que tanto quiere, que tanto ama a su lado, que esa persona que se le ha ido vuelva a regresar y que usted pueda empezar un año ya con su pareja a su lado después que se le había ido, mi querido hermano, mi querida hermana. Entonces, si a usted le está pasando cualquiera de estos problemas, hermano, no lo dude más, no lo piense más, encamínese con nosotros, mañana mismo con nosotros los hermanos de Santo Remedio. Aquí estamos con los brazos abiertos para ayudarle al decaído, al sin suerte, aquella persona que da dos pasos de para adelante pero cuatro de para atrás, que no puede conseguir un empleo, que no puede conseguir una persona que lo quiera, que lo ame, que llegue hasta el final donde usted va a llegar o que Dios lo tenga destinado, mi querido hermano, mi querida hermana. Entonces, qué mejor que usted se acerque con nosotros para poderle ayudar si le está pasando cualquiera de estos problemas. Nosotros, los hermanos de Santo Remedio, tenemos la capacidad, el don que Dios nos ha regalado. Por eso ya aquí vamos a ajustar 24 años. En este año ajustamos 24 años de estar aquí, en esta bella República de Guatemala, sirviéndole al decaído, al sin suerte, al que está enfermo, aquella persona que ha visitado el doctor, el médico, que le ha mandado medicina, antibióticos, aquella persona que ha visitado el naturista, le han mandado medicina natural, pero no ve ningún resultado. Recuerde, mi querido hermano, mi querida hermana, que a usted le pueden mandar medicina muy buena, medicina de farmacia, medicina natural, pero si usted tiene un mal sobrenatural, no hay medicina que le valga, mi querido hermano, porque la medicina le está deshaciendo todo lo que usted se tome, mi querido hermano, que le va a actuar en su cuerpo para aquellas enfermedades naturales. Entonces están juntando dos enfermedades, la buena y la mala, y a usted lo están destruyendo y lo están acabando. Y mientras usted tenga una enfermedad sobrenatural en su cuerpo, la medicina no le obra para la natural, mi querido hermano, mi querida hermana, para que usted tenga en cuenta. Y aquí su servidor del hermano Julián, tenga la plena seguridad, yo he ayudado a miles y personas que he curado, he sanado, que los he sacado del hoyo, del abismo, donde yo les he ayudado a conseguir un buen trabajo, un buen empleo, donde yo les he ayudado para que su pareja vuelva a regresar a su lado. Recuerde que soy experto en hacer amarre de amor y regreso de amor. Recuérdese que hago trabajos a larga distancia si usted está muy retirado, está muy retirada. Si usted, hermano o hermana, tiene algún amigo, tiene algún pariente que está en Estados Unidos, esta persona le está yendo muy mal. 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Nos pueden escuchar en este mismo horario. Todos los días atendemos, mi querido hermano. Todos los días estamos al aire, mi querido hermano, mi querida hermana. Usted en este momento, sí, hablo con usted, hermano o hermana. Usted que está aquí en la capital, usted que está en Chimaltenango, que está en Santa Rosa, en Nueva Santa Rosa, usted que está en Cobán, usted que está en Salamá, que está en el Progreso Guatastoya, usted que está en Martín Jelotepeque, San Juan Zacatepeque, San José Pinula, Santa Catarina Pinula, en Misco. 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No importa donde usted esté, recuerde que la distancia no importa. Aquí lo que importa es que usted tenga esa fe, esa confianza, esa devoción y acercarse con nosotros, los hermanos de Santo Remedio, y tenga la plena seguridad que no se va a arrepentir de llegar aquí con nosotros, donde usted va a ver un cambio en el momento que usted entre y comience a hablar conmigo. Usted va a comenzar a sentir ese cambio, va a comenzar a sentir esa energía positiva, mi querido hermano. Nada negativo, porque hay un dicho que dice: para adelante es para adelante, para atrás ni para agarrar impulso. 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Si usted, hermano o hermana, me está escuchando en estos momentos, en casa de familia, usted que trabaja como empleada doméstica, usted que trabaja como policía de seguridad, en este momento me está escuchando, usted quiere llegar a una consulta conmigo, pero le queda falso, y si no, los días domingos, los días feriados, llámeme, mi hermano, separe la cita conmigo, no tenga pena, que ese día también lo podemos atender, mi querido hermano, para que usted se vaya contento, para que usted este año sea un año de prosperidad, un año de energía positiva, donde usted tenga su buen trabajo, su buen empleo, su buena novia, su buen novio, su buena pareja, que ya quizás se le había ido, pero al llegar a nuestra casa de oración, nosotros se lo hicimos regresar. Entonces no lo piense más, mi querido hermano, mi querida hermana. 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Así es que no sufra más en silencio, porque todo su problema tiene solución. Hasta la propia muerte, de vez en cuando acudamos a tiempo. Dios dijo: ayúdate que yo te ayudaré, mándote que sentado en la casa que yo hasta ya no llegaré. Usted que le duele la cabeza, se le está cayendo el cabello, tiene granos en la cara, granos en el cuerpo, tiene ronchas, tiene alergia, no puede tragar, le duele la garganta, ha visitado al doctor, el médico, no le encuentra nada, su estómago lo tiene totalmente inflado, parece que usted como mujer parece que estuviera embarazada, usted como hombre siente el estómago inflamado. Ha visitado el médico, el doctor, le han dicho que es gastritis, pero no ve ninguna solución, ninguna curación. Le duele las canillas, no puede caminar. Encamínese rápidamente aquí a mi casa de oración. No lo piense dos veces, no se va a arrepentir, como lo dije ahora. Usted, mi querido hermano, en el momento de llegar a mi casa de oración, va a comenzar a sentir el alivio, la tranquilidad y la energía positiva. Y después me va a venir a regalar un testimonio de agradecimiento a Dios y a los hermanos de Santo Remedio que le hemos ayudado y que le hemos curado. Por eso vamos a escuchar testimonios de las personas que le han agradecido a Dios y a los hermanos de Santo Remedio. Vamos a escuchar este testimonio y regreso de nuevo con ustedes.
11: Regalar un testimonio, pero no lo digo yo, nos van a decir ellos a través de sus labios qué era lo que venía pasando y qué era lo que venía sucediendo a través de esta persona. Me va a regalar su nombre, por favor.
12: Mi nombre es Telma Liliana y vengo de una aldea de San José Pinula.
11: Cuéntale a las personas qué era lo que a usted le estaba pasando y qué era lo que le estaba sucediendo. Y en estos momentos y en este día de hoy, ¿cómo se encuentra usted, hermana?
12: Pues yo estuve muy mal, estuve visitando bastantes médicos, tenía medicina. Ninguna me cayó bien y entonces mi madre y mi esposo me invitaron a venir acá, pues con la ayuda de Dios Padre y la fuerza del hermano, pues he visto con mis propios ojos la porquería que han sacado dentro de mí y ahora entiendo que el mal existe y que también existe la fuerza de Dios, el poder divino de Jesucristo que me ha sanado y ahora estoy mucho mejor. Me siento llena de energía y con fuerza para seguir luchando por mis hijos, por mi esposo y por mi madre.
11: Gracias a Dios Padre Todopoderoso, qué palabras tan bonitas. Usted vivo, a usted se le dijo que aquí había, lo que había entre usted era un daño sobrenatural. Usted, aquí al pie de este altar, jura ante Dios que usted vio este maleficio, usted lo vio con sus propios ojos.
12: Yo lo vi, yo lo sentí cuando salió de mi cuerpo.
11: ¿Y cómo se siente hoy? ¿Cómo se siente? Se siente ya, antes su cuerpo estaba aguado, estaba intranquilo, pero ¿cómo se siente ya hoy?
12: Pues hoy me siento fortalecida, llena del Espíritu de Dios y sana. Sana porque por fe sé que terminaré de sanar porque Dios es el único que tiene poder sobre todo mal.
11: Claro que sí. Sin la ayuda de Dios, pues no se puede ni siquiera mover la hoja de un árbol. Como dice la niña, la maldad existe, la porquería existe y el daño existe. Aquí tenemos también a su esposo. Él nos va a decir unas palabras también porque él también vio con sus propios ojos acá lo que tenía su esposa y cómo se siente, cómo estaba ella antes y cómo se siente en el día de hoy. Regáleme su nombre.
13: Mi nombre es Marco Antonio, también vengo de una aldea de San José Pinula y veía a mi esposa muy mal, pero con la fuerza de Dios y la fe que tenemos puesta en Él y en los hermanos y en esta casa de oración, he visto cómo ha cambiado mi esposa. Me siento contento, agradecido con Dios porque Él es el único que puede ser el dueño de nuestra vida.
11: A usted cuando vino acá a esta casa de oración le dijimos que su esposa tenía un daño y que había algo adentro que se la estaba comiendo y consumiendo, que la medicina y los médicos nunca habían podido. ¿Usted vio acá o a usted se le vendaron los ojos para poderle sacar el daño a ella?
13: No, yo lo vi con mis propios ojos y sí, la miraba muy mal. Como dice mi esposa, habíamos visitado muchos médicos, pero también yo sé que Dios dio la sabiduría a los médicos, pero no le encontraron el mal, que el hermano pudo sacarlo con la fuerza de Dios.
10: ¿Hayan escuchado usted los testimonios de agradecimiento a los hermanos de Santo Remedio y primeramente a Dios? Que sea usted esa próxima persona que diga: yo fui donde los hermanos, allá me curaron, me sanaron, me ayudaron a conseguir un trabajo, un empleo, me ayudaron a regresar a mi mujer, a mi esposa que se había ido, a mi esposo, a mi novio, a mi novia, etcétera, etcétera. Recuérdese que nosotros aquí también le vamos a enseñar, le vamos a mostrar el rostro de la persona a través de un vaso con agua bendita, esa persona que a usted le ha tenido tanta envidia esa persona que le ha hecho ese daño y ese mal, porque tenemos el conocimiento que nos ha regalado. 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Lamentablemente el programa ha llegado al final por el día de hoy. Que Dios me los bendiga y hasta la próxima.
9: Y con la bendición de Dios Padre Celestial, se despide de ustedes la congregación Santo Remedio. Elevo mis manos, Señor, buscando tu misericordia, para que con esta imposición de manos, aquellas personas enfermas puedan librarse de las ataduras del dolor. Que a través de los dones otorgados a los maestros, muchos de los que creen en ti encuentren la sanación de alma, cuerpo y mente a través de nosotros, Santo Remedio. Que la bendición del Altísimo y la luz misericordiosa del Padre los acompañe siempre. Hasta la próxima.
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14: 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Llegó el momento de pensar en ti. ¿Estás pasando por malos momentos? ¿No eres feliz? ¿Tienes miedos? ¿Temores? 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Y así como Jesús resucitó, vamos a resucitar de la ruina, la pobreza, la enfermedad, la tristeza, la angustia. Haz un alto a lo que estés haciendo en este momento y date unos minutos. 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
15: Queridos amigos en Dios, Patria y Universo, ¿cómo está mi linda familia? Bienvenidos y bienvenidas una vez más a este su gran espacio de el Centro Espiritual del Cristo Resucitado. Recuerda que estamos todos los días atendiendo consultas aquí en Ciudad de Guatemala. 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
17: Estos son los testimonios de vida, de vida, de vida.
18: Porque yo vine por un terreno que quería vender, en San Vicente. Pero como gané la lotería, hoy voy a donar el terreno para que lo utilicen o lo vendan entre las personas.
15: Gracias, hermanita. Ahí está el testimonio, sí. Hoy día positivo, Ella vino, nos visitó buscando ayuda para la venta de un terreno. Se ganó la lotería con el número que le dimos, el número que le reveló el Cristo resucitado. Y ya ahora no quiere vender el terreno, sino que nos lo dona. Imagínense, lo regala para que la gente que nos ha visitado, que no tienen casita, que no tienen techo, que no tienen dónde vivir, ellos hagan su casita. ¿Es así o no es así, hijita de Dios? Que quede claro que está regalando el terreno para que la gente que no tiene casita construya. Pero las personas que nos han visitado, ¿no? Claro, madre, que quede clarito esto, que quede bien claro. ¿Cómo venía usted cuando buscó ayuda con los maestros?
18: Venía con la intención de que me ayudaran a vender el terreno, pero luego que me entregaron el número de la suerte, pues ya no pude la necesidad de venderlo, sino que de donarlo para que se ayudaran a otras personas.
15: ¡Qué maravilloso milagro! ¡Qué alegría! ¿Ven los milagros que hace el Cristo resucitado? Esta hermanita buscando ayuda y le salió la suerte, la lotería le llegó y ahí está regalando ya ese lote. Ese lote es poco para lo que ganó ella. ¿Es así o no es así? Cuéntele a la gente en todos estos milagros tan lindos y maravillosos que está haciendo el Cristo resucitado, porque fue el Cristo resucitado que le ayudó a ganar la lotería. Hermanita, hoy martes 28, ¿qué le puede decir a la gente que nos escucha? ¿Qué le puede aconsejar a esas mujeres, hombres que tienen problemas hoy martes 28?
18: Que se acerquen, que puedan obtener el número de la suerte y así salir de esas angustias o necesidades que tengan o deudas que tengan, para que puedan obtener el número de la suerte.
15: Bendito sea el Señor, usted quería vender y ahora imagínese, lo dona, lo regala, lo dona, lo da para que la demás gente que no tiene casa construya su techo. ¿Qué le aconseja a la gente, hijita?
18: Yo los invito a todos a que se acerquen, que vayan a probar la suerte, porque a mí pues me funcionó, gracias a Dios, estoy feliz, estoy contenta porque voy a salir de mis preocupaciones, de mis angustias que tenía, de mis deudas.
15: Claro que sí, hermanita. Aquí se le entrega el numerito de la suerte, loterías, amuletos, talismanes, para que tengan suerte. Por eso el Cristo resucitado, usted no lo puede dejar pasar hoy martes 28 de julio. Ustedes deben de acercarse por el Cristo, porque así como esta mujer, imagínense, vino a que le ayudáramos a vender un terreno y salió fue ganando la lotería. Gloria a Dios, qué maravilla, qué alegría. Por eso eso demuestra el poder de sanación, el conocimiento que tenemos los maestros del Cristo resucitado.
18: Yo no lo siento, porque por mí, por mi experiencia, lo digo, que a mí se me cumplieron, gracias a Dios, pues me tuve la dicha de tener ese éxito y pues sigo adelante, disfrutando, pues saliendo de paseo, entonces soy feliz con mi vida, me iba a conocer a mi padre. En otro tiempo no podía por falta de dinero, pues ahora ya he podido salir a pasear y a divertirme.
15: Claro que sí, el número, hermanita, el número que venía en el Cristo resucitado, se le entregó su número personal y ahí está, ganadora en este día. ¡Qué alegría! Ahí está, martes 28 de julio, anímese, venga, consulte la suerte, cúrese ya, hermanita, cuéntele a la gente cuánto fue que ganó, cuánta plata fue que ganó, hijita de Dios.
18: 400 mil.
15: Cuente otra vez, repito otra vez, porque hay gente incrédula. ¿Cuánto fue que ganó con el Cristo resucitado, madre bendita? ¿Cuánto fue que ganó, hijita de Dios?
18: 400 mil.
15: Señores, no es mentira, es la realidad. Gracias al Cristo resucitado, esa hermanita fue ganadora. Vino para que le ayudara a vender un lote que estaba estancado, que estaba bloqueado, que no podía vender. Y ahí está, se ganó la lotería. Eso es mucho dinero. Con razón ella donó ese lote para que nosotros aquí en Cristo resucitado repartamos su pedacito a cada persona que quiera venir a construir una casa en este terreno que ella donó con papeles, con escrituras. Todo esto es legal. Por eso, mi amigo, usted no puede dejar pasar la oportunidad y venir a visitar a los maestros del Cristo resucitado. 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
15: Queremos recordarles de que nosotros tenemos el don y la capacidad de curar toda clase de enfermedad que usted padezca. ¿Cuántos de ustedes hoy día están sufriendo en su casa con un dolor, con un malestar, que no los deja tener calma, que no los deja tener tranquilidad, que no los deja dormir, que los hace trasnochar todas las noches, se quejan, gritan? Hay personas que no se pueden alimentar, ¿por qué? Porque todo lo que consumen le cae mal a su estómago. Hay personas que en este momento tienen en su panza, sus intestinos, una brujería, un salamiento, un brebaje, un bebedizo, un hechizo, un salamiento, una brujería de alto poder, que es lo que lo tiene a usted, mi querido amigo, llevado. Hay personas que van al médico, le hacen endoscopia, colonoscopia, ecografías, le hacen ecocardiogramas, electrocardiogramas, y no les encuentran absolutamente nada. Van directamente a un sitio, van a otro y siguen con los mismos problemas, porque es un maleficio lo que tienen. Yo con solo mirarle a la cara le digo si su enfermedad es un mal postizo, si esa dolencia que usted trae encima es porque le hicieron brujería. Yo de una, al sentarse usted cara a cara, diente a diente conmigo en consulta, yo le digo a usted que tiene, querido amigo, pero no solamente le digo, le voy a hacer expulsar ese mal frente a sus ojos, frente a su cara. Sí, señor, usted verá salir orinado, defecado por los poros, por la lágrima o la saliva, verá salir el maleficio. E incluso en la fuente sagrada le muestro la cara, le muestro el rostro de la persona que le hizo tal daño. Por eso, mi querido amigo, mi querido hermano, no lo piense más. Venga y visítenos, que nosotros le demostramos es con hechos, no con palabras, porque las palabras se las lleva el viento, los hechos quedan y queda lo que es la realidad. Por eso, mi querido amigo, no me confunda con personas que usted haya visitado o esté visitando en la actualidad. Recuerden que el que miente peca, el que roba se condena, y así como Cristo murió en la cruz por la verdad y la justicia, este humilde servidor ha venido es ayudarle a usted, mi querido amigo, a que salga adelante, para que consiga un buen amor, para que consiga una buena mujer que lo ayude a salir adelante. ¿Cuántos hombres hoy tienen una mujer que no le sirve para nada? Una mujer que se tira a dormir hasta las 10, 11, 12 de la mañana, no lava platos, no arregla cocina, no arregla casa, las camas sin tender, los revoltijos por ahí, y el hombre no lava platos, no arregla cocina, no arregla casa, las camas sin tender, los revoltijos por ahí, y el hombre trabajando llega a las 4 o 5 de la tarde a la casa, que encuentra desorden.

0: querido hermano, se gane el amor verdadero a su lado.
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0: Así es, mis amigos, protección para tu camino, para tu vida, para que llegue la abundancia económica, como esta hermana que hoy dio testimonio. $400,000, mis queridos amigos, se ganó en una lotería. Ahí está el poder del Cristo resucitado. Usted también lo puede lograr. No crea que es imposible, no. Así como esta hermanita, hay otros que han ganado. Se han ganado $2,000, $3,000, $5,000, $10,000. Sino que esta hermanita tuvo la suerte, mejor dicho, fue recargada. De acuerdo a cómo usted apueste, usted gana. Si usted juega duro, gana duro. Si usted apuesta migajas, pues va a ganar migajas, va a ganar poquito, pero va a ganar. Entonces, mi querido amigo, usted tiene que apostarles a cambios positivos a su vida. Cúrese primero la salud. La salud es el mayor tesoro. Ahí no vale plata, no valen dólares. Mire a ver si tiene un billete de $100 y póngalo donde tiene la llaga, donde tiene el problema de la próstata, donde tiene el problema de la hernia. No se lo cura. No, el dinero es importante, sí, pero para comprar los medicamentos, para hacernos los chequeos, para hacernos las cirugías. Pero directamente, mi querido amigo, ¿quién dijo que la plata lo es todo? No, la salud es más importante. Ese es el mayor tesoro que podemos tener los seres humanos. 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

0: Bienvenidos a Nuevo Mundo Noticias. Como siempre, les tenemos la información ocurrida en Guatemala y el mundo. Soy Marvin Roblero. Damos inicio con los titulares.
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0: Se reúne con la Junta Directiva del Congreso para discutir sobre el subsidio para los combustibles. Líderes de los 48 cantones manifiestan su rechazo al subsidio a los combustibles y la implementación del etanol. Misco se queda sin transporte urbano por protesta de pilotos por el alto precio de los combustibles.

0: Fondo Social de Solidaridad contratará empresa para concluir la construcción del paso a desnivel en la avenida Petapa. Alcalde de Villacanales pide relevar a todos los agentes policíacos destacados en el municipio a quienes acusa de corrupción. En noticias internacionales, un muerto y decenas de heridos y atrapados tras terremoto en Japón. En el deporte, Zinedine Zidane es el nuevo técnico de la selección de Francia.
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0: Este mediodía, el presidente Bernardo Arévalo sostuvo una reunión con la Junta Directiva del Congreso, aunque se informó que la discusión se centraría en la agenda legislativa. La aprobación del subsidio a combustibles acaparó la atención de los funcionarios.
2: El subsidio temporal al diésel y a la gasolina regular fue uno de los temas más importantes abordados durante la reunión de coordinación que sostuvo el presidente Bernardo Arévalo con la Junta Directiva del Congreso de cara a la sesión extraordinaria convocada para este miércoles. Al concluir el encuentro, el diputado y segundo vicepresidente Elmer Palencia explicó que la reunión estuvo enfocada en definir los acuerdos para la discusión del subsidio.
3: La reunión se tenía programada ya hace varios días, recuerdo que tal vez como semana y media. Nos habían extendido la invitación el señor presidente y pues uno de los temas principales y obviamente lo que se da en todas las mesas de todos los guatemaltecos en este momento, los altos costos en los precios de los combustibles. Ese fue el principal tema que se abordó, de qué manera poder darle una alternativa a los guatemaltecos en esta situación que se está tornando cada vez más crítica y que esos costos altos en los precios y pues repercuten no solamente en el consumo del combustible, sino que también en los altos costos en la canasta básica.
2: Por su parte, Orlando Blanco, cuarto secretario, indicó que el eje principal fue un diálogo permanente para afinar los mecanismos de ejecución del subsidio.
4: Se vio la posibilidad de instaurar un mecanismo de diálogo permanente entre el organismo ejecutivo y el organismo legislativo a través de una mesa técnica para abordar diferentes temas y posteriormente también se abordó el tema del subsidio.
2: El gobierno informó que además del subsidio a los combustibles, se abordó una agenda de desarrollo orientada a fortalecer la estabilidad económica del país y la coordinación entre ambos organismos del Estado. Para Nuevo Mundo Noticias, Werner Álvarez.
0: Este martes, líderes de los 48 cantones se reunieron con el presidente del Congreso, Luis Contreras, a quien le manifestaron su oposición al subsidio a los combustibles, así como a la implementación del etanol en el país.
2: Autoridades de los 48 cantones de Totonicapán manifestaron su rechazo a un nuevo subsidio para los combustibles y la implementación obligatoria del etanol en las gasolinas, al considerar que ambas medidas no representan una solución de fondo. Para esto otorgaron un plazo de 72 horas al gobierno a responder sus demandas, advirtiendo que evaluarán medidas drásticas si la situación no mejora.
5: Hoy venimos a presentar las peticiones de la población ante la Junta Directiva del Congreso, pues el cual especialmente hoy es el tema del combustible y también el etanol. En el tema del combustible, pues por el alza del precio, hoy pues también estamos proponiendo el tema de la suspensión temporal del impuesto, ¿verdad? Y también de los impuestos de importación y aranceles por el tema del alza. Sí, vamos a ver, las propuestas técnicas de pues, las dos propuestas.
2: Los 48 cantones resaltaron que sostendrán una reunión con el presidente para hallar una solución al problema, pero insistieron en que las acciones para enfrentar el alza de los combustibles deben ser sostenibles. Para Nuevo Mundo Noticias, Werner Álvarez.
0: Unos 300 autobuses urbanos que cubren las rutas en el municipio de Misco paralizaron su servicio este martes. Pilotos y propietarios mostraron su rechazo al alto costo de los combustibles, lo que aseguran no les permite operar.
6: Los transportistas que operan el servicio de buses express en distintas zonas del municipio de Misco suspendieron operaciones este martes debido al incremento en el precio de los combustibles, situación que según indicaron ha elevado los costos de funcionamiento de las unidades. De acuerdo con la información de la Policía Municipal de Tránsito de Misco, varias unidades permanecen estacionadas en diferentes terminales y estaciones del municipio como parte del paro, mientras los empresarios del transporte demandan una respuesta del gobierno ante el aumento en los precios del diésel y de las gasolinas. En torno a este tema se refirió el alcalde de Misco, Neto Brand. Explicó que dicho tema lo colocará sobre la mesa en el Consejo Municipal para buscar soluciones prontas.
7: Son 2 horas de que ellos se fueron al paro y los buses que están en el paro desde las 10 de la mañana son el Express Roosevelt Obelisco. Esta es información que me pasa Emixtra a través de nuestros monitores e inspectores de Emixtra. También se fue al paro el Express Roosevelt Terminal, el Express Roosevelt Misco Santa Cecilia, el Express Roosevelt La Comunidad Terminal, el Express Roosevelt La Comunidad Santa Cecilia, Express San Juan Milagro. Se fue también al paro el Express San Francisco Terminal, el Express Roosevelt Belén Gallito. También se fue el Belén Terminal al paro, el Express San Juan Primero de Julio Terminal, el Express San Juan Primero de Julio Cementerio, el Express Naranjo, el Express Tierra Nueva Bolívar, el Express Santa Marta Obelisco y el Express Minerva. Son las 15 rutas que pararon. Para hacer un total en este momento, según la información que me traslada Emixtra, a través de nuestros agentes, a través de los inspectores, monitores, que son 300 buses que están parados en este momento, afectando a nuestros vecinos. Aunque los vecinos están en sus trabajos ahorita, la mayoría de los vecinos están trabajando. El problema va a ser en el regreso, que se van a encontrar sin buses en el regreso. Y los que andan ahorita haciendo trámites o haciendo mandados en la ciudad de Guatemala, se van a topar que no tienen cómo regresarse a Misco ahorita. Yo quiero llamar a los transportistas de este gremio de empresarios que tienen a bien tener los express en Misco, que me den la oportunidad de reanudar el servicio.
6: La PMT explicó que las unidades afectadas no pertenecen a la Municipalidad de Misco, aunque la comuna ha realizado las gestiones para que presten el servicio dentro del municipio. Cabe recordar que el 27 de julio el galón de gasolina regular alcanzó los 42 quetzales con 59 centavos. La gasolina superior se cotizó en 43 quetzales con 59 y el diésel llegó a 45 quetzales con 29 centavos por galón, superando por primera vez la barrera de los 45 quetzales. Los nuevos precios representan un aumento de más de un quetzal respecto a los registrados el día anterior. En tanto, el gobierno anunció el envío al Congreso una iniciativa de ley para subsidiar con 12 quetzales el galón del diésel y asimismo 3 quetzales para la gasolina regular durante 6 meses. Sin embargo, la propuesta aún debe ser conocida y aprobada por el legislativo. Para Nuevo Mundo Noticias, Ángel Vázquez.
0: Luego de ser consultados algunos diputados sobre la intención del Ministerio de Gobernación de proponer una iniciativa de ley que contempla eliminar medidas sustitutivas para quienes porten armas de fuego de forma ilegal, los legisladores pidieron mayores acciones de las autoridades para combatir la delincuencia.
2: El diputado Álvaro Arzú consideró que si el planteamiento del MINGOV sobre una iniciativa responde a los argumentos expuestos por la cartera, el tema puede analizarse. Sin embargo, sostuvo que la prioridad debería ser el fortalecimiento de la fuerza pública y no convertir al legislativo en el receptor de los fracasos en materia de seguridad.
8: Bueno, si ese fuera el caso, pues creo que es algo que se puede analizar, pero yo creo que deberían de en lugar de ir al Congreso a tratar de solucionar todos los problemas, que hagan uso de la fuerza pública, que hagan uso de la inteligencia civil y militar que tiene el Estado y que aprendan a estas y que capturen a estas personas antes o incluso o después si es necesario que cometan un ilícito. Pero no pueden esperar que el país se va a resolver con una ley del Congreso y tirarle la brasa caliente al Congreso de los fracasos que ellos han tenido. A mí me parece que es a cierto punto irresponsable tratar de escudarse en otra institución pública cuando los responsables de controlar los hechos de inseguridad es de ellos.
2: Este contexto se da tras las declaraciones más recientes del ministro de Gobernación, Marco Antonio Villeda, quien mencionó que presentaría una iniciativa de ley para reformar el Código Procesal Penal y evitar que existan medidas sustitutivas a las personas que portan armas de fuego sin la licencia respectiva. Para Nuevo Mundo Noticias, Werner Álvarez.

0: La derechista Keiko Fujimori asumió como presidenta de Perú tras jurar en una ceremonia en el Congreso con el reto de enfrentar el auge del crimen organizado y una grave inestabilidad política.
1: Keiko Fujimori asumió el martes como nueva presidenta de Perú. A sus 51 años, es la segunda mandataria en el país después de Dina Boluarte, quien llegó al poder en calidad de vicepresidenta del destituido Pedro Castillo en 2022. Fujimori ganó la presidencia en su cuarto intento en junio pasado, cuando derrotó por menos de 50.000 votos al izquierdista Roberto Sánchez. Hija del expresidente autócrata Alberto Fujimori, que gobernó en la década de 1990, su victoria supone el retorno del fujimorismo al poder, un movimiento populista que oscila entre el conservadurismo y el liberalismo y que todavía divide a los peruanos.
0: La reforma constitucional que busca dejar a la oposición fuera de las elecciones en Nicaragua propone además ampliar el periodo presidencial de 6 a 7 años, informó la Asamblea Legislativa al recibir el proyecto del presidente Daniel Ortega.
2: La Asamblea Nacional de Nicaragua recibió el martes una propuesta de reforma constitucional impulsada por el presidente Daniel Ortega, que plantea ampliar el periodo presidencial de 6 a 7 años y modificar las reglas de participación electoral de cara a los próximos comicios. El proyecto será analizado por el Congreso, controlado por el oficialismo, con vistas a una posible aprobación a inicios de septiembre. Según la iniciativa, el mandato presidencial pasaría a ser de 7 años renovables.
3: Nuestro sistema de Estado y gobierno de pueblo presidente propone ordenarse con periodo efectivo de 7 años renovables, lo cual asegura estabilidad en visión, operatividad y continuidad.
2: La propuesta llega después de la reforma constitucional aprobada en 2024, que amplió el mandato presidencial de 5 a 6 años, otorgó a Rosario Murillo el cargo de copresidenta y aplazó hasta noviembre de 2027 unas elecciones previstas inicialmente para finales de este año. Ortega también ha manifestado planes para excluir de las elecciones a los partidos opositores, una idea que ha recibido rechazo internacional. Estados Unidos advirtió que no permanecerá de brazos cruzados ante la situación política nicaragüense, mientras la Unión Europea pidió elecciones de acuerdo con normas internacionales. Ortega, de 80 años, gobierna Nicaragua desde 2007 junto a Rosario Murillo, de 75. Ambos sostienen que las protestas de 2018, cuya represión dejó más de 300 muertos según la ONU, fueron un intento de golpe de Estado respaldado por Estados Unidos.
0: Momento de nuestra primera pausa, ya volvemos. Cuando regresemos, Fondo Social de Solidaridad contrata a la empresa para concluir la construcción del paso a desnivel en la avenida Petapa. Además, en el deporte, Zinedine Zidane es el nuevo técnico de la selección de Francia.

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4: El Fondo Social de Solidaridad anunció este martes que contratará una nueva empresa para concluir la construcción del paso a desnivel sobre la avenida Petapa, una obra que fue abandonada por la empresa constructora.
5: El Fondo Social de Solidaridad informó que avanza en las gestiones para contratar una nueva empresa que concluya la construcción del paso a desnivel de la avenida Petapa y 53 calle Zona 12, una de las obras viales más importantes e inconclusas del área metropolitana. El coordinador ejecutivo interino del FSS, Luis Alberto Rivera, explicó que una vez autorizado el nuevo SNIP, la institución podrá lanzar un nuevo evento de licitación.
6: Derivado que la empresa, tanto ejecutora y supervisora, fue incapaz de presentar la documentación necesaria de unos trabajos extras que pudieron haber sido contabilizados. Ahorita estamos en la etapa de la liquidación y precisamente tuvimos una mesa técnica con Segeplan. Nuestra finalidad es elevar un nuevo evento en el proyecto. La complejidad que tenemos es el mundo SNIP vigente. Entonces estamos en una mesa técnica con Segeplan en la cual nos indicará, nos pidió cierta documentación el día de ayer para determinar si es posible continuar con el mismo SNIP, otro SNIP y otro no, para el nuevo evento que otra empresa venga y finalice el mismo. Entonces en esa etapa estamos, en esta semana estaríamos haciendo la documentación que Segeplan nos solicitó para que nos dé una opinión en los pasos a seguir en este caso.
5: Para Nuevo Mundo Noticias, Werner Álvarez.
4: La Dirección de Atención al Consumidor informó que durante el primer semestre del año, la institución recuperó 22.5 millones de quetzales de consumidores que denunciaron anomalías en precios y ofertas de algunos productos.
5: En el primer semestre del año, la Dirección de Atención y Asistencia al Consumidor, DIACO, logró recuperar 22.5 millones de quetzales a favor de compradores, usuarios y tarjetavientes que hicieron reclamos sobre productos o servicios por los cuales pagaron. De acuerdo con el reporte, las devoluciones se hicieron en buena parte en efectivo, mientras que otras fueron mediante la restitución de bienes y conciliaciones con empresas que incumplieron lo ofrecido. La institución también acumuló 9.640 quejas con una modificación al patrón habitual, ya que que el hecho es que los combustibles se convirtieron en el tercer motivo de reclamos, específicamente por inconformidades durante la vigencia del subsidio temporal aprobado por el gobierno. La DIACO indicó que del total de dinero recuperado, la mayor parte corresponde a reembolsos monetarios o acreditaciones a cuentas bancarias, con 11.2 millones de quetzales. Otros 8.93 millones corresponden a la restitución de bienes y 1.25 millones fueron para los tarjetavientes. Además, se registraron poco más de 792 mil recuperados mediante la cancelación de contratos por distintos servicios. Herbert Ordóñez, jefe del Departamento de Verificación y Vigilancia de la DIACO, explicó que la recuperación económica fue posible gracias a procesos de conciliación, verificaciones inmediatas y procedimientos administrativos que permiten a los consumidores obtener el cambio de artículos con desperfectos o distintos a los que se habían solicitado, así como la rescisión de contratos según sea el caso. Para Nuevo Mundo Noticias, Ángel Vázquez.
4: El subsecretario de Guerra de los Estados Unidos, Mark Rusbel, arribó al país para una serie de reuniones con altos funcionarios guatemaltecos, entre ellos el ministro de la Defensa, Henry Saenz, con quien conversó sobre cooperación y coordinación en materia de seguridad.
5: El Ministerio de la Defensa Nacional recibió la visita oficial del señor Mark Rusbel, subsecretario de Guerra para la Defensa Nacional y Asuntos de Seguridad de las Américas, en Ciudad de Guatemala. Por medio de sus redes oficiales, el Ejército de Guatemala indicó, el subsecretario de Guerra para la Defensa Nacional y Asuntos de Seguridad de las Américas estuvo acompañado del general Steven Norbus, jefe del Buró de la Guardia Nacional de Estados Unidos de América, y Brigadier General, comandante de las Fuerzas Conjuntas de la Guardia Nacional de Arkansas. Dicha cartera indicó que este encuentro fortalece la alianza estratégica entre ambos países, reafirmando los lazos de amistad, la cooperación y coordinación bilateral en materia de seguridad, intercambio de capacidades y entrenamiento en conjunto con la Guardia Nacional de Arkansas, fortaleciendo y contribuyendo al desarrollo institucional y capacidades de defensa en la región. Como parte de la cooperación estratégica y bilateral entre el Ejército de Guatemala y el Ejército Amigo de los Estados Unidos de América, personal del 39 Batallón de Ingenieros de Arkansas National Guardian se integró al Cuerpo de Ingenieros del Ejército de Guatemala a las labores de pavimentación en Sanarate, El Progreso. Estos trabajos se llevaron a cabo del 17 de junio al 1 de julio y forman parte de la misión de intercambio técnico y cultural que apoya el desarrollo de la infraestructura del país. Para Nuevo Mundo Noticias, Ángel Vázquez.
4: Con la intención de fortalecer la seguridad fronteriza y portuaria, Guatemala y Estados Unidos suscribieron un convenio de cooperación bilateral. El acuerdo incluye la capacitación de personal guatemalteco por parte de la Oficina de Aduanas y Protección Fronteriza estadounidense.
5: Estados Unidos y Guatemala firmaron una carta de entendimiento para fortalecer la cooperación en materia de seguridad aduanera mediante el intercambio de personal especializado. El acuerdo tiene como objetivo capacitar al personal guatemalteco con técnicas estratégicas y buenas prácticas implementadas por las autoridades estadounidenses, con el fin de reforzar los controles en las aduanas del país. La Embajada de Estados Unidos en Guatemala informó a través de una publicación en su cuenta oficial de X que esta colaboración contribuirá a fortalecer la seguridad fronteriza entre ambas naciones. La representación diplomática destacó que el intercambio de conocimientos permitirá mejorar las capacidades operativas del personal encargado de la vigilancia y el control aduanero. La carta de entendimiento fue suscrita por el jefe de la SAT, Werner Ovalle, en representación de Guatemala, y por el director oficial de Aduanas y Protección Fronteriza de Estados Unidos, Stephen Malenay, en representación del gobierno estadounidense. Ambas autoridades coincidieron en la importancia de mantener la cooperación bilateral para enfrentar los desafíos en materia de seguridad y comercio fronterizo. Para Nuevo Mundo Noticias, Ángel Vázquez.

0: Los bomberos de España y Francia viven horas críticas para contener incendios forestales de proporciones históricas que han convertido en un infierno la vida de miles de personas antes de la llegada de una nueva ola de calor.
1: Los incendios forestales mantienen en vilo a España y Francia, donde los bomberos afrontan horas decisivas para evitar que la llegada de una nueva ola de calor revive unos fuegos que ya han arrasado más de 120.000 hectáreas, destruido cientos de viviendas y obligado a evacuar a cientos de miles de personas. En España, el gobierno mantiene la emergencia nacional por los incendios que afectan a Madrid, Ávila, Toledo y Castellón. Las autoridades comenzaron a levantar algunas órdenes de evacuación mientras mejore la situación sobre el terreno.
2: Podemos empezar a ver el final del túnel en la lucha contra estos incendios con todas las precauciones y efectivamente en días y en horas especialmente complejas como las que nos quedan.
1: A unos 55 kilómetros de Madrid, en Pelayos de la Presa, la población intenta volver a la normalidad tras los peores días de un incendio descrito por las autoridades locales como un monstruo. Varias familias perdieron sus viviendas y muchos residentes regresan ahora a comunidades marcadas por la devastación. En Francia, el megaincendio de Gironda, cerca de Burdeos, que ya quemó 42.000 hectáreas, permanece estabilizado, aunque las altas temperaturas previstas mantienen la preocupación. Desde el 22 de julio, unas 220.000 personas han sido evacuadas en la región y otras 4.000 abandonaron este martes alojamientos turísticos en Lacanau. Según datos del sistema europeo EFIS, Francia suma 92.000 hectáreas calcinadas desde enero, un récord en dos décadas, mientras que España supera las 200.000 hectáreas quemadas este año. Las autoridades de ambos países vinculan estos incendios a la sequía y a las sucesivas olas de calor, en un contexto de creciente impacto del cambio climático sobre Europa.
0: Más de cuatro días después de que un enfrentamiento acabara con la vida de cuatro palestinos y dos israelíes, los habitantes de la aldea de Tel atestiguan la intensificación de la campaña militar israelí en el norte de Cisjordania.
3: Tras un violento enfrentamiento en la aldea de Tel, cerca de Nablus, que dejó cuatro palestinos y dos israelíes muertos, la población local denuncia la intensificación de las operaciones militares en el norte de Cisjordania. Los choques se desencadenaron tras la incursión no coordinada de colonos armados. Un palestino mató a un soldado y a un guardia de seguridad tras arrebatarle el arma a un efectivo israelí, antes de ser abatido junto a tres familiares por el ejército. En respuesta, las autoridades israelíes han expandido la presencia militar y de colonos. La Oficina de las Naciones Unidas para la Coordinación de Asuntos Humanitarios denuncia desplazamientos forzados por la toma de viviendas para instalar francotiradores, mientras que las redadas han dejado decenas de detenidos. Según denuncia el alcalde del municipio, Mundir Zeidan, 14 excavadoras israelíes arrasaron decenas de olivos e higueras de la zona. A esto se suma el levantamiento de nuevos puestos de colonos y patrullas nocturnas vecinales para vigilar los accesos. El regidor local advierte de que la continua presión militar sobre la población amenaza con desencadenar una nueva explosión de violencia.

0: Zinedine Zidane es el nuevo seleccionador de Francia. La Federación de Fútbol de ese país confirmó el martes el nombramiento, poniendo fin a lo que ya era un secreto a voces. A sus 54 años, la leyenda del fútbol francés asume el cargo más esperado de su carrera. Campeón del mundo en 1998 y de la Eurocopa en 2000 como jugador, en su primera experiencia como entrenador estuvo al frente del Real Madrid, con el que logró una hazaña histórica al conquistar 3 Champions League consecutivas entre 2016 y 2018. Desde 2021, Zizou estaba sin puesto, un periodo en el que renunció a otras ofertas a la espera de que terminase el ciclo de Didier Deschamps, quien dirigió a Francia desde 2012 y cuyo mandato llegó a su fin tras el reciente Mundial 2026.
1: Aujourd'hui pour moi c'est juste une continuité.
0: Hoy para mí esto es simplemente una continuidad, de alguna manera un sueño. Lo que puedo decirles es que durante estos 4 o 5 años en los que me detuve, tuve propuestas para dirigir un club y las rechacé todas por la selección de Francia, porque la selección de Francia para mí es lo único que quería hacer después de mi carrera. La conocí de niño, empecé en categoría infantil, fui superando todas las etapas hasta llegar a la selección absoluta, que es la cima, no hay otra palabra. Hoy tengo la oportunidad de ser el seleccionador de este equipo y voy a darlo todo para que este equipo siga ganando.
1: Y voy a todo dar para que este equipo continúe a ganar.
0: El mítico número 10 hereda una selección repleta de figuras como Kylian Mbappé, Ousmane Dembélé o Michel Olise y una nueva generación de talentos. Su primera tarea será dejar atrás la decepcionante campaña en el Mundial 2026, a donde Francia llegó como favorita y terminó cuarta. Zidane asumirá oficialmente el cargo el 1 de agosto y debutará como entrenador el 25 de ese mismo mes contra Turquía, en un partido de Liga de Naciones.
2: Hacemos otra pausa, ya volvemos. Cuando regresemos, expatrulleros de autodefensa civil amenazan con acciones de hecho si no se aprueba una ley que contempla el pago de sus servicios. Además, un muerto y decenas de heridos y atrapados en Japón tras terremoto.
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0: menos una persona ha muerto, 80 han resultado heridas y se teme que otras 30 se encuentren atrapadas en el derrumbe de un centro comercial en el sur de Japón después de que un terremoto de magnitud 7,1 golpeara la prefectura de Kumamoto.
1: Al menos una persona ha muerto, unas 80 han resultado heridas y se teme que hasta otras 30 se encuentren atrapadas en el derrumbe de un centro comercial en el sur de Japón, después de que un terremoto de magnitud 7,1 golpeara la prefectura de Kumamoto. Una persona fue hallada en una casa derrumbada en la ciudad de Yatsushiro y fue trasladada a un hospital donde falleció posteriormente, según informa la agencia de noticias japonesa Kyodo, que cita a la policía de Kumamoto. Aunque las autoridades japonesas no han confirmado por el momento víctimas mortales, la primera ministra, Sanae Takaichi, afirmó en un comunicado en la red social X que se han confirmado heridos, así como el colapso de edificios, daños en carreteras e incendios, entre otros. El sismo tuvo lugar a las 4:27 de la tarde, hora local, y su epicentro se situó a unos 10 kilómetros de profundidad bajo la prefectura de Kumamoto, ubicada en la isla japonesa de Kyushu, según detalló la agencia meteorológica japonesa, que inicialmente dio una alerta por tsunami que ya ha sido retirada. Japón se asienta sobre el llamado Anillo de Fuego, una de las zonas sísmicas más activas del mundo, y sufre terremotos con relativa frecuencia, por lo que sus infraestructuras están especialmente diseñadas para aguantar los temblores.

0: grupo de expatrulleros de autodefensa civil amenazan con acciones de hecho si no se aprueba una ley que contempla el pago para sus servicios.
1: Expatrulleros de la autodefensa civil realizaron manifestaciones en el centro histórico para exigir la aprobación del decreto 6570, ley que los compensa económicamente, y advirtieron que en el caso que no lo hagan, paralizarán el país. Miembros del grupo de militares veteranos informaron que se reunieron con diputados para abordar el tema, que lleva un año de ser propuesto en el Congreso y no ven respuesta de lo solicitado, por lo que los legisladores les dieron una audiencia, aunque fue pospuesta debido a las manifestaciones, así que dijeron que se les notificará nueva fecha. Sin embargo, los miembros del PAC advirtieron.
2: Ya se le hizo ver que nosotros esperamos hasta el 10 de agosto. Si el 10 de agosto no le han dado ninguna viabilidad a esta iniciativa, a la 6570, ya los patrulleros van a salir a bloquear el país. Porque ya no esperan más, ya la paciencia se les agotó, ya no esperan más. Y esta es la petición que hoy venimos, por eso trajimos a los líderes, para que ellos lleven la información, porque no esperamos más. Al 10 de agosto le damos el ultimátum, el 18 o antes del 18 vamos a salir, va a amanecer bloqueado el país.
1: En cuanto al decreto 6570, llamado Ley de Dignificación Histórico para los exintegrantes de las patrullas de la autodefensa civil, que busca reconocer formalmente a los exintegrantes del PAC, en su mayoría campesinos que fueron obligados o convocados por la autoridad militar para funciones de patrullaje, control territorial y apoyo logístico, busca la forma de poder beneficiar a los miembros. Sin embargo, los procesos no se han agilizado, lo que causó el descontento de los manifestantes. Para Nuevo Mundo Noticias, Diego Fong.
0: El Ministerio de Salud habilitó una plataforma digital en la que se podrán realizar trámites relacionados con medicamentos, alimentos y establecimientos de salud.
3: El ministro de Salud Pública y Asistencia Social, Joaquín Barnoya, dio a conocer que la plataforma de trámites de dicha cartera registra 70.304 usuarios regulados. De igual forma, detallaron que la plataforma cuenta con tres categorías: registro de establecimientos, alimentos y medicamentos. El Sistema Nacional de Registro de Establecimientos reportó 1.787 solicitudes, 5.749 el Sistema Nacional de Alimentos y el Control de Productos Farmacéuticos cuenta con 660 usuarios registrados. Sin embargo, el titular de dicha cartera indicó que el avance no es nuevo, ya que es un proceso que va a tomar tiempo y lo iniciaron desde el 2024 cuando tomaron la cartera.
4: Ahora que ya hay procesos completamente digitalizados, es que estamos comunicando qué es lo que estamos haciendo, cómo se está haciendo y para los usuarios que estén enterados y claro de qué es lo que puede suceder, incluyendo los tiempos. Fundamental que no todo cae en la misma canasta. Como dijimos en la conferencia de prensa, es muy diferente el registro para una pasta de dientes que para un medicamento muy complejo. Es muy diferente un registro para una aspirina, un ibuprofen, que ya es un medicamento que está disponible, a un medicamento nuevo que está entrando al mercado o todavía está en estudio. Más que garantizar, es un paso hacia ser un ministerio transparente, digitalizado y que esté en constante comunicación con el regulado o con los usuarios. La transparencia no solo es digitalización. Tenemos que entender que es un ministerio, es un Estado históricamente corrompido, que la digitalización no es la solución completa a la corrupción. Más, sin embargo, con estos procesos, como bien lo dijo el doctor González, se disminuye la discrecionalidad que históricamente había habido con los registros.
3: Para Nuevo Mundo Noticias, Ángel Vázquez.
0: El sector privado organizado mostró su preocupación por el cambio anunciado en el uso del etanol, el cual solo se incluye a la gasolina regular. Según el CACIF, el uso generalizado forma parte de un acuerdo comercial firmado con Estados Unidos, lo que podría generar incertidumbre.
3: El Comité Coordinador de Asociaciones Agrícolas, Comerciales, Industriales y Financieras, CACIF, manifestó su preocupación por los cambios anunciados por el gobierno de Guatemala en la implementación del mandato de mezcla E10 de etanol. Según el comité, las modificaciones generan incertidumbre sobre el cumplimiento de los compromisos adquiridos con Estados Unidos en el marco del Acuerdo de Comercio Recíproco. Según el CACIF, el Estado de Guatemala asumió la implementación del mandato E10 en el anexo 3, sección D, consideraciones comerciales y oportunidades, artículo 4.1. punto 1 del Acuerdo de Comercio Recíproco suscrito con Estados Unidos. La organización empresarial señaló que la modificación del calendario de implementación y la reciente decisión de aplicar la mezcla únicamente a la gasolina regular reducen el margen para ejecutar el mandato en los términos originalmente previstos. De acuerdo con el CACIF, los cambios anunciados generan incertidumbre respecto al cumplimiento de los compromisos internacionales asumidos por Guatemala, por lo que hizo un llamado al gobierno de la República para garantizar una implementación integral, oportuna y definitiva del mandato E10. El comité indicó que respeta lo acordado, fortalece la credibilidad del país, brinda certeza jurídica a los inversionistas y reafirma a Guatemala como un socio comercial confiable ante Estados Unidos y la comunidad internacional. Para Nuevo Mundo Noticias, Ángel Vázquez.
0: Durante la fase de conclusiones, dentro del juicio en contra de un peluquero que aparentemente secuestraba y robaba dinero a sus clientes en un centro comercial de la zona 1 capitalina, el Ministerio Público solicitó una condena de 20 años de cárcel.
1: El Ministerio Público solicitó 20 años de prisión inconmutables para Carlos Josué Aquino en el caso Los Capitol, pues es señalado de secuestro y robo agravado. Aquino se encuentra en un proceso judicial desde julio del 2023, pues de acuerdo con testificaciones de las presuntas víctimas, el acusado tenía una peluquería en el centro comercial Los Capitol, donde atraía clientes, los secuestraba, amenazaba, golpeaba y les quitaba el dinero. La declaración más cercana ocurrió el pasado 14 de julio por parte de una persona cuya identificación no se reveló por seguridad. En esa línea, los implicados en el caso mencionaron reiteradas veces que tenían a alguien con poder que los protegía de los hechos que realizaban. En ese contexto, el MP argumentó que Aquino le solicitaba dinero a los familiares y amigos para que depositaran rápidamente. Asimismo, hicieron mención que consiguieron videos de cámaras de seguridad donde se le acusa de salir a recoger el dinero que presuntamente había pedido, por lo que se le ve saliendo de la peluquería. Al respecto, el abogado defensor de Aquino dijo:
5: no es únicamente de indicar que el día 3 de julio mi defendido se encontraba ahí, en ese lugar. Es más, importante resulta resaltar que dentro de los hechos que acusan a mi defendido de la fecha 3 de julio del año 2023, el Ministerio Público nos pone a la vista una serie de videos en los cuales se supone que mi defendido sale del centro comercial Los Capitol para recoger dinero que se le estaba exigiendo a una persona que se encontraba ahí retenida, pero dentro de los videos no pudimos observar qué acción estaba realizando mi defendido. Se ve a una persona que va caminando en horas de la noche saliendo del centro comercial Los Capitol, pero únicamente se ve caminando por la Sexta Avenida rumbo a la 14 calle, probablemente.
1: Dicho caso no es únicamente por una víctima, sino por dos que coincidieron con las mismas declaraciones, por lo que el Ministerio Público solicitó 10 años de cárcel por cada víctima. En tanto, la defensa pidió que se beneficie al defendido con sentencia absolutoria. Finalmente, el juez César Mezquita indicó que la resolución será en una audiencia programada para el próximo 24 de agosto a las 14 horas, por lo que de momento el caso queda en suspenso. Para Nuevo Mundo Noticias, Diego Fong.

0: Claro, Guatemala anunció este martes la Tech Summit 2026, que se realizará en nuestro país el próximo 6 de agosto, en donde presentará herramientas para el uso de la inteligencia artificial.
1: Claro Guatemala lanzó la invitación al sector empresarial, ejecutivos y profesionales de tecnología para participar en Claro Tech Summit, un encuentro que reunirá a expertos nacionales e internacionales. El principal enfoque, tal como lo detalló José Serrano, de la Unidad de Negocios de Mercado Corporativo Claro Centroamérica, es acelerar su transformación digital mediante soluciones tecnológicas como la IA.
2: Claro Tech Summit es una plataforma que hemos creado para poder conversar con las empresas, con los empresarios, con expertos en tecnología, con nuestros aliados, nuestros partners. Y se trata de ver cuáles son las tendencias, qué es lo que está ocurriendo en el mercado con la tecnología y cómo la tecnología nos va a seguir habilitando para que podamos ser más competitivos de aquí en adelante.
1: Aparte de todo esto, también, ¿qué beneficios el que ustedes buscan o de qué manera fortalecer al sector empresarial aquí en Guatemala con estas nuevas herramientas tecnológicas?
2: En general, lo que buscamos es desarrollar cada vez ecosistemas más productivos para las empresas, todos contándonos, incluso nosotros también, y por supuesto para el país de Guatemala, ver cómo podemos ser cada vez más competitivos, haciendo mejor uso de la tecnología, incorporándola más rápido y desarrollando encima todos los procesos de negocio que nos permitan llegar a los mercados de manera diferenciada.
1: Edwin Navarro, gerente regional de desarrollo comercial de Claro Empresas, destacó que el conversatorio busca espacios para líderes empresariales donde tengan a la mano las tecnologías emergentes.
3: La IA pues se está incorporando dentro de los procesos de experiencia al cliente fundamentalmente como uno de los pilares para diferenciarse. Creo que todos hemos tenido la oportunidad de asistir a algunas de las empresas o banca o retailers que tienen sistemas de atención al cliente que nos pueden gustar menos, pero es los primeros pasos de incorporar inteligencia artificial a estos procesos de experiencia.
1: La idea del evento es llevar la inteligencia artificial a apoyar las empresas y no a sustituir el trabajo de los profesionales.
2: La inteligencia artificial vino para ayudarnos, no vino para reemplazarnos, y lo importante es que decidamos incorporarla dentro de un plan estructurado para apalancar nuestros procesos de negocio.
3: Que van de tendencias, van de datos, inteligencia artificial, ciberseguridad, infraestructura, pues tendremos nuestros partners. O sea, no es que Claro lo pueda hacer todo, en realidad tenemos muchas alianzas estratégicas con grandes players dentro de la industria.
1: Claro Tech Summit discutirá herramientas estratégicas muy importantes, por lo que no se pueden perder esta gran oportunidad de conocer más del tema el próximo 6 de agosto. Y para obtener más detalles del evento, pueden ingresar a la página oficial www.techsummit.claro.com.gt/. Para Nuevo Mundo Noticias, Werner Álvarez.
0: Otra pausa, ya volvemos. Cuando regresemos, alcalde de Villa Canales pide relevar a todos los agentes policíacos destacados en el municipio a quienes acusa de corrupción.
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0: El alcalde de Villa Canales, Ramiro Rivera, pidió el relevo de la totalidad de agentes policíacos asignados a la seguridad en el municipio tras señalar a los agentes policíacos de corrupción.
11: Ramiro Rivera, alcalde de Villa Canales, solicitó al Ministerio de Gobernación el cambio del 100% del personal de la Policía Nacional Civil del municipio por presuntos actos de corrupción. Anteriormente, en su cuenta de Facebook, hizo saber que agentes de la PNC presuntamente, cuando atienden un accidente, extorsionan al accidentado y cuando deberían estar al pendiente de la seguridad, no aparecen. Estas declaraciones las realizó luego de un ataque armado ocurrido en Boca del Monte. Es por eso que, en una citación del Congreso, el diputado Rivera dijo:
12: creo que para sanar estos males había que retirar todo el personal, a todos, a toditito, y constantemente hay que hacerlo, porque vea, a veces para moverte necesito 10,000 pesos, va, quédate en tu aldea, en tu pueblo. No, hombre, yo considero que quiten eso, porque en las filas de la policía se escuchan muchas cosas. Y se lo voy a decir aquí algo, señor ministro y señor director: yo he visto muchos amigos que por las carreteras malas han explotado una llanta, dan vuelta, topan con un árbol. Llega la policía y dice: mira, dame 5,000 pesos, no te consigo. En vez de preguntar, te llamo una ambulancia, ¿estás bien? ¿Te socorremos? ¿Te llevamos? No. Entonces, eso también. Y he hablado con el jefe Sánchez y le he pasado, le he informado, ahí está atrás de ustedes, y le he informado de esos casos. Entonces, yo considero que tenemos que corregir esto.
11: También solicitó que las autoridades dieran la orden para cambiar al personal, aunque mencionaron que analizarán el caso para tomar una decisión. Para Nuevo Mundo Noticias, Diego Fong.
0: Más que declarar algún tipo de estado de prevención en áreas violentas como Amatitlán, la cartera de Gobernación incrementará los operativos de seguridad en la zona y buscará desarticular los grupos criminales que operan en el área.
13: El Ministerio de Gobernación descartó, por ahora, decretar nuevas medidas de prevención tras el ataque armado contra agentes de la Policía Nacional Civil en Amatitlán. En su lugar, el ministro Marco Antonio Villeda anunció que se fortalecerán los operativos y la presencia de las fuerzas de seguridad para prevenir nuevos atentados contra la institución y combatir a las estructuras criminales responsables.
14: Con respecto a las medidas de prevención, y las actividades que podemos desarrollar para mejorar la situación de seguridad de los agentes de policía en Amatitlán específicamente. Miren, las medidas de prevención son medidas excepcionales y realmente se toman cuando la situación pues así lo demanda. De hecho, durante el gobierno se tomaron medidas de prevención en el mes de enero, producto de lo que usted vio que ocurrió en esa oportunidad. 11 policías asesinados cobardemente por estos grupos criminales, un amotinamiento simultáneo en 3 centros de detención. Esto ameritaba una respuesta contundente del Estado, y fue cuando en Consejo de Ministros el presidente decidió decretar estado de sitio, lo cual, hay que decirlo, funcionó porque nos bajó sustancialmente los índices de homicidios. Por lo demás, también yo quiero hacer un llamado para que no caigamos en una alarma general. Tenemos días difíciles, estamos enfrentando esta violencia. El fenómeno criminal en Guatemala lamentablemente está muy extendido y en algunos momentos tenemos limitaciones estructurales para combatir esta violencia. Sin embargo, estamos haciendo nuestro mejor esfuerzo, pero tampoco consideremos hechos puntuales que, si bien son serios, son graves y que tenemos que atender, tampoco lo interpretemos como una cuestión de que la violencia está completamente descontrolada, porque ya he visto yo incluso opiniones que dicen de que estamos en una etapa de violencia que nunca se había visto en el país.
13: Para Nuevo Mundo Noticias, Werner Álvarez.

0: La Sala Filarmónica de París explora la historia de la música de los videojuegos en una exposición consagrada a su evolución, con experiencias inmersivas y múltiples actividades jugables en torno a sagas como Super Mario y Final Fantasy, entre otras.
1: La Sala Filarmónica de París explora la historia de la música de los videojuegos con experiencias inmersivas y múltiples actividades jugables en una exposición que gira en torno a sagas como Super Mario o Final Fantasy, entre otras. La exhibición comienza con una galería de extractos sonoros de videojuegos clásicos y un pasillo central repleto de máquinas recreativas invita a los visitantes a viajar en el tiempo.
2: Esto me recuerda a los años 90 y a la paga que tenía los domingos de una moneda de 10 francos o de 5 que metía a los recreativos para intentar ganar a la máquina.
1: La exposición propone un recorrido cronológico y temático en torno al desarrollo de la industria, con 29 juegos que apelan al descubrimiento para los pequeños y a la nostalgia de los mayores. Incluso son una fuente de inspiración musical.
3: La música de los videojuegos me gusta escucharla mientras juego, pero volver a escucharla más tarde es absolutamente genial.
1: De hecho, las bandas sonoras de videojuegos se han convertido en un fenómeno musical en sí mismo. Las canciones de títulos como Minecraft o Undertale, dos de los títulos más populares de la historia, acumulan cientos de millones de reproducciones en plataformas digitales. Los videojuegos emplean desde orquestas sinfónicas hasta la electrónica más experimental para dialogar con el jazz, el rock y la música popular, según los organizadores. Así se inventa una música que no se conforma con ser escuchada, sino que se vive, se experimenta y se juega.

0: El programa de comedores sociales ha servido desde el inicio de este gobierno 18.4 millones de raciones en sus 171 comedores, raciones que se han incrementado por la atención a personas afectadas por emergencias nacionales como sismos o inundaciones. Con esto le ponemos punto final a nuestro informativo.
1: Derivado a la cobertura específica que se ha dado a emergencias que se han registrado por inundaciones, sismos y demás, esto en varios departamentos, el Ministerio de Desarrollo Social en 2 años y medio a través del programa de comedores sociales ha servido más de 18.4 millones de raciones de alimentos, el cual cada año refleja un incremento de este beneficio. Autoridades de dicha cartera informaron que actualmente se cuenta con 171 comedores en sus diferentes modalidades, los cuales funcionan en 157 municipios en total, beneficiando a millones de guatemaltecos. Con un plato de comida servida, caliente y nutritiva. En total, el MIDE sirvió.

0: Beneficios Salta Verapaz, pues a la fecha cuenta con 14, seguido por San Marcos con 13 y Escuintla, Huehuetenango y Chuchutepeques con 12 cada uno. La atención que se le da a los desayunos desde 6 a 9 de la mañana y los almuerzos de 11 a 14 horas. Para Nuevo Mundo Noticias, Ángel Vázquez.
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2: Nuevamente con ustedes los hermanitos de la Buena Esperanza. Mis amados hermanos, recuerden que estamos aquí prestos y dispuestos a brindarles orientación, a decirle hoy más que nunca, su vida va a cambiar positivamente. Como lo dije ahorita en el primer programa, que fue a las 19:15, este es el momento en el que usted tiene que cambiar. Este es el momento en el que usted tiene que tomar la decisión correcta para hacer un cambio positivo en su vida. Si usted, amigo oyente, cree, piensa, se imagina, le han dicho que le están haciendo una brujería, un daño, una maldad, es el momento de salir de dudas. 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Sí, amiga, usted que me está escuchando, amigo, amiga, abuelo, sí, usted, en este momento está atravesando un momento difícil en su vida, salud. Negativamente, enfermedad rebelde desconocida que la ciencia médica no la puede detectar, dolor de estómago, dolor de cabeza, inflamación en las canillas, dolor en sus cuerpos, en sus huesos, en sus dedos, en sus articulaciones, ese dolor de cabeza insoportable que ya no lo deja ni la deja trabajar, señora o señor, ese problema, amigo, que usted está sufriendo de la próstata, problemas en el hígado, problemas en sus riñones, usted, señora, que lamentablemente está sufriendo de su matriz, o sea, prácticamente hay mujeres, lamentablemente ya de edad, que se miran su matriz por su parte íntima, la han operado, los han operado, y una cosa y la otra, y todo por gusto, hermana. ¿Qué está sucediendo, patojita? Usted que ya tiene 20, 18, 19, 20 años, está casada y no puede quedar en embarazo, la menstruación suya es completamente descontrolada, su parte íntima lamentablemente está siendo, digamos, fue víctima de algún bloqueo y algún daño, alguna envidiosa que te mandó a hacer algo para perjudicarte tu vida íntima con tu pareja. Por eso es que a usted no se le va la menstruación, por eso es que le baja un flujo a veces maloliente. Se ha tratado con la ginecóloga, se han hecho paparicolados, se han hecho una cosa, la otra, pero sigue igual, esa infección urinaria, esa infección vaginal no se le quita. 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En este momento, esa persona que está enferma, que está atravesando un momento difícil, tiene un problema económico, unas deudas que no puede pagar, tiene problemas en su hogar, está desbaratado, están a punto de separarse, o ya se separaron, problemas con sus hijos, que no quieren estudiar, insoportables se devolvieron, mantienen ese maldito vicio del licor, no haya qué hacer usted, hermano. Tiene su esposo, su esposa allá en los Estados Unidos, su familiar. Ha cambiado demasiado. ¿Qué sucedió? ¿Por qué se alejaron? ¿Cree que a su familia, a su hogar, a su lindo hogar, llegó la maldad. Por eso todo sale negativo, el dinero se le va como el agua, como el humo. El negocio bajaron las ventas, las enfermedades rebeldes, desconocidas que no se van. Su casa parece un hospital. ¿Qué está sucediendo con su granjita? ¿Por qué los animales se le están muriendo? ¿Es su cultivo? ¿Por qué se les están dañando? Para todo eso hay solución y hay respuesta. Y en este momento yo quiero invitar a esa persona que agarre un vasito con agua a esta hora de la noche. Agarre un vaso con agua. Lo va a poner ahí. Esa oración que yo le voy a poner a continuación, la oración del vaso de agua, así la determino yo o la llamo yo. Usted escuchando esa plegaria, se va a tomar con ese vasito de agua tres sorbitos. Uno en el nombre del Padre, otro en el nombre del Hijo y otro en el nombre del Espíritu Santo. Padre, Hijo y Espíritu Santo. Escúcheme bien. Tres sorbitos se lo van a tomar. Le van a pedir a nuestro Creador, a nuestro Señor Jesucristo, que los ilumine, que les ayude a desaparecer ese dolor, esa terrible enfermedad que tiene su patojito, su niño, su niña, esas convulsiones, sus ataques epilépticos, esa terrible enfermedad, ese problema que usted está atravesando en este momento. Doble rodillas, se toma ese vasito de agua en tres órbitos, Padre, Hijo y Espíritu Santo, y el milagro va a acontecer. Esa agüita va a ser la sangre de Cristo que va a entrar a su cuerpo hoy. Y el milagro va a acontecer. Recuerden, amados hermanos, que la fe mueve montañas. El dolor va a desaparecer. Las angustias van a desaparecer. Los nervios, esa incertidumbre que usted está atravesando en este momento va a desaparecer. Porque Dios en este momento va a ser poseedor de su vida. Dios va a manejar su vida, sus circunstancias, sus problemas, sus dificultades. Y el cambio va a venir. Escuchen esta plegaria y tómense en ese vasito de agua. Con fe y devoción. 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Hermanos de la Buena Esperanza, escuchen esta plegaria, por favor, escuchen.
3: Invito a las personas que nos escuchan en estos momentos a tomar un vaso de agua, colocarlo encima del receptor, entrecerrar los ojos, concentrarse, sentirse livianos de cuerpo y de mente, porque esta es una oración de sanación para aquellos que sufren dolores en las articulaciones, artríticos, reumáticos, jaquecas, esos dolores crónicos que atormentan el cuerpo, que atormentan la mente. Vamos a sanar, hermanos. Entrecierren los ojos, acomódense. Señor, tú que sufriste muerte de cruz, tú que con amor derramaste tu sangre por nuestros pecados, tú que en el Calvario perdonaste nuestras culpas y fuiste el mejor ejemplo de entrega, de sacrificio, te pido, yo, uno de los integrantes de los hermanos de la Buena Esperanza, que a estas personas que en estos momentos esperan alivio para sus cuerpos, sean sanadas, que sus articulaciones comiencen a recobrar el movimiento, que sus dolores de cabeza, sus dolores neurálgicos, artríticos, reumáticos, comiencen a ceder. Señor, pensamos en ti, en que el aceite de las lágrimas derramadas por tu Madre amantísima en el Calvario sean como un lenitivo, como un bálsamo para esos dolores de nuestros hermanos que ahora quieren aliviarse porque creen en ti y creen en nosotros, tus intermediarios. Hermanos que me oyen, comienzan a sanar, comienzan a sentirse livianos, comienzan a aliviarse. Así sea, Señor.

0: Una oración bien bonita, una plegaria bien bonita para esas personas que en este momento están atravesando momentos difíciles en su salud, en su economía. Hay que doblar rodillas a veces, pedirle a Dios, no a veces, siempre pedirle a Dios que nos ayude, que nos muestre el camino correcto, que nos tumbe el proyecto que tenemos en mente si de pronto no nos va a salir. A veces Dios le quita a uno proyectos. Uno está ilusionado con un proyecto, Dios mío, me va a ir bien. Y Dios hace que ese proyecto no le salga a uno por X o Y razón. ¿Pero para qué? Para evitar un fracaso, para evitar de pronto que algo nos va a salir mal. A veces Él permite que los proyectos no salgan, es por algo. Y uno maldiciendo, ¡ah, hombre, qué hijo de madre, que mire la suerte que yo tengo, que no me salió! No, no, no. Dios a veces hace cosas, permite que sucedan cosas para que uno no caiga. Mire, es como las personas que están allá en los Estados Unidos. Nosotros cuando mandamos la protección del migrante, cuando empezó este presidente a deportar a tantas personas, hubo muchas personas que ese avatar, esa protección se les calentó. Otras personas se quedaron dormidas. Unas personas no fueron a trabajar ese día y ese día llegaron allá a donde ellos trabajan y deportaron cantidades de personas. Y apenas dice un paciente, me decía, hermano, la verdad no entiendo por qué mi hermano y yo nos quedamos dormidos un lunes. Nunca, cosa que nosotros madrugamos a las 4 de la mañana. Yo, eso es porque Dios quiso que ustedes siguieran durmiendo y no se levantaran temprano y no fueran allá a trabajar. Y mire, si ustedes hubieran trabajado, hubieran ido, los hubieran agarrado, los hubieran deportado. En Guatemala estuvieran. Entonces, uno a veces no tiene que renegar por lo malo que le pase. A veces Dios permite que pasen cosas. Usted va en el carro para una cita, una reunión. Y le faltaban 10 kilómetros para llegar y el carro se apagó, se chuzó, no llegó. No piense en lo peor. ¡Oh, hombre, qué suerte maldita la mía! No, Dios hace que ocurran cosas porque de pronto no le convenía llegar a esa reunión. O iba algo a pasar más adelante, un kilómetro, unos metros adelante, le iba a pasar un accidente. Entonces Dios impidió que el carro siguiera avanzando, la camioneta, la moto, etcétera. 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Mis amados hermanos, nos vemos mañana en un programita mejor o similar a este. 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
1: que quedan ya para terminar este año 2026. Mis amados hermanos, recuerden, querer es poder. El que busca, encuentra, el que persevera, alcanza. No paga hasta no ver resultado. Oígame bien, no paga hasta no ver resultado. 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Hasta pronto.
2: Hasta aquí el espacio de los hermanos de la buena esperanza, que volverán mañana para todos aquellos que quieran superarse y vencer los obstáculos que bloquean la senda del triunfo, la salud, el amor, la suerte, la felicidad.
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0: Amigos oyentes, buenas noches, bienvenidos a la emisión de las 10 del Independiente Voz y Corazón de Guatemala. Hoy martes 28 de julio, en este momento presentamos la información nacional e internacional por el 96.1 FM de Nuevo Mundo Radio. Les acompaña Mario Carrillo, estos son los titulares.
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0: Expatrulleros de autodefensa civil amenazan con paralizar el país si el Congreso no aprueba ley de compensación económica. 300 buses de Expreso Misco suspenden labores por incremento al precio de los combustibles. Fondo Social de Solidaridad contratará empresa para concluir trabajos de paso a desnivel de la avenida Petapa. Claro realiza el lanzamiento de Tech Summit 2026, conversatorio para uso de herramientas tecnológicas. Diputados piden a ministro de Gobernación actuar contra la delincuencia y no presentar iniciativas de ley. Junta Directiva del Congreso se reúne con el presidente Bernardo Arévalo previo a discusión de la iniciativa de subsidio a los combustibles. Integrantes de los 48 cantones de Totonicapán rechazan subsidio a los combustibles y aplicación de etanol. En internacionales, España y Francia combaten a contrarreloj los incendios antes de otra ola de calor. Cientos de venezolanos reclaman elecciones y el regreso de María Corina Machado a su país. Esto y más en la emisión de las 10 del Independiente Voz y Corazón de Guatemala.
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0: Bienvenidos, damos paso a la información nacional acá en El Independiente. Expatrulleros de la autodefensa civil se reunieron con diputados al Congreso de la República en busca de una respuesta al pago de los fondos por el tiempo de servicio. Caso contrario, indicaron que después del 10 de agosto bloquearán todas las carreteras del país.
2: Expatrulleros de la autodefensa civil realizaron manifestaciones en el centro histórico para exigir la aprobación del decreto 6570, ley que los compensa económicamente, y advirtieron que en el caso que no lo hagan, paralizarán el país. Miembros del grupo de militares veteranos informaron que se reunieron con diputados para abordar el tema que lleva un año de ser propuesto en el Congreso y no ven respuesta de lo solicitado, por lo que los legisladores les dieron una audiencia, aunque fue pospuesta debido a las manifestaciones, así que dijeron que se les notificará nueva fecha. Sin embargo, los miembros del PAC advirtieron.
3: Ya se le hizo ver que nosotros esperamos hasta el 10 de agosto

0: si el 10 de agosto no le han dado ninguna viabilidad a esta iniciativa, a la 6570, ya los patrulleros van a salir a bloquear el país, porque ya no esperan más, ya la paciencia se les agotó, ya no esperan más. Y esta es la petición que hoy venimos, por eso trajimos a los líderes, para que ellos lleven la información, porque no esperamos más. Al 10 de agosto damos el ultimátum, el 18 o antes del 18 vamos a salir, va a amanecer bloqueado el país.
1: En cuanto al decreto 6570, llamado Ley de Dignificación Histórico para los exintegrantes de las patrullas de la autodefensa civil, que busca reconocer formalmente a los exintegrantes del PAC, en su mayoría campesinos que fueron obligados o convocados por la autoridad militar para funciones de patrullaje, control territorial y apoyo logístico, busca la forma de poder beneficiar a los miembros. Sin embargo, los procesos no se han agilizado, lo que causó el descontento de los manifestantes. Para Nuevo Mundo Noticias, Diego Fong.
2: De momento se descarta aplicar nuevamente medidas de prevención tras el ataque armado del cual fueron víctimas de la Policía Nacional Civil.
3: El Ministerio de Gobernación descartó, por ahora, decretar nuevas medidas de prevención tras el ataque armado contra agentes de la Policía Nacional Civil en Amatitlán. En su lugar, el ministro Marco Antonio Villeda anunció que se fortalecerán los operativos y la presencia de las fuerzas de seguridad para prevenir nuevos atentados contra la institución y combatir a las estructuras criminales responsables.
4: Con respecto a las medidas de prevención y las actividades que podemos desarrollar para digamos, mejorar la situación de seguridad de los agentes de policía en Amatitlán específicamente. Miren, las medidas de prevención son medidas excepcionales y realmente se toman cuando la situación pues, así lo demanda. De hecho, durante el gobierno se tomaron medidas de prevención en el mes de enero, producto de lo que usted vio que ocurrió en esa oportunidad. 11 policías asesinados cobardemente por estos grupos criminales, un amotinamiento simultáneo en 3 centros de detención. Esto ameritaba una respuesta contundente del Estado y fue cuando en Consejo de Ministros el presidente decidió decretar estado de sitio, lo cual, hay que decirlo, funcionó porque nos bajó sustancialmente los índices de homicidios. Por lo demás, también yo quiero hacer un llamado para que no caigamos en una alarma general. Tenemos días difíciles, estamos enfrentando esta violencia. El fenómeno criminal en Guatemala lamentablemente está muy extendido y en algunos momentos tenemos limitaciones estructurales para combatir esta violencia. Sin embargo, estamos haciendo nuestro mejor esfuerzo, pero tampoco consideremos hechos puntuales que si bien son serios, son graves y que tenemos que atender, tampoco lo interpretemos como una cuestión de que la violencia está completamente descontrolada, porque ya he visto yo incluso opiniones que dicen de que estamos en una etapa de violencia que nunca se había visto en el país.
3: Para Nuevo Mundo Noticias, Werner Álvarez.
2: El subsecretario de Guerra para la Defensa Nacional y Asuntos de Seguridad de las Américas, Mark Roosevelt, encabezó una delegación que se reunió con las máximas autoridades del Ministerio de la Defensa Nacional.
1: El Ministerio de la Defensa Nacional recibió la visita oficial del señor Mark Roosevelt, subsecretario de Guerra para la Defensa Nacional y Asuntos de Seguridad de las Américas, en Ciudad de Guatemala. Por medio de sus redes oficiales, el Ejército de Guatemala indicó, el subsecretario de Guerra para la Defensa Nacional y Asuntos de Seguridad de las Américas estuvo acompañado del general Steven Norbus, jefe del Buró de la Guardia Nacional de Estados Unidos de América, y Brigadier General, comandante de las Fuerzas Conjuntas de la Guardia Nacional de Arkansas. Dicha cartera indicó que este encuentro fortalece la alianza estratégica entre ambos países, reafirmando los lazos de amistad, la cooperación y coordinación bilateral en materia de seguridad, intercambio de capacidades y entrenamiento en conjunto con la Guardia Nacional de Arkansas, fortaleciendo y contribuyendo al desarrollo institucional y capacidades de defensa en la región. Como parte de la cooperación estratégica y bilateral entre el Ejército de Guatemala y el Ejército Amigo de los Estados Unidos de América, personal del 39 Batallón de Ingenieros de Arkansas National Guardian se integró al Cuerpo de Ingenieros del Ejército de Guatemala a las labores de pavimentación en Sanarate, El Progreso. Estos trabajos se llevaron a cabo del 17 de junio al 1 de julio y forman parte de la misión de intercambio técnico y cultural que apoya el desarrollo de la infraestructura del país. Para Nuevo Mundo Noticias, Ángel Vázquez.
2: El fiscal general jefe del Ministerio Público, Gabriel García Luna, recibió el respaldo del gobierno de Canadá a través de su sede diplomática.
5: La Embajada de Canadá en Guatemala ha reiterado completo apoyo al actual fiscal general del Ministerio Público, Gabriel García Luna, en todas las acciones orientadas a combatir la corrupción, garantizar el respeto al Estado de Derecho y proteger los derechos humanos de todas las personas. El embajador del país norteamericano, Oliver Sacks, dijo que el apoyo es para que no vuelva a suceder lo que pasó en la administración de Consuelo Porras, refiriéndose a ello de la siguiente forma.
6: Por eso, Canadá emitió varias opiniones a propósito de la ex fiscal general que a través de su mandato ha utilizado sus poderes, una parte de sus poderes para atacar defensores de derechos humanos, atacar periodistas, atacar las instituciones democráticas, no respetar el voto del pueblo guatemalteco. Y por esas razones, y no fue una decisión tomada de manera ligera, por esas razones Canadá la sancionó. Sancionó a la señora Consuelo Porras, lo que limite, lo que prohíbe todo tipo de transacción con Canadá, lo que no le permite viajar a Canadá.
5: Posterior a las declaraciones y los hechos suscitados por Porras, Canadá reiteró el apoyo y mencionó que buscan trabajar en conjunto para ejercer la justicia en tierras guatemaltecas. Para Nuevo Mundo Noticias, Diego Fong.
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2: En internacionales, los bomberos de España y Francia viven horas críticas para contener incendios forestales de proporciones históricas que han convertido en un infierno la vida de miles de personas.
8: Los incendios forestales mantienen en vilo a España y Francia, donde los bomberos afrontan horas decisivas para evitar que la llegada de una nueva ola de calor revive unos fuegos que ya han arrasado más de 120.000 hectáreas, destruido cientos de viviendas y obligado a evacuar a cientos de miles de personas. En España, el gobierno mantiene la emergencia nacional por los incendios que afectan a Madrid, Ávila, Toledo y Castellón. Las autoridades comenzaron a levantar algunas órdenes de evacuación mientras mejore la situación sobre el terreno.
9: Podemos empezar a ver el final del túnel en la lucha contra estos incendios con todas las precauciones y efectivamente en días y en horas especialmente complejas como las que nos quedan.
8: A unos 55 kilómetros de Madrid, en Pelayos de la Presa, la población intenta volver a la normalidad tras los peores días de un incendio descrito por las autoridades locales como un monstruo. Varias familias perdieron sus viviendas y muchos residentes regresan ahora a comunidades marcadas por la devastación. En Francia, el megaincendio de Gironda, cerca de Burdeos, que ya quemó 42.000 hectáreas, permanece estabilizado, aunque las altas temperaturas previstas mantienen la preocupación. Desde el 22 de julio, unas 220.000 personas han sido evacuadas en la región y otras 4.000 abandonaron este martes alojamientos turísticos en Lacanau. Según datos del sistema europeo EFIS, Francia suma 92.000 hectáreas calcinadas desde enero, un récord en dos décadas, mientras que España supera las 200.000 hectáreas quemadas este año. Las autoridades de ambos países vinculan estos incendios a la sequía y a las sucesivas olas de calor, en un contexto de creciente impacto del cambio climático sobre Europa.
2: La flamante presidenta de Perú, Keiko Fujimori, anunció que los militares recuperarán el control del orden interno.
10: Durante los estados de emergencia, las Fuerzas Armadas asumirán temporalmente el liderazgo de las operaciones de seguridad y del control interno, en estrecha coordinación con la Policía Nacional hasta restablecer plenamente la autoridad del Estado y devolver esos territorios a los ciudadanos.
2: El secretario general de la ONU, Antonio Guterres, dijo que en su visita a Chipre busca mostrar su solidaridad con el pueblo chipriota.
11: El secretario general de la ONU, Antonio Guterres, se encuentra en Chipre para expresar su solidaridad con la población y reafirmar el compromiso de la organización con una solución al conflicto que divide la isla desde 1974. Durante su visita, Guterres ha mantenido reuniones en Nicosia con el presidente chipriota, Nikos Christodoulides, y con el líder turco chipriota, Tufan Erurman. Tras una cena privada este martes, el viaje concluirá el miércoles con un encuentro conjunto con ambos dirigentes y una posterior rueda de prensa. La ONU, la República de Chipre y la Unión Europea respaldan una solución basada en una federación bicomunal y bizonal, con igualdad política y un único Estado. Esta propuesta contrasta con la postura de dos estados que defiende Turquía desde el fracaso de las negociaciones de Crans-Montana en 2017. El objetivo de las Naciones Unidas es que estas conversaciones permitan convocar una conferencia internacional junto a los países garantes, Grecia, Turquía y el Reino Unido, para reanudar formalmente el proceso de paz en una isla dividida desde la invasión turca de 1974 y que cuenta con presencia de cascos azules desde los enfrentamientos de 1964.
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2: En más información nacional, acá en El Independiente, la empresa Claro realizó la presentación de su Claro Tech Summit, una actividad a realizar el próximo 6 de agosto en busca de obtener el interés de distintas empresas de tecnología para obtener sus servicios.
3: Claro Guatemala lanzó la invitación al sector empresarial, ejecutivos y profesionales de tecnología para participar en Claro Tech Summit, un encuentro que reunirá a expertos nacionales e internacionales. El principal enfoque, tal como lo detalló José Serrano, de la Unidad de Negocios de Mercado Corporativo Claro Centroamérica, es acelerar su transformación digital mediante soluciones tecnológicas como la IA.
12: En general, lo que buscamos es desarrollar cada vez ecosistemas más productivos para las empresas, todos contándonos incluso nosotros también, y por supuesto para el país de Guatemala, ver cómo podemos ser cada vez más competitivos haciendo mejor uso de la tecnología, incorporándola más rápido y desarrollando encima todos los procesos de negocio que nos permitan llegar a los mercados de manera diferenciada.
3: Edwin Navarro, gerente regional de desarrollo comercial de Claro Empresas, destacó que el conversatorio busca espacios para líderes empresariales donde tengan a la mano las tecnologías emergentes.
13: Lo tercero es experiencia cliente. La IA pues está incorporando dentro de los procesos de experiencia al cliente fundamentalmente como uno de los pilares para diferenciarse. Creo que todos hemos tenido la oportunidad de asistir a algunas de las empresas o banca o retailers que tienen sistemas de atención al cliente que nos pueden gustar menos, pero es los primeros pasos de incorporar inteligencia artificial a estos procesos de experiencia.
3: La idea del evento es llevar la inteligencia artificial a apoyar las empresas y no a sustituir el trabajo de los profesionales.
12: La inteligencia artificial vino para ayudarnos, no vino para reemplazarnos, y lo importante es que decidamos incorporarla dentro de un plan estructurado para pues para apalancar nuestros procesos de negocio.
13: Que van de tendencias, van de datos, inteligencia artificial, ciberseguridad, infraestructura, pues tendremos nuestros partners. O sea, no es que Claro lo pueda hacer todo, en realidad tenemos muchas alianzas estratégicas con grandes players dentro de la industria.
3: Claro Tech Summit discutirá herramientas estratégicas muy importantes, por lo que no se pueden perder esta gran oportunidad de conocer más del tema el próximo 6 de agosto. Y para obtener más detalles del evento, pueden ingresar a la página oficial www.techsummit.claro.com.gt/. Para Nuevo Mundo Noticias, Werner Álvarez.
2: Los diputados integrantes de la Junta Directiva del Congreso de la República se reunieron con el presidente Bernardo Arévalo previo a la sesión extraordinaria de este miércoles, en que discutirán la iniciativa de ley relacionada con el subsidio al precio de los combustibles.
3: El subsidio temporal al diésel y a la gasolina regular fue uno de los temas más importantes abordados durante la reunión de coordinación que sostuvo el presidente Bernardo Arévalo con la Junta Directiva del Congreso de cara a la sesión extraordinaria convocada para este miércoles. Al concluir el encuentro, el diputado y segundo vicepresidente Elmer Palencia explicó que la reunión estuvo enfocada en definir los acuerdos para la discusión del subsidio.
14: La reunión se tenía programada ya hace varios días. Recuerdo que tal vez como semana y media. Nos habían extendido la invitación el señor presidente y pues uno de los temas principales y obviamente lo que se da en todas las mesas de todos los guatemaltecos en este momento, los altos costos en los precios de los combustibles. Ese fue el principal tema que se abordó, de qué manera poder darle una alternativa a los guatemaltecos en esta situación que se está tornando cada vez más crítica y que esos costos altos en los precios y pues repercuten no solamente en el consumo del combustible, sino que también en los altos costos en la canasta básica.
3: Por su parte, Orlando Blanco, cuarto secretario, indicó que el eje principal fue un diálogo permanente para afinar los mecanismos de ejecución del subsidio.
15: Se vio la posibilidad de instaurar un mecanismo de diálogo permanente entre el organismo ejecutivo y el organismo legislativo, a través de una mesa técnica para abordar diferentes temas, y posteriormente también se abordó el tema del subsidio.
3: El gobierno informó que además del subsidio a los combustibles, se abordó una agenda de desarrollo orientada a fortalecer la estabilidad económica del país y la coordinación entre ambos organismos del Estado. Para Nuevo Mundo Noticias, Werner Álvarez.
2: El sector privado organizado del país expresó su preocupación por la pronta puesta en marcha de la aplicación del etanol en los combustibles utilizados en el país.
1: El Comité Coordinador de Asociaciones Agrícolas, Comerciales, Industriales y Financieras, CACIF, manifestó su preocupación por los cambios anunciados por el gobierno de Guatemala en la implementación del mandato de mezcla E10 de etanol. Según el comité, las modificaciones generan incertidumbre sobre el cumplimiento de los compromisos adquiridos con Estados Unidos en el marco del Acuerdo de Comercio Recíproco. Según el CACIF, el Estado de Guatemala asumió la implementación del mandato E10 en el anexo 3, sección D, Consideraciones Comerciales y Oportunidades, artículo 4.1 del Acuerdo de Comercio Recíproco suscrito con Estados Unidos. La organización empresarial señaló que la modificación del calendario de implementación y la reciente decisión de aplicar la mezcla únicamente a la gasolina regular reducen el margen para ejecutar el mandato en los términos originalmente previstos. De acuerdo con el CACIF, los cambios anunciados generan incertidumbre respecto al cumplimiento de los compromisos internacionales asumidos por Guatemala, por lo que hizo un llamado al gobierno de la República para garantizar una implementación integral, oportuna y definitiva del mandato E10. El comité indicó que respeta lo acordado, fortalece la credibilidad del país, brinda certeza jurídica a los inversionistas y reafirma a Guatemala como un socio comercial confiable ante Estados Unidos y la comunidad internacional. Para Nuevo Mundo Noticias, Ángel Vázquez.
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2: En más información nacional, acá en El Independiente, dirigentes de los 48 cantones de Totonicapán emplazaron al gobierno de la República y del organismo legislativo para que no aprueben un nuevo subsidio a los precios de los combustibles y a la aplicación del etanol.
3: Autoridades de los 48 cantones de Totonicapán manifestaron su rechazo a un nuevo subsidio para los combustibles y la implementación obligatoria del etanol en las gasolinas, al considerar que ambas medidas no representan una solución de fondo. Para esto, otorgaron un plazo de 72 horas al gobierno a responder sus demandas, advirtiendo que evaluarán medidas drásticas si la situación no mejora.
17: Pues hoy venimos a presentar las peticiones de la población ante la Junta Directiva del Congreso, pues el cual especialmente hoy es el tema del combustible y también el etanol. En el tema del combustible, pues por el alza del precio, hoy pues también estamos proponiendo el tema de la suspensión temporal del impuesto, ¿verdad? Y también de los impuestos de importación y aranceles por, digamos, el tema del alza. Sí, vamos a ver, digamos, las propuestas técnicas de pues las dos propuestas.
3: Los 48 cantones resaltaron que sostendrán una reunión con el presidente para hallar una solución al problema, pero insistieron en que las acciones para enfrentar el alza de los combustibles deben ser sostenibles. Para Nuevo Mundo Noticias, Werner Álvarez.
2: Los pilotos de los autobuses del servicio express del municipio de Misco decidieron paralizar labores como resultado del incremento de los precios de los combustibles, afirmó el alcalde de esa localidad, Neto Brand.
1: Los transportistas que operan el servicio de buses express en distintas zonas del municipio de Misco suspendieron operaciones este martes debido al incremento en el precio de los combustibles, situación que, según indicaron, ha elevado los costos de funcionamiento de las unidades. De acuerdo con la información de la Policía Municipal de Tránsito de Misco, varias unidades permanecen estacionadas en diferentes terminales y estaciones del municipio como parte del paro, mientras los empresarios del transporte demandan una respuesta del gobierno ante el aumento en los precios del diésel y las gasolinas. En torno a este tema se refirió el alcalde de Misco, Neto Brán. Explicó que dicho tema lo colocará sobre la mesa en el Consejo Municipal para buscar soluciones prontas.
18: Son 2 horas de que ellos se fueron al paro y los buses que están en el paro desde las 10 de la mañana son el Express Roosevelt Obelisco. Esta es información que me pasa Emixtra a través de nuestros monitores e inspectores de Emixtra. También se fue al paro el Express Roosevelt Terminal, el Express Roosevelt Misco Santa Cecilia, el Express Roosevelt La Comunidad Terminal, el Express Roosevelt La Comunidad Santa Cecilia, Express San Juan Milagro, se fue también al paro el Express San Francisco Terminal, el Express Roosevelt Belén Gallito, también se fue el Belén Terminal al paro, el Express San Juan Primero de Julio Terminal, el Express San Juan Primero de Julio Cementerio, el Express Naranjo, el Express Tierra Nueva Bolívar, el Express Santa Marta Obelisco y el Express Minerva. Son las 15 rutas que pararon para hacer un total en este momento, según la información que me traslada Emixtra a través de nuestros agentes, a través de los inspectores, monitores, que son 300 buses que están parados en este momento, afectando a nuestros vecinos, aunque los vecinos están en sus trabajos ahorita, la mayoría de los vecinos están trabajando. El problema va a ser en el regreso, que se van a encontrar sin buses en el regreso, y los que andan ahorita haciendo trámites o haciendo mandados en la ciudad de Guatemala, pues se van a topar que no tienen cómo regresarse a Misco ahorita. Yo quiero llamar a los transportistas de este gremio de empresarios que tienen a bien tener los express en Misco, que me den la oportunidad de reanudar el servicio.
1: La PMT explicó que las unidades afectadas no pertenecen a la Municipalidad de Misco, aunque la comuna ha realizado las gestiones para que presten el servicio dentro del municipio. Cabe recordar que el 27 de julio el galón de gasolina regular alcanzó los 42 quetzales con 59 centavos, la gasolina superior se cotizó en 43 quetzales con 59 y el diésel llegó a 45 quetzales con 29 centavos por galón, superando por primera vez la barrera de los 45 quetzales. Los nuevos precios representan un aumento de más de un quetzal respecto a los registrados el día anterior. En tanto, el gobierno anunció el envío al Congreso una iniciativa de ley para subsidiar con 12 quetzales el galón del diésel y asimismo 3 quetzales para la gasolina regular durante 6 meses. Sin embargo, la propuesta aún debe ser conocida y aprobada por el legislativo. Para Nuevo Mundo Noticias, Ángel Vázquez.
2: Romeo Ramos Cruz, exalcalde del municipio de Santa Lucía, Cochumalguapa, Escuintla, se declaró culpable de delitos relacionados con el narcotráfico ante un tribunal federal de los Estados Unidos.
3: El exalcalde de Santa Lucía, Cochumalguapa, Escuintla, Romeo Ramos Cruz, se declaró culpable ante un tribunal federal de Estados Unidos de conspirar para importar más de 5 kilogramos de cocaína hacia ese país, por lo que enfrenta una pena mínima obligatoria de 10 años de prisión y una máxima de cadena perpetua. La audiencia de sentencia fue programada para el 2 de diciembre del presente año. Ramos Cruz fue capturado el 15 de mayo de 2025 en el kilómetro 98.5 de la ruta hacia Cerro Colorado, en Santa Lucía, Cochumalguapa, durante un operativo del Centro Antipandillas Transnacional de la Policía Nacional Civil en cumplimiento de una orden de captura con fines de extradición solicitada por Estados Unidos. Posteriormente fue extraditado el 4 de agosto de 2025, donde quedó a disposición de la Justicia Federal del Distrito de Columbia. De acuerdo con el Departamento de Justicia estadounidense, el ex jefe edil aprovechó su cargo, que desempeñó entre 2020 y 2024, para facilitar las operaciones de una organización dedicada al narcotráfico. Entre las acciones atribuidas figura la coordinación logística para el traslado de cargamentos de cocaína con destino a Estados Unidos. Tras conocerse la declaración de culpabilidad, la Embajada de Estados Unidos en Guatemala destacó que el caso refleja la estrecha cooperación entre ambos países para llevar ante la justicia a integrantes de organizaciones dedicadas al narcotráfico y reiteró que el combate a estas estructuras criminales continúa siendo una prioridad de las autoridades estadounidenses y guatemaltecas. Para Nuevo Mundo Noticias, Werner Álvarez.
2: La compra de bienes por excepción puede ser realizada por el Tribunal Supremo Electoral amparado en la vigencia del Acuerdo 243-2026.
5: Mediante el Acuerdo 243-2026 se estableció la aprobación del procedimiento de adquisición por modalidad de excepción que agiliza la compra de bienes, suministros y contratación de servicios necesarios para la organización y desarrollo de procesos electorales y consultas populares. El procedimiento define las responsabilidades del personal involucrado en cada etapa del proceso, desde la recepción de la solicitud de compra, la creación del número de operaciones de guatecompras, la recepción y evaluación de ofertas, hasta la adjudicación, recepción de bienes o servicios y el trámite de pago. Asimismo, en el artículo 44, literal F, permite realizar adquisiciones por excepción durante el ejercicio fiscal en el que se desarrollan elecciones o consultas populares, debido a que los tiempos de una licitación o cotización ordinaria no responden a las necesidades operativas de estos eventos. Por otra parte, el acuerdo establece la integración de juntas receptoras de ofertas y comisiones receptoras y liquidadoras, que podrán conformarse de manera permanente para agilizar la gestión administrativa durante los procesos electorales. Según el TSE, el objetivo es fortalecer la transparencia, eficiencia y calidad del gasto público, garantizando que las adquisiciones indispensables para la organización de elecciones se realicen de forma oportuna y conforme a la legislación vigente. Para Nuevo Mundo Noticias, Diego Fong.
2: A través de la plataforma de trámites del Ministerio de Salud Pública han sido registrados miles de productos farmacéuticos y de nuevos usuarios del sistema.
1: El ministro de Salud Pública y Asistencia Social, Joaquín Barnoya, dio a conocer que la plataforma de trámites de dicha cartera registra 70.304 usuarios regulados. De igual forma, detallaron que la plataforma cuenta con tres categorías: registro de establecimientos, alimentos y medicamentos. El Sistema Nacional de Registro de Establecimientos reportó 1.787 solicitudes, 5.749 el Sistema Nacional de Alimentos y el Control de Productos Farmacéuticos cuenta con 660 usuarios registrados. Sin embargo, el titular de dicha cartera indicó que el avance no es nuevo, ya que es un proceso que va a tomar tiempo y lo iniciaron desde el 2024 cuando tomaron la cartera.
19: Ahora que ya hay procesos completamente digitalizados, es que estamos comunicando qué es lo que estamos haciendo, cómo se está haciendo y para los usuarios que estén enterados y claro de qué es lo que puede suceder, incluyendo los tiempos. Fundamental que no todo cae en la misma canasta. Como dijimos en la conferencia de prensa, es muy diferente el registro para una pasta de dientes que para un medicamento muy complejo. Es muy diferente un registro para una aspirina, un ibuprofen, que ya es un medicamento que está disponible, a un medicamento nuevo que está entrando al mercado o todavía está en estudio. Más que garantizar, es un paso hacia ser un ministerio transparente, digitalizado y que esté en constante comunicación con el regulado o con los usuarios. La transparencia no solo es digitalización. Tenemos que entender que es un ministerio, es un Estado históricamente corrompido, que la digitalización no es la solución completa a la corrupción. Más, sin embargo, con estos procesos, como bien lo dijo el doctor González, se disminuye la discrecionalidad que históricamente había habido con los registros.
1: Para Nuevo Mundo Noticias, Ángel Vázquez.
20: Editorial de hoy.
21: La violencia no puede convertirse en paisaje. El reconocimiento por parte del Ministerio de Gobernación de la gravedad de la jornada violenta que dejó 24 personas fallecidas en un solo día constituye un paso necesario, pero insuficiente. La magnitud de los hechos, que incluyeron dos masacres, una en Puerto Barrios y Zabal, y otra en el departamento de Guatemala, confirma que el país enfrenta una escalada de violencia que ya no puede explicarse únicamente con enfrentamientos entre estructuras criminales. Cuando las balas alcanzan a personas ajenas a los conflictos, el problema deja de ser exclusivo de los delincuentes para convertirse en una amenaza directa contra toda la sociedad. Las autoridades han señalado que buena parte de estos ataques responden a disputas territoriales entre pandillas y grupos criminales. Es una explicación que ayuda a comprender el origen de la violencia, pero que de ninguna manera puede servir como consuelo para la población. La realidad es que en medio de esos enfrentamientos perdieron la vida personas inocentes, entre ellas madres de familia e hijos que simplemente se encontraban en el lugar equivocado. El fenómeno resulta particularmente preocupante porque refleja una creciente capacidad de los grupos delictivos para ejercer control sobre determinados territorios. Cuando las pandillas deciden dónde atacar, cuándo hacerlo y con qué nivel de violencia, envían un mensaje de desafío abierta al Estado. La percepción de que existen zonas donde la autoridad formal ha cedido espacio al poder criminal erosiona la confianza ciudadana y fortalece el miedo como mecanismo de control social. No basta con incrementar patrullajes después de cada hecho de sangre o anunciar operativos de reacción inmediata. La experiencia demuestra que la violencia organizada requiere una estrategia permanente de recuperación territorial, inteligencia policial, investigación criminal, fortalecimiento del Ministerio Público y coordinación efectiva entre todas las instituciones encargadas de la seguridad. También es indispensable recordar que detrás de las estadísticas existen familias destruidas. Los niños que presencian asesinatos, las madres que pierden a sus hijos y las comunidades que normalizan el sonido de los disparos son el rostro humano de una crisis que amenaza con dejar profundas heridas sociales. Guatemala ya ha conocido en el pasado las consecuencias de permitir que el crimen organizado gane terreno. Recuperar ese espacio suele requerir años de esfuerzo institucional y enormes recursos públicos. Por ello, cada jornada de violencia debe entenderse como una advertencia que exige decisiones inmediatas y contundentes. El Ministerio de Gobernación ha reconocido la gravedad del momento. Ese reconocimiento debe traducirse ahora en resultados verificables. La ciudadanía espera capturas, desarticulación de estructuras criminales, reducción de homicidios y presencia efectiva del Estado en los lugares donde hoy prevalece la intimidación de las armas. La confianza pública no se recupera con declaraciones, sino con acciones sostenidas que devuelvan la tranquilidad a las comunidades. Las dos masacres y los 24 fallecidos en un solo día no pueden convertirse en una cifra más dentro de las estadísticas nacionales. Son una señal de alerta que obliga al Estado a retomar plenamente el control del territorio, proteger a los ciudadanos inocentes y demostrar que ninguna organización criminal puede imponerse sobre la ley. Cada día que pasa sin una respuesta contundente fortalece a quienes creen que la violencia es el camino para ejercer poder. Guatemala no puede permitirse llegar al punto en que recuperar la seguridad resulte mucho más difícil y costoso que actuar ahora.
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2: En más información internacional, cientos de venezolanos marcharon este martes en un sector de Caracas para exigir elecciones.
0: Exigiendo el regreso de María Corina Machado y elecciones inmediatas, cientos de venezolanos se tomaron un sector de Caracas, en lo que representa la primera movilización de este tipo adelantada por el partido de la dirigente Vente Venezuela. Varios grupos de simpatizantes opositores se trasladaron desde distintas localidades del municipio Libertador de Caracas y del estado aledaño de Miranda para asistir a las protestas con motivo del segundo año de las últimas presidenciales en el país caribeño, las cuales, según la oposición, ganó su candidato Edmundo González Urrutia.
4: Nosotros con el terremoto, hermano, estamos de luto, pero no estamos de luto en la política. ¿Y a quién no quiere hacer entender que la política está de luto? No, nosotros queremos elecciones ya, porque hace 2 años nos robaron las elecciones y no le dieron la cara al pueblo venezolano. Por eso que nosotros estamos aquí.
0: Así lo expresó Alexis Castellanos, un trabajador de la construcción afín al movimiento de María Corina. La solicitud de elecciones coincide con la solicitud de distintas ONG y sectores gremiales sobre el vencimiento del periodo constitucional del gobierno de la presidenta encargada, Delcy Rodríguez. Tras la captura del entonces presidente Nicolás Maduro el pasado enero por parte de Estados Unidos en una operación militar en Caracas. Tras los terremotos que sacudieron al país caribeño, María Corina Machado dijo que regresaría a su nación. Sin embargo, luego denunció que el gobierno de Rodríguez le cerró el espacio aéreo para impedir su regreso.
2: El sismo de magnitud 7,1 dejó unas 80 personas heridas y al menos un muerto, provocó cortes de electricidad y mantiene a los equipos de emergencia buscando a decenas de personas atrapadas en un centro comercial.
6: Un terremoto de magnitud 7,1 sacudió la costa de la prefectura japonesa de Kumamoto el martes por la tarde, provocando el derrumbe parcial de un centro comercial en la ciudad de Kashima y dejando a personas atrapadas en su interior. El temblor en alta mar provocó una breve alerta de tsunami y causó daños estructurales generalizados, cobrándose la vida de al menos una persona por el derrumbe de una vivienda y dejando a otras 50 hospitalizadas. En respuesta a la emergencia, la primera ministra Sanae Takaichi creó un grupo de trabajo a nivel nacional y recomendó a 150.000 residentes de 7 prefecturas de la isla de Kyushu que buscaran refugio en albergues. Si bien la infraestructura sufrió graves interrupciones, dejando a 48.000 hogares sin electricidad y suspendiendo el servicio de trenes bala, las autoridades nucleares no reportaron irregularidades en 3 centrales eléctricas cercanas. El fuerte temblor se sintió incluso en Busan, Corea del Sur, una región que sufrió una intensa actividad sísmica hace 10 años.
2: Si la Unión Europea cumple sus metas solares y eólicas, la demanda de gas podría caer una cuarta parte para 2030.
9: La Unión Europea debe acelerar el despliegue de las energías renovables y las bombas de calor para garantizar una verdadera soberanía energética, según un informe del Instituto de Economía Energética y Análisis Financiero. Este centro de estudios calcula que la expansión de la energía eólica, la solar y las bombas de calor sustituyen a 8,8 mil millones de metros cúbicos de gas natural licuado en 2024, lo que equivale a 2/3 de las importaciones de la Unión Europea procedentes de Qatar ese mismo año. Cumplir los objetivos quinquenales de 4 millones de bombas de calor, 75 gigavatios de energía solar y 22 de eólica al año podría reducir la demanda de gas de la Unión Europea en un 25% para 2030. Sin embargo, sustituir el gas ruso transportado por gasoducto por GNL desde Estados Unidos y Qatar no ha hecho más que desplazar la vulnerabilidad, ya que las importaciones de GNL de la Unión Europea aumentaron un 84% entre 2021 y 2025 en un contexto de inestabilidad por la situación en Oriente Medio. Alcanzar los objetivos sigue siendo un reto, ya que la energía limpia representa el 26,2% del consumo energético de la Unión Europea en 2025, muy por debajo del objetivo del 42,5% fijado para 2030. Al mismo tiempo, los analistas advierten de que la aceleración de la energía limpia podría cambiar la dependencia de los combustibles fósiles por una de la cadena de suministro china, que controla la fabricación clave de energía solar, baterías y bombas de calor, posicionando a este país como un electroestado en auge.
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2: En la nota de farándula, la Sala Filarmónica de París explora la historia de la música de los videojuegos en una excepción consagrada a su evolución.
22: La Sala Filarmónica de París explora la historia de la música de los videojuegos con experiencias inmersivas y múltiples actividades jugables en una exposición que gira en torno a sagas como Super Mario o Final Fantasy, entre otras. La exhibición comienza con una galería de extractos sonoros de videojuegos clásicos y un pasillo central repleto de máquinas recreativas invita a los visitantes a viajar en el tiempo.
23: Esto me recuerda a los años 90 y a la paga que tenía los domingos, de una moneda de 10 francos o de 5 que metía en los recreativos para intentar ganar a la máquina.
22: La exposición propone un recorrido cronológico y temático en torno al desarrollo de la industria, con 29 juegos que apelan al descubrimiento para los pequeños y a la nostalgia de los mayores. Incluso son una fuente de inspiración musical.
24: La música de los videojuegos me gusta escucharla mientras juego, pero volver a escucharla más tarde es absolutamente genial.
22: De hecho, las bandas sonoras de videojuegos se han convertido en un fenómeno musical en sí mismo. Las canciones de títulos como Minecraft o Undertale, dos de los títulos más populares de la historia, acumulan cientos de millones de reproducciones en plataformas digitales. Los videojuegos emplean desde orquestas sinfónicas hasta la electrónica más experimental para dialogar con el jazz, el rock y la música popular, según los organizadores. Así se inventa una música que no se conforma con ser escuchada, sino que se vive, se experimenta y se juega.
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11: Buenas, ya llegamos al día martes 28 de julio del año 2026. Ahora sí, hasta acabando este mes de julio, tata. A ver qué dice Dios con nosotros el mes de agosto, tata. A ver cómo están las cosas. Lo que más está preocupando a los guatemaltecas es el asunto de la gasolina, tata. Pero dice que ya mere se va a hacer el otro subsidio, fíjate, tata. Dice que ahora el asunto va a estar mejor, va a estar más rápido, porque dice que el Congreso dice que ya sabe qué es lo que tiene que hacer, pero no lo van a dar el subsidio a todas las gasolinas, sino que solamente el diésel es el que va a tener subsidio, dice. Ahora dice que el diésel va a tener un subsidio, o sea, pues que el gobierno va a pagar 12 quetzales por cada galón que vos echás de este diésel, ¿verdad? Ahora la gasolina sigue igual, menos la gasolina corriente, ese va a bajar un poquito, dice. Van a poner 5 quetzales, pero de ahí todo lo demás dice que va a estar bueno. Y este subsidio, dice el presidente, que hasta el mes de diciembre se va a quedar así. Subsidio temporal se llama, 12 quetzales cada galón de diésel, 3 quetzales por cada galón de gasolina regular. 3, no son 5, 3 quetzales por cada galón de gasolina regular. Ahora la gasolina super, ese queda igual, fíjate, tata. Así que ahí vas a tener que ver cómo está el asunto, a ver qué le vas a echar a tu carro, porque si tenés camioneta, eso lo que quiere el gobierno es que baje el precio del transporte. Porque dice que las camionetas que van para de Quetzales de Guatemala para todos los departamentos están cobrando más cara. Entonces dice que eso quiere que se ayude con un poquito, ¿verdad? Ahora hay otra cosa también. Fíjate que la gasolina nueva que se llama etanol, bueno, no es gasolina, sino que es una cosa que sale de las cañas, dice, y de eso lo van a sacar de la pura naturaleza. Entonces dice que el etanol se llama, fíjate, dice que ese se va a estar despachando a partir del día 22 de agosto. Esa es una cosa muy buena, dice, que va a bajar un poquito la gasolina y que va a ayudar tu carro también. Y hay una planta de tratamiento de ese tipo de combustible, fíjate. Entonces dice que este estará a partir del 22 de agosto. A ver cómo le va a la gente con esa, a ver si se acostumbre también. Porque como ya sabes cómo es la gente, ¿verdad? A ver qué pasa con los carros también. Bueno, ahora lo que te voy a contar, tata, es que fíjate que la violencia, mira cómo está, pues. No miras que 24 personas se murieron en el fin de semana. 24 de una vez de al tiro, fíjate, una jornada de alta violencia, dice. Eso fue lo que pasó en el fin de semana, según dijo el Ministerio de Gobernación. Fíjate, tata, Ahí está principalmente la masacre que fue en Villacanales. Fíjate, ese de Villacanales dice que posiblemente fueron los Marera, saber qué es lo que pasó. Pero fíjate, tata, 24 gente en toda la República se fueron. Fíjate, tatita, eso fue en, ¿cómo se llama? En Villanueva. Fíjate, tata, el 25 de julio, una gran masacre, fíjate, tata, en Villacanales, ¿verdad? Y entonces dice que estamos viendo, dijo el ministro de la Gobernación, qué es lo que está pasando en todo el territorio, porque ese no es normal. Pero mientras se averigüe, la violencia sigue igual, fíjate. Ahora te voy a contar, tatita, que fíjate que allá en el... trasladaron a 56 presos, fueron sacados de la cárcel de allá de Puerto Barrios, fíjate, tata, y 56 presos, fíjate, es lo que se sabe, porque dice que ahí había mucho narcomenudeo, o sea, pues, por poquito vendían la droga, y también sicariata, dice, los asesinos que mandaban a matar, y eso fue en la cárcel de Puerto Barrios, y ahora los mandaron a otras cárceles de la República, fíjate, el director del sistema de penitenciaría, que está en Puerto Barrios, ese se llama Jorge López, dije que habló sobre lo que pasó la semana pasada en la cárcel de Puerto Barrios y Zaval. Ninguno se fugó, no hay que ninguno, es mentira ese, pero de todas maneras dice que se está averiguando para ver qué es lo que pasa, ¿verdad? Dice que desde el jueves 23 de julio están trasladando a los presos. 34 primero pasaron y después los otros, fíjate, tata. Y entonces dice que esta es una cosa que están haciendo las autoridades para separar a los Marera de los otros, porque hay muchos asesinos, muchas gentes malas que están en ese lugar, ¿verdad? Entonces ahora lo que están haciendo es arreglar. Bueno, tata, es lo que te estoy contando. Mañana, primero Dios, yo te hablo otra vuelta, ¿oíste? Bye, que te buen día, pues, sacarignan.
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2: En más información nacional acá en El Independiente, respuesta al ministro de Gobernación Marco Antonio Villeda, que anunció presentar una reforma a una ley para evitar que las personas que sean capturadas portando armas de fuego de manera ilegal, el diputado de la bancada unionista Álvaro Arzú respondió que debe ser utilizada la fuerza pública en lugar de buscar resoluciones en el legislativo.
12: El diputado Álvaro Arzú consideró que si el planteamiento del MINGOV sobre una iniciativa responde a los argumentos expuestos por la cartera, el tema puede analizarse. Sin embargo, sostuvo que la prioridad debería ser el fortalecimiento de la fuerza pública y no convertir al legislativo en el receptor de los fracasos en materia de seguridad.
13: Bueno, si ese fuera el caso, pues creo que es algo que se puede analizar, pero yo creo que deberían, en lugar de ir al Congreso a tratar de solucionar todos los problemas, que hagan uso de la fuerza pública, que hagan uso de la inteligencia civil y militar que tiene el Estado y que aprendan a estas y que capturen a estas personas antes o incluso o después si es necesario que cometan un ilícito, pero no pueden esperar que el país se va a resolver con una ley del Congreso y tirarle la brasa caliente al Congreso de los fracasos que ellos han tenido. A mí me parece que es a cierto punto irresponsable tratar de escudarse en otra institución pública cuando los responsables de controlar los hechos de inseguridad es de ellos.
12: Este contexto se da tras las declaraciones más recientes del ministro de Gobernación Marco Antonio Villeda, quien mencionó que presentaría una iniciativa de ley para reformar el Código Procesal Penal y evitar que existan medidas sustitutivas a las personas que portan armas de fuego sin la licencia respectiva. Para Nuevo Mundo Noticias, Werner Álvarez.
2: Fue reformado por el Tribunal Supremo Electoral el voto de guatemaltecos en el extranjero que les permitirá emitir el voto con su pasaporte vigente o documento personal de identificación.
5: El Tribunal Supremo Electoral reformó el reglamento de voto en el extranjero, asegurando que los guatemaltecos que no se encuentran en el país podrán ejercer el voto ya no solo con el DPI, sino que también con el pasaporte vigente. Asimismo, el listado de requisitos para votar consta de 4 incisos, exigiendo primeramente ser ciudadano guatemalteco, estar inscrito en el padrón electoral del extranjero, identificarse con el documento personal de identificación o pasaporte vigente y, por último, no haber emitido el voto en la misma elección. Sobre este último requisito, según el Acuerdo 242-2026, el tribunal implementará un sistema de verificación y registro destinado a garantizar que cada ciudadano ejerza sufragio una sola vez en el mismo periodo, aunque vote en un centro de votación distinto al originalmente asignado. De la mano, la entidad electoral será la encargada de regular el sistema mediante el acuerdo o disposición que se emita. Por otra parte, también se mencionó que el TSE determinará la modalidad de voto que será utilizada para que los guatemaltecos en el extranjero puedan ejercer el derecho. Sin embargo, será en un futuro, debido a que el efecto deberá establecerse en el decreto de convocatoria a elecciones. Acerca del empadronamiento, hasta la fecha se han registrado 93.659 guatemaltecos en el extranjero empadronados, lo que representa únicamente el 0,92% del total, pues a nivel general se han registrado 10.149.123 empadronamientos con mayor influencia en la ciudad de Guatemala, con más de 2 millones de personas listas para ejercer el sufragio. Para Nuevo Mundo Noticias, Diego Fong.
2: Durante los primeros 6 meses del año, la Dirección de Atención y Asistencia al Consumidor de ACO ha logrado, en respuesta a denuncias de los afectados, recuperar 22 millones y medio de quetzales.
12: En el primer semestre del año, la Dirección de Atención y Asistencia al Consumidor, DIACO, logró recuperar 22.5 millones de quetzales a favor de compradores, usuarios y tarjetavientes que hicieron reclamos sobre productos o servicios por los cuales pagaron. De acuerdo con el reporte, las devoluciones se hicieron en buena parte en efectivo, mientras que otras fueron mediante la restitución de bienes y conciliaciones con empresas que incumplieron lo ofrecido. La institución también acumuló 9.640 quejas con una modificación al patrón habitual, ya que el hecho es que los combustibles se convirtieron en el tercer motivo de reclamos, específicamente por inconformidades durante la vigencia del subsidio temporal aprobado por el gobierno. La DIACO indicó que del total de dinero recuperado, la mayor parte corresponde a reembolsos monetarios o acreditaciones a cuentas bancarias con 11.2 millones de quetzales. Otros 8.93 millones corresponden a la restitución de bienes y 1.25 millones fueron para los tarjetavientes. Además, se registraron poco más de 792 mil recuperados mediante la cancelación de contratos por distintos servicios. Herbert Ordóñez, jefe del Departamento de Verificación y Vigilancia de la DIACO, explicó que la recuperación económica fue posible gracias a procesos de conciliación, verificaciones inmediatas y procedimientos administrativos que permiten a los consumidores obtener el cambio de artículos con desperfectos o distintos a los que se habían solicitado, así como la rescisión de contratos según sea el caso. Para Nuevo Mundo Noticias, Ángel Vázquez.
2: Estudiantes universitarios rechazaron el plazo que les otorgó la Universidad de San Carlos de Guatemala para obtener sus registros y poderse inscribir.
5: Estudiantes de la Universidad de San Carlos de Guatemala expusieron su descontento y aclararon que Registro y Estadística únicamente dio un plazo de 10 días hábiles para poder restablecer todos sus archivos de inscripción. En ese sentido, mencionaron que los archivos se encuentran en registros institucionales y que en muchos casos es difícil conseguirlos, debido a que varios estudiantes tienen trabajo y compromisos que cumplir. Aunque se les ofreció solicitar un tiempo de prórroga, medida que rechazaron debido a que no se aclara cuál es el tiempo límite para completar papelería. En esa línea dijeron que no es responsabilidad de los estudiantes el costo de recuperar documentación que corresponde resguardar a la universidad, además de generar costos económicos para viajar a solicitar los documentos correspondientes. Por otra parte, afirmaron que hay bastantes estudiantes que no han sido notificados sobre sus casos, por lo que no tienen luz verde para comenzar a realizar el reclutamiento de sus archivos, por lo que desmienten el comunicado de la USAC aclarando que todos los estudiantes habían sido notificados de su caso. La aclaración nace en el marco de la eliminación de los registros académicos de más de 30 estudiantes de la universidad, por lo que han solicitado explicaciones sobre lo ocurrido, respuesta que llegó por parte de la administración diciendo que los expedientes se habían extraviado en 2022 y 2023 cuando fue el paro estudiantil. Sin embargo, los estudiantes no comparten la explicación debido a que hay casos de estudiantes cuya inscripción fue después de esos años. Para Nuevo Mundo Noticias, Diego Fong.
2: El Fondo Social de Solidaridad avanza en la puesta en marcha de una nueva licitación para contratar a una nueva empresa que concluya los trabajos del paso a desnivel en la avenida Petapa y 53 calle de la zona 12.
12: El Fondo Social de Solidaridad informó que avanza en las gestiones para contratar una nueva empresa que concluya la construcción del paso del nivel de la avenida Petapa y 53 calle Zona 12, una de las obras viales más importantes e inconclusas del área metropolitana. El coordinador ejecutivo interino del FSS, Luis Alberto Rivera, explicó que una vez autorizado el nuevo SNIP, la institución podrá lanzar un nuevo evento de licitación.
3: Derivado que la empresa, tanto ejecutor y supervisor, fue incapaz de presentar la documentación necesaria de unos trabajos extras que pudieron haber sido contabilizados. Ahorita estamos en la etapa de la liquidación y precisamente tuvimos una mesa técnica con Segeplan. Nuestra finalidad es elevar un nuevo evento en el proyecto. La complejidad que tenemos es el no SNIP vigente. Entonces estamos en una mesa técnica con Segeplan en la cual nos indicará, nos pidió cierta documentación el día de ayer para determinar si es posible continuar con el mismo SNIP, otro SNIP y otro no, para el nuevo evento, que otra empresa venga y finalice el mismo. Entonces en esa etapa estamos, en esta semana estaríamos teniendo la documentación que Segeplan nos solicitó para que nos dé una opinión en los pasos a seguir en este caso.
12: Para Nuevo Mundo Noticias, Werner Álvarez.
7: Esta es la noticia de cierre.
2: En la nota de cierre, el Festival del Atol de Elote será realizado en su cuarta edición el domingo 9 de agosto en San Lucas, Zacatepeques.
1: La tradición y el sabor del maíz volverán a ser protagonistas en San Lucas, Zacatepeques, con la realización de la cuarta edición del Festival del Atol de Elote, un evento que reunirá a familias, visitantes y pues con la realización de la cuarta edición del Festival del Atol de Elote, un evento que reunirá a familias, visitantes y portadores de una de las recetas más emblemáticas del municipio. La actividad

0: 1 o comunicarse al 7937-3634 para obtener más información. Además del tradicional atol de elote, los asistentes podrán degustar de una amplia variedad de platillos elaborados a base de maíz, entre ellos tacos guatemaltecos, dobladas, tostadas, elote cocido, tamalitos de elote, tamalitos de chipilín, chuchitos y otras especialidades típicas. El festival también ofrecerá conciertos y presentaciones artísticas en vivo para el disfrute de toda la familia, en un ambiente de convivencia y promoción de la cultura local. Para Nuevo Mundo Noticias, Ángel Vázquez.
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0: Bienvenidos a Nuevo Mundo Noticias. Como siempre, les tenemos la información ocurrida en Guatemala y el mundo. Soy Marvin Roblero. Damos inicio con los titulares.
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0: El presidente se reúne con la Junta Directiva del Congreso para discutir sobre el subsidio para los combustibles. Líderes de los 48 cantones manifiestan su rechazo al subsidio a los combustibles y la implementación del etanol. Misco se queda sin transporte urbano por protesta de pilotos por el alto precio de los combustibles. Fondo Social de Solidaridad contratará empresa para concluir la construcción del paso a desnivel en la avenida Petapa. Alcalde de Villacanales pide relevar a todos los agentes policíacos destacados en el municipio a quienes acusa de corrupción. En noticias internacionales, un muerto y decenas de heridos y atrapados tras terremoto en Japón. El deporte, Zinedine Zidane es el nuevo técnico de la selección de Francia.
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0: Este mediodía, el presidente Bernardo Arévalo sostuvo una reunión con la Junta Directiva del Congreso, aunque se informó que la discusión se centraría en la agenda legislativa. La aprobación del subsidio a combustibles acaparó la atención de los funcionarios.
2: El subsidio temporal al diésel y a la gasolina regular fue uno de los temas más importantes abordados durante la reunión de coordinación que sostuvo el presidente Bernardo Arévalo con la Junta Directiva del Congreso de cara a la sesión extraordinaria convocada para este miércoles. Al concluir el encuentro, el diputado y segundo vicepresidente Elmer Palencia explicó que la reunión estuvo enfocada en definir los acuerdos para la discusión del subsidio.
3: La reunión se tenía programada ya hace varios días. Recuerdo que tal vez como semana y media. Nos habían extendido la invitación el señor presidente y pues uno de los temas principales y obviamente lo que se da en todas las mesas de todos los guatemaltecos en este momento, los altos costos en los precios de los combustibles. Ese fue el principal tema que se abordó, de qué manera poder

0: darle una alternativa a los guatemaltecos en esta situación que se está tornando cada vez más crítica y que esos costos altos en los precios y pues repercuten no solamente en el consumo del combustible, sino que también en los altos costos en la canasta básica.
1: Por su parte, Orlando Blanco, cuarto secretario, indicó que el eje principal fue un diálogo permanente para afinar los mecanismos de ejecución del subsidio.
2: Se vio la posibilidad de instaurar un mecanismo de diálogo permanente entre el organismo ejecutivo y el organismo legislativo a través de una mesa técnica para abordar diferentes temas y posteriormente también se abordó el tema del subsidio.
1: El gobierno informó que además del subsidio a los combustibles, se abordó una agenda de desarrollo orientada a fortalecer la estabilidad económica del país y la coordinación entre ambos organismos del Estado. Para Nuevo Mundo Noticias, Werner Álvarez.
3: Este martes, líderes de los 48 cantones se reunieron con el presidente del Congreso, Luis Contreras, a quien le manifestaron su oposición al subsidio a los combustibles, así como a la implementación del etanol en el país.
1: Autoridades de los 48 cantones de Totonicapán manifestaron su rechazo a un nuevo subsidio para los combustibles y la implementación obligatoria del etanol en las gasolinas, al considerar que ambas medidas no representan una solución de fondo. Para esto, otorgaron un plazo de 72 horas al gobierno a responder sus demandas, advirtiendo que evaluarán medidas drásticas si la situación no mejora.
4: Hoy venimos a presentar las peticiones de la población ante la Junta Directiva del Congreso, pues el cual especialmente hoy es el tema del combustible y también el etanol. En el tema del combustible, pues por el alza del precio, hoy pues también estamos proponiendo el tema de la suspensión temporal del impuesto, ¿verdad? Y también de los impuestos de importación y aranceles por el tema del alza. Sí, vamos a ver, las propuestas técnicas de pues, las dos propuestas.
1: Los 48 cantones resaltaron que sostendrán una reunión con el presidente para hallar una solución al problema, pero insistieron en que las acciones para enfrentar el alza de los combustibles deben ser sostenibles. Para Nuevo Mundo Noticias, Werner Álvarez.
3: Unos 300 autobuses urbanos que cubren las rutas en el municipio de Misco paralizaron su servicio este martes. Pilotos y propietarios mostraron su rechazo al alto costo de los combustibles, lo que aseguran no les permite operar.
5: Los transportistas que operan el servicio de buses express en distintas zonas del municipio de Misco suspendieron operaciones este martes debido al incremento en el precio de los combustibles, situación que, según indicaron, ha elevado los costos de funcionamiento de las unidades. De acuerdo con la información de la Policía Municipal de Tránsito de Misco, varias unidades permanecen estacionadas en diferentes terminales y estaciones del municipio como parte del paro, mientras los empresarios del transporte demandan una respuesta del gobierno ante el aumento en los precios del diésel y las gasolinas. En torno a este tema se refirió el alcalde de Misco, Neto Brán. Explicó que dicho tema lo colocará sobre la mesa en el Consejo Municipal para buscar soluciones prontas.
6: Son 2 horas de que ellos se fueron al paro y los buses que están en el paro desde las 10 de la mañana son el Express Roosevelt Obelisco. Esta es información que me pasa Emixtra a través de nuestros monitores e inspectores de Emixtra. También se fue al paro el Express Roosevelt Terminal, el Express Roosevelt Misco Santa Cecilia, el Express Roosevelt La Comunidad Terminal, el Express Roosevelt La Comunidad Santa Cecilia, Express San Juan Milagro. Se fue también al paro el Express San Francisco Terminal, el Express Roosevelt Belén Gallito. También se fue el Belén Terminal al paro, el Express San Juan Primero de Julio Terminal, el Express San Juan Primero de Julio Cementerio, el Express Naranjo, el Express Tierra Nueva Bolívar, el Express Santa Marta Obelisco y el Express Minerva. Son las 15 rutas que pararon. Para hacer un total en este momento, según la información que me traslada Emixtra, a través de nuestros agentes, a través de los inspectores, monitores, que son 300 buses que están parados en este momento, afectando a nuestros vecinos. Aunque los vecinos están en sus trabajos ahorita, la mayoría de los vecinos están trabajando. El problema va a ser en el regreso, que se van a encontrar sin buses en el regreso. Y los que andan ahorita haciendo trámites o haciendo mandados en la ciudad de Guatemala, pues se van a topar que no tienen cómo regresarse a Misco ahorita. Yo quiero llamar a pues a los transportistas de este gremio de empresarios que tienen a bien tener los Express en Misco, que me den la oportunidad de reanudar el servicio.
5: La PMT explicó que las unidades afectadas no pertenecen a la Municipalidad de Misco, aunque la comuna ha realizado las gestiones para que presten el servicio dentro del municipio. Cabe recordar que el 27 de julio el galón de gasolina regular alcanzó los 42 quetzales con 59 centavos, la gasolina superior se cotizó en 43 quetzales con 59 y el diésel llegó a 45 quetzales con 29 centavos por galón, superando por primera vez la barrera de los 45 quetzales. Los nuevos precios representan un aumento de más de un quetzal respecto a los registrados el día anterior. En tanto, el gobierno anunció el envío al Congreso una iniciativa de ley para subsidiar con 12 quetzales el galón del diésel y asimismo 3 quetzales para la gasolina regular durante 6 meses. Sin embargo, la propuesta aún debe ser conocida y aprobada por el Legislativo. Para Nuevo Mundo Noticias, Ángel Vázquez.
3: Luego de ser consultados algunos diputados sobre la intención del Ministerio de Gobernación de proponer una iniciativa de ley que contempla eliminar medidas sustitutivas para quienes porten armas de fuego de forma ilegal, los legisladores pidieron mayores acciones de las autoridades para combatir la delincuencia.
1: El diputado Álvaro Arzú consideró que si el planteamiento del MINGOB sobre una iniciativa responde a los argumentos expuestos por la cartera, el tema puede analizarse. Sin embargo, sostuvo que la prioridad debería ser el fortalecimiento de la fuerza pública y no convertir al legislativo en el receptor de los fracasos en materia de seguridad.
7: Bueno, si ese fuera el caso, pues creo que es algo que se puede analizar, pero yo creo que deberían en lugar de ir al Congreso a tratar de solucionar todos los problemas, que hagan uso de la fuerza pública, que hagan uso de la inteligencia civil y militar que tiene el Estado y que aprendan a estas y que capturen a estas personas antes o incluso o después si es necesario que cometan un ilícito. Pero no pueden esperar que el país se va a resolver con una ley del Congreso y tirarle la brasa caliente al Congreso de los fracasos que ellos han tenido. A mí me parece que es a cierto punto irresponsable tratar de escudarse en otra institución pública cuando los responsables de controlar los hechos de inseguridad es de ellos.
1: Este contexto se da tras las declaraciones más recientes del ministro de Gobernación, Marco Antonio Villeda, quien mencionó que presentaría una iniciativa de ley para reformar el Código Procesal Penal y evitar que existan medidas sustitutivas a las personas que portan armas de fuego sin la licencia respectiva. Para Nuevo Mundo Noticias, Werner Álvarez.

0: La derechista Keiko Fujimori asumió como presidenta de Perú tras jurar en una ceremonia en el Congreso con el reto de enfrentar el auge del crimen organizado y una grave inestabilidad política.
1: Keiko Fujimori asumió el martes como nueva presidenta de Perú. A sus 51 años, es la segunda mandataria en el país después de Dina Boluarte, quien llegó al poder en calidad de vicepresidenta del destituido Pedro Castillo en 2022. Fujimori ganó la presidencia en su cuarto intento en junio pasado, cuando derrotó por menos de 50.000 votos al izquierdista Roberto Sánchez. Hija del expresidente autócrata Alberto Fujimori, que gobernó en la década de 1990, su victoria supone el retorno del fujimorismo al poder, un movimiento populista que oscila entre el conservadurismo y el liberalismo y que todavía divide a los peruanos.
0: La reforma constitucional que busca dejar a la oposición fuera de las elecciones en Nicaragua propone además ampliar el periodo presidencial de 6 a 7 años, informó la Asamblea Legislativa al recibir el proyecto del presidente Daniel Ortega.
2: La Asamblea Nacional de Nicaragua recibió el martes una propuesta de reforma constitucional impulsada por el presidente Daniel Ortega, que plantea ampliar el periodo presidencial de 6 a 7 años y modificar las reglas de participación electoral de cara a los próximos comicios. El proyecto será analizado por el Congreso, controlado por el oficialismo, con vistas a una posible aprobación a inicios de septiembre. Según la iniciativa, el mandato presidencial pasaría a ser de 7 años renovables.
3: Nuestro sistema de Estado y gobierno de pueblo presidente propone ordenarse con periodo efectivo de 7 años renovables, lo cual asegura estabilidad en visión, operatividad y continuidad.
2: La propuesta llega después de la reforma constitucional aprobada en 2024, que amplió el mandato presidencial de 5 a 6 años, otorgó a Rosario Murillo el cargo de copresidenta y aplazó hasta noviembre de 2027 unas elecciones previstas inicialmente para finales de este año. Ortega también ha manifestado planes para excluir de las elecciones a los partidos opositores, una idea que ha recibido rechazo internacional. Estados Unidos advirtió que no permanecerá de brazos cruzados ante la situación política nicaragüense, mientras la Unión Europea pidió elecciones de acuerdo con normas internacionales. Ortega, de 80 años, gobierna Nicaragua desde 2007 junto a Rosario Murillo, de 75. Ambos sostienen que las protestas de 2018, cuya represión dejó más de 300 muertos según la ONU, fueron un intento de golpe de Estado respaldado por Estados Unidos.
0: Momento de nuestra primera pausa, ya volvemos. Cuando regresemos, Fondo Social de Solidaridad contrata a la empresa para concluir la construcción del paso a desnivel en la avenida Petapa. Además, en el deporte, Zinedine Zidane es el nuevo técnico de la selección de Francia.

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4: El Fondo Social de Solidaridad anunció este martes que contratará una nueva empresa para concluir la construcción del paso a desnivel sobre la avenida Petapa, una obra que fue abandonada por la empresa constructora.
5: El Fondo Social de Solidaridad informó que avanza en las gestiones para contratar una nueva empresa que concluya la construcción del paso desnivel de la avenida Petapa y 53 calle Zona 12, una de las obras viales más importantes e inconclusas del área metropolitana. El coordinador ejecutivo interino del FSS, Luis Alberto Rivera, explicó que una vez autorizado el nuevo SNIP, la institución podrá lanzar un nuevo evento de licitación.
6: Derivado que la empresa, tanto ejecutora y supervisora, fue incapaz de presentar la documentación necesaria de unos trabajos extras que pudieron haber sido contabilizados. Ahorita estamos en la etapa de la liquidación y precisamente tuvimos una mesa técnica con Segeplan. Nuestra finalidad es elevar un nuevo evento en el proyecto. La complejidad que tenemos es el mundo SNIP vigente. Entonces estamos en una mesa técnica con Segeplan, en la cual nos indicará, nos pidió cierta documentación el día de ayer para determinar si es posible continuar con otro SNIP y otro no, para el nuevo evento, que otra empresa venga y finalice el mismo. Entonces en esa etapa estamos, en esta semana estaríamos haciendo la documentación que Segeplan nos solicitó para que nos dé una opinión en los pasos a seguir en este caso.
5: Para Nuevo Mundo Noticias, Werner Álvarez.
4: La Dirección de Atención al Consumidor informó que durante el primer semestre del año, la institución recuperó 22.5 millones de quetzales de consumidores que denunciaron anomalías en precios y ofertas de algunos productos.
5: En el primer semestre del año, la Dirección de Atención y Asistencia al Consumidor, DIACO, logró recuperar 22.5 millones de quetzales a favor de compradores, usuarios y tarjetavientes que hicieron reclamos sobre productos o servicios por los cuales pagaron. De acuerdo con el reporte, las devoluciones se hicieron en buena parte en efectivo, mientras que otras fueron mediante la restitución de bienes y conciliaciones con empresas que incumplieron lo ofrecido. La institución también acumuló 9.640 quejas con una modificación al patrón habitual, ya que que el hecho es que los combustibles se convirtieron en el tercer motivo de reclamos, específicamente por inconformidades durante la vigencia del subsidio temporal aprobado por el gobierno. La DIACO indicó que del total de dinero recuperado, la mayor parte corresponde a reembolsos monetarios o acreditaciones a cuentas bancarias, con 11.2 millones de quetzales. Otros 8.93 millones corresponden a la restitución de bienes y 1.25 millones fueron para los tarjetavientes. Además, se registraron poco más de 792 mil recuperados mediante la cancelación de contratos por distintos servicios. Herbert Ordóñez, jefe del Departamento de Verificación y Vigilancia de la DIACO, explicó que la recuperación económica fue posible gracias a procesos de conciliación, verificaciones inmediatas y procedimientos administrativos que permiten a los consumidores obtener el cambio de artículos con desperfectos o distintos a los que se habían solicitado, así como la rescisión de contratos según sea el caso. Para Nuevo Mundo Noticias, Ángel Vázquez.
4: El subsecretario de Guerra de los Estados Unidos, Mark Rusbel, arribó al país para una serie de reuniones con altos funcionarios guatemaltecos, entre ellos el ministro de la Defensa, Henry Saenz, con quien conversó sobre cooperación y coordinación en materia de seguridad.
5: El Ministerio de la Defensa Nacional recibió la visita oficial del señor Mark Rusbel, subsecretario de Guerra para la Defensa Nacional y Asuntos de Seguridad de las Américas, en Ciudad de Guatemala. Por medio de sus redes oficiales, el Ejército de Guatemala indicó, el subsecretario de Guerra para la Defensa Nacional y Asuntos de Seguridad de las Américas estuvo acompañado del general Steven Norbus, jefe del Buró de la Guardia Nacional de Estados Unidos de América, y Brigadier General, comandante de las Fuerzas Conjuntas de la Guardia Nacional de Arkansas. Dicha cartera indicó que este encuentro fortalece la alianza estratégica entre ambos países, reafirmando los lazos de amistad, la cooperación y coordinación bilateral en materia de seguridad, intercambio de capacidades y entrenamiento en conjunto con la Guardia Nacional de Arkansas, fortaleciendo y contribuyendo al desarrollo institucional y capacidades de defensa en la región. Como parte de la cooperación estratégica y bilateral entre el Ejército de Guatemala y el Ejército Amigo de los Estados Unidos de América, personal del 39 Batallón de Ingenieros de Arkansas National Guardian se integró al Cuerpo de Ingenieros del Ejército de Guatemala a las labores de pavimentación en Sanarate, El Progreso. Estos trabajos se llevaron a cabo del 17 de junio al 1 de julio y forman parte de la misión de intercambio técnico y cultural que apoya el desarrollo de la infraestructura del país. Para Nuevo Mundo Noticias, Ángel Vázquez.
4: Con la intención de fortalecer la seguridad fronteriza y portuaria, Guatemala y Estados Unidos suscribieron un convenio de cooperación bilateral. El acuerdo incluye la capacitación de personal guatemalteco por parte de la Oficina de Aduanas y Protección Fronteriza estadounidense.
5: Estados Unidos y Guatemala firmaron una carta de entendimiento para fortalecer la cooperación en materia de seguridad aduanera mediante el intercambio de personal especializado. El acuerdo tiene como objetivo capacitar al personal guatemalteco con técnicas estratégicas y buenas prácticas implementadas por las autoridades estadounidenses, con el fin de reforzar los controles en las aduanas del país. La Embajada de Estados Unidos en Guatemala informó a través de una publicación en su cuenta oficial de X que esta colaboración contribuirá a fortalecer la seguridad fronteriza entre ambas naciones. La representación diplomática destacó que el intercambio de conocimientos permitirá mejorar las capacidades operativas del personal encargado de la vigilancia y el control aduanero. La carta de entendimiento fue suscrita por el jefe de la SAT, Werner Ovalle, en representación de Guatemala, y por el director oficial de Aduanas y Protección Fronteriza de Estados Unidos, Stephen Malenay, en representación del gobierno estadounidense. Ambas autoridades coincidieron en la importancia de mantener la cooperación bilateral para enfrentar los desafíos en materia de seguridad y comercio fronterizo. Para Nuevo Mundo Noticias, Ángel Vázquez.

0: bomberos de España y Francia viven horas críticas para contener incendios forestales de proporciones históricas que han convertido en un infierno la vida de miles de personas antes de la llegada de una nueva ola de calor.
1: Los incendios forestales mantienen en vilo España y Francia, donde los bomberos afrontan horas decisivas para evitar que la llegada de una nueva ola de calor revive unos fuegos que ya han arrasado más de 120.000 hectáreas, destruido cientos de viviendas y obligado a evacuar a cientos de miles de personas. En España, el gobierno mantiene la emergencia nacional por los incendios que afectan a Madrid, Ávila, Toledo y Castellón. Las autoridades comenzaron a levantar algunas órdenes de evacuación mientras mejore la situación sobre el terreno.
2: Podemos empezar a ver el final del túnel en la lucha contra estos incendios con todas las precauciones y efectivamente en días y en horas especialmente complejas como las que nos quedan.
1: A unos 55 kilómetros de Madrid, en Pelayos de la Presa, la población intenta volver a la normalidad tras los peores días de un incendio descrito por las autoridades locales como un monstruo. Varias familias perdieron sus viviendas y muchos residentes regresan ahora a comunidades marcadas por la devastación. En Francia, el megaincendio de Gironda, cerca de Burdeos, que ya quemó 42.000 hectáreas, permanece estabilizado, aunque las altas temperaturas previstas mantienen la preocupación. Desde el 22 de julio, unas 220.000 personas han sido evacuadas en la región y otras 4.000 abandonaron este martes alojamientos turísticos en Lacanau. Según datos del sistema europeo EFIS, Francia suma 92.000 hectáreas calcinadas desde enero, un récord en dos décadas, mientras que España supera las 200.000 hectáreas quemadas este año. Las autoridades de ambos países vinculan estos incendios a la sequía y a las sucesivas olas de calor, en un contexto de creciente impacto del cambio climático sobre Europa.
0: Más de cuatro días después de que un enfrentamiento acabara con la vida de cuatro palestinos y dos israelíes, los habitantes de la aldea de Tel atestiguan la intensificación de la campaña militar israelí en el norte de Cisjordania.
3: Tras un violento enfrentamiento en la aldea de Tel, cerca de Nablus, que dejó cuatro palestinos y dos israelíes muertos, la población local denuncia la intensificación de las operaciones militares en el norte de Cisjordania. Los choques se desencadenaron tras la incursión no coordinada de colonos armados. Un palestino mató a un soldado y a un guardia de seguridad tras arrebatarle el arma a un efectivo israelí, antes de ser abatido junto a tres familiares por el ejército. En respuesta, las autoridades israelíes han expandido la presencia militar y de colonos. La Oficina de las Naciones Unidas para la Coordinación de Asuntos Humanitarios denuncia desplazamientos forzados por la toma de viviendas para instalar francotiradores, mientras que las redadas han dejado decenas de detenidos. Según denuncia el alcalde del municipio, Mundir Zeidan, 14 excavadoras israelíes arrasaron decenas de olivos e higueras de la zona. A esto se suma el levantamiento de nuevos puestos de colonos y patrullas nocturnas vecinales para vigilar los accesos. El regidor local advierte de que la continua presión militar sobre la población amenaza con desencadenar una nueva explosión de violencia.

0: Zinedine Zidane es el nuevo seleccionador de Francia. La Federación de Fútbol de ese país confirmó el martes el nombramiento, poniendo fin a lo que ya era un secreto a voces. A sus 54 años, la leyenda del fútbol francés asume el cargo más esperado de su carrera. Campeón del mundo en 1998 y de la Eurocopa en 2000 como jugador, en su primera experiencia como entrenador estuvo al frente del Real Madrid, con el que logró una hazaña histórica al conquistar 3 Champions League consecutivas entre 2016 y 2018. Desde 2021, Zizou estaba sin puesto, un periodo en el que renunció a otras ofertas a la espera de que terminase el ciclo de Didier Deschamps, quien dirigió a Francia desde 2012 y cuyo mandato llegó a su fin tras el reciente Mundial 2026.
1: Aujourd'hui pour moi c'est juste une continuité.
0: Hoy para mí esto es simplemente una continuidad, de alguna manera un sueño. Lo que puedo decirles es que durante estos 4 o 5 años en los que me detuve, tuve propuestas para dirigir un club y las rechacé todas por la selección de Francia, porque la selección de Francia para mí es lo único que quería hacer después de mi carrera. La conocí de niño, empecé en categoría infantil, fui superando todas las etapas hasta llegar a la selección absoluta, que es la cima, no hay otra palabra. Hoy tengo la oportunidad de ser el seleccionador de este equipo y voy a darlo todo para que este equipo siga ganando.
1: Y je vais tout donner pour que cette équipe continue à gagner.
0: El mítico número 10 hereda una selección repleta de figuras como Kylian Mbappé, Ousmane Dembélé o Michel Olise y una nueva generación de talentos. Su primera tarea será dejar atrás la decepcionante campaña en el Mundial 2026, a donde Francia llegó como favorita y terminó cuarta. Zidane asumirá oficialmente el cargo el 1 de agosto y debutará como entrenador el 25 de ese mismo mes contra Turquía, en un partido de Liga de Naciones.
2: Hacemos otra pausa, ya volvemos. Cuando regresemos, expatrulleros de autodefensa civil amenazan con acciones de hecho si no se aprueba una ley que contempla el pago de sus servicios. Además, un muerto y decenas de heridos y atrapados en Japón tras terremoto.
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0: Al menos una persona ha muerto, 80 han resultado heridas y se teme que otras 30 se encuentren atrapadas en el derrumbe de un centro comercial en el sur de Japón después de que un terremoto de magnitud 7,1 golpeara la prefectura de Kumamoto.
1: Al menos una persona ha muerto, unas 80 han resultado heridas y se teme que hasta otras 30 se encuentren atrapadas en el derrumbe de un centro comercial en el sur de Japón, después de que un terremoto de magnitud 7,1 golpeara la prefectura de Kumamoto. Una persona fue hallada en una casa derrumbada en la ciudad de Yatsushiro y fue trasladada a un hospital donde falleció posteriormente, según informa la agencia de noticias japonesa Kyodo, que cita a la policía de Kumamoto. Aunque las autoridades japonesas no han confirmado por el momento víctimas mortales, la primera ministra, Sanae Takaichi, afirmó en un comunicado en la red social X que se han confirmado heridos, así como el colapso de edificios, daños en carreteras e incendios, entre otros. El sismo tuvo lugar a las 4:27 de la tarde, hora local, y su epicentro se sitúa a unos 10 kilómetros de profundidad bajo la prefectura de Kumamoto, ubicada en la isla japonesa de Kyushu, según detalló la agencia meteorológica japonesa, que inicialmente dio una alerta por tsunami que ya ha sido retirada. Japón se asienta sobre el llamado Anillo de Fuego, una de las zonas sísmicas más activas del mundo, y sufre terremotos con relativa frecuencia, por lo que sus infraestructuras están especialmente diseñadas para aguantar los temblores.

0: grupo de patrulleros de autodefensa civil amenazan con acciones de hecho si no se aprueba una ley que contempla el pago para sus servicios.
1: Expatrulleros de la autodefensa civil realizaron manifestaciones en el centro histórico para exigir la aprobación del decreto 6570, ley que los compensa económicamente, y advirtieron que en el caso que no lo hagan, paralizarán el país. Miembros del grupo de militares veteranos informaron que se reunieron con diputados para abordar el tema, que lleva un año de ser propuesto en el Congreso y no ven respuesta de lo solicitado, por lo que los legisladores les dieron una audiencia, aunque fue pospuesta debido a las manifestaciones, así que dijeron que se les notificará nueva fecha. Sin embargo, los miembros del PAC advirtieron.
2: Ya se le hizo ver que nosotros esperamos hasta el 10 de agosto. Si el 10 de agosto no le han dado ninguna viabilidad a esta iniciativa, a la 6570, ya los patrulleros van a salir a bloquear el país porque ya no esperan más. Ya la paciencia se les agotó, ya no esperan más. Y esta es la petición que hoy venimos, por eso trajimos a los líderes, para que ellos lleven la información, porque no esperamos más. Al 10 de agosto damos el ultimátum, el 18 o antes del 18 vamos a salir, va a amanecer bloqueado el país.
1: En cuanto al decreto 6570, llamado Ley de Dignificación Histórico para los exintegrantes de las patrullas de la autodefensa civil, que busca reconocer formalmente a los exintegrantes del PAC, en su mayoría campesinos que fueron obligados o convocados por la autoridad militar para funciones de patrullaje, control territorial y apoyo logístico, busca la forma de poder beneficiar a los miembros. Sin embargo, los procesos no se han agilizado, lo que causó el descontento de los manifestantes. Para Nuevo Mundo Noticias, Diego Fong.
0: El Ministerio de Salud habilitó una plataforma digital en la que se podrán realizar trámites relacionados con medicamentos, alimentos y establecimientos de salud.
3: El ministro de Salud Pública y Asistencia Social, Joaquín Barnoya, dio a conocer que la plataforma de trámites de dicha cartera registra 70.304 usuarios regulados. De igual forma, detallaron que la plataforma cuenta con tres categorías: registro de establecimientos, alimentos y medicamentos. El Sistema Nacional de Registro de Establecimientos reportó 1.787 solicitudes, 5.749 el Sistema Nacional de Alimentos, y el Control de Productos Farmacéuticos cuenta con 660 usuarios registrados. Sin embargo, el titular de dicha cartera indicó que el avance no es nuevo, ya que es un proceso que va a tomar tiempo y lo iniciaron desde el 2024 cuando tomaron la cartera.
4: Ahora que ya hay procesos completamente digitalizados, es que estamos comunicando qué es lo que estamos haciendo, cómo se está haciendo, y para los usuarios que estén enterados y claro de qué es lo que puede suceder, incluyendo los tiempos. Fundamental que no todo cae en la misma canasta. Como dijimos en la conferencia de prensa, es muy diferente el registro para una pasta de dientes que para un medicamento muy complejo. Es muy diferente un registro para una aspirina, un ibuprofen, que ya es un medicamento que está disponible, a un medicamento nuevo que está entrando al mercado o todavía está en estudio. Más que garantizar, es un paso hacia ser un ministerio transparente, digitalizado y que esté en constante comunicación con el regulado o con los usuarios. La transparencia no solo es digitalización. Tenemos que entender que es un ministerio, es un Estado históricamente corrompido, que la digitalización no es la solución completa a la corrupción. Más, sin embargo, con estos procesos, como bien lo dijo el doctor González, se disminuye la discrecionalidad que históricamente había habido con los registros.
3: Para Nuevo Mundo Noticias, Ángel Vázquez.
0: El sector privado organizado mostró su preocupación por el cambio anunciado en el uso del etanol, el cual solo se incluye a la gasolina regular. Según el CACIF, el uso generalizado forma parte de un acuerdo comercial firmado con Estados Unidos, lo que podría generar incertidumbre.
3: El Comité Coordinador de Asociaciones Agrícolas, Comerciales, Industriales y Financieras, CACIF, manifestó su preocupación por los cambios anunciados por el gobierno de Guatemala en la implementación del mandato de mezcla E10 de etanol. Según el comité, las modificaciones generan incertidumbre sobre el cumplimiento de los compromisos adquiridos con Estados Unidos en el marco del acuerdo de comercio recíproco. Según el CACIF, el Estado de Guatemala asumió la implementación del mandato E10 en el anexo 3, sección D, consideraciones comerciales y oportunidades, artículo 4.1 1 del Acuerdo de Comercio Recíproco suscrito con Estados Unidos. La organización empresarial señaló que la modificación del calendario de implementación y la reciente decisión de aplicar la mezcla únicamente a la gasolina regular reducen el margen para ejecutar el mandato en los términos originalmente previstos. De acuerdo con el CACIF, los cambios anunciados generan incertidumbre respecto al cumplimiento de los compromisos internacionales asumidos por Guatemala, por lo que hizo un llamado al gobierno de la República para garantizar una implementación integral, oportuna y definitiva del mandato E10. El comité indicó que respeta lo acordado, fortalece la credibilidad del país, brinda certeza jurídica a los inversionistas y reafirma a Guatemala como un socio comercial confiable ante Estados Unidos y la comunidad internacional. Para Nuevo Mundo Noticias, Ángel Vázquez.
0: Durante la fase de conclusiones, dentro del juicio en contra de un peluquero que aparentemente secuestraba y robaba dinero a sus clientes en un centro comercial de la zona 1 capitalina, el Ministerio Público solicitó una condena de 20 años de cárcel.
1: El Ministerio Público solicitó 20 años de prisión inconmutables para Carlos Josué Aquino en el caso Los Capitol, pues es señalado de secuestro y robo agravado. Aquino se encuentra en un proceso judicial desde julio del 2023, pues de acuerdo con testificaciones de las presuntas víctimas, el acusado tenía una peluquería en el centro comercial Los Capitol, donde atraía clientes, los secuestraba, amenazaba, golpeaba y les quitaba el dinero. La declaración más cercana ocurrió el pasado 14 de julio por parte de una persona cuya identificación no se reveló por seguridad. En esa línea, los implicados en el caso mencionaron reiteradas veces que tenían a alguien con poder que los protegía de los hechos que realizaban. En ese contexto, el MP argumentó que Aquino le solicitaba dinero a los familiares y amigos para que depositaran rápidamente. Asimismo, hicieron mención que consiguieron videos de cámaras de seguridad donde se le acusa de salir a recoger el dinero que presuntamente había pedido, por lo que se le ve saliendo de la peluquería. Al respecto, el abogado defensor de Aquino dijo:
5: no es únicamente de indicar que el día 3 de julio mi defendido se encontraba ahí, en ese lugar. Es más, importante resulta resaltar que dentro de los hechos que acusan a mi defendido de la fecha 3 de julio del año 2023, el Ministerio Público nos pone a la vista una serie de videos en los cuales se supone que mi defendido sale del centro comercial Los Capitol para recoger dinero que se le estaba exigiendo a una persona que se encontraba ahí retenida, pero dentro de los videos no pudimos observar qué acción estaba realizando mi defendido. Se ve a una persona que va caminando en horas de la noche saliendo del centro comercial Los Capitol, pero únicamente se ve caminando por la Sexta Avenida rumbo a la 14 calle, probablemente.
1: Dicho caso no es únicamente por una víctima, sino por dos que coincidieron con las mismas declaraciones, por lo que el Ministerio Público solicitó 10 años de cárcel por cada víctima. En tanto, la defensa pidió que se beneficie al defendido con sentencia absolutoria. Finalmente, el juez César Mezquita indicó que la resolución será en una audiencia programada para el próximo 24 de agosto a las 14 horas, por lo que de momento el caso queda en suspenso. Para Nuevo Mundo Noticias, Diego Fong.

0: Claro, Guatemala anunció este martes la Tech Summit 2026, que se realizará en nuestro país el próximo 6 de agosto, en donde presentará herramientas para el uso de la inteligencia artificial.
1: Claro Guatemala lanzó la invitación al sector empresarial, ejecutivos y profesionales de tecnología para participar en Claro Tech Summit, un encuentro que reunirá a expertos nacionales e internacionales. El principal enfoque, tal como lo detalló José Serrano, de la Unidad de Negocios de Mercado Corporativo Claro Centroamérica, es acelerar su transformación digital mediante soluciones tecnológicas como la IA.
2: Claro Tech Summit es una plataforma que hemos creado para poder conversar con las empresas, con los empresarios, con expertos en tecnología, con nuestros aliados, nuestros partners. Y se trata de ver cuáles son las tendencias, qué es lo que está ocurriendo en el mercado con la tecnología y cómo la tecnología nos va a seguir habilitando para que podamos ser más competitivos de aquí en adelante.
1: Aparte de todo esto, también, ¿qué beneficios el que ustedes buscan o de qué manera fortalecer al sector empresarial aquí en Guatemala con estas nuevas herramientas tecnológicas?
2: En general, lo que buscamos es desarrollar cada vez ecosistemas más productivos para las empresas, todos contándonos, incluso nosotros también, y por supuesto para el país de Guatemala, ver cómo podemos ser cada vez más competitivos haciendo mejor uso de la tecnología, incorporándola más rápido y desarrollando encima todos los procesos de negocio que nos permitan llegar a los mercados de manera diferenciada.
1: Edwin Navarro, gerente regional de desarrollo comercial de Claro Empresas, destacó que el conversatorio busca espacios para líderes empresariales donde tengan a la mano las tecnologías emergentes.
3: La IA pues se está incorporando dentro de los procesos de experiencia al cliente fundamentalmente como uno de los pilares para diferenciarse. Creo que todos hemos tenido la oportunidad de asistir a algunas de las empresas o banca o retailers que tienen sistemas de atención al cliente que nos pueden gustar menos, pero es los primeros pasos de incorporar inteligencia artificial a estos procesos de experiencia.
1: La idea del evento es llevar la inteligencia artificial a apoyar las empresas y no a sustituir el trabajo de los profesionales.
2: La inteligencia artificial vino para ayudarnos, no vino para reemplazarnos, y lo importante es que decidamos incorporarla dentro de un plan estructurado para apalancar nuestros procesos de negocio.
3: Que van de tendencias, van de datos, inteligencia artificial, ciberseguridad, infraestructura, pues tendremos nuestros partners. O sea, no es que Claro lo pueda hacer todo, en realidad tenemos muchas alianzas estratégicas con grandes players dentro de la industria.
1: Claro Tech Summit discutirá herramientas estratégicas muy importantes, por lo que no se pueden perder esta gran oportunidad de conocer más del tema el próximo 6 de agosto. Y para obtener más detalles del evento, pueden ingresar a la página oficial www.techsummit.claro.com.gt/. Para Nuevo Mundo Noticias, Werner Álvarez.
0: Otra pausa, ya volvemos. Cuando regresemos, alcalde de Villa Canales pide relevar a todos los agentes policíacos destacados en el municipio, a quienes acusa de corrupción.
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0: El alcalde de Villa Canales, Ramiro Rivera, pidió el relevo de la totalidad de agentes policíacos asignados a la seguridad en el municipio tras señalar a los agentes policíacos de corrupción.
11: Ramiro Rivera, alcalde de Villa Canales, solicitó al Ministerio de Gobernación el cambio del 100% del personal de la Policía Nacional Civil del municipio por presuntos actos de corrupción. Anteriormente, en su cuenta de Facebook, hizo saber que agentes de la PNC presuntamente, cuando atienden un accidente, extorsionan al accidentado y cuando deberían estar al pendiente de la seguridad, no aparecen. Estas declaraciones las realizó luego de un ataque armado ocurrido en Boca del Monte. Es por eso que, en una citación del Congreso, el diputado Rivera dijo:
12: creo que para sanar estos males había que retirar todo el personal, a todos, a toditito, y constantemente hay que hacerlo. Porque vea, a veces, para moverte necesito 10 mil pesos, va, quédate en tu aldea, en tu pueblo. No, hombre, yo considero que quiten eso, porque en las filas de la policía se escuchan muchas cosas. Y se lo voy a decir aquí algo, señor ministro y señor director. Yo he visto muchos amigos que por las carreteras malas han explotado una llanta, dan vuelta, topan con un árbol. Llega la policía y dice: mira, dame 5 mil pesos, te consigo. En vez de preguntar, te llamo una ambulancia, ¿estás bien? ¿Te socorremos? ¿Te llevamos? No. Entonces, eso también. Y he hablado con el jefe Sánchez y le he pasado, le he informado, ahí está atrás de ustedes, y le he informado de esos casos. Entonces, yo considero que tenemos que corregir esto.
11: También solicitó que las autoridades dieran la orden para cambiar al personal, aunque mencionaron que analizarán el caso para tomar una decisión. Para Nuevo Mundo Noticias, Diego Fong.
0: Más que declarar algún tipo de estado de prevención en áreas violentas como Amatitlán, la cartera de Gobernación incrementará los operativos de seguridad en la zona y buscará desarticular los grupos criminales que operan en el área.
13: El Ministerio de Gobernación descartó, por ahora, decretar nuevas medidas de prevención tras el ataque armado contra agentes de la Policía Nacional Civil en Amatitlán. En su lugar, el ministro Marco Antonio Villeda anunció que se fortalecerán los operativos y la presencia de las fuerzas de seguridad para prevenir nuevos atentados contra la institución y combatir a las estructuras criminales responsables.
14: Con respecto a las medidas de prevención, y las actividades que podemos desarrollar para mejorar la situación de seguridad de los agentes de policía en Amatitlán específicamente. Miren, las medidas de prevención son medidas excepcionales y realmente se toman cuando la situación pues así lo demanda. De hecho, durante este gobierno se tomaron medidas de prevención en el mes de enero, producto de lo que usted vio que ocurrió en esa oportunidad. 11 policías asesinados cobardemente por estos grupos criminales, un amotinamiento simultáneo en 3 centros de detención. Esto ameritaba una respuesta contundente del Estado, y fue cuando en Consejo de Ministros el presidente decidió decretar estado de sitio, lo cual, hay que decirlo, funcionó porque nos bajó sustancialmente los índices de homicidios. Por lo demás, también yo quiero hacer un llamado para que no caigamos en una alarma general. Tenemos días difíciles, estamos enfrentando esta violencia. El fenómeno criminal en Guatemala lamentablemente está muy extendido y en algunos momentos tenemos limitaciones estructurales para combatir esta violencia. Sin embargo, estamos haciendo nuestro mejor esfuerzo, pero tampoco consideremos hechos puntuales que, si bien son serios, son graves y que tenemos que atender, tampoco lo interpretemos como una cuestión de que la violencia está completamente descontrolada, porque ya he visto yo incluso opiniones que dicen de que estamos en una etapa de violencia que nunca se había visto en el país.
13: Para Nuevo Mundo Noticias, Werner Álvarez.

0: La Sala Filarmónica de París explora la historia de la música de los videojuegos en una exposición consagrada a su evolución, con experiencias inmersivas y múltiples actividades jugables en torno a sagas como Super Mario y Final Fantasy, entre otras.
1: La Sala Filarmónica de París explora la historia de la música de los videojuegos con experiencias inmersivas y múltiples actividades jugables en una exposición que gira en torno a sagas como Super Mario o Final Fantasy, entre otras. La exhibición comienza con una galería de extractos sonoros de videojuegos clásicos y un pasillo central repleto de máquinas recreativas invita a los visitantes a viajar en el tiempo.
2: Esto me recuerda a los años 90 y a la paga que tenía los domingos de una moneda de 10 francos o de 5 que metía a los recreativos para intentar ganar a la máquina.
1: La exposición propone un recorrido cronológico y temático en torno al desarrollo de la industria, con 29 juegos que apelan al descubrimiento para los pequeños y a la nostalgia de los mayores. Incluso son una fuente de inspiración musical.
3: La música de los videojuegos me gusta escucharla mientras juego, pero volver a escucharla más tarde es absolutamente genial.
1: De hecho, las bandas sonoras de videojuegos se han convertido en un fenómeno musical en sí mismo. Las canciones de títulos como Minecraft o Undertale, dos de los títulos más populares de la historia, acumulan cientos de millones de reproducciones en plataformas digitales. Los videojuegos emplean desde orquestas sinfónicas hasta la electrónica más experimental para dialogar con el jazz, el rock y la música popular, según los organizadores. Así se inventa una música que no se conforma con ser escuchada, sino que se vive, se experimenta y se juega.

0: El programa de comedores sociales ha servido desde el inicio de este gobierno 18.4 millones de raciones en sus 171 comedores, raciones que se han incrementado por la atención a personas afectadas por emergencias nacionales como sismos o inundaciones. Con esto le ponemos punto final a nuestro informativo.
1: Derivado a la cobertura específica que se ha dado a emergencias que se han registrado por inundaciones, sismos y demás, esto en varios departamentos, el Ministerio de Desarrollo Social en 2 años y medio a través del programa de comedores sociales ha servido más de 18.4 millones de raciones de alimentos, el cual cada año refleja un incremento de este beneficio. Autoridades de dicha cartera informaron que actualmente se cuenta con 171 comedores en sus diferentes modalidades, los cuales funcionan en 157 municipios en total, beneficiando a millones de guatemaltecos con un plato de comida servida, caliente y nutritiva. En total, el MIDE sirvió 6.164.802 raciones en 2024 y 7.512.503 en 2025. Para este año, la meta es superar los 9.2 millones de raciones. Hasta el 22 de julio ya se alcanza un avance considerable, pues hasta esa fecha ya se habían entregado 4.808.129 platillos servidos. Unificado las cifras, el programa de comedores sociales ha servido 7.519.139 de desayunos y 10.966.995 almuerzos, sumando así 18 millones de raciones entregadas a poblaciones vulnerables. El departamento que más goza con este beneficio es Alta Verapaz, pues a la fecha cuenta con 14, seguido por San Marcos con 13 y Escuintla, Huehuetenangos y Chutepeques con 12 cada uno. La atención que se le da a los desayunos desde 6 a 9 de la mañana y los almuerzos de 11 a 14 horas. Para Nuevo Mundo Noticias, Ángel Vázquez.
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0: Las 0 horas, 16 minutos.
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0: Las 0 horas, 31 minutos.
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0: La 1:32.
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0: Las 2, 33 minutos.
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0: Las 3, 17 minutos.
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0: Muchas gracias. Este tema que sigue está escrito por el señor Rubén Blades y habla acerca de toda esa gente que se ha dedicado a tratar de tener un mundo más justo, y los han perseguido, los han torturado, los han desaparecido y algunos matados. Esto se llama Desapariciones.
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0: Las 3, 33 minutos.
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0: Las 4, 15 minutos.
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0: Las 4, 32 minutos.
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0: Los incendios forestales mantienen en vilo España y Francia, donde los bomberos afrontan horas decisivas para evitar que la llegada de una nueva ola de calor revive unos fuegos que ya han arrasado más de 120.000 hectáreas, destruido cientos de viviendas y obligado a evacuar a cientos de miles de personas. En España, el gobierno mantiene la emergencia nacional por los incendios que afectan a Madrid, Ávila, Toledo y Castellón. Las autoridades comenzaron a levantar algunas órdenes de evacuación mientras mejore la situación sobre el terreno.
1: Podemos empezar a ver el final del túnel en la lucha contra estos incendios con todas las precauciones y efectivamente en días y en horas especialmente complejas como las que nos quedan.
0: A unos 55 kilómetros de Madrid, en Pelayos de la Presa, la población intenta volver a la normalidad tras los peores días de un incendio descrito por las autoridades locales como un monstruo. Varias familias perdieron sus viviendas y muchos residentes regresan ahora a comunidades marcadas por la devastación. En Francia, el megaincendio de Gironda, cerca de Burdeos, que ya quemó 42.000 hectáreas, permanece estabilizado, aunque las altas temperaturas previstas mantienen la preocupación. Desde el 22 de julio, unas 220.000 personas han sido evacuadas en la región y otras 4.000 abandonaron este martes alojamientos turísticos en Lacanau. Según datos del sistema europeo EFIS, Francia suma 92.000 hectáreas calcinadas desde enero, un récord en dos décadas, mientras que España supera las 200.000 hectáreas quemadas este año. Las autoridades de ambos países vinculan estos incendios a la sequía y a las sucesivas olas de calor, en un contexto de creciente impacto del cambio climático sobre Europa.
2: Una balacera a plena luz del día en Ciudad de México dejó un muerto y dos heridos a pocas cuadras de la céntrica Plaza del Zócalo y del Palacio Presidencial donde despacha y vive la mandataria Claudia Sheinbaum. El ataque ocurrió en la Plaza de Santo Domingo, un sitio rodeado por edificios coloniales famoso por la elaboración y venta de documentos falsificados, informó la policía local. La Secretaría de Seguridad de Ciudad de México describió el crimen como una agresión directa en la que murió un hombre de 42 años. Los dos lesionados son hombres de 39 años, añadió en un comunicado. Los presuntos agresores huyeron a bordo de una motocicleta y la policía capitalina los busca con ayuda de cámaras de videovigilancia, agregó la dependencia. Diversas bandas dedicadas al narcomenudeo y la extorsión operan en el centro de la capital mexicana, entre ellas la conocida como Unión Tepito y sus rivales de la Fuerza Antiunión. Si bien en estados del norte del país fronterizos con Estados Unidos y en regiones bajo el dominio de bandas de narcotraficantes, la violencia armada y los asesinatos son algo más frecuente, en la capital mexicana es muy inusual un tiroteo.
3: La tala de 8.896 hectáreas de bosque asociada a la expansión de la ganadería ocasionó el aumento de la deforestación en Colombia durante 2020. Según un informe de Greenpeace. Así lo anunció Laura Caicedo,

0: meta con 1.863 hectáreas.
1: El valor fundamental de la ley es que la ciudadanía tenga acceso a la información y que las personas y pequeños campesinos puedan tener un acompañamiento técnico y una transición justa en este proceso. Y por último, exigimos que haya una debida diligencia, y es que todos los actores de la cadena traten y lo hagan de verificar y evitar que la carne que están produciendo y vendiendo esté asociada con la destrucción de la Amazonía.
0: Con estos nuevos registros, los tres parques acumulan 95.867 hectáreas deforestadas entre 2013 y 2025, una cifra que, según Greenpeace, evidencia una presión constante sobre ecosistemas que cuentan con protección ambiental en Colombia.
2: Los peruanos se muestran divididos entre la esperanza y la preocupación ante la asunción de Keiko Fujimori como nueva presidenta de Perú. Keiko, de 51 años, ganó la elección en junio por menos de 50.000 votos frente al izquierdista Roberto Sánchez. Llega con la promesa de derrotar con mano dura la creciente criminalidad en las calles y dejar atrás la inestabilidad política que implicó que el país tuviera 8 presidentes en apenas una década.
3: Creo que todos estábamos más preocupados, sobre todo por la seguridad. Creo que eso es lo que más les preocupa a todos los peruanos, entre otras cosas importantes también que hay. Pero yo creo que eso es lo que primero se debe resolver aquí.
2: En este barrio del puerto del Callao, que lleva el nombre de la nueva presidenta, la esperan con mucha esperanza. El asentamiento informal fue fundado por más de un centenar de familias en 1996 durante el gobierno de Alberto Fujimori, padre de Keiko, y tomó el nombre de la nueva mandataria porque el entonces presidente legitimó esa invasión de terrenos con títulos de propiedad cuando todavía no tenían servicios básicos.
4: Yo la verdad sí tengo mucha fe, tengo mucha esperanza, y es mujer, ¿no? Como digo, la primera mujer presidenta, y yo creo que sí, yo creo que va a ser todo diferente, ¿no?
2: Más de 20 kilómetros al este, otro vecindario comparte orígenes similares y también lleva el nombre Keiko Fujimori.
5: Tenemos la esperanza viva, mi hermana, con Keiko. A pesar de 3 años que hemos estado con una seguridad ciudadana que avanza galopadamente por todo nuestro país, y pensamos que Keiko lo va a hacer, porque su padre fue un buen gobernante. En algunos casos, de repente, al 100% no, pero la mayoría venció el terrorismo su padre.
2: Pero el recuerdo de Alberto Fujimori, que gobernó entre 1990 y 2000 y murió en 2024, todavía polariza a los peruanos.
6: En el gobierno de su padre, y ella dice que va a repetir, tampoco hubo trabajo, más bien hubo despidos, hubo cierre de empresas, se privatizó muchas empresas para llevarse la plata en maletas. No se puede esperar mucho.
2: Aunque se le atribuye la derrota de la sanguinaria guerrilla maoísta Sendero Luminoso y frenar una hiperinflación, Alberto Fujimori también es recordado por cerrar el Congreso con militares y haber sido condenado por violaciones de derechos humanos y corrupción. En la víspera de la toma de mando, en la noche del lunes, familiares de las víctimas de crímenes de Estado realizaron una vigilia para pedir justicia.
7: A este nuevo gobierno, en realidad, lo que hacemos es plantearle claramente que no vamos a retroceder, ¿no? Es un régimen que está compuesto por personajes como la señora Fujimori, que han reivindicado justamente dictaduras y violaciones a los derechos humanos.
2: Keiko Fujimori debe gobernar hasta 2031.

0: La Asamblea Nacional de Nicaragua recibió el martes una propuesta de reforma constitucional impulsada por el presidente Daniel Ortega, que plantea ampliar el periodo presidencial de 6 a 7 años y modificar las reglas de participación electoral de cara a los próximos comicios. El proyecto será analizado por el Congreso, controlado por el oficialismo, con vistas a una posible aprobación a inicios de septiembre. Según la iniciativa, el mandato presidencial pasaría a ser de 7 años renovables.
1: Nuestro sistema de Estado y gobierno de pueblo presidente propone ordenarse con periodo efectivo de 7 años renovables, lo cual asegura estabilidad en visión, operatividad y continuidad.
0: La propuesta llega después de la reforma constitucional aprobada en 2024, que amplió el mandato presidencial de 5 a 6 años, otorgó a Rosario Murillo.

Castillo el cargo de copresidenta y aplazó hasta noviembre de 2027 unas elecciones previstas inicialmente para finales de este año. Ortega también ha manifestado planes para excluir de las elecciones a los partidos opositores, una idea que ha recibido rechazo internacional. Estados Unidos advirtió que no permanecerá de brazos cruzados ante la situación política nicaragüense, mientras la Unión Europea pidió elecciones de acuerdo con normas internacionales. Ortega, de 80 años, gobierna Nicaragua desde 2007 junto a Rosario Murillo, de 75. Ambos sostienen que las protestas de 2018, cuya represión dejó más de 300 muertos según la ONU, fueron un intento de golpe de Estado respaldado por Estados Unidos.

0: Keiko Fujimori asumió el martes como nueva presidenta de Perú. A sus 51 años, es la segunda mandataria en el país después de Dina Boluarte, quien llegó al poder en calidad de vicepresidenta del destituido Pedro Castillo en 2022. Fujimori ganó la presidencia en su cuarto intento en junio pasado, cuando derrotó por menos de 50.000 votos al izquierdista Roberto Sánchez, hija del expresidente autócrata Alberto Fujimori, que gobernó en la década de 1990. Su victoria supone el retorno del fujimorismo al poder, un movimiento populista que oscila entre el conservadurismo y el liberalismo y que todavía divide a los peruanos.
1: Durante los estados de emergencia, las Fuerzas Armadas asumirán temporalmente el liderazgo de las operaciones de seguridad y del control interno, en estrecha coordinación con la Policía Nacional hasta restablecer plenamente la autoridad del Estado y devolver esos territorios a los ciudadanos.
2: La directora del Fondo Monetario Internacional, Cristalina Georgieva, respaldó el lunes la gestión económica del presidente argentino Javier Milei y aseguró que el país se encuentra en una situación mucho más fuerte que cuando asumió el gobierno en 2023. Durante una visita a Buenos Aires, la jefa del FMI destacó los avances en estabilidad macroeconómica, la reducción de la inflación y el superávit fiscal alcanzado tras meses de severo ajuste económico. Argentina, principal deudor del organismo, mantiene un acuerdo crediticio por 20.000 millones de dólares con el fondo. Argentina está en una posición mucho más fuerte y es el resultado del arduo trabajo del gobierno. Es el resultado de la perseverancia, del sacrificio del pueblo argentino. La visita se produce en un contexto de fuertes contrastes. La inflación anual cayó al 33,5% en junio, tras haber superado los tres dígitos, mientras que el FMI proyecta un crecimiento de 3,5% para 2026 y de 4% para 2027. Para Georgieva, los efectos de la estabilización económica ya comienzan a reflejarse en la actividad.
3: What we see is growth now.
2: Lo que estamos viendo es que el crecimiento económico ya se encuentra firmemente en terreno positivo. Tuvimos 2 años de crecimiento negativo, pero eso ya quedó atrás. Esto es muy importante para los argentinos porque cuando baja la inflación, que es un impuesto que afecta a todos, pero especialmente a los más pobres, también disminuyen los niveles de pobreza. Sin embargo, persisten desafíos. El consumo sigue débil y, según el Banco Central, la morosidad de los hogares se triplicó en un año. Aún así, Georgieva descartó la necesidad de nueva financiación del FMI y respaldó la estrategia del gobierno para fortalecer las reservas internacionales que rondan los 49 mil millones de dólares.
4: Las autoridades electorales de Haití anunciaron elecciones presidenciales y legislativas en diciembre, las primeras en 10 años y cuya celebración está sujeta a que haya un ambiente de seguridad aceptable y de la disponibilidad de los recursos financieros necesarios. Esto supone un desafío para el país caribeño, asolado por la violencia de pandillas. Según el calendario publicado por el Consejo Electoral Provisional, la primera vuelta se celebraría el 13 de diciembre y la segunda el 21 de febrero de 2027. En Haití no se celebran elecciones desde 2016. El último presidente electo del país, Jovenel Moïse, fue asesinado en 2021. Poderosas pandillas controlan grandes porciones de la nación insular, incluida la mayoría de la capital, Puerto Príncipe. La situación genera dudas sobre la habilidad de garantizar las condiciones de seguridad necesarias antes de diciembre. Una fuerza internacional liderada por Kenia, enviada para respaldar a la policía de Haití, no logró ayudar a contener la violencia. La fuerza autorizada por la ONU se transformó luego en una fuerza de represión de pandillas, con un mandato más amplio para confrontar a los grupos armados. La comunidad del Caribe, CARICOM, recibió con beneplácito el decreto del Consejo Electoral y urgió a todos los países a contribuir para que la fuerza internacional se despliegue tan pronto como sea posible para impulsar la capacidad de apoyo mucho antes de la primera ronda de las elecciones.
5: Al menos una persona ha muerto, unas 80 han resultado heridas y se teme que hasta otras 30 se encuentren atrapadas en el derrumbe de un centro comercial en el sur de Japón, después de que un terremoto de magnitud 7,1 golpeara la prefectura de Kumamoto. Una persona fue hallada en una casa derrumbada en la ciudad de Yatsushiro y fue trasladada a un hospital donde falleció posteriormente, según informa la agencia de noticias japonesa Kyodo, que cita a la policía de Kumamoto. Aunque las autoridades japonesas no han confirmado por el momento víctimas mortales, la primera ministra, Sanae Takaichi, afirmó en un comunicado en la red social X que se han confirmado heridos, así como el colapso de edificios, daños en carreteras e incendios, entre otros. El sismo tuvo lugar a las 4:27 de la tarde, hora local, y su epicentro se situó a unos 10 kilómetros de profundidad bajo la prefectura de Kumamoto, ubicada en la isla japonesa de Kyushu, según detalló la agencia meteorológica japonesa, que inicialmente dio una alerta por tsunami que ya ha sido retirada. Japón se asienta sobre el llamado Anillo de Fuego, una de las zonas sísmicas más activas del mundo, y sufre terremotos con relativa frecuencia, por lo que sus infraestructuras están especialmente diseñadas para aguantar los temblores.

0: Pocos salvadoreños dudan que la seguridad es el mayor activo del país que sometió a las pandillas, pero su temor pasa ahora por el futuro económico y las medidas de ajuste que aplica el presidente Nayib Bukele como medicina amarga. Lilian Hernández, de 59 años, ya probó de esa medicina. Como miles de empleados públicos, fue despedida tras un plan pactado por el gobierno con el Fondo Monetario Internacional en 2024 para recibir financiamiento hasta por 1.400 millones de dólares y así reducir una deuda de 90% del Producto Interno Bruto.
1: Pues la medicina amarga ha sido para toda la clase trabajadora, ¿verdad? Somos las personas trabajadoras las que hemos enfrentado pues esos recortes, esa medicina amarga, la población, la ciudadanía en general. Cuando, por ejemplo, en los hospitales quitan el personal de salud o en las escuelas también han despedido a maestras y maestros. O sea, ¿quién paga ese costo al final? O sea, somos toda la ciudadanía.
0: El puesto de Hernández en una entidad de protección a la mujer fue recortado hace 2 años y ante la dificultad de hallar empleo anticipó su jubilación. Con los 432 dólares que recibe, poco más de un salario mínimo, viven ella y su madre con Alzheimer. Sin cifras oficiales, economistas estiman que unos 15.000 empleados estatales fueron despedidos desde 2024 en este país de 6 millones de habitantes. Pero los sindicatos aseguran que son unos 47.000 desde 2019, cuando Bukele asumió con promesas fallidas como incorporar el Bitcoin a la economía dolarizada. Para Hernández, la gestión económica del mandatario derechista es nefasta, pues debe lidiar además con un costo de vida en alza desde mediados de 2025. En junio, la inflación interanual subió a 2,76%, mientras la canasta básica ronda los 260 dólares mensuales.
2: En la casa ya no se pueden hacer reparaciones. Por darle ir pagando a tiempo la luz, el agua, lo necesario, ¿verdad? Ya no se puede dar unos gustos como que decir vamos a ir a la playa o que vamos a comprarnos un buen par de zapatos. A veces solo de segunda nos toca, pues.

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2: Las 5, 20 minutos. Las 5, 20 minutos.

0: Las 5, 35 minutos.
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2: Cuando puntualizamos las 5 de la mañana con 40 minutos, le damos la bienvenida a nuestra primera emisión de noticias Nuevo Mundo, Voz y Corazón de Guatemala. Hoy estamos a miércoles 29 de julio del 2026. Le estaremos informando de lo más importante acontecido a nivel nacional. Bienvenidos.
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2: Analista del CIEN considera que julio será el mes del año con más fallecidos por hechos de violencia. Alcalde de Villacanales pide relevar a todos los agentes de la Policía Nacional Civil asignados a la seguridad local. Ministerio Público pide 20 años de prisión inconmutables para estilistas que retenían a clientes para exigirles dinero. Junta directiva del Congreso se reúne con el presidente Bernardo Arévalo previo a la discusión de la iniciativa de subsidio a los combustibles. Nos movemos al plano internacional. Keiko Fujimori tomó posesión como presidenta de Perú. Daniel Ortega busca ampliar mandato a 7 años y excluir a oposición de comicios en Nicaragua. Nos movemos al plano deportivo. Sueño cumplido. Zinedine Zidane fue nombrado seleccionador de Francia.
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0: 5 de la mañana con 42 minutos. Tenga usted una muy buena mañana. Bienvenidos a este resumen informativo. David Casasola, analista del Centro de Investigaciones Económicas Nacionales, CIEN, considera que el mes de julio finaliza como el mes con más hechos de violencia, homicidios del año.
1: David Casasola, investigador y analista del Centro de Investigaciones Económicas Nacionales, CIEN, dio a conocer que julio será el mes con más homicidios de este año, según información que ha recabado hasta el momento, y con los ataques que se registraron el pasado sábado. Desde ya se encuentran verificando que esta cifra incrementará correspondiente a este mes.
2: Bueno, es una situación complicada porque está llevando al ministro la reflexión, que fue parte de sus declaraciones en cuanto a revisar ¿por qué no se están teniendo los resultados esperados de los operativos que han implementado? Entonces, creo que a nivel de estrategia es una situación que está llevando a replantearse muchas cosas. A nivel de la estadística, al 26 de julio había 267 fallecidos por homicidio. En todo el mes de julio del 2025, hubo en total 272, es decir, teníamos 5 homicidios menos sin haber cerrado el mes del presente año. Pues a falta de, en ese momento, ¿verdad?, de 5 días, la brecha era de 5. Es muy difícil, ¿verdad?, que únicamente lamentablemente haya un fallecido cada día de aquí al viernes. Entonces sí, todo apunta de que nuevamente julio va, al igual que junio, hacer un mes donde vamos a tener más homicidios, y es lo que hay que reflexionar, cómo revertir esta tendencia para lograr que la tasa se reduzca y se garantice la seguridad de las personas.
1: De igual forma, explicó que junio se observó un incremento en homicidios, 10 muertes más en junio del 2026 que en junio del 2025, 265 frente a 255, por lo que indicó que se puede observar que cada vez más se va cerrando la ventana de oportunidad y ventaja que se tenía en el registro de menos homicidios en el año actual frente al anterior, según informaron. Para Nuevo Mundo Noticias, Ángel Vázquez.
0: 5 de la mañana con 44 minutos. Un ataque armado en Parramo, Chimaltenango, dejó una persona fallecida. Es Gonzalo Paul Pérez quien nos informa. Muy buenos días.
3: Fallece en ataque armado en Parramos. En el cantón La Unión, zona 1 de Parramos, se produjo ataque armado. Acto ejecutado por personas desconocidas, quien o quienes después de los hechos se dieron a la fuga. Persona de sexo masculino, cuando ingresaba a tienda, fue víctima del ataque armado. Bomberos voluntarios de la estación 107 de Parramos y de la 35 en compañía de San Andrés y Zapa movilizan las unidades 1525 y 1597 al lugar de los hechos, quienes procedieron a llevar a cabo la evaluación de los signos vitales, constatando el deceso, siendo reconocido por familiares quienes se hicieron presentes al lugar de los hechos, siendo reconocido como Jaime Morales, de 24 años de edad, residente de San Bernabé, ruta que conduce a Yepocapa, no sabiéndose el móvil del ataque en su contra. La Policía Nacional Civil acordonó el área para preservar evidencias. Desde Chimaltenango, Nuevo Mundo Noticias, Gonzalo Pau Vélez.
0: 5 de la mañana con 46 minutos. Se analiza o se avanza en la investigación para capturar a integrantes de un grupo criminal dedicado a la limpieza social, a quienes se les atribuye los hechos criminales cometidos el pasado fin de semana en el país, afirmó el ministro de Gobernación, Marco Antonio Villeda.
4: El ministro de Gobernación confirmó que ya mantiene bajo investigación a un grupo de presunta limpieza social al que las autoridades atribuyen varios hechos violentos ocurridos recientemente, entre ellos la masacre registrada en San Benito Petén. El ministro Marco Antonio Villeda indicó que por el avance de las pesquisas no puede revelar detalles sobre la estructura de la organización, ya que primero es necesario individualizar la responsabilidad de cada uno de sus integrantes. El funcionario aseguró que las investigaciones se desarrollan en coordinación con el Ministerio Público y que el objetivo es desarticular por completo este grupo criminal y llevar a sus integrantes ante la justicia.
5: Mire, estos son grupos que se han atribuido estos asesinatos, y que nosotros ya los estábamos investigando desde hace un tiempo. No le puedo dar mayores detalles de cómo está conformado. Nosotros estamos todavía en ese proceso de investigación para terminar de individualizar por completo a la estructura criminal y poder capturarlos, a poder generar estas órdenes de captura para poder dar con ellos. Lo que sí le puedo decir es que tenemos una coordinación con el Ministerio Público y estamos muy enfocados y muy interesados en desarticular a estos grupos criminales que no pueden estarse tomando justicia por propia mano. De hecho, luego del atentado que hubo en San Benito Petén contra estas personas, se publicaron en varias páginas, o se atribuyeron en varias páginas este hecho criminal, manifestando que eran robamotos, que de alguna manera pues ya los habían eliminado.
4: Sin embargo, enfatizó que ninguna persona o grupo puede arrogarse la facultad de impartir justicia, ya que esa responsabilidad corresponde exclusivamente a las instituciones del Estado. Para Nuevo Mundo Noticias, Werner Álvarez.
0: 5:48 a través de los comedores sociales. El Ministerio de Desarrollo Social continúa apoyando a los guatemaltecos de escasos recursos en las 171 sedes que funcionan en municipios de 151 del país.
1: Derivado a la cobertura específica que se ha dado a emergencias que se han registrado por inundaciones, sismos y demás, esto en varios departamentos, el Ministerio de Desarrollo Social en 2 años y medio a través del programa de comedores sociales ha servido más de 18.4 millones de raciones de alimentos, el cual cada año refleja un incremento de este beneficio. Autoridades de dicha cartera informaron que actualmente se cuenta con 171 comedores en sus diferentes modalidades, los cuales funcionan en 157 municipios en total, beneficiando a millones de guatemaltecos con un plato de comida servida, caliente y nutritiva. En total, el MIDES sirvió 6.164.802 raciones en 2024 y 7.512.503 en 2025. Para este año, la meta es superar los 9.2 millones de raciones. Hasta el 22 de julio ya se alcanza un avance considerable, pues hasta esa fecha ya se habían entregado 4.808.129 platillos servidos. Unificado las cifras, el programa de comedores sociales ha servido 7.519.139 desayunos y 10.966.995 almuerzos, sumando así 18 millones de raciones entregadas a poblaciones vulnerables. El departamento que más goza con este beneficio es Alta Verapaz, pues a la fecha cuenta con 14, seguido por San Marcos con 13 y Escuintla, Huehuetenango y Chuchitepeques con 12 cada uno. La atención que se le da a los desayunos desde 6 a 9 de la mañana y los almuerzos de 11 a 14 horas. Para Nuevo Mundo Noticias, Ángel Vázquez.
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7: Los buques mercantes se alinearon en el estrecho de Hormuz frente a la costa de Omán. La inquietante calma persiste en esta vía navegable de vital importancia, mientras Washington pone en pausa su renovada ofensiva militar contra Irán.
8: Prácticamente hemos destruido su ejército. Quieren reunirse con nosotros y nos estamos reuniendo. Ya veremos qué pasa. Existe la posibilidad de que lleguemos a un acuerdo. Si no hubiéramos hecho lo que hicimos, ni siquiera estarían hablando con nosotros. Han solicitado una reunión a través de sus representantes y directamente, y nos vamos a reunir y ya sabes, pueden pasar cosas buenas.
7: El optimismo moderado de Trump se produce en medio de informaciones que indican que Omán ha presentado a Irán una propuesta para crear un mecanismo conjunto de gestión del estrecho de Hormuz. El marco contemplaría que los buques que utilicen voluntariamente la ruta contribuyan a financiar las operaciones de navegación, búsqueda y rescate, así como la protección del medio ambiente. Teherán, por su parte, se mostró inflexible en su intención de cobrar un peaje después de que la ruta marítima se convirtiera en su principal punto de presión, nada más estallar el conflicto.
9: Nunca hemos permitido ni permitiremos que Estados Unidos decida cuándo hay guerra o paz. Nos defenderemos cuando nuestros intereses lo exijan, cuando nuestras circunstancias lo exijan, siempre que creamos que podemos utilizar la diplomacia como herramienta para salvaguardar nuestros intereses nacionales, sin duda la utilizaremos como tal.
7: Aunque Irán parece restar importancia al esfuerzo diplomático en curso, Teherán es plenamente consciente de la bonanza económica que le espera una vez se reabra la navegación en el estrecho de Hormuz, una fuente de ingresos que no existía para la República Islámica antes de que Estados Unidos e Israel iniciaran la guerra.
10: Un terremoto de magnitud 7.1 sacudió la costa de la prefectura japonesa de Kumamoto el martes por la tarde, provocando el derrumbe parcial de un centro comercial en la ciudad de Kashima y dejando a personas atrapadas en su interior. El temblor en alta mar provocó una breve alerta de tsunami y causó daños estructurales generalizados cobrándose la vida de al menos una persona por el derrumbe de una vivienda y dejando a otras 50 hospitalizadas. En respuesta a la emergencia, la primera ministra Sanae Takaichi creó un grupo de trabajo a nivel nacional y recomendó a 150.000 residentes de 7 prefecturas de la isla de Kyushu que buscaran refugio en albergues. Si bien la infraestructura sufrió graves interrupciones, dejando a 48.000 hogares sin electricidad y suspendiendo el servicio de trenes bala, las autoridades nucleares no reportaron irregularidades en 3 centrales eléctricas cercanas. El fuerte temblor se sintió incluso en Busan, Corea del Sur, una región que sufrió una intensa actividad sísmica hace 10 años.
11: La Unión Europea debe acelerar el despliegue de las energías renovables y las bombas de calor para garantizar una verdadera soberanía energética, según un informe del Instituto de Economía Energética y Análisis Financiero. Este centro de estudios calcula que la expansión de la energía eólica, la solar y las bombas de calor sustituyen a 8,8 mil millones de metros cúbicos de gas natural licuado en 2024, lo que equivale a 2/3 de las importaciones de la Unión Europea procedentes de Qatar ese mismo año. Cumplir los objetivos quinquenales de 4 millones de bombas de calor, 75 gigavatios de energía solar y 22 de eólica al año podría reducir la demanda de gas de la Unión Europea en un 25% para 2030. Sin embargo, sustituir el gas ruso transportado por gasoducto por GNL desde Estados Unidos y Qatar no ha hecho más que desplazar la vulnerabilidad, ya que las importaciones de GNL de la Unión Europea aumentaron un 84% entre 2021 y 2025 en un contexto de inestabilidad por la situación en Oriente Medio. Alcanzar los objetivos sigue siendo un reto, ya que la energía limpia representa el 26,2% del consumo energético de la Unión Europea en 2025, muy por debajo del objetivo del 42,5% fijado para 2030. Al mismo tiempo, los analistas advierten de que la aceleración de la energía limpia podría cambiar la dependencia de los combustibles fósiles por una de la cadena de suministro china, que controla la fabricación clave de energía solar, baterías y bombas de calor, posicionando a este país como un electroestado en auge.
12: En Portugal, la borrasca Kristin, que dejó 6 muertos y cientos de miles de afectados el pasado mes de enero, destruyó el hogar de María do Rosário y su marido. Llevaban más de 30 años viviendo aquí y al quedarse sin casa, tuvieron que ser acogidos por uno de sus hijos. 6 meses después, la reconstrucción ni siquiera ha comenzado.
13: O empreiteiro disse que primeiro tem que ter material, para depois poder vir para cá.
12: En Leira, en el centro de Portugal, quedan por tramitar miles de solicitudes de ayuda.
13: Se fosse en Lisboa as coisas tinham-se movido de outra maneira.
12: En esta empresa de fabricación de moldes de Mariña Grande, 2 de las 5 unidades de producción quedaron destruidas. Solo las pérdidas directas ascendieron a 9 millones de euros.
14: La solución es, digamos, sucata.
12: Con varias máquinas estropeadas, la empresa funciona solo al 30% de su capacidad.
14: Las líneas de financiamiento fueron lanzadas, en mi opinión, fueron un bluff.
12: Incluso quienes acuden en ayuda de la ciudadanía sintieron la ausencia del Estado. La estación del Cuerpo de Bomberos Voluntarios se reconstruyó gracias a donaciones de particulares.
15: Los primeros 3-4 días veio aquí a nuestro cuartel el señor presidente de la República, el señor ministro de Administración Interna.
12: El ayuntamiento de la localidad de Leiria calcula que la tormenta derribó hasta 8 millones de árboles. Las zonas situadas entre el Pinar y los pueblos aún tienen que ser despejadas porque no hay suficiente mano de obra.
11: Irán afirma que no permitirá que Estados Unidos determine cuándo ambos países entran en guerra o firmarán la paz, aunque tras 4 noches consecutivas sin nuevos intercambios de fuego, se ha suscitado la esperanza de que la mediación liderada por Qatar y Pakistán pueda reactivar algún tipo de acuerdo preliminar o negociaciones de paz. El portavoz del Ministerio de Asuntos Exteriores iraní declaró en su rueda de prensa semanal que cualquier decisión sobre futuras negociaciones se basará únicamente en los intereses nacionales de Irán y que Teherán seguirá defendiéndose todo el tiempo que sea necesario. Anteriormente, el ministro ya había reconocido que Teherán y Washington siguen intercambiando mensajes, pero señaló que las acciones militares de Estados Unidos han destruido las condiciones para unas negociaciones significativas. Por su parte, el presidente de Estados Unidos ha asegurado a los periodistas que Irán ha solicitado negociar a través de intermediarios o directamente, alegando que Teherán está dispuesto a ceder debido a la presión militar, en palabras del republicano, a la que se ha visto sometido. Trump, sin embargo, ha advertido de que Estados Unidos volverá a una operación militar a gran escala en caso de que estas fracasen. El estrecho de Hormuz, por el que transita aproximadamente una quinta parte del petróleo y el gas comercializados en el mundo, antes de que Irán lo cerrara tras el inicio de la guerra del 28 de febrero, sigue siendo el principal escollo para cualquier acuerdo. Irán defiende que ostenta la soberanía sobre la vía navegable y que puede designar rutas de tráfico autorizadas, una reivindicación que Estados Unidos, los estados del Golfo y la mayor parte de la comunidad internacional rechazan en virtud de la Convención de Naciones Unidas sobre el Derecho del Mar.
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0: puntualizamos las 5:59 a.m. Le damos la bienvenida a nuestra primera emisión de Noticias El Independiente. Hoy estamos a miércoles 29 de julio del 2026. Kimberly López, su servidor Eric García, nos estaremos acompañando durante 60 minutos de completa información. Bienvenidos.
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2: Expatrulleros de autodefensa civil amenazan con paralizar el país si el Congreso no aprueba ley de comprensión económica.
0: 300 buses del Express Misco suspenden labores por incremento en el precio de los combustibles.
2: Fondo Social de Solidaridad contratará empresa para concluir trabajos de paso a desnivel de la avenida Petapa.
0: Claro realiza lanzamiento del Tech Summit 2026, conversatorio para el uso de herramientas tecnológicas.
2: Diputados piden a ministro de Gobernación actuar contra la delincuencia y no presentar iniciativas de ley.
0: Junta Directiva del Congreso se reúne con el presidente Bernardo Arévalo previo a discusión de iniciativa de subsidio de los combustibles.
2: Integrantes de los 48 cantones de Totonicapán rechazan subsidio a los combustibles y aplicación del etanol.
0: Nos movemos al plano internacional. España y Francia combaten a contrarreloj los incendios ante la otra ola de calor.
2: Les invitamos a continuar en sintonía del Independiente. Vamos a una pausa comercial.
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0: 6:02 a.m. Tengo a usted una muy buena mañana. Bienvenidos a este resumen informativo. Por información o urgencia informativa, tenemos el informe del tránsito vehicular. A esta hora de la mañana se reporta un accidente, esto en el kilómetro 13, esto jurisdicción de la zona 25, un cabezal que botó postes y dañó una vivienda, esto en ruta al Atlántico. Mucha precaución, ya que esto va a generar fuerte carga vehicular, esto principalmente en el ingreso a la ciudad capital por este sector. Pero es Amílcar Montejo que a esta hora de la mañana nos informa. Amílcar, muy buenos días, bienvenido a Nuevo Mundo.
7: Buenos días. Durante este intermedio de la semana, la policía de MT le informa. Durante la madrugada, un cabezal botó 4 postes de energía eléctrica y dañó 2 viviendas al final y en la bajada de la ruta del Atlántico en el kilómetro 13, zona 25. Uno de esos postes jaló otro poste en la vía contraria, es decir, del lado de la zona 18, y se mantuvo interrupción de todo el tramo. Le comunicamos y actualizamos que la empresa eléctrica logró retirar un poste que tenía energía activa. Esta situación pues nos obligó a mantener cierres vehiculares y en este momento que han retirado el último poste, logran reubicar el cabezal. Con ello tenemos más espacio para que el tránsito pueda ingresar de manera más ligera a la ciudad. Le solicitamos su comprensión, el total respeto a las indicaciones de los agentes de la MT y, por supuesto, tomar en consideración que en ese sector no hay vías alternas y por ello estamos sacando los últimos vehículos de transporte pesado. Es decir, en este momento el congestionamiento nos está llegando en el kilómetro 14.5 y el kilómetro 15. Es decir, en este momento el congestionamiento nos está llegando en el kilómetro 14.5 y el kilómetro 15 para usuarios que desean ingresar a la ciudad capital.

0: daños materiales. Sin embargo, el impacto ocasionó daños a dos postes del tendido eléctrico. Como consecuencia, líneas eléctricas permanecen sobre la cinta asfáltica, por lo que pedimos mucha precaución y seguir las indicaciones de nuestras brigadas en ese sector. Movilizándonos ahora a la ruta CA13 que va de Izabal hacia Petén, posicionados en el kilómetro 274 sobre el puente Río Dulce en Izabal, brigadas de Provial mantienen un puesto fijo de regulación y ordenamiento vehicular. Ruta al Pacífico Océano Sur a esta hora de la mañana no reporta novedades relevantes que impidan la libre circulación vehicular. Ruta CA2 Occidente que va de Escuintla hacia Mazatenango y Coatepeque. A la altura del kilómetro 81, dentro del casco urbano de Siquinalá, continúan los trabajos en carretera, por lo que sugerimos el uso de rutas alternas para evitar cualquier tipo de retraso durante sus actividades. Kilómetro 132 sobre el puente Brisas del Mocao, ubicado en Río Bravos, Chitepeques. En ese sector permanece habilitado un carril reversible con dirección hacia el oriente y brigadas de Provial brindan seguridad vial en ese sector. Ruta Citos Arco 180 que va de Quetzaltenango hacia Retaluleu, a la altura del kilómetro 189 en el área de San Felipe. Por trabajos en carretera, brigadas de Provial brindan seguridad vial y desvían los vehículos hacia un paso provisional, por lo que pedimos mucha precaución al transitar por el sector. Desplazándonos ahora a ruta interamericana CA1 Occidente a esta hora de la mañana, no reporta inconvenientes que impidan la libre circulación vehicular. Ruta a El Salvador CA1 Oriente, a la altura del kilómetro 51.8 en el área de libramiento de Barberena en Santa Rosa, permanece habilitado un carril reversible con dirección hacia el oriente, por lo que pedimos extremar precauciones al transitar por el sector. Para mayor información, asistencias o emergencias en carretera, comuníquese a nuestro número 1520. Somos Provial. Proteger y servir.
1: 6 de la mañana con 7 minutos, nos movilizamos hasta Villanueva. En este sector, Henry Quevedo de la Policía Municipal de Tránsito nos informa sobre los incidentes registrados a esta hora de la mañana. Henry, muy buenos días, bienvenido a Nuevo Mundo.
2: Tengan todos muy buenos días. En esta mañana de miércoles, la Policía Municipal de Tránsito de Villanueva le informa sobre las novedades en la movilidad vehicular. Empezamos dándole a conocer que se retiró un tráiler con desperfectos mecánicos del redondel del ingreso al Boulevard Los Reformadores por la 16 Avenida de la Zona 4 frente al Mercado Concepción. También en estos momentos se espera una grúa para poder retirar un tráiler con desperfectos mecánicos del kilómetro 18.5 de la ruta al Pacífico con dirección hacia el sur. Y en el sector de Bárcenas tenemos complicaciones en la ruta que viene del kilómetro 22 hacia la Mate Bárcenas por un tráiler con desperfectos mecánicos frente a la Iglesia Católica de Bárcenas, el cual tiene una de las llantas delanteras explotada y esto está generando complicaciones. También se ha coordinado una grúa para poder retirarlo del sector. En cuanto a la movilidad vehicular, la ruta al Pacífico con dirección hacia el norte, a esta hora de la mañana mantiene el tránsito lento en el kilómetro 15, no hay obstáculos sobre la cuesta de Villalobos y esto permite una mejor circulación vehicular ingresando a la ciudad de Guatemala por la calzada Raúl Aguilar Batres. De la misma manera, el sector de Ciudad Real mantiene tránsito lento desde Prado de Villahermosa. Estamos trabajando el reversible en sus horarios establecidos y no tenemos complicaciones para la incorporación del tránsito a la avenida Petapa. Boulevard de Senma presenta alta carga vehicular para incorporarnos desde el sector del Búcaro hacia lo que es la Aguilar Batres. Se está trabajando también el reversible y no tenemos mayores complicaciones. Boulevard El Frutal, un tránsito por el momento bastante fluido, al igual que el sector de Bárcenas y de San José, que no generan mayores complicaciones. Y en el área céntrica, recuerde que tenemos trabajos en la 16 Avenida de la Zona 4. Esto genera un poco de tránsito lento, al igual que la quinta calle con dirección hacia el Calvario. Por favor, salga con tiempo, planifique sus actividades, condúzcase con mucha precaución y tenga desde ya un excelente día.
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4: De la mañana con 9 minutos. Ex patrulleros de la autodefensa civil se reunieron con diputados al Congreso de la República en busca de una respuesta al pago de los fondos por el tiempo de servicio. Caso contrario, indicaron que después del 10 de agosto bloquearán todas las carreteras del país.
5: Expatrulleros de la Autodefensa Civil realizaron manifestaciones en el Centro Histórico para exigir la aprobación del Decreto 6570, ley que los compensa económicamente, y advirtieron que en el caso que no lo hagan, paralizarán el país. Miembros del grupo de militares veteranos informaron

0: que se reunieron con diputados para abordar el tema que lleva un año de ser propuesto en el Congreso y no ven respuesta de lo solicitado, por lo que los legisladores les dieron una audiencia, aunque fue pospuesta debido a las manifestaciones, así que dijeron que se les notificará nueva fecha. Sin embargo, los miembros del PAC advirtieron.
1: Ya se le hizo ver que nosotros esperamos hasta el 10 de agosto. Si el 10 de agosto no le han dado ninguna viabilidad a esta iniciativa, a la 7570, ya los patrulleros van a salir a bloquear el país porque ya no esperan más. Ya la paciencia se les agotó, ya no esperan más. Y esta es la petición que hoy venimos. Por eso trajimos a los líderes para que ellos lleven la información porque no esperamos más. Al 10 de agosto damos el ultimátum. El 18 o antes del 18 vamos a salir, va a amanecer bloqueado el país.
0: En cuanto al decreto 6570, llamado Ley de Dignificación Histórico para los exintegrantes de las patrullas de la autodefensa civil, que busca reconocer formalmente a los exintegrantes del PAC, en su mayoría campesinos que fueron obligados o convocados por la autoridad militar para funciones de patrullaje, control territorial y apoyo logístico, busca la forma de poder beneficiar a los miembros. Sin embargo, los procesos no se han agilizado, lo que causó el descontento de los manifestantes. Para Nuevo Mundo Noticias, Diego Fong.
2: 6 de la mañana con 11 minutos. Tenemos más información a nivel nacional. De momento se descarta aplicar nuevamente medidas de prevención tras el ataque armado del cual fueron víctimas agentes de la Policía Nacional Civil.
3: El Ministerio de Gobernación descartó, por ahora, decretar nuevas medidas de prevención tras el ataque armado contra agentes de la Policía Nacional Civil en Amatitlán. En su lugar, el ministro Marco Antonio Villeda anunció que se fortalecerán los operativos y la presencia de las fuerzas de seguridad para prevenir nuevos atentados contra la institución y combatir a las estructuras criminales responsables.
4: Con respecto a las medidas de prevención y las actividades que podemos desarrollar para digamos, mejorar la situación de seguridad de los agentes de policía en Amatitlán específicamente. Miren, las medidas de prevención son medidas excepcionales y realmente se toman cuando la situación pues, así lo demanda. De hecho, durante este gobierno se tomaron medidas de prevención en el mes de enero, producto de lo que usted vio que ocurrió en esa oportunidad. 11 policías asesinados cobardemente por estos grupos criminales, un amotinamiento simultáneo en 3 centros de detención. Esto ameritaba una respuesta contundente del Estado y fue cuando en Consejo de Ministros el presidente decidió decretar estado de sitio, lo cual, hay que decirlo, funcionó porque nos bajó sustancialmente los índices de homicidios. Por lo demás, también yo quiero hacer un llamado para que no caigamos en una alarma general. Tenemos días difíciles, estamos enfrentando esta violencia. El fenómeno criminal en Guatemala lamentablemente está muy extendido y en algunos momentos tenemos limitaciones estructurales para combatir esta violencia. Sin embargo, estamos haciendo nuestro mejor esfuerzo, pero tampoco consideremos hechos puntuales que si bien son serios, son graves y que tenemos que atender, tampoco lo interpretemos como una cuestión de que la violencia está completamente descontrolada, porque ya he visto yo incluso opiniones que dicen de que estamos en una etapa de violencia que nunca se había visto en el país.
3: Para Nuevo Mundo Noticias, Werner Álvarez.
5: El subsecretario de Guerra para la Defensa Nacional y Asuntos de Seguridad de las Américas, Mark Roosevelt, encabezó una delegación que se reunió con las máximas autoridades del Ministerio de la Defensa Nacional.
6: El Ministerio de la Defensa Nacional recibió la visita oficial del señor Mark Roosevelt, subsecretario de Guerra para la Defensa Nacional y Asuntos de Seguridad de las Américas en Ciudad de Guatemala. Por medio de sus redes oficiales, el Ejército de Guatemala indicó, el subsecretario de Guerra para la Defensa Nacional y Asuntos de Seguridad de las Américas estuvo acompañado del general Steven Norbus, jefe del Buró de la Guardia Nacional de Estados Unidos de América, y Brigadier General, comandante de las Fuerzas Conjuntas de la Guardia Nacional de Arkansas. Dicha cartera indicó que este encuentro fortalece la alianza estratégica entre ambos países, reafirmando los lazos de amistad, la cooperación y coordinación bilateral en materia de seguridad, intercambio de capacidades y entrenamiento en conjunto con la Guardia Nacional de Arkansas, fortaleciendo y contribuyendo al desarrollo institucional y capacidades de defensa en la región. Como parte de la cooperación estratégica y bilateral entre el Ejército de Guatemala y el Ejército Amigo de los Estados Unidos de América, personal del 39 Batallón de Ingenieros de Arkansas Nacional Guardia se integró al Cuerpo de Ingenieros del Ejército de Guatemala a las labores de pavimentación en Sanarate, El Progreso. Estos trabajos se llevaron a cabo del 17 de junio al 1 de julio y forman parte de la misión de intercambio técnico y cultural que apoya el desarrollo de la infraestructura del país. Para Nuevo Mundo Noticias, Ángel Vázquez.
2: 6 de la mañana con 15 minutos, tenemos más información a nivel nacional. El fiscal general y jefe del Ministerio Público, Gabriel García Luna, recibió el respaldo del gobierno de Canadá a través de su sede diplomática en el país.
0: La Embajada de Canadá en Guatemala ha reiterado completo apoyo al actual fiscal general del Ministerio Público, Gabriel García Luna, en todas las acciones orientadas a combatir la corrupción, garantizar el respeto al Estado de Derecho y proteger los derechos humanos de todas las personas. El embajador del país norteamericano, Oliver Sacks, dijo que el apoyo es para que no vuelva a suceder lo que pasó en la administración de Consuelo Porras, refiriéndose a ello de la siguiente forma.
7: Por eso, Canadá emitió varias opiniones a propósito de la ex fiscal general que a través de su mandato ha utilizado sus poderes, una parte de sus poderes para atacar defensores de derechos humanos, atacar periodistas, atacar las instituciones democráticas, no respetar el voto del pueblo guatemalteco. Y por esas razones, y no fue una decisión tomada de manera ligera, por esas razones Canadá la sancionó, sancionó a la señora Consuelo Porras, lo que le emite, lo que prohíbe todo tipo de transacción con Canadá, lo que no le permite viajar a Canadá.
0: Posterior a las declaraciones y los hechos suscitados por Porras, Canadá reiteró el apoyo y mencionó que buscan trabajar en conjunto para ejercer la justicia en tierras guatemaltecas. Para Nuevo Mundo Noticias, Diego Fong.
5: Empresa Claro realizó la presentación de su Claro Tech Summit, una actividad a realizar el próximo 6 de agosto en busca de obtener el interés de distintas empresas de tecnología para obtener sus servicios.
3: Claro Guatemala lanzó la invitación al sector empresarial, ejecutivos y profesionales de tecnología para participar en Claro Tech Summit, un encuentro que reunirá a expertos nacionales e internacionales. El principal enfoque, tal como lo detalló José Serrano, de la Unidad de Negocios de Mercado Corporativo Claro Centroamérica, es acelerar su transformación digital mediante soluciones tecnológicas como la IA.
8: En general, lo que buscamos es desarrollar cada vez ecosistemas más productivos para las empresas, todos contándonos, incluso nosotros también, y por supuesto para el país de Guatemala, ver cómo podemos ser cada vez más competitivos haciendo mejor uso de la tecnología, incorporándola más rápido y desarrollando encima todos los procesos de negocio que nos permitan llegar a los mercados de manera diferenciada.
3: Edwin Navarro, gerente regional de desarrollo comercial de Claro Empresas, destacó que el conversatorio busca espacios para líderes empresariales donde tengan a la mano las tecnologías emergentes.
9: Lo tercero es experiencia cliente. La IA pues está incorporando dentro de los procesos de experiencia al cliente fundamentalmente como uno de los pilares para diferenciarse. Creo que todos hemos tenido la oportunidad de asistir a algunas de las empresas o banca o retailers que tienen sistemas de atención al cliente que nos pueden gustar menos, pero es los primeros pasos de incorporar inteligencia artificial a estos procesos de experiencia.
3: La idea del evento es llevar la inteligencia artificial a apoyar las empresas y no a sustituir el trabajo de los profesionales.
8: La inteligencia artificial vino para ayudarnos, no vino para reemplazarnos, y lo importante es que decidamos incorporarla dentro de un plan estructurado para pues para apalancar nuestros procesos de negocio.
9: Que van de tendencias, van de datos, inteligencia artificial, ciberseguridad, infraestructura, pues tendremos nuestros partners. O sea, no es que Claro lo pueda hacer todo, en realidad tenemos muchas alianzas estratégicas con grandes players dentro de la industria.
3: Claro Tech Summit discutirá herramientas estratégicas muy importantes, por lo que no se pueden perder esta gran oportunidad de conocer más del tema el próximo 6 de agosto. Y para obtener más detalles del evento, pueden ingresar a la página oficial www.techsummit.claro.com.gt/. Para Nuevo Mundo Noticias, Werner Álvarez.
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5: 6:21 Los diputados integrantes de la Junta Directiva del Congreso de la República se reunieron con el presidente Bernardo Arévalo previo a la sesión extraordinaria de este miércoles, en que discutirán la iniciativa de ley relacionada con el subsidio al precio de los combustibles.
14: El subsidio temporal al diésel y a la gasolina regular fue uno de los temas más importantes abordados durante la reunión de coordinación que sostuvo el presidente Bernardo Arévalo con la Junta Directiva del Congreso de cara a la sesión extraordinaria convocada para este miércoles. Al concluir el encuentro, el diputado y segundo vicepresidente Elmer Palencia explicó que la reunión estuvo enfocada en definir los acuerdos para la discusión del subsidio.
15: La reunión se tenía programada ya hace varios días. Recuerdo que tal vez como semana y media. Nos había extendido la invitación el señor presidente y pues uno de los temas principales y obviamente lo que se da en todas las mesas de todos los guatemaltecos en este momento, los altos costos en los precios de los combustibles. Ese fue el principal tema que se abordó, de qué manera poder darle una alternativa a los guatemaltecos en esta situación que se está tornando cada vez más crítica y que esos costos altos en los precios y pues repercuten no solamente en el consumo del combustible, sino que también en los altos costos en la canasta básica.
14: Por su parte, Orlando Blanco, cuarto secretario, indicó que el eje principal fue un diálogo permanente para afinar los mecanismos de ejecución del subsidio.
16: Se vio la posibilidad de instaurar un mecanismo de diálogo permanente entre el organismo ejecutivo y el organismo legislativo, a través de una mesa técnica para abordar diferentes temas, y posteriormente también se abordó el tema del subsidio.
14: El gobierno informó que además del subsidio a los combustibles, se abordó una agenda de desarrollo orientada a fortalecer la estabilidad económica del país y la coordinación entre ambos organismos del Estado. Para Nuevo Mundo Noticias, Werner Álvarez.
2: 6:23, el secretario privado de Organización del País expresó su preocupación por la pronta puesta en marcha de la aplicación de etanol en los combustibles utilizados en el país.
6: El Comité Coordinador de Asociaciones Agrícolas, Comerciales, Industriales y Financieras, CACIF, manifestó su preocupación por los cambios anunciados por el gobierno de Guatemala en la implementación del mandato de mezcla E10 de etanol. Según el comité, las modificaciones generan incertidumbre sobre el cumplimiento de los compromisos adquiridos con Estados Unidos en el marco del Acuerdo de Comercio Recíproco. Según el CACIF, el Estado de Guatemala asumió la implementación del mandato E10 en el anexo 3, sección D, Consideraciones Comerciales y Oportunidades, artículo 4.1 del Acuerdo de Comercio Recíproco suscrito con Estados Unidos. La organización empresarial señaló que la modificación del calendario de implementación y la reciente decisión de aplicar la mezcla únicamente a la gasolina regular reducen el margen para ejecutar el mandato en los términos originalmente previstos. De acuerdo con el CACIF, los cambios anunciados generan incertidumbre respecto al cumplimiento de los compromisos internacionales asumidos por Guatemala, por lo que hizo un llamado al gobierno de la República para garantizar una implementación integral, oportuna y definitiva del mandato E10. El comité indicó que respeta lo acordado, fortalece la credibilidad del país, brinda certeza jurídica a los inversionistas y reafirma a Guatemala como un socio comercial confiable ante Estados Unidos y la comunidad internacional. Para Nuevo Mundo Noticias, Ángel Vázquez.
5: Dirigentes de los 48 cantones de Totonicapán emplazaron al gobierno de la República y del organismo legislativo para que no aprueben un nuevo subsidio a los precios de los combustibles y la aplicación del etanol.
14: Autoridades de los 48 cantones de Totonicapán manifestaron su rechazo a un nuevo subsidio para los combustibles y la implementación obligatoria del etanol en las gasolinas, al considerar que ambas medidas no representan una solución de fondo. Para esto otorgaron un plazo de 72 horas al gobierno a responder sus demandas, advirtiendo que evaluarán medidas drásticas si la situación no mejora.
11: Pues hoy venimos a presentar las peticiones de la población ante la Junta Directiva del Congreso, pues el cual especialmente hoy es el tema del combustible y también el etanol. En el tema del combustible, pues por el alza del precio, hoy pues también estamos proponiendo el tema de la suspensión temporal del impuesto, ¿verdad? Y también de los impuestos de importación y aranceles por, digamos, el tema del alza. Sí, vamos a ver, digamos, las propuestas técnicas de pues, las dos propuestas.
14: Los 48 cantones resaltaron que sostendrán una reunión con el presidente para hallar una solución al problema, pero insistieron en que las acciones para enfrentar el alza de los combustibles deben ser sostenibles. Para Nuevo Mundo Noticias, Werner Álvarez.
2: 6 de la mañana con 26 minutos, los pilotos de los autobuses de servicio express del municipio de Misco decidieron paralizar labores como resultado del incremento en los precios de los combustibles, afirmó el alcalde de esa localidad, Neto Brán.
6: Los transportistas que operan el servicio de buses express en distintas zonas del municipio de Misco suspendieron operaciones este martes debido al incremento en el precio de los combustibles, situación que, según indicaron, ha elevado los costos de funcionamiento de las unidades. De acuerdo con la información de la Policía Municipal de Tránsito de Misco, varias unidades permanecen estacionadas en diferentes terminales y estaciones del municipio como parte del paro, mientras los empresarios del transporte demandan una respuesta del gobierno ante el aumento en los precios del diésel y las gasolinas. En torno a este tema se refirió el alcalde de Misco, Neto Brán. Explicó que dicho tema lo colocará sobre la mesa en el Consejo Municipal para buscar soluciones prontas.
17: Son 2 horas de que ellos se fueron al paro y los buses que están en el paro desde las 10 de la mañana son el Express Roosevelt Obelisco. Esta es información que me pasa Emixtra a través de nuestros monitores e inspectores de Emixtra. También se fue al paro el Express Roosevelt Terminal, el Express Roosevelt Misco Santa Cecilia, el Express Roosevelt La Comunidad Terminal, el Express Roosevelt La Comunidad Santa Cecilia, Express San Juan Milagro, se fue también al paro el Express San Francisco Terminal, el Express Roosevelt Belén Gallito, también se fue el Belén Terminal al paro, el Express San Juan Primero de Julio Terminal, el Express San Juan Primero de Julio Cementerio, el Express Naranjo, el Express Tierra Nueva Bolívar, el Express Santa Marta Obelisco y el Express Minerva. Son las 15 rutas que pararon para hacer un total en este momento, según la información que me traslada Emixtra a través de nuestros agentes, a través de los inspectores, monitores, que son 300 buses que están parados en este momento afectando a nuestros vecinos. Aunque los vecinos están en sus trabajos ahorita, la mayoría de los vecinos están trabajando. El problema va a ser en el regreso, que se van a encontrar sin buses en el regreso. Y los que andan ahorita haciendo trámites o haciendo mandados en la ciudad de Guatemala, pues se van a topar que no tienen cómo regresarse a Misco ahorita. Yo quiero llamar a los transportistas de este gremio de empresarios que tienen a bien tener los express en Misco, que me den la oportunidad de reanudar el servicio.
6: La PMT explicó que las unidades afectadas no pertenecen a la Municipalidad de Misco, aunque la comuna ha realizado las gestiones para que presten el servicio dentro del municipio. Cabe recordar que el 27 de julio el galón de gasolina regular alcanzó los 42 quetzales con 59 centavos, la gasolina superior se cotizó en 43 quetzales con 59 y el diésel llegó a 45 quetzales con 29 centavos por galón, superando por primera vez la barrera de los 45 quetzales. Los nuevos precios representan un aumento de más de un quetzal respecto a los registrados el día anterior. En tanto, el gobierno anunció el envío al Congreso una iniciativa de ley para subsidiar con 12 quetzales el galón del diésel y asimismo 3 quetzales para la gasolina regular durante 6 meses. Sin embargo, la propuesta aún debe ser conocida y aprobada por el legislativo. Para Nuevo Mundo Noticias, Ángel Vázquez.
5: Romeo Ramos Cruz, exalcalde municipal de Santa Lucía, Cotzumalguapa Escuintla se declaró culpable de delitos relacionados con el narcotráfico ante un tribunal federal de los Estados Unidos.
3: El exalcalde de Santa Lucía, Cotzumalguapa Escuintla, Romeo Ramos Cruz, se declaró culpable ante un tribunal federal de Estados Unidos de conspirar para importar más de 5 kilogramos de cocaína hacia ese país, por lo que enfrenta una pena mínima obligatoria de 10 años de prisión y una máxima de cadena perpetua. La audiencia de sentencia fue programada para el 2 de diciembre del presente año. Ramos Cruz fue capturado el 15 de mayo de 2025 en el kilómetro 98.5 de la ruta hacia Cerro Colorado, en Santa Lucía, Cotzumalguapa, durante un operativo del Centro Antipandillas Transnacional de la Policía Nacional Civil en cumplimiento de una orden de captura con fines de extradición solicitada por Estados Unidos. Posteriormente fue extraditado el 4 de agosto de 2025, donde quedó a disposición de la Justicia Federal del Distrito de Columbia. De acuerdo con el Departamento de Justicia estadounidense, el ex jefe edil aprovechó su cargo, que desempeñó entre 2020 y 2024, para facilitar las operaciones de una organización dedicada al narcotráfico. Entre las acciones atribuidas figura la coordinación logística para el traslado de cargamentos de cocaína con destino a Estados Unidos. Tras conocerse la declaración de culpabilidad, la Embajada de Estados Unidos en Guatemala destacó que el caso refleja la estrecha cooperación entre ambos países para llevar ante la justicia a integrantes de organizaciones dedicadas al narcotráfico y reiteró que el combate a estas estructuras criminales continúa siendo una prioridad de las autoridades estadounidenses y guatemaltecas. Para Nuevo Mundo Noticias, Werner Álvarez.
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19: La violencia no puede convertirse en paisaje. El reconocimiento por parte del Ministerio de Gobernación de la gravedad de la jornada violenta que dejó 24 personas fallecidas en un solo día constituye un paso necesario, pero insuficiente. La magnitud de los hechos, que incluyeron dos masacres, una en Puerto Barrios y Izabal, y otra en el departamento de Guatemala, confirma que el país enfrenta una escalada de violencia que ya no puede explicarse únicamente con enfrentamientos entre estructuras criminales. Cuando las balas alcanzan a personas ajenas a los conflictos, el problema deja de ser exclusivo de los delincuentes para convertirse en una amenaza directa contra toda la sociedad. Las autoridades han señalado que buena parte de estos ataques responden a disputas territoriales entre pandillas y grupos criminales. Es una explicación que ayuda a comprender el origen de la violencia, pero que de ninguna manera puede servir como consuelo para la población. La realidad es que en medio de esos enfrentamientos perdieron la vida personas inocentes, entre ellas madres de familia e hijos que simplemente se encontraban en el lugar equivocado. El fenómeno resulta particularmente preocupante porque refleja una creciente capacidad de los grupos delictivos para ejercer control sobre determinados territorios. Cuando las pandillas deciden dónde atacar, cuándo hacerlo y con qué nivel de violencia, envían un mensaje de desafío abierta al Estado. La percepción de que existen zonas donde la autoridad formal ha cedido espacio al poder criminal erosiona la confianza ciudadana y fortalece el miedo como mecanismo de control social. No basta con incrementar patrullajes después de cada hecho de sangre o anunciar operativos de reacción inmediata. La experiencia demuestra que la violencia organizada requiere una estrategia permanente de recuperación territorial, inteligencia policial, investigación criminal, fortalecimiento del Ministerio Público y coordinación efectiva entre todas las instituciones encargadas de la seguridad. También es indispensable recordar que detrás de las estadísticas existen familias destruidas, los niños que presencian asesinatos, las madres que pierden a sus hijos y las comunidades que normalizan el sonido de los disparos son el rostro humano de una crisis que amenaza con dejar profundas heridas sociales. Guatemala ya ha conocido en el pasado las consecuencias de permitir que el crimen organizado gane terreno. Recuperar ese espacio suele requerir años de esfuerzo institucional y enormes recursos públicos. Por ello, cada jornada de violencia debe entenderse como una advertencia que exige decisiones inmediatas y contundentes. El Ministerio de Gobernación ha reconocido la gravedad del momento. Ese reconocimiento debe traducirse ahora en resultados verificables. La ciudadanía espera capturas, desarticulación de estructuras criminales, reducción de homicidios y presencia efectiva del Estado en los lugares donde hoy prevalece la intimidación de las armas. La confianza pública no se recupera con declaraciones, sino con acciones sostenidas que devuelvan la tranquilidad a las comunidades. Las dos masacres y los 24 fallecidos en un solo día no pueden convertirse en una cifra más dentro de las estadísticas nacionales. Son una señal de alerta que obliga al Estado a retomar plenamente el control del territorio, proteger a los ciudadanos inocentes y demostrar que ninguna organización criminal puede imponerse sobre la ley. Cada día que pasa sin una respuesta contundente fortalece a quienes creen que la violencia es el camino para ejercer poder. Guatemala no puede permitirse llegar al punto en que recuperar la seguridad resulte mucho más difícil y costoso que actuar ahora.
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20: Los buques mercantes se alinearon en el estrecho de Hormuz frente a la costa de Omán. La inquietante calma persiste en esta vía navegable de vital importancia, mientras Washington pone en pausa su renovada ofensiva militar contra Irán.
21: Prácticamente hemos destruido su ejército. Quieren reunirse con nosotros y nos estamos reuniendo. Ya veremos qué pasa. Existe la posibilidad de que lleguemos a un acuerdo. Si no hubiéramos hecho lo que hicimos, ni siquiera estarían hablando con nosotros. Han solicitado una reunión a través de sus representantes y directamente. Y nos vamos a reunir y ya sabes, pueden pasar cosas buenas.
20: El optimismo moderado de Trump se produce en medio de informaciones que indican que Omán ha presentado a Irán una propuesta para crear un mecanismo conjunto de gestión del estrecho de Hormuz. El marco contemplaría que los buques que utilicen voluntariamente la ruta contribuyan a financiar las operaciones de navegación, búsqueda y rescate, así como la protección del medio ambiente. Teherán, por su parte, se mostró inflexible en su intención de cobrar un peaje después de que la ruta marítima se convirtiera en su principal punto de presión, nada más estallar el conflicto.
22: Nunca hemos permitido ni permitiremos que Estados Unidos decida cuándo hay guerra o paz. Nos defenderemos cuando nuestros intereses lo exijan, cuando nuestras circunstancias lo exijan, siempre que creamos que podemos utilizar la diplomacia como herramienta para salvaguardar nuestros intereses nacionales, sin duda la utilizaremos como tal.
20: Aunque Irán parece restar importancia al esfuerzo diplomático en curso, Teherán es plenamente consciente de la bonanza económica que le espera una vez se reabra la navegación en el estrecho de Hormuz, una fuente de ingresos que no existía para la República Islámica antes de que Estados Unidos e Israel iniciaran la guerra.
23: En Portugal, la borrasca Christine, que dejó 6 muertos y cientos de miles de afectados el pasado mes de enero, destruyó el hogar de María do Rosário y su marido. Llevaban más de 30 años viviendo aquí y al quedarse sin casa, tuvieron que ser acogidos por uno de sus hijos. 6 meses después, la reconstrucción ni siquiera ha comenzado.
24: El empreiteiro dice que primero tengo que tener material para después poder ir para acá.
23: En Leira, en el centro de Portugal, quedan por tramitar miles de solicitudes de ayuda.
24: Si fuese en Lisboa las cosas tenían se movido de otra manera.
23: En esta empresa de fábrica de moldes de Mariña Grande, 2 de las 5 unidades de producción quedaron destruidas. Solo las pérdidas directas ascendieron a 9 millones de euros.
25: La solución es, digamos, sucata.
23: Con varias máquinas estropeadas, la empresa funciona solo al 30% de su capacidad.
25: Las líneas de financiamiento fueron lanzadas, en mi opinión, fueron un bluff.
23: Incluso quienes acuden en ayuda de la ciudadanía sintieron la ausencia del Estado. La estación del Cuerpo de Bomberos Voluntarios se reconstruyó gracias a donaciones de particulares.
26: Los primeros 3-4 días veio aquí a nuestro cuartel, el señor presidente de la República, el señor ministro de Administración Interna.
23: El ayuntamiento de la localidad de Leiria calcula que la tormenta derribó hasta 8 millones de árboles. Las zonas situadas entre el Pinar y los pueblos aún tienen que ser despejadas porque no hay suficiente mano de obra.
0: Irán afirma que no permitirá que Estados Unidos determine cuándo ambos países entran en guerra o firmarán la paz, aunque tras cuatro noches consecutivas sin nuevos intercambios de fuego, se ha suscitado la esperanza de que la mediación liderada por Qatar y Pakistán pueda reactivar algún tipo de acuerdo preliminar o negociaciones de paz. El portavoz del Ministerio de Asuntos Exteriores iraní declaró en su rueda de prensa semanal que cualquier decisión sobre futuras negociaciones se basará únicamente en los intereses nacionales de Irán y que Teherán seguirá defendiéndose todo el tiempo que sea necesario. Anteriormente, el ministro ya había reconocido que Teherán y Washington siguen intercambiando mensajes, pero señaló que las acciones militares de Estados Unidos han destruido las condiciones para unas negociaciones significativas. Por su parte, el presidente de Estados Unidos ha asegurado a los periodistas que Irán ha solicitado negociar a través de intermediarios o directamente, alegando que Teherán está dispuesto a ceder debido a la presión militar, en palabras del republicano, a la que se ha visto sometido. Trump, sin embargo, ha advertido de que Estados Unidos volverá a una operación militar a gran escala en caso de que estas fracasen. El estrecho de Hormuz, por el que transita aproximadamente una quinta parte del petróleo y el gas comercializados en el mundo, antes de que Irán lo cerrara tras el inicio de la guerra del 28 de febrero, sigue siendo el principal escollo para cualquier acuerdo. Irán defiende que ostenta la soberanía sobre la vía navegable y que puede designar rutas de tráfico autorizadas, una reivindicación que Estados Unidos, los estados del Golfo y la mayor parte de la comunidad internacional rechazan en virtud de la Convención de Naciones Unidas sobre el Derecho del Mar. La Unión Europea debe acelerar el despliegue de las energías renovables y las bombas de calor para garantizar una verdadera soberanía energética, según un informe del Instituto de Economía Energética y Análisis Financiero. Este centro de estudios calcula que la expansión de la energía eólica, la solar y las bombas de calor sustituyen a 8,8 mil millones de metros cúbicos de gas natural licuado en 2024, lo que equivale a dos tercios de las importaciones de la Unión Europea procedentes de Qatar ese mismo año. Cumplir los objetivos quinquenales de 4 millones de bombas de calor, 75 gigavatios de energía solar y 22 de eólica al año podría reducir la demanda de gas de la Unión Europea en un 25% para 2030. Sin embargo, sustituir el gas ruso transportado por gasoducto por GNL desde Estados Unidos y Qatar no ha hecho más que desplazar la vulnerabilidad, ya que las importaciones de GNL de la Unión Europea aumentaron un 84% entre 2021 y 2025 en un contexto de inestabilidad por la situación en Oriente Medio. Alcanzar los objetivos sigue siendo un reto, ya que la energía limpia representa el 26,2% del consumo energético de la Unión Europea en 2025, muy por debajo del objetivo del 42,5% fijado para 2030. Al mismo tiempo, los analistas advierten de que la aceleración de la energía limpia podría cambiar la dependencia de los combustibles fósiles por una de la cadena de suministro china, que controla la fabricación clave de energía solar, baterías y bombas de calor, posicionando a este país como un electroestado en auge.
1: Un terremoto de magnitud 7.1 sacudió la costa de la prefectura japonesa de Kumamoto el martes por la tarde, provocando el derrumbe parcial de un centro comercial en la ciudad de Kashima y dejando a personas atrapadas en su interior. El temblor en alta mar provocó una breve alerta de tsunami y causó daños estructurales generalizados, cobrándose la vida de al menos una persona por el derrumbe de una vivienda y dejando a otras 50 hospitalizadas. En respuesta a la emergencia, la primera ministra Sanae Takaichi creó un grupo de trabajo a nivel nacional y recomendó a 150.000 residentes de 7 prefecturas de la isla de Kyushu que buscaran refugio en albergues. Si bien la infraestructura sufrió graves interrupciones, dejando a 48.000 hogares sin electricidad y suspendiendo el servicio de trenes bala, las autoridades nucleares no reportaron irregularidades en 3 centrales eléctricas cercanas. El fuerte temblor se sintió incluso en Busan, Corea del Sur, una región que sufrió una intensa actividad sísmica hace 10 años.
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9: ¿Qué tal, Tatit? ¿Qué tal estás? Ya llegamos, Tata, al día 29 de julio del año 2026. Hoy es día miércoles, Tata, mira. Ya poquitos días falta para que se acabe este mes, Tatite. Pero fíjate, Tate, que lo que te voy a contar es que fíjate que dice que ahora no van a haber de ninguna clase, va a haber prórroga para el pago del impuesto de los carros, la circulación de los vehículos. Dice que está programada para el 31 de julio. O sea que el día viernes es el último día que tenés que pagar. Si no pagas el viernes, entonces ya hay multa, fíjate, Tata. Y entonces dice que la gente tiene que apurar porque tiene que ver qué hace, porque de lo contrario van a tener que pagar, pero pagan con multa, fíjate. Y si lo para la policía y no tiene su tarjeta de circulación, su no ha pagado el impuesto, entonces multa también. Fíjate, Tata, y se pueden llevar tu carro. Entonces ahora mira lo que dice que están viendo cómo hacen para que el pago de la impuesta se prorrogue. Pues fíjate, pero no, van a hacer la lucha, dice el diputado que se llama Byron Rodríguez. Dice que el último día sea el último día de noviembre. Pero fíjate que dice que vamos a ver si es cierto o no. O de todas maneras, los diputados también te dicen a ver si pueden ayudar a la gente. Pero la Superintendencia de Administración Tributaria está diciendo que no. El último día dice que es el 31 de julio. Si ese día no pagas, vas a tener que pagar con multa. Entonces, apúrate, Tata. Ojalá que tengas tu centavita y que no te vas atrasando, ¿viste? Vaya, ahora lo que te voy a contar, Tata, es que fíjate que los dueños de camioneta, mira, dice que no salieron a trabajar allá en Misca, no salieron el día de ayer porque la gasolina está muy cara, dice. Todavía no se ha arreglado el asunto del subsidio, solamente dijo el presidente que ya se reunió con los diputados, pero de todas maneras dice que todavía no se ha arreglado, entonces tiene que pagar la gente, o sea, los dueños de las camionetas, los que tienen camiones, todo eso, tienen que pagar al precio, fíjate, pero los de Misco ya no jugaron al día de ayer, y entonces miles de gentes, mira, Tata, pero miles de gentes se fueron en taxi, en otros carritos, se fueron a ver cómo Dios los ayudaba, porque son mucha gente los que viven allá en Misco, fíjate, Tata. Y ahí también en el centro histórico, ahí mira, están paradas las camionetas, fíjate, y dice que tal vez hoy o mañana lo van a quitar, pero dependiendo qué es lo que se arregle, porque todavía no se arregla nada. Y la Policía Municipal de Tránsito dice que está viendo cómo ayuda para que la gente se vaya por otro camino, porque ahorita no se puede caminar en el centro histórico, es lo que están diciendo, porque no hay modo, fíjate, Tata. Y entonces todavía no se ha arreglado. También están diciendo que el asunto de lo que le van a echar a la gasolina regular, ese que se llama etanol, dice que no es buena, que no sirve, ya van a empezar con el relajo ese, fíjate. Entonces es lo que te estoy contando, fíjate, Tatite, para ver qué pasa, ¿verdad? Bueno, ahora lo que te voy a contar es que, fíjate que en una barbería, mira, de una vez tres gente que estaban ahí en la barbería, los mataron, fíjate, Tata, y dice que fueron en una moto hombres armados, mira, y entraron a ese lugar, fíjate, y entonces el dueño de una barbería, es fue allá en Puerto Barrios, fíjate, Tata, la gran pucha, mira, dice que están investigando qué es lo que pasó, pero dice que los hombres entraron, dispararon en repetidas ocasiones y se fueron a bordo de una motocicleta, dice, fíjate, eso fue en la 14 calle y 20 avenida de Puerto Barrios, fíjate.
2: y ese fue tres víctimas de una vez de al tire: José Mardoni Rivera García, de 24 años, el dueño de la barbería; Rudy Neftalí Ramírez, de 33 años, Diego Armando García, y esos fueron los que estaban ahí, y saber cuál fue el motivo. Una de las gentes dice que el dueño de la barbería no quiso pagarla porque lo estaban extorsionando los mareros. Ah, ya no, yo no voy a pagar. No pagó y lo entraron a matar. Fíjate, tata, es lo que está diciendo la gente. Así que hay que tener cuidado. Bueno, tata, es lo que te estoy contando. Mañana, primero Dios, yo te hablo otra vuelta, ¿viste? Bye, que tenga buen día, pues, sacarita, sacarigna.
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11: De la mañana con 50 minutos. La compra de bienes por excepción puede ser realizada por el Tribunal Supremo Electoral, amparado en la vigencia del Acuerdo 243-2026.
12: Mediante el Acuerdo 243-2026 se estableció la aprobación del procedimiento de adquisición por modalidad de excepción, que agiliza la compra de bienes, suministros y contratación de servicios necesarios para la organización y desarrollo de procesos electorales y consultas populares. El procedimiento define las responsabilidades del personal involucrado en cada etapa del proceso, desde la recepción de la solicitud de compra, la creación del número de operaciones de Guatecompras, la recepción y evaluación de ofertas, hasta la adjudicación, recepción de bienes o servicios y el trámite de pago. Asimismo, en el artículo 44, literal F, permite realizar adquisiciones por excepción durante el ejercicio fiscal en el que se desarrollen elecciones o consultas populares, debido a que los tiempos de una licitación o cotización ordinaria no responden a las necesidades operativas de estos eventos. Por otra parte, el acuerdo establece la integración de juntas receptoras de ofertas y comisiones receptoras y liquidadoras, que podrán conformarse de manera permanente para agilizar la gestión administrativa durante los procesos electorales. Según el TSE, el objetivo es fortalecer la transparencia, eficiencia y calidad del gasto público, garantizando que las adquisiciones indispensables para la organización de elecciones se realicen de forma oportuna y conforme a la legislación vigente. Para Nuevo Mundo Noticias, Diego Fong.
14: 6 de la mañana con 52 minutos. A través de la plataforma de trámites del Ministerio de Salud Pública han sido registrados miles de productos farmacéuticos y de nuevos usuarios del sistema.
15: El ministro de Salud Pública y Asistencia Social, Joaquín Barnoya, dio a conocer que la plataforma de trámites de dicha cartera registra 70.304 usuarios regulados. De igual forma, detallaron que la plataforma cuenta con tres categorías: registro de establecimientos, alimentos y medicamentos. El Sistema Nacional de Registro de Establecimientos reportó 1.787 solicitudes, 5.749 el Sistema Nacional de Alimentos, y el Control de Productos Farmacéuticos cuenta con 660 usuarios registrados. Sin embargo, el titular de dicha cartera indicó que el avance no es nuevo, ya que es un proceso que va a tomar tiempo y lo iniciaron desde el 2024 cuando tomaron la cartera.
16: Ahora que ya hay procesos completamente digitalizados, es que estamos comunicando qué es lo que estamos haciendo, cómo se está haciendo, y para los usuarios que estén enterados y claro de qué es lo que puede suceder, incluyendo los tiempos. Fundamental que no todo cae en la misma canasta. Como dijimos en la conferencia de prensa, es muy diferente el registro para una pasta de dientes que para un medicamento muy complejo. Es muy diferente un registro para una aspirina, un ibuprofen, que ya es un medicamento que está disponible, a un medicamento nuevo que está entrando al mercado o todavía está en estudio. Más que garantizar, es un paso hacia ser un ministerio transparente, digitalizado y que esté en constante comunicación con el regulado o con los usuarios. La transparencia no solo es digitalización. Tenemos que entender que es un ministerio, es un Estado históricamente corrompido, que la digitalización no es la solución completa a la corrupción. Más, sin embargo, con estos procesos, como bien lo dijo el doctor González, se disminuye la discrecionalidad que históricamente había habido con los registros.
15: Para Nuevo Mundo Noticias, Ángel Vázquez.
11: En respuesta al ministro de Gobernación, Marco Antonio Villeda, que anunció presentar una reforma a una ley para evitar que las personas que sean capturadas portando armas de fuego de manera ilegal, el diputado de la bancada unionista, Álvaro Arzú, respondió que debe ser utilizada la fuerza pública en lugar de buscar resoluciones en el legislativo.
3: El diputado Álvaro Arzú consideró que si el planteamiento del MINGOB sobre una iniciativa responde a los argumentos expuestos por la cartera, el tema puede analizarse. Sin embargo, sostuvo que la prioridad debería ser el fortalecimiento de la fuerza pública y no convertir al legislativo en el receptor de los fracasos en materia de seguridad.
5: Bueno, si ese fuera el caso, pues creo que es algo que se puede analizar, pero yo creo que deberían de en lugar de ir al Congreso a tratar de solucionar todos los problemas, que hagan uso de la fuerza pública, que hagan uso de la inteligencia civil y militar que tiene el Estado y que aprendan a estas y que capturen a estas personas antes o incluso o después, si es necesario, que cometan un ilícito. Pero no pueden esperar que el país se va a resolver con una ley del Congreso y tirarle la brasa caliente al Congreso de los fracasos que ellos han tenido. A mí me parece que es a cierto punto irresponsable tratar de escudarse en otra institución pública cuando los responsables de controlar los hechos de inseguridad es de ellos.
3: Este contexto se da tras las declaraciones más recientes del ministro de Gobernación, Marco Antonio Villeda, quien mencionó que presentaría una iniciativa de ley para reformar el Código Procesal Penal y evitar que existan medidas sustitutivas a las personas que portan armas de fuego sin la licencia respectiva. Para Nuevo Mundo Noticias, Werner Álvarez.
14: 6:56, tenemos más información a nivel nacional. Fue reformado por el Tribunal Supremo Electoral el voto de guatemaltecos en el extranjero, lo que les permite emitir el voto con su pasaporte vigente o documento personal de identificación.
12: El Tribunal Supremo Electoral reformó el reglamento de voto en el extranjero, asegurando que los guatemaltecos que no se encuentran en el país podrán ejercer el voto ya no solo con el DPI, sino que también con el pasaporte vigente. Asimismo, el listado de requisitos para votar consta de 4 incisos, exigiendo primeramente ser ciudadano guatemalteco, estar inscrito en el padrón electoral del extranjero, identificarse con el documento personal de identificación o pasaporte vigente y, por último, no haber emitido el voto en la misma elección. Sobre este último requisito, según el Acuerdo 242-2026, el tribunal implementará un sistema de verificación y registro destinado a garantizar que cada ciudadano ejerza sufragio una sola vez en el mismo periodo, aunque vote en un centro de votación distinto al originalmente asignado. De la mano, la entidad electoral será la encargada de regular el sistema mediante el acuerdo o disposición que se emita. Por otra parte, también se mencionó que el TSE determinará la modalidad de voto que será utilizada para que los guatemaltecos en el extranjero puedan ejercer el derecho. Sin embargo, será en un futuro, debido a que el efecto deberá establecerse en el decreto de convocatoria a elecciones. Acerca del empadronamiento, hasta la fecha se han registrado 93.659 guatemaltecos en el extranjero empadronados, lo que representa únicamente el 0,92% del total, pues a nivel general se han registrado 10.149.123 empadronamientos, con mayor influencia en la ciudad de Guatemala, con más de 2 millones de personas listas para ejercer el sufragio. Para Nuevo Mundo Noticias, Diego Fong.
11: Los primeros 6 meses del año, la Dirección de Atención y Asistencia al Consumidor ha logrado, en respuesta a denuncias de los afectados, recuperar 22 millones y medio de quetzales.
3: En el primer semestre del año, la Dirección de Atención y Asistencia al Consumidor, DIACO, logró recuperar 22.5 millones de quetzales a favor de compradores, usuarios y tarjetavientes que hicieron reclamos sobre productos o servicios por los cuales pagaron. De acuerdo con el reporte, las devoluciones se hicieron en buena parte en efectivo, mientras que otras fueron mediante la restitución de bienes y conciliaciones con empresas que incumplieron lo ofrecido. La institución también acumuló 9.640 quejas con una modificación al patrón habitual, ya que el hecho es que los combustibles se convirtieron en el tercer motivo de reclamos, específicamente por inconformidades durante la vigencia del subsidio temporal aprobado por el gobierno. La DIACO indicó que del total de dinero recuperado, la mayor parte corresponde a reembolsos monetarios o acreditaciones a cuentas bancarias, con 11.2 millones de quetzales. Otros 8.93 millones corresponden a la restitución de bienes y 1.25 millones fueron para los tarjetavientes. Además, se registraron poco más de 792 mil recuperados afectados mediante la cancelación de contratos por distintos servicios. Herbert Ordóñez, jefe del Departamento de Verificación y Vigilancia de la DIACO, explicó que la recuperación económica fue posible gracias a procesos de conciliación, verificaciones inmediatas y procedimientos administrativos que permiten a los consumidores obtener el cambio de artículos con desperfectos o distintos a los que se habían solicitado, así como la rescisión de contratos según sea el caso. Para Nuevo Mundo Noticias, Ángel Vázquez.
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Hola, hola, buenos días. Cuando son exactamente las 7:03, les estamos dando la bienvenida, los buenos días. Hoy ya es el antepenúltimo del mes de julio, es 29 y el día es miércoles. La famosa cintura de la semana, para lo que se maneja la semana inglesa de lunes a viernes. Y desde luego con nuestra invitación para que nos acompañen en el desarrollo de la entrega que recién iniciamos. Primero, me alegro, ayer fue una jornada redonda, si tomamos en cuenta que se había ganado un oro y después otro oro. Ayer se ganaron cuatro oros en los Juegos Deportivos Centroamericanos y del Caribe, subiendo la cosecha a un total de media docena. El tiro hizo su aporte con el skeet. Luego también ha venido el badminton a 2 oros individual con Kevin Cordón y también en dobles masculino. Es un deporte que sigue desde hace mucho tiempo y aparte desde que apareció Pedro Yang y posteriormente el que sigue siendo el rey, como diría Vicente Fernández, Kevin Cordón, ya casi señor de 4 décadas, tiene 39 años el hombre de la Unión Zacapa y que pues tumbó a su rival mexicano para hacerse con un quinto oro en estas justas centroamericanas y el Caribe. Quinto oro, estas justas centroamericanas y el Caribe.

se dice, en la búsqueda de el par allí en los 18 hoyos de recorrido oficial, y entonces la cosecha creció. Y todavía, como dirían, aún habrá más, porque no han intervenido varios deportistas que son de los, no sé si poner el oro seguro, ¿verdad? Pero sí con alta probabilidad de que la cosecha sea más sólida, más amplia, y que Guatemala, que está ahí compitiendo, dejamos al margen a México, que gana los Juegos, solo hay que ver con qué cosecha la delegación mexicana obtiene otro primer lugar, superando a Cuba, que ahora tiene la competencia de Colombia por la segunda posición, y también una cuarta, con todos sus problemas, terremoto y todo, la delegación de Venezuela. Pero si tomamos en cuenta Colombia y también Venezuela como ejemplos, son de la parte ya del Cono Sur, pero que el Mar Caribe les llega todavía a sus costas norteñas prácticamente. Entonces, Guatemala con ventaja ya sólida como mejor centroamericano, y por encima de otros países que no son precisamente de nuestra parcela centroamericana. Entonces, ya les vamos a ir contando hasta el desenlace el 8 de agosto. Todavía falta la mayor parte de los juegos, realmente, esa es la verdad. Apenas jornadas plenas desde la inauguración oficial del sábado. Los otros han sido competencias preliminares para ir buscando llenar los cuadros y luego la disputa propiamente de las medallas. Pero desde el sábado estamos hablando 4 días efectivos de lucha de medallas, y el de ayer hasta el momento ha sido el más grande, el más provechoso para Guatemala, con esas 4 preseas doradas. O sea, en diversos escenarios, en el bádminton 2 veces, más el golf y el patinaje de velocidad, pues trajeron la entonación de nuestro himno. En la noche vi el partido de Mixco, un 80% más o menos del juego. El equipo mixqueño, con una presentación decorosa, futbolísticamente hablando, no trae el resultado. Perdió 2-0, un gol en el primer tiempo por equivocación mental de Sotomayor en la forma que le fue al rival, y este se lo pasó llevando en el intento de despeje y se encaminó solo sobre Moscoso para batirlo en el intento inútil, o terminó más que inútil, improductivo de parte de Kevin para frenar al rival. Y el otro sí me quedé pues así preguntándome a mí mismo interiormente, ahora se los externo, cómo no pudieron quitar la pelota ninguna de las unidades mixqueñas del sector izquierdo. La pelota vino al centro, se fue hacia la derecha, y de ahí apareció, en este caso, Rodríguez, penetrando como que estaba entrando a su casa, pero no casa de una puerta tradicional, sino un zaguán. Y particularmente vi cómo no tuvo acción acción y reacción Kenner Lemus, el número 8, y entonces el 8 rival, que es el número también de Rodríguez, batió a Moscoso con un disparo corto que pasó cerca del cuerpo, pero con el arquero tratando también de achicar. Y así se escribieron los 2 goles olimpistas. El cuadro guatemalteco, debutante absoluto en la competencia, pues convirtió al veterano, pero aún muy eficiente, arquero Mengíbar en figura. El travesaño lo salvó también de un balazo en el primer tiempo que prácticamente lo había bañado, pero el poste largo dijo no. Posteriormente él desvió un disparo de Rocha. En el segundo tiempo tuvo otro par de intervenciones, 3 intervenciones, y 2 de ellas en una misma jugada, hasta que finalmente envió la pelota al tiro de esquina. Entonces, promisorio por lo futbolístico de lo que hizo Mixco, desde luego que se quedó corto en algo

0: fundamental que lo hemos platicado tantas veces en el fútbol, que es la definición de las jugadas para obtener resultados. Y ese resultado no acompañó, está prácticamente con lo que representa esa derrota inicial de la formación chicharronera, aprestándose para jugar en su cancha arrendada del Trébol en la segunda jornada. Hoy le tocará a dos más de los cuatro participantes chapines, me refiero a Antigua, que en el mismo horario que el de Xela, o sea 8 de la noche, estará en la casa del Alianza, en este caso salvadoreño, porque también hay Alianza panameño, para tratar la formación de Mauricio Tapia de obtener en casa ajena un buen resultado, que es necesario porque arranque y para una participación de cuatro juegos el ideal es conseguir una tanda de 6 o 7 puntos, hablando de 2 victorias y un empate, eso da un buen margen para ser por lo menos segundo de grupo, pero si no, ya se arranca como le tocó a Mixco por las razones y combinación de factores que se presentaron en el campo, que no trajo cosecha en su alforja, en su maletín o como se le puede hacer la figura que uno se imagina el traer algo de cosecha en la maleta. Son las 7:12. A la misma hora va a jugar Xelajú en reedición de final y en condición de visitante en el estadio Alejandro Morera contra la Liga Deportiva Alajuelense, a la que debió, lo vuelvo a recordar, el juego debió haber vencido. Todos los factores que se presentaron de tanta falla de Xela, después fueron menos certeros en lanzamiento de penales, el último recurso que se tuvo que echar mano para definir, en este caso, un tricampeonato a favor de la escuadra manuda, que ya no tiene a su mismo técnico, ahora tiene otro relevo, pero sigue siendo un equipo verdaderamente competitivo, aunque en el torneo local, estrenándose, no le fue bien, logró un empate, eso sí, en condición de visitante ante San Carlos a 1, pero no es el despegue como hubiera querido realmente la formación manuda. Entonces, esa es la doble cartelera. Ayer vi parte del juego también de Verdes contra Motagua de Javier López, el español de las gorritas, y ganó 0-5, algo absolutamente normal, porque hay una diferencia entre el fútbol beliceño y el actual campeón del fútbol de Honduras, que es el equipo motagüense, el equipo de la capital. Otro resultado de ayer, ojo con los nicaragüenses, ahora le tocó al cacique Direngen meterle 4-2 a Plaza Amador de Panamá, llegó a estar 3-0, es una reacción que no le alcanzó para más a la formación de Panamá, y el 4-2 final. Entonces, esto también recordando que otro panameño como Umesit, que es un absoluto debutante con Mixco, va a jugar el día de hoy. En la sub-20, victoria 3-2 de Haití sobre Cuba y de la escuadra de Estados Unidos 3-0 sobre El Salvador. Entonces El Salvador con 3-0, está como antiguo y barbudo en nuestro grupo, eliminado. Hoy juega el grupo donde está Canadá y también está Honduras, y pues conviene que Canadá le gane a Honduras para hacer crecer la posibilidad con un buen resultado, incluyendo pues que México pueda ganar mañana, pero por la mínima, de que Guatemala sea uno de los mejores terceros, aunque teniendo por delante en el horizonte aquello de enfrentar nada menos que a la formación de Estados Unidos. Entonces, pero como dicen, es lo que hay. Ya hablando de lo que hay, se están presentando y desarrollando partidos amistosos. Ayer Real Madrid le ganó con lo que tiene al momento Mourinho, que es un plantel todavía muy reducido, hablando de los que se van a quedar como parte de la nómina de la temporada 26-27, venció 4-1 al Leganés. También hay que apuntar que los, en este caso, los ingleses están jugando, varios de ellos en Asia. Vi una goliza que se presentó mutua del Chelsea ganando finalmente 6-4, pero estuvo casi todo el tiempo perdiendo y pues ya se logró el objetivo de poner a circular a la formación blue, también jugando entre tulipanes el PSV ganó 3-0, hablando de que es el campeón realmente del fútbol tulipán. Comentarios igualmente de lo que ha sido la asunción de Zinedine Zidane como nuevo orquestador de Francia. Habrá que ver qué es lo que Zizou, después de pasarse, sean el lujo esos y en base a la personalidad, así como Guardiola le dijo no a Italia porque está en su año de el famoso año sabático. Zizou, desde que dirigió al Real Madrid, juntó 5 años sin dirigir. 5 años de dirigir, los habrá aprovechado para ver mucho fútbol, para profundizar en el estudio de este deporte, etcétera. También destacado, hay una nota ahí en el diario AS, que habla de un inversor estadounidense que quiere comprar un 20% de derechos sobre mundiales. Ya la UEFA dijo terminantemente que no, que eso no es válido definitivamente para ellos. Posición radical de la entidad que dirige Alexander Seferín y contraria a lo de el presidente de FIFA. Y hay particularidades. Leyendo esa nota me encontré con que este inversor, que tiene una fortuna estimada en más de 3.600 millones de dólares, es cuñado de una hija del que se cree dueño del mundo. Y entonces por ahí vendría la familia de alguna manera interviniendo, a pesar de que, por ejemplo, la esposa de este inversor es practicante, o sea, activa del Partido Demócrata, que todos sabemos es el contrario al del actual mandatario estadounidense. Entonces, las cosas se ven por ahí. También ayer Neymar dio a conocer su definitivo adiós a selección, y esto pues contrastando abiertamente con, pero no contrastando la postura de él, sino lo que dio a conocer con toda la plana mayor de la Confederación Brasileña de Fútbol, me refiero a los asesores que tiene, Carlo Ancelotti, diciendo que para la Nations pues va a comenzar a usar jóvenes, bueno, es no Nations, sino que es las fechas FIFA que vienen, porque ahí no tiene Nations como en CONCACAF y UEFA. Entonces le apunta a una renovación profunda la escuadra auriverde, que es, aparte, considero yo necesario a esta altura de los tiempos. Me llamó la atención un pequeño detalle. Ayer, platicando con chicos ahí que me abordaron haciendo una gestión en un banco del sistema, que me llamó la atención, que de 4 con los que platiqué, fíjate, Eric, le van a Brasil como nosotros, puros chavos, o sea, veinteañeros tal vez. Y yo pensé que me iban a decir los 4 que le van a otra selección, pero 3 por el lado brasileño y 1 por el lado argentino. Uno fue, se tardó un poquito en cuanto a decidir, porque solo me había pintado que como Eric Andrés le va al Real Madrid a nivel de equipo, pero cuando le pregunté de selección, pues se tardó un cachitín en segundos de dar a conocer pues simpatía hacia la auriverde. Entonces ahora, para esos jóvenes, pues tendría que venir un Brasil, debe hacerse el esfuerzo general desde la Confederación Brasileña para cambiar la actual situación de postergaciones y postergaciones, que ya van 6 desde que se ganó el Mundial en el inicio del siglo, en el 2002. Con Eric Andrés vamos a volver, pero antes se les va a proyectar directamente la publicidad, es decir, vamos a volver ya dentro de poco, porque él nos va a contar qué expectativas tiene el debut de Suchel Ajú allá en Alajuela contra la Liga.
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0: 7:23 y continuamos. Recuerden que el 344062 siempre a sus órdenes, ahí disponible, colocando por favor su nombre y apellido en el inicio, al final de su mensaje. Recibí una pregunta ayer que se me quedó en el tintero de recuerdo, y es en el béisbol de Grandes Ligas, de parte del licenciado Iván Conrado Bonilla Lima, que es el conocer la posición en su respectiva división, que es la oeste de la Americana, de los Rangers de Texas. Los Rangers son líderes con 55-52, teniendo atrás a dos juegos, a uno de sus grandes rivales ahí, que son los Astros, pero los Marineros están cerca también, porque están a 2.5, ya los otros dos de la división sí despegados, Atléticos a 10 y los Angelinos a 3.5. Aprovechando esa pregunta, les digo que los Rays, que perdieron ayer, están en 62-44, los Yankees ganaron, llegaron a la novena 3-0, pero les hicieron dos carreras, incluyendo jonrón, y terminó 3-2, pero ganaron y están a 1.5. Los Medias Rojas a 7, perdieron juego también. Los Orioles a 11 y los Blue Jays a 14. El centro tiene a los Medias Blancas, que están perdiendo con los Yankees 55-51. Ya perdieron el lunes y ayer. Los Guardians están a 1.5. Los Gemelos a 2, muy apretado. Tampoco está descolgado los Tigres a 5. Y eso sí, los Royals a 11. En la Liga Nacional, los Bravos lideran el este con 62-44. A media docena están los Phillies, a 8 los Nats, a 9 los Marlins, a 17.5 los Mets, que tienen una temporada pero para el olvido. El centro es para Milwaukee con 67-40, los mismos números de los Dodgers en el oeste. Tienen retirados a los Cachorros a 6, a los Piratas a 12.5, a los Cardenales a 14 y a los Rojos a 16.5. El oeste del campeón, bicampeón, los Dodgers con ese 67-40, ya definido el asunto, solo ver cuándo ya se le coloca ahí la Y de ganar la división, porque los D-backs caminan a 11.5, los Padres a 13, los Gigantes a 22 y los Rockies a 25.5. Ahí, como digo, cosa y situación juzgada. También dentro de la información, a esta altura, dice Fermín, progresa adecuadamente y apunta al inicio de liga. Recuerden que el tercer fin de semana de agosto arrancará la Liga Española 26-27. Una semana antes arrancará la Premier. Entonces ya están de verdad en un desarrollo de actividad de pretemporada, por eso lo que les señalaba, de varios equipos ingleses, incluyendo ahora el Tottenham, que empató 1 con Sydney y, como se definió en penales, ganó 4-2. También otro titular dice, el Tottenham prepara 65 millones para proponérselo al Barcelona y llevarse al francés Jules Koundé. Este Tottenham ya gastó 267 millones y si esto se llegara a concretar pasaría de los 300 en inversiones de nuevos jugadores. Muy bien, 7:27, saludamos a Eric Andrés. La pregunta, como les anticipaba, ¿qué espera de Shela esta noche allá en Alajuela en su debut de Copa Centroamericana, siendo el actual subcampeón? Y por supuesto que nos va a comenzar a decir, también lo de la música, eso desde luego, para la orientación de por qué ruta tomó y así el auditorio. Y por supuesto comenzar a escuchar lo que esta gente, el público, nos está dejando en la bandeja del 344062. Buenos días.
1: Gustavo, ¿qué tal? Muy buena mañana. Buena mañana para toda nuestra amable audiencia. Gracias por esa importante comunicación que tiene con nosotros. Hoy tenemos a Grupo Nacional en nuestro fondo musical, Viento en Contra, con la canción Vestido Rojo. Espero que les pueda gustar bastante. Y de rojo, lastimosamente, no sé si de rojo va a jugar Shela hoy. Es posible, no creo, porque está de visita, ¿verdad?
2: De azul.
1: De azul. así que hoy no tendrá la casaca normal del equipo lanudo, pero esperamos que haga buen papel. Realmente ahí, siendo subcampeón del torneo, creo que tiene sí o sí hacer buen papel, a pesar de que el inicio de la Liga Nacional no fue tan bueno, pero esperamos que tal vez estaban concentrados mucho para hacer un buen papel a nivel internacional, y esperamos que así sea. Espero que no pierda, que creo que es lo importante por parte de Xela, ya que de visita siempre se le complica bastante, así que esperamos un buen resultado para los Super Chivos. Comenzamos con lectura de mensajitos. Tenemos variedad acerca de varias preguntas. Dice: muy buenos días a Gustavo y Eric Andrés. Lo que faltaba de el Pelonchas de Infantino, quiera vender el mundial. Ya no le bastó todo el año que hizo con llevarlo a Estados Unidos con ayuda de Messi. Ahora quiere venderlo. Qué triste lo que se volvió el fútbol. Un circo más. Ya son cuatro tiempos. Tenía razón Arjona con su canción Infantino daña el fútbol y Trump al mundo. Por eso son amigos esas ratas, dice Danilo Andrade. Vinicio Cifuentes, zona 16, dice: Gustavo, muy buen día. Esta fecha ya está reservado el lugar de la cena de los campeones. Nuevamente Kevin, segundo su lugar. Saludos. Dice: ¿cómo está don Eric? Muy buenos días. Solo para informarle que la nueva frecuencia, excelente señal, sonido nítido. Saludos cordiales en cabina, don Gustavo, y a su familia también. Feliz día, Ricardo Colop, desde Quetzaltenango.
0: Bueno, ahí estamos hablando con ese reporte de don Ricardo Colop de 105.9, la nueva frecuencia para Quetzaltenango y otros departamentos y buena cantidad de municipios de los mismos. Entonces, gracias por ese reporte y que tengamos la continuidad, la permanencia, digamos, sistemática y sin pausas de esa señal 105.9. Pues efectivamente, ya que mencionaron lo de la cena de los campeones y lo de Kevin Cordón, pues increíble, ¿verdad, Eric? Hoy estamos cumpliendo 2 meses de que te vi bailando ahí en la cena. 2 meses, ya vuela el tiempo, de verdad, vuela el tiempo. Ayer precisamente tuve una reunión junto a 2 personeros, incluyendo el dueño de una nueva empresa que me sugirió José Pablo, que estuvo también ahí en la plática después de terminar la parte de matutina de su chamba allá en Soy, y que pues se platicó de la cuestión tecnológica, que en eso es un águila José Pablo, para que conocieran los requerimientos y las necesidades que se tienen en ese campo, y luego pues ya tratar de darle forma a la vinculación. El bloqueo de la fecha de la próxima cena de los campeones, que será la número 52, ya está hecha en el hotel, ya está esa reserva, porque precisamente cuando hacemos cena de los campeones, que así hemos logrado darle continuidad viernes de X fecha en cada año, pues hay que, por la demanda que tiene el hotel en sí y el salón particularmente para usarlo pleno, o sea, toda su extensión, porque se subdivide en 6 partes cuando hay eventos más pequeños. Bueno, todo eso ya está adelantado porque es necesario hacerlo con la mayor antelación. Y lo de Kevin, pues hay que sumar a José Toledo, hay que sumar a los tiradores de skid, a los badmintonistas en dobles, a Faberson en patinaje, porque la habitualidad de la cena de los campeones es de premiar a los campeones que se han dado entre el espacio de una cena hacia la otra, y en este caso los que salgan campeonas y campeones de los Juegos Deportivos Centroamericanos y del Caribe, que es el evento cumbre a nivel de ciclo olímpico, incluso como ustedes perfectamente conocen. Ya 7:32 y continuamos.
1: Dice: muy buenos días a Gustavo, yo le escucho en Colomba, pero estamos tristes porque no tenemos la señal de la radio, ya que ayer usted dijo que estaban en el 105.9, pero ahí solo la sabrosona se escucha. Atentamente, Adolfo Rodas, desde Colomba, Quetzaltenango. Saludos, muy buenos días, le saluda Jorge Hernández desde Misco. Mereció más, y será que sí hubo un penal que no se marcó a favor de Misco, hubo una mano claramente del defensor del Olimpia. Muy buenos buenos días a Gustavo, bendiciones para todos. Un comentario, Misco jugó bien parte del encuentro, lo que le faltó es definir, tuvo varias llegadas, habrá VAR en el torneo centroamericano, porque viendo el partido Misco Olimpia hubo una mano que el árbitro no marcó, porque no hay VAR en otros partidos. Plaza Amador, en el jugador, el árbitro le sacaron amarilla y después le sacaron la roja por una entrada fuerte, porque fueron al VAR, dice Víctor Álvarez desde Amatitlán.
0: Bueno, gente como Víctor Álvarez tiene tiempo, por lo visto, para observar todos los juegos, porque tiene apuntes de prácticamente cada uno de ellos. Yo recuerdo, no sé si lo han variado, y si lo variaron para tenerlo, mejor. Pero en la ronda de grupos ha estado en el pasado el VAR. Ahora, pues, por ese apunte de lo de Plaza Amador, pues ahí habría estado, según el señor Álvarez. El de lo de Olimpia Mixco y el señalamiento de una mano y que no se sancionó, tendría que ir con el árbitro panameño. Si existió el VAR, entonces me queda la duda, voy a preguntar al ente respectivo si en algunos está, que no creo, tendría que ser parejo, o que no esté, o que sí esté el servicio en la ronda de grupos. Ya cuando se llega a los cuartos de final, cuando hay intereses de por medio grandes de poder ir los mejores seis a la Conca Champions siguiente, etcétera, ahí sí ya aparece, porque recuerden que tiene un costo alto el VAR, alto de verdad, el VAR en su esencia con serie de pantallas en cada una de las cabinas de los estadios donde se realizan los partidos, e incluso con aquello de utilizar, porque prácticamente estamos hablando de que esta primera semana, si ayer se realizaron ya tres partidos, hoy eran tres y mañana otros dos, ocho partidos, y entonces estarán en acción 16 de los 20 equipos que tienen su participación en los cuatro grupos de cinco que fueron formados en el sorteo. Entonces eso realmente lo voy a despejar, porque está ahí la duda en cuanto a que en uno, según don Víctor, pues sí se recurrió al VAR y en el otro pues no, cuando las cosas eran elocuentes. Incluso lo de amarilla y amarilla equivalente a roja y expulsión, o sea, son acciones en las que estando el VAR tendría que intervenir para ver si se da efectivamente la calificación en base a lo acontecido de sacar, extraer la otra tarjeta para sacar de la actividad a alguno de los actuantes. Entonces eso, y también dentro de lo de Minsk hay un reconocimiento ya de más personas respecto a que le vieron, como les apunté en el comentario, una buena cara futbolística a la formación mixqueña. Ya le va a hacer la respectiva llamada o escrito a nivel de WhatsAppazo a Fabricio Benítez, salvo en la cena de los campeones cuando fue premiado junto a su padre por trayectoria, pues que lo bien tacuchado, ¿verdad? Y hace poco en la premiación de la liga, de la Liga Bantrab. Pero en lo demás, ayer estaba hasta con corbata ahí, dando las instrucciones a un costado, regañando jugadores por lo que alcancé a ver en sus ademanes de lo que no le pareció en determinados momentos en el terreno de juego. También de todo lo que ustedes han apuntado, pues hay que ver cómo le va hoy a los dos. Son casi extremos en el abecedario, la A de Antigua contra Alianza y la X de Xelajú, enfrentando a la Liga Deportiva Alajuelense, que recordemos que es rojinegro su, eso sí, con rayas su uniforme. Entonces lo que algo apuntaba en su exposición, en su intervención, Eric, de el uniforme en Xela tendría que ser el pleno visitante, que tiene como base el azul más los otros dos colores que representan los tres colores del departamento de Quetzaltenango. Y en lo personal, yo creo que Xelajú, efectivamente coincidiendo con Eric Andrés, con la responsabilidad del pergamino que tiene. Es doble subcampeón, porque es subcampeón de Guatemala y subcampeón de Centroamérica. Eso es, y en el caso de los centroamericanos, estuvo mucho más cerca de ser Monarca que lo de acá en Guatemala, donde terminó siendo superado ampliamente al derecho y al derbez por Municipal en los partidos de ida, aquí goleada y pérdida también allá en Quetzaltenango. 7:38. Publicidad está lista con Eric Andrés. Volveremos para la parte final de esta entrega matutina en miércoles 29.
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0: Continuamos con lectura de mensajitos. Dice: muy buenos días a Gustavo y Erika Andrés. Les saluda Yuri Alberto López de la aldea El Carmen. Don Gustavo, venía que de parte de la Olimpia de Honduras tiene unas verdaderas torres adelante, empezando por Bengoche y otro gigantón que no recuerdo cómo se llama. Muchas gracias a Gustavo y Erika Andrés. Hola, muy buenos días. Buen programa. El Mundial solo lo transmitió la Radio Azul. La Copa Centroamericana, ¿quiénes la transmitirán? Muy buenos días, ya los escucho en la nueva frecuencia del 105.9 en Xela. Soy Germán Morales. Muy buenos días, mis amigos. Les saluda Héctor Alvarado. Don Gustavo, ¿cómo dice usted? Misco anoche por Chambón no ganó el partido, tuvo mucha llegada y una mala definición, y vamos a echarle la UPA a los tres.
1: Factor clave, determinante, fundamental, toral en el fútbol es meter la pelota en el arco contrario. Es bueno crearlas, pero es mucho mejor concretarlas y definirlas, y ese es el déficit de muchos en el mundo. Y anoche se presentó, se manifestó, y al mismo Fabricio, recordando en su conferencia de prensa lo que dijo y que lo que confiaba en el orden, etcétera, bueno, lo mantuvo bastante, salvo, por ejemplo, el tipo de acción que intentó y fue fallido, el caso de Sotomayor ante Benguché, que es uno de los grandotes que mencionaba ahí, de Yuri Alberto López, y otro que incluso los narradores, creo yo, argentinos que estaban y que mencionaron que hacía rato que no veían a un jugador tan alto en un equipo de fútbol, porque pues sobre todo delantero no es, sí es como una envergadura física, pero tanta altura no es así de verlo muy seguido. Y Mixco en aquello de envergadura física, viendo la acción del segundo gol, se vio, y en las tomas de córner se veía la diferencia, por ejemplo, con Kerner Lemus, que es un hombre de marcaje en el medio campo para la formación mixqueña. Entonces, aquello del trabajo que se hace, se repite, se vuelve a repetir en la búsqueda de la definición, pues representa efectivamente el tratar de afinar para que a la hora de que se tenga la posibilidad dentro del área o fuera de ella de concluir jugadas, estas se manifiesten y hagan daño. No dejo a un lado lo que les dije en el comentario sobre el juego, que convirtió Mixco al guardameta Mengíbar en una pieza importante para mantener su cero en casilla y dejar pues cari acontecido y limitado en su manejo de juego a la formación chicharronera. Pues hoy ojalá le vaya mejor tanto a Panza Verdes como a Chivos en su presentación. 3 de los 4 en condición de visitante. Mañana tendrá Municipal, y de eso ya vamos a hablar mañana. Una mayor obligación de vencer a Marín y a Toro y su cartaginés por la condición única que tendrá en esta primera fecha de anfitrión, en este caso el equipo Monarca Nacional. También me encuentro acá, y antes de escuchar más posturas suyas, gracias que ahora se están reportando más personas, salvo el oyente por la vía de internet, tiene que ser en Tuning, donde está el menú de las emisoras que conforman el grupo Nuevo Mundo, y ahí pueden clicar Nuevo Mundo, y lo hacen ya cada vez más personas también, pero quienes van por las frecuencias tradicionales, en este caso la nueva es la 105.9, el oyente de Colomba, me recuerdo perfectamente, dijo que allí en Colomba esa frecuencia la tiene otra de las emisoras del grupo, hablando de los colegas de Sabrosona. Y es que hay manejos también así internos del núcleo, que pues uno diría 105.9, como me lo mencionó propiamente el jefe de técnicos, que era el sustituto del 91.5, que era de Nuevo Mundo, para escuchar la programación de Nuevo Mundo, que por ejemplo después de nosotros incluye Mañana Nuevo Mundo, después a Kimberly atendiendo solicitudes de venta o de compra, bueno, y así hasta regresar para la nueva emisión del Independiente y todo lo que a lo largo de cada día se les hace llegar como informativos, como noticias y demás. Bien, dice el titular, clamor contra los planes de la FIFA. La Asociación de Clubes Europeos muestran también su preocupación. La EFC pide transparencia al máximo organismo del fútbol mundial en su proyecto de explotar el mundial a través de otra sociedad. Y saben que tienen fotos dentro de los papelitos entre los que terminaron siendo socios incondicionales. El presidente de la entidad y el que se considera dueño del mundo, que aparte no se les olvide que es un potentado empresario y con ramificaciones con sus hijos, con sus yernos, etcétera, o sea, con su familia. 7:47, continuamos.
0: Continuamos con más mensajitos. Dice, muy buenos días para Gustavo y Eric de Nuevo Mundo, desde Simple Radio escuchándolos, dejo muy buena manera y lo que interesante de su programa, les comento, el ciclista mexicano que hizo historia al quedar tercer lugar en el Tour de Francia 2026 es Isaac del Toro. Atentamente, Ricardo Duarte desde Zacapa. Muy buenos días, soy Vinicio Almírez de la zona 12 de la ciudad de Guatemala. Los atletas rusos no van a estar en los Juegos Olímpicos de Estados Unidos, pregunta. Gracias, gran programa donde se informa. Muy buenos días, jóvenes, bendiciones, excelente mitad de semana. La jeta que dejó tremendo Messi, por favor visiten un psicólogo, esperando que gane Shela, rojos y cremas. Perdón, no está, pero tiene tele para mirar, dice Sergio Salazar. Chau.
1: Bueno, preguntaron ahí que a nivel de la Copa Centroamericana y después de que hubo un consorcio de emisoras que conoce bastante bien Eric Andrés, más que yo, transmitió el Mundial. Ahora la Copa Centroamericana la transmiten los colegas de EU, de lo que sé, y yo veo directamente a través de ESPN, que es el que tiene los derechos, y según yo sé, a largo plazo, o sea, ahí esos, los, como se dice en términos de ese tipo de situaciones, amarraron los derechos durante buen tiempo. Entonces, ahí sí que no hay vuelta de hoja. Y también está que, por ejemplo, para el Mundial se pintaron exclusividades. Y por lo tanto no hubo posibilidad de negociar, se podría decir de alguna manera, reventa o que otras cadenas o núcleos tuviesen la oportunidad de llevarle a su auditorio el Mundial pleno o parte del Mundial. Entonces ese fue un factor significativo del Mundial United. Hay que recordar también, y antes de que se me olvide, de que para la siguiente cita del 30, Argentina, Uruguay y Paraguay están preclasificados por ser, aunque sea de un partido, inicialmente a esta altura y a este día, coorganizadores de ese Mundial. Porque imagínense ustedes, pongámoslo sobre todo con Paraguay, que sea sede de un partido y resulte que no clasifica. Entonces se garantiza a la FIFA que esos tres del núcleo de Conmebol tengan ya una preclasificación o una clasificación garantizada. Ya tenemos 6 clasificados para el Mundial, ellos 3 más España, Marruecos y Portugal. Entonces, pero como van a ser 64 eliminatorias, para que 58, imagínense ustedes, logren por sus diversas rutas y confederaciones el boleto mundialista. 7:50, continuamos.
0: Continuamos con más mensajitos. Dice, muy buenos días a Gustavo y Erika Andrés. Bendecido día para ustedes. Ojalá Chela saque tan siquiera un empate hoy. El Real Madrid aún no oficializa a Diomandé. Atentamente, Marco Quiroga de la zona 18. Excelente programa. Don Gustavo, el VAR entra hasta los cuartos. Ahorita no hay VAR. Atentamente, Marco Quiroga. Excelente programa. Muy buen día, Gustavo y Erika Andrés. Yo creo que Antigua va a ganar hoy. Ojalá que sí. Atentamente, Marco Quiroga. Excelente programa y bendiciones. Muy buenos días a Gustavo y Andrés, lástima por Misco, había un papel que no, o un penal que no le marcó el árbitro. Si la fase de grupos no hay VAR, ojalá que hoy ganen los dos equipos de Guatemala, pero yo soy puro rojo, pero cuando van a jugar internacional, quiero que ganen los equipos de Guatemala. Les saluda Vidal García. Muy buenos días, Gustavo, les saluda Edwin el Cremoso Pineda. Hoy en mi cumpleaños desearía que mis cremas salgan campeones, y felicidades a Kevin Cordón. Por otro lado, ojalá que de hoy en un mes gane Lester Martínez. Gracias y bendiciones a don Edwin ahí. Feliz cumpleaños.
1: Sí, efectivamente, buen control ahí sobre la fecha de la siguiente batalla contra su rival croata para Lester Normandy Martínez. Y en ese sentido, algo muy particular, el hecho de que dice que la gasolina por ahí sí está bien abajo, mira. Hoy amaneció 50 centavos menos. Del 42.09 ahora está en 41.59 y bajó de 43.79 a 43.29 el diésel. Mientras que ya se presentó y se dio, y habrá que ver si hay una repercusión a partir de hoy hasta el viernes, de la reunión del presidente con jefes de bloque. ¿Fue con jefes de bloque o con junta directiva? Con junta directiva fue, ¿verdad?
2: Comisión permanente.
1: Entonces, eso para las tratativas, los sondeos, la búsqueda de consensos, etcétera, que se necesitan para oficializar o cambiar, o tener una variante sustantiva o no tanto, de la propuesta presidencial del 12 y 3, hablando de las de la gasolina regular y también de lo que corresponde al diésel. Igualmente, y esto es de mencionarlo, que el presidente del Congreso, Luis Contreras, recalcó ante la comisión que le visitó de los cantones de Totonicapán, incluido el alcalde Sololateco, que el uso del etanol, así está, ¿verdad, Eric? Es opcional. O sea, es opcional, entonces, o será opcional, porque ya comenzará a tener vigor en los días finales, 26 si no estoy mal, del próximo mes, o sea, casi a un mes plazo. Muy bien, 7:54, rematamos los mensajes.
0: Rematamos mensajitos. Dice, muy buenos días a Gustavo y Eric, que tenga un día bendecido. Por trabajo con frecuencia viajo a la costa sur. ¿Cuál es la frecuencia que debo sintonizar en Escuintla, Suchitepeques y Retaureu? Dice Gerson Domínguez. Leer La Granja de George Orwell para entender las comidas que se recetan los cerdos, dicen el Palacio Nacional, porque ellos deben consumir leche para poder dirigir la nación, pero para dirigirla a la desesperación. Les saluda Marlon Flores. Verificamos nuestra bandeja y no tenemos nada. Feliz miércoles. Que tenga un buen día laboral.
1: Bueno, no sé por qué entrarle por esa ruta para dar a entender lo que es el manejo en este caso, o cómo debe hacerse el manejo de una nación. Yo soy un convencido de que quien se postula para cualquier cargo público tiene que tener dos factores fundamentales para mí. Uno, saber que se convertirá, si se le elige, en un servidor público. Servidor, no servirse del cargo para beneficios personales, familiares o de grupo. Y lo otro que tiene que ir a la par es tener capacidad para desarrollar lo que pretende llegar a ser. O sea, aptitud más actitud podría agregarse, pero aptitud primero para el cargo, que nos ha tocado cada ejemplo de mandatario, pues de verdad que ni tuvieron fogueo, tal vez alguna preparación política, sí, por lo tanto se convirtieron en tales porque lograron sonsacar o convencer a una parte de la ciudadanía. Ahí está alguien que incluso se benefició, porque eso me lo dijo quien fue su vicepresidente, aquí mismo en el pasillo, que platiqué con Jafet Cabrera, y me dijo el doctor Rafael Cabrera, Jafet Cabrera, y me dijo, mira, entre lo que es la penetración del programa y a partir de ello lo que le conocen en todo el país, más aquella su frase, ni corrupto ni ladrón, estamos hablando, me corregirá ahí con asentimiento o no, Eric Andrés, con la mayor votación de la historia en segunda vuelta, tuvimos a quien tuvimos de presidente y que pues hizo barbaridad. Yo creo que el gobierno de él quedó marcado por muchas cosas. Lo más notorio, creo yo, es el famoso libramiento de Chimaltenango, ¿verdad? Y lo otro, lo de el sacrificio de 40 niñas que murieron en el irónicamente llamado hogar seguro, más otras, ¿verdad? Entonces, repito, se necesita la mística de saber que va a servir, porque se va a postular para ser servidor de su patria, de su pueblo, de sus congéneres, etcétera, y la otra, tener la aptitud para el cargo. Si no están esos dos factores bien arraigados, pues nos vamos a encontrar, y lo vamos a seguir viendo, oportunistas, incluyendo oportunistas que, sabiendo las necesidades, dicen, bueno, yo tengo el agua mágica o la clarividencia o no sé qué para cambiar lo que a ustedes les está afectando, y después que puedan posiblemente convencer con esos cantos de sirena a un determinado porcentaje de la población, resulta que ya a la hora de rajar o cote, como decimos popularmente, no se alcanza ese nivel, esa estatura. Aquí yo digo que no han aparecido estadistas, uno que se podría calificar, pero muy atrás en el tiempo, el propio padre del actual mandatario, porque sus ejecutorias mostraron que Juan José Arévalo Bermejo iba muy por delante en proyecto de nación, algo que aquí no se ha podido lamentablemente implementar por los oscuros y muy particulares intereses que prevalecen o han prevalecido. Termino la audición con titulares. Fermín Zubia marcha en el stash, o sea, adelantando porcentaje en tiempo para lo que les dije en otro titular anteriormente, de que pueda estar disponible ya para Flick de cara al inicio de la liga. Florentino cambia de opinión. El Madrid ya negocia por Rodri con un tope de precio. Es alguien que se sometió a una cirugía menor de espalda ayer y que podría convertirse en, como dicen en España, en el medio centro. Nosotros decimos volante de marca, ahí en esa zona clave del terreno de juego. El Arsenal tira la toalla con Vinicius, llamará de Tuchel al mencionar que querían convertirlo en el jugador mejor pagado del Arsenal, el actual subcampeón de Champions. Entonces, pura llamarada de Tusa. Luego, en el diario AS, titular elocuente, están los amiguetes, se puede decir, el titular de FIFA y el titular de el mando en Estados Unidos, clamor contra la FIFA. Pero ese clamor va a tener una repercusión a favor, lo dudo mucho, porque en otras confederaciones donde no dicen nada, después lo dicen en la votación y van a mantener en el cargo al señor, en este caso, suizo-italiano. Bien, con esto concluimos. Muy amables por haber estado en la sintonía. Esperamos tener la misma para la audición 2, hoy mismo, Dios mediante, a partir de las 14.
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5: La tala de 8.896 hectáreas de bosque asociada a la expansión de la ganadería ocasionó el aumento de la deforestación en Colombia durante 2025, según un informe de Greenpeace. Así lo anunció Laura Caicedo, coordinadora de campaña de Greenpeace Colombia.
6: Estas son cifras que nos preocupan mucho desde Greenpeace y consideramos que debe ser un llamado urgente para realmente garantizar la protección de estos bosques que están en un lugar que tiene el mayor marco de protección jurídica, como lo es un parque nacional natural.
5: Según el informe, el monitoreo satelital identificó la mayor pérdida de cobertura forestal en el Parque Nacional Natural Sierra de la Macarena, con 4.973 hectáreas deforestadas, seguido por la serranía de Chiribiquete, con 2.060 hectáreas, y Tinigua en el Meta, con 1.863 hectáreas.
6: El valor fundamental de la ley es que la ciudadanía tenga acceso a la información y que las personas y pequeños campesinos puedan tener un acompañamiento técnico y una transición justa en este proceso. Y por último, exigimos que haya una debida diligencia, y es que todos los actores de la cadena traten y lo hagan de verificar y evitar que la carne que están produciendo y vendiendo esté asociada con la destrucción de la Amazonía.
5: Con estos nuevos registros, los tres parques acumulan 95.867 hectáreas deforestadas entre 2013 y 2025, una cifra que, según Greenpeace, evidencia una presión constante sobre ecosistemas que cuentan con protección ambiental en Colombia.
7: Al menos una persona ha muerto, unas 80 han resultado heridas y se teme que hasta otras 30 se encuentren atrapadas en el derrumbe de un centro comercial en el sur de Japón, después de que un terremoto de magnitud 7,1 golpeara la prefectura de Kumamoto. Una persona fue hallada en una casa derrumbada en la ciudad de Yatsushiro y fue trasladada a un hospital donde falleció posteriormente, según informa la agencia de noticias japonesa Kyodo, que cita a la policía de Kumamoto. Aunque las autoridades japonesas no han confirmado por el momento víctimas mortales, la primera ministra, Sanae Takaichi, afirmó en un comunicado en la red social X que se han confirmado heridos, así como el colapso de edificios, daños en carreteras e incendios, entre otros. El sismo tuvo lugar a las 4:27 de la tarde, hora local, y su epicentro se situó a unos 10 kilómetros de profundidad bajo la prefectura de Kumamoto, ubicada en la isla japonesa de Kyushu, según detalló la agencia meteorológica japonesa, que inicialmente dio una alerta por tsunami que ya ha sido retirada. Japón se asienta sobre el llamado inicialmente y una alerta por tsunami que ya ha sido retirada. Japón se asienta sobre el llamado Anillo de Fuego, una de las zonas sísmicas más activas del mundo, y sufre terremotos

0: mientras mejore la situación sobre el terreno.
1: Podemos empezar a ver el final del túnel en la lucha contra estos incendios con todas las precauciones y efectivamente en días y en horas especialmente complejas como las que nos quedan.
0: A unos 55 kilómetros de Madrid, en Pelayos de la Presa, la población intenta volver a la normalidad tras los peores días de un incendio descrito por las autoridades locales como un monstruo. Varias familias perdieron sus viviendas y muchos residentes regresan ahora a comunidades marcadas por la devastación. En Francia, el megaincendio de Gironda, cerca de Burdeos, que ya quemó 42.000 hectáreas, permanece estabilizado, aunque las altas temperaturas previstas mantienen la preocupación. Desde el 22 de julio, unas 220.000 personas han sido evacuadas en la región y otras 4.000 abandonaron este martes alojamientos turísticos en Lacanau. Según datos del sistema europeo EFIS, Francia suma 92.000 hectáreas calcinadas desde enero, un récord en dos décadas, mientras que España supera las 200.000 hectáreas quemadas este año. Las autoridades de ambos países vinculan estos incendios a la sequía y a las sucesivas olas de calor, en un contexto de creciente impacto del cambio climático sobre Europa.
2: Durante los estados de emergencia, las Fuerzas Armadas asumirán temporalmente el liderazgo de las operaciones de seguridad y del control interno, en estrecha coordinación con la Policía Nacional hasta restablecer plenamente la autoridad del Estado y devolver esos territorios a los ciudadanos.
3: El secretario general de la ONU, Antonio Guterres, se encuentra en Chipre para expresar su solidaridad con la población y reafirmar el compromiso de la organización con una solución al conflicto que divide la isla desde 1974. Durante su visita, Guterres ha mantenido reuniones en Nicosia con el presidente chipriota, Nikos Christodoulides, y con el líder turco-chipriota, Tufan Erurman. Tras una cena privada este martes, el viaje concluirá el miércoles con un encuentro conjunto con ambos dirigentes y una posterior rueda de prensa. La ONU, la República de Chipre y la Unión Europea respaldan una solución basada en una federación bicomunal y bizonal, con igualdad política y un único Estado. Esta propuesta contrasta con la postura de dos estados que defiende Turquía desde el fracaso de las negociaciones de Crans-Montana en 2017. El objetivo de las Naciones Unidas es que estas conversaciones permitan convocar una conferencia internacional junto a los países garantes, Grecia, Turquía y el Reino Unido, para reanudar formalmente el proceso de paz en una isla dividida desde la invasión turca de 1974 y que cuenta con presencia de cascos azules desde los enfrentamientos de 1964.
4: Exigiendo el regreso de María Corina Machado y elecciones inmediatas, cientos de venezolanos se tomaron un sector de Caracas en lo que representa la primera movilización de este tipo adelantada por el partido de la dirigente Vente Venezuela. Varios grupos de simpatizantes opositores se trasladaron desde distintas localidades del municipio Libertador de Caracas y del estado aledaño de Miranda para asistir a las protestas con motivo del segundo año de las últimas presidenciales en el país caribeño, las cuales, según la oposición, ganó su candidato Edmundo González Urrutia.
5: Nosotros con el terremoto, hermano, estamos de luto, pero no estamos de luto en la política. ¿Y a quién no quieren hacer entender que la política está de luto? No, nosotros queremos elecciones ya, porque hace dos años nos robaron las elecciones y no le dieron la cara al pueblo venezolano, por eso que nosotros estamos aquí.
4: Así lo expresó Alexis Castellanos, un trabajador de la construcción afín al movimiento de María Corina. La solicitud de elecciones coincide con la solicitud de distintas ONG y sectores gremiales sobre el vencimiento del periodo constitucional del gobierno de la presidenta encargada, Delcy Rodríguez. Tras la captura del entonces presidente Nicolás Maduro el pasado enero por parte de Estados Unidos en una operación militar en Caracas. Tras los terremotos que sacudieron al país caribeño, María Corina Machado dijo que regresaría a su nación. Sin embargo, luego denunció que el gobierno de Rodríguez le cerró el espacio aéreo para impedir su regreso.
6: Un terremoto de magnitud 7.1 sacudió la costa de la prefectura japonesa de Kumamoto el martes por la tarde, provocando el derrumbe parcial de un centro comercial en la ciudad de Kashima y dejando a personas atrapadas en su interior. El temblor en alta mar provocó una breve alerta de tsunami y causó daños estructurales generalizados, cobrándose la vida de al menos una persona por el derrumbe de una vivienda y dejando a otras 50.

0: cuenta hospitalizadas. En respuesta a la emergencia, la primera ministra Sanae Takaichi creó un grupo de trabajo a nivel nacional y recomendó a 150.000 residentes de 7 prefecturas de la isla de Kyushu que buscaran refugio en albergues. Si bien la infraestructura sufrió graves interrupciones, dejando a 48.000 hogares sin electricidad y suspendiendo el servicio de trenes bala, las autoridades nucleares no reportaron irregularidades en 3 centrales eléctricas cercanas. El fuerte temblor se sintió incluso en Busan, Corea del Sur, una región que sufrió una intensa actividad sísmica hace 10 años.
1: La Unión Europea debe acelerar el despliegue de las energías renovables y las bombas de calor para garantizar una verdadera soberanía energética, según un informe del Instituto de Economía Energética y Análisis Financiero. Este centro de estudios calcula que la expansión de la energía eólica, la solar y las bombas de calor sustituyen a 8,8 mil millones de metros cúbicos de gas natural licuado en 2024, lo que equivale a 2/3 de las importaciones de la Unión Europea procedentes de Qatar ese mismo año. Cumplir los objetivos quinquenales de 4 millones de bombas de calor, 75 gigavatios de energía solar y 22 de eólica al año podría reducir la demanda de gas de la Unión Europea en un 25% para 2030. Sin embargo, sustituir el gas ruso transportado por gasoducto por GNL desde Estados Unidos y Qatar no ha hecho más que desplazar la vulnerabilidad, ya que las importaciones de GNL de la Unión Europea aumentaron un 84% entre 2021 y 2025 en un contexto de inestabilidad por la situación en Oriente Medio. Alcanzar los objetivos sigue siendo un reto, ya que la energía limpia representa el 26,2% del consumo energético de la Unión Europea en 2025, muy por debajo del objetivo del 42,5% fijado para 2030. Al mismo tiempo, los analistas advierten de que la aceleración de la energía limpia podría cambiar la dependencia de los combustibles fósiles por una en la cadena de suministro china, que controla la fabricación clave de energía solar, baterías y bombas de calor, posicionando a este país como un electroestado en auge. Irán afirma que no permitirá que Estados Unidos determine cuándo ambos países entran en guerra o firmarán la paz, aunque tras 4 noches consecutivas sin nuevos intercambios de fuego, se ha suscitado la esperanza de que la mediación liderada por Qatar y Pakistán pueda reactivar algún tipo de acuerdo preliminar o negociaciones de paz. El portavoz del Ministerio de Asuntos Exteriores iraní declaró en su rueda de prensa semanal que cualquier decisión sobre futuras negociaciones se basará únicamente en los intereses nacionales de Irán y que Teherán seguirá defendiéndose todo el tiempo que sea necesario. Anteriormente, el ministro ya había reconocido que Teherán y Washington siguen intercambiando mensajes, pero señaló que las acciones militares de Estados Unidos han destruido las condiciones para unas negociaciones significativas. Por su parte, el presidente de Estados Unidos ha asegurado a los periodistas que Irán ha solicitado negociar a través de intermediarios o directamente, alegando que Teherán está dispuesto a ceder debido a la presión militar, en palabras del republicano, a la que se ha visto sometido. Trump, sin embargo, ha advertido de que Estados Unidos volverá a una operación militar a gran escala en caso de que éstas fracasen. El estrecho de Hormuz, por el que transita aproximadamente una quinta parte del petróleo y el gas comercializados en el mundo, antes de que Irán lo cerrara tras el inicio de la guerra del 28 de febrero, sigue siendo el principal escollo para cualquier acuerdo. Irán defiende que ostenta la soberanía sobre la vía navegable y que puede designar rutas de tráfico autorizadas, una reivindicación que Estados Unidos, los estados del Golfo y la mayor parte de la comunidad internacional rechazan en virtud de la Convención de Naciones Unidas sobre el Derecho del Mar.
2: En Portugal, la borrasca Kristin, que dejó 6 muertos y cientos de miles de afectados el pasado mes de enero, destruyó el hogar de María do Rosário y su marido. Llevaban más de 30 años viviendo aquí y al quedarse sin casa, tuvieron que ser acogidos por uno de sus hijos. 6 meses después, la reconstrucción ni siquiera ha comenzado.
3: O empreiteiro diz que primeiro tem que ter material, para depois poder vir para cá.
2: En Leira, en el centro de Portugal, quedan por tramitar miles de solicitudes de ayuda.
3: Se fosse em Lisboa as coisas tinham-se movido de outra maneira.
2: En esta empresa de fabricación de moldes de Mariña Grande, 2 de las 5 unidades de producción quedaron destruidas. Solo las pérdidas directas ascendieron a 9 millones de euros.
4: La solución es, digamos, sucata.
2: Con varias máquinas estropeadas, la empresa funciona solo al 30% de su capacidad.
4: Las líneas de financiamiento fueron lanzadas, en mi opinión, fueron un bluff.
2: Incluso quienes acuden en ayuda de la ciudadanía sintieron la ausencia del Estado. La estación del Cuerpo de Bomberos Voluntarios se reconstruyó gracias a donaciones de particulares.
5: Los primeros 3-4 días veio aquí a nuestro cuartel, el señor presidente de la República, el señor ministro de Administración Interna.
2: El ayuntamiento de la localidad de Leiria calcula que la tormenta derribó hasta 8 millones de árboles. Las zonas situadas entre el Pinar y los pueblos aún tienen que ser despejadas porque no hay suficiente mano de obra.
6: Los buques mercantes se alinearon en el estrecho de Hormuz frente a la costa de Omán. La inquietante calma persiste en esta vía navegable de vital importancia, mientras Washington pone en pausa su renovada ofensiva militar contra Irán.
7: Prácticamente hemos destruido su ejército. Quieren reunirse con nosotros y nos estamos reuniendo. Ya veremos qué pasa. Existe la posibilidad de que lleguemos a un acuerdo. Si no hubiéramos hecho lo que hicimos, ni siquiera estarían hablando con nosotros. Han solicitado una reunión a través de sus representantes y directamente. Y nos vamos a reunir y ya sabes, pueden pasar cosas buenas.
6: El optimismo moderado de Trump se produce en medio de informaciones que indican que Omán ha presentado a Irán una propuesta para crear un mecanismo conjunto de gestión del estrecho de Hormuz. El marco contemplaría que los buques que utilicen voluntariamente la ruta contribuyan a financiar las operaciones de navegación, búsqueda y rescate, así como la protección del medio ambiente. Teherán, por su parte, se mostró inflexible en su intención de cobrar un peaje después de que la ruta marítima se convirtiera en su principal punto de presión, nada más estallar el conflicto.
8: Nunca hemos permitido ni permitiremos que Estados Unidos decida cuándo hay guerra o paz. Nos defenderemos cuando nuestros intereses lo exijan, cuando nuestras circunstancias lo exijan. Siempre que creamos que podemos utilizar la diplomacia como herramienta para salvaguardar nuestros intereses nacionales, sin duda la utilizaremos como tal.
6: Aunque Irán parece restar importancia al esfuerzo diplomático en curso, Teherán es plenamente consciente de la bonanza económica que le espera una vez se reabra la navegación en el estrecho de Hormuz, una fuente de ingresos que no existía para la República Islámica antes de que Estados Unidos e Israel iniciaran la guerra.

0: cosas cínicas. Hola, ¿qué tal? Buenos días. Qué gusto saludarle en una maravillosa mañana de miércoles, en la cinturita de la semana, 29 de julio de 2026, recta final del mes número 7. Y bueno, creo que es el tiempo de aprovechar lo que queda para hacer lo que se debe y lo que se ha dejado de hacer. Es momento de empezar. Hoy es un nuevo día para empezar de nuevo, como dice don Facundo Cabral. Y bueno, lo invito a que aproveche el tiempo que tiene por delante, las oportunidades que hoy se presentan, porque es un nuevo día, y como un nuevo día es una nueva oportunidad de vivir, de ser feliz, de hacer el bien, de hacer cosas positivas para uno mismo y para los demás. 8 de la mañana con 19 minutos, le voy a contar rápidamente cuáles son las noticias que a nivel local han ocurrido en las primeras horas de este miércoles 29 de julio. Y empecemos por contarle que se reporta un accidente de tránsito en el transporte que está complicando la circulación en el kilómetro 13 de la ruta al Atlántico. La Policía Municipal de Tránsito informa que un cabezal chocó contra dos viviendas y derribó cuatro postes, y eso está complicando la circulación vehicular. También a esta hora de la mañana se conoce que un motorista murió baleado en el kilómetro 90 de la antigua ruta hacia Puerto San José. Los bomberos municipales departamentales identificaron al fallecido como Vinicio Abraham López Ligue, que conducía una motocicleta sin placas de circulación. Y por otro lado, también se está informando por parte de la Gobernación Departamental de Suchitepéquez que se restableció el servicio de buses entre Antigua Guatemala y la ciudad de Guatemala. Es la Gobernación Departamental de Zacatepéquez, para aclarar. Señala además que los transportistas suspendieron el servicio debido a amenazas y al cobro de extorsiones. Ayer se dijo que era por los altos costos de los combustibles, pero la Gobernación Departamental está aclarando que se debió a amenazas y al cobro de extorsiones. Y un camión está varado y está provocando complicaciones en el tránsito vehicular en el puente Castillo Armas. Brigadas de Provial informan que el vehículo fue retirado en el kilómetro 178 de la ruta CA2 Occidente en Santa Cruz, Muloa, Retalulejo. Son las 8 de la mañana con 21 minutos. Vamos a irnos rapidísimo a una breve pausa, pero regreso y le cuento cuáles son las noticias que trascienden a nivel internacional.
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0: Que tenga un maravilloso miércoles. Les sigo contando del acontecer noticioso ahora en el ámbito internacional, que es lo que está ocurriendo. Bueno, empecemos por Venezuela, en donde el gobierno ha ofrecido créditos o ofrece que dará créditos para comprar vivienda a los afectados por los terremotos. La presidenta Delcy Rodríguez anunció que la banca pública y privada otorgará financiamiento con subsidios estatales para quienes perdieron su vivienda. Entre otras noticias de carácter internacional, también a esta hora de la mañana trasciende que la CONCACAF está cuestionando a la FIFA por revelar el plan comercial sin consultar a las confederaciones. La Confederación de Norteamérica, Centroamérica y el Caribe, CONCACAF, asegura que se enteró por la prensa de la intención de la FIFA de ampliar la financiación del fútbol a más de 10 mil millones de dólares. Y entre otras noticias, le comparto que 4 mujeres acusan al actor Jared Leto, de conducta sexual inapropiada, según un documento de la BBC. La cadena británica afirma que los incidentes habrían ocurrido entre 2002 y 2016, cuando las presuntas víctimas eran menores de edad. Y Arabia Saudita se ha unido a Estados Unidos en ataques contra las milicias proiraníes en Irak. El Comando Central de Estados Unidos afirma que la ofensiva responde al lanzamiento de más de 30 drones por parte de la Guardia Revolucionaria iraní contra fuerzas estadounidenses e infraestructura energética saudí. Esto es en cuestión de noticias internacionales. Y noticia que nos impacta, definitivamente, que viene a impactar la economía de todo el mundo, es que el petróleo de Texas subió hoy 6.6% tras la advertencia de Donald Trump por ataques a Irán en bases de Estados Unidos en Jordania. El barril del petróleo cotizó hoy en $84.54, un alza de $5.28 respecto del cierre del 28 de julio. Así que, pues, nada más a seguir haciéndole frente a esta situación que poco le importa a Estados Unidos el bienestar económico del mundo, y mientras sus objetivos y sus propósitos se estén satisfechos, el resto no cuenta. ¿Qué ha ocurrido entonces hoy en Guatemala? Ya se lo conté, lo que ha ocurrido en el mundo igualmente. ¿Y qué se espera que ocurra? Bueno, eso nos lo contará Charlie más adelante cuando se incorpore al programa, pero hoy me parece que en el Congreso de la República hay muchas citaciones a funcionarios de gobierno para tomarse un cafecito y para hablar a la ligera, porque de ahí no se resuelve absolutamente nada. De esas citaciones no sale ninguna conclusión positiva para el pueblo, para el país, pero al final de cuentas es la manera como se está tratando los asuntos de Estado desde el Congreso de la República. Y hablando del Congreso, ayer se realizó una sesión plenaria en la que únicamente se abordó, se avanzó en poco, pero avanzó en unas cuantas preguntas, la interpelación al ministro Abelardo Pinto del Ministerio de Desarrollo, y que al romperse el quórum, pues el presidente debió igualmente suspender la sesión plenaria, y se esperaría que hoy, en otra sesión plenaria, los diputados conozcan el tema del IUSI, que es lo que habrían adelantado. Pero también sigue pendiente el tema de los combustibles, el subsidio que el presidente dijo que daría en una proporción de 12 quetzales para el diésel y en 3 quetzales para la gasolina regular. No sé de dónde, no sé cuáles fueron sus parámetros, A mí me parece que subsidiar el diésel en un alto porcentaje como se hizo en la primera ocasión no está mal, porque lo he dicho acá, el diésel es el combustible que mueve industrias, que mueve personas, que mueve mercancías, y entonces es normal, es lógico que haya un subsidio un poco mayor al de las gasolinas. Sin embargo, también lo hemos dicho acá y lo han dicho algunos analistas, un subsidio de 12 quetzales para el diésel también lo ven desproporcionado, pero supondría yo que lo ven desproporcionado tomando en cuenta que esta vez solo se va a subsidiar, según el proyecto de la presidencia, claro, se subsidia la gasolina regular y el diésel. ¿De dónde salió esa ocurrencia? No lo sé, pero el Congreso de la República seguramente lo podrá modificar si ellos así lo consideran, porque están en su derecho y tienen la potestad para hacerlo. El presidente envió una iniciativa de ley, pero el Congreso las discute, las analiza, las reacomoda a su manera, a su gusto, a sus intereses inclusive, o bien podría ser como última instancia de los intereses de la población. El tema es que 12 quetzales para el diésel y 3 para la gasolina regular, pues en poco aliviaría, suponiendo que prevaleció el criterio, que acá yo lo he dicho y lo sostengo, lo mantengo, que subsidiar el diésel sería una forma de aliviar el impacto de manera indirecta a los guatemaltecos, porque al no subir el precio del pasaje, al no subir el precio de los fletes de las mercancías, al tener las industrias un combustible menos caro para producir bienes y servicios, pues seguramente los costos también van a ser menores para la población en general. Pero esa desproporción que hay entre la gasolina regular y el diésel, que es altísimo, creo que es algo que el Congreso discutirá. Ahora, ¿cuál fue el parámetro para decir, bueno, vamos a subsidiar solamente la gasolina regular? ¿Habrá un estudio que le revele al Ejecutivo que la mayoría de guatemaltecos en un alto porcentaje consumen gasolina regular? Probablemente exista ese estudio y probablemente sea esa la razón por la que únicamente están o van o proponen subsidiar el combustible regular, la gasolina regular. Pero tomando en cuenta, seguramente que en Guatemala hay alrededor de 6 millones de vehículos, 3 millones y cientos de miles más corresponden a motocicletas. Y escuchando a Charlie ayer lo que decía, que las motocicletas consumen combustible regular, probablemente las estadísticas que tenga el Ejecutivo sea de esa parte. Entonces, pues pude haber pensado, bueno, de 6 millones de vehículos, 3.400.000, por ejemplo, más un porcentaje de vehículos de 4 ruedas, que seguramente hay muchas familias que usan combustible regular, muchos pilotos, muchos propietarios de su vehículo utilizan regular. Entonces dirían de haber dicho, bueno, hay 4 millones de personas, de propietarios de vehículos que consumen gasolina regular, entonces vamos a subsidiar al mayor número de personas. La lógica está aplicada y está bien aplicada. Ahora, el tema es que la Constitución dice que el Estado se organiza para propiciar el bien común, y el bien común no son 3 millones o 4 millones de personas. El bien común no son 8, 5, 10, 12 millones de personas. El bien común son 18, 19 o 20 millones de guatemaltecos, los que pudiéramos ser, tanto los que estamos en territorio nacional como los que están en el exterior, que son guatemaltecos, tienen esos mismos derechos. Así que creo que obviar esa parte de la Constitución sin ninguna explicación lógica, claro, pues se ve desde esa perspectiva. Así que de repente el Ejecutivo hace una ronda para explicarle a los guatemaltecos de dónde salió la ocurrencia, cómo se les ocurrió subsidiar con 12 quetzales al diésel y con 3 quetzales únicamente a la gasolina regular. Y con una explicación, pues cualquiera entiende, cualquiera que con un dedo de frente lo va a entender fácil y rápidamente. Pero sin una explicación, obviamente, se presta a la especulación, se presta a la inconformidad, se presta al comentario incómodo para los funcionarios, pero eso es lo que está pasando. ¿Cómo y desde qué punto de vista lo va a abordar el Congreso? Ahí veremos discursos populistas, veremos somatarse el pecho a muchos, pero ¿cuándo lo harán? Esa es la gran pregunta, porque es un proyecto que no tiene consensos. Ya la iniciativa llegó el lunes al Congreso de la República. De inmediato, la Comisión Permanente lo puso a discusión en la instancia de jefes de bloque, en donde cada diputado representante de los partidos políticos que allí están en el Congreso, pues manifestaron su opinión y algunos tajantemente dijeron: no, no apoyamos esta parte como viene. Porque justamente están cuestionando lo que yo ya les he platicado acá, del por qué solo al diésel y la gasolina regular. Pero, ¿cómo lo van a abordar en el Pleno? ¿Cuáles van a ser los discursos, los planteamientos, los argumentos, las excusas de los diputados para no aprobarlo o para aprobarlo de manera de urgencia nacional? Porque lo he dicho. Si el Congreso lo va a aprobar, lo va a tomar, lo va a tratar como de una forma normal a 3 lecturas, pues pasarán el mes, pasarán 15 días y eso no va a ocurrir. A alguien se le tendrá que ocurrir plantear una moción privilegiada para que el tema se trate de urgencia nacional, porque efectivamente es un tema de urgencia nacional. Es un tema para paliar la crisis que en este momento está ocurriendo, y no para paliar una crisis como ocurrió en la vez anterior, que el Congreso lo aprobó cuando empezaron a bajar los combustibles. Claro, en este momento el escenario en ese conflicto que mantiene Estados Unidos contra Irán es totalmente distinto, pero me parece que ahí el Congreso tendrá que abordar un tema de mucha trascendencia para los guatemaltecos de la manera más inmediata y de la manera más adecuada. Así que el Congreso entonces, en el Congreso, los diputados identificados como oficiales están buscando acuerdos para lograr consensos en el tema de los combustibles, en el tema de los del subsidio. Mientras eso ocurre, los importadores están garantizando que hay suficiente etanol con algunos ajustes en compras, mientras las cámaras empresariales refieren incertidumbre por cambios. Ayer también trascendió que tanto los 48 cantones como los empresarios, bueno, en diferentes, con diferentes argumentos, por supuesto, los líderes de los 48 cantones le expresaron al presidente del Congreso su inconformidad y su oposición a la implementación del etanol en los combustibles. Y por su parte, los empresarios, los empresarios organizados en el CACIF, también manifestaron su incertidumbre porque dicen que la aplicación del etanol, el compromiso del país ante Estados Unidos es de aplicación general y no únicamente como se reformó de último momento, que será solo en las gasolinas regular. Hay muchas cosas que tendrán que ir siendo aclaradas en la medida en que vayan surgiendo más dudas y cuestionamientos que son siempre normales de una población que pudiera manifestarse en contra o a favor de lo que está ocurriendo. Pero le damos la bienvenida a Charlie para que nos cuente qué se agendó hoy en materia noticiosa, en materia de noticias, qué temas se llevaron a la mesa de planificación periodística hoy. Charlie, buenos días, bienvenido.
1: Feliz miércoles para todos, buenos días, que la estén pasando muy bien. Hoy dos temas creo yo que dominan la agenda nacional y yo digo que de los dos, el más importante y el que tiene impacto desde las primeras horas de la mañana es que el Consejo Municipal de Misco autorizó un incremento a la tarifa del Express a 7 quetzales y todas las líneas que no sean Transmetro en el área administrada por la Municipalidad Capitalina también suben a 7 quetzales a partir de hoy. Con la venia de la comuna capitalina, justificado en el tema del precio del diésel, claro. ¿Verdad? Que ahí está plenamente justificado. Mientras que hoy la Gremial de Transporte de Carga ha emitido un comunicado donde da a conocer que en una reunión sostenida ayer llegaron al acuerdo de liberar las tarifas para todos sus agremiados. Es decir, la gremial ya tenía establecido un precio por kilómetro, pero ahora con el tema del diésel decidió liberarlo y cada agremiado con sus unidades y sus clientes se van a poner de acuerdo en cuál es el nuevo precio, pero básicamente le están diciendo a quienes usan trailers, camiones o plataformas para transportar mercaderías que a partir de hoy sube el costo por kilómetro. Eso obviamente también va a tener un impacto en la economía de los guatemaltecos. Esas dos novedades que entran en vigencia a partir de hoy y con el tema de los 7 quetzales para el transurbano y para el express
0: que va Misco.
1: Para Misco y para la parte de la primera de julio, los que circulan sobre la Roosevelt y también sobre la San Juan,
0: todos los
1: en general. Y luego el ojo puesto en el Congreso de la República a partir de las 10 de la mañana, ¿verdad? Yo creo que hay tres temas que dominan la agenda legislativa. Interés del Ejecutivo y por el cual apuestan el tema del subsidio, ¿verdad? El segundo gran interés del Ejecutivo y por el cual apuestan es la ley de puertos, porque eso va amarrado con Estados Unidos y es urgente aprobarlo. Y la tercera, que esta no está apoyada por el Ejecutivo, es el tema del IUSI, ¿verdad? Seguro que va a haber la intención de alterar el orden del día hoy, segurísimo.
0: Probablemente. ¿Verdad?
1: Y ahí se va a saber quién tiene los votos para qué.
0: Exacto.
1: Predicen en el Congreso que va a ser una sesión maratónica. No te sabría decir, ¿verdad? Sí. Porque el tema del IUSI lo dejaron casi de penúltimo o antepenúltimo. O sea, previo pues, hay una.
0: Puede serie ser que no, puede ser que ni siquiera se trate.
1: O que lo logren meter modificando la agenda, ¿no? Una moción privilegiada para pasarlo primero.
0: Sí, pero
1: si tenés los votos, claro, lo puedes hacer.
0: Lo puedes hacer.
1: Uh-huh, exactamente.
0: Y si se garantiza una discusión corta, porque si es una discusión prolongada, igual hay temas que igualmente se vuelven hasta populistas en el Congreso, como el tema del subsidio, es un tema populista para los diputados. Y el tema de los puertos, que es un tema político, geopolítico.
1: Sí.
0: Que ese definitivamente sí va. Ese definitivamente yo diría que hoy queda ya aprobado, porque es un compromiso adquirido por el gobierno de Guatemala, por el Estado.
1: Y además, pero ahí lo que pasa es que ahí es dame que te doy, ¿verdad?
0: Ah, sí, pero es que es un compromiso.
1: Ahí
0: y... Es que es un compromiso con el jefe, hay que le haces el saludo uno y el saludo dos.
1: Los diputados ya, acordate, la ley de lavado se la hicieron cansada y los gringos estaban pidiéndolo cada 8 días en comunicados y...
0: Sí,
1: y hasta que lograron conseguir algo a cambio, ¿verdad?
0: Pero cuando se trata de los intereses de Estados Unidos, en el Congreso no hay mayor oposición ni mayor discusión.
1: No, oposición no, pero la hacen cansada con tal, pero vos nos apoyás en esto, y entonces ahí van sacando su rajita de lo que pueda ir pasando. Básicamente, esos dos temas políticos. Hoy el presidente no tiene actividad pública, la guarda hasta mañana. Mañana va a viajar a Retaluleo a la inauguración del nuevo parque temático del IRTRA.
0: Del IRTRA.
1: Uh-huh. Mañana la inauguración para invitados especiales del IRTRA, ¿verdad? Y ya la otra semana ya se abre oficialmente al público. Para que puedan llegar a visitar el nuevo parque temático del IRTRA. Y les vamos a contar también sobre otra resolución. Ayer la Corte de Constitucionalidad, con votación de 3-2, dejó en firme la expulsión del estudiante Camilo García de la Universidad de San Carlos.
0: Negándole el derecho que la Constitución dice.
1: Yo no sé cuál es el argumento constitucional para eso. Hay que leer la resolución, ¿verdad?
0: Hay que leer la resolución.
1: No pueden opinar.
0: Hay que leer el expediente.
1: Puede ser que ha sido de forma.
0: Hay que leer el expediente.
1: Ya han dicho, mire, se rechaza porque estaba mal planteada.
0: Claro.
1: Porque, no sé, pero en todo caso, la última instancia que tenía Camilo para ver si regresaba a poder estudiar a la Universidad de San Carlos, la Corte de Constitucionalidad le dijo
0: que no.
1: Me llamó la atención que votó el magistrado Molina Barreto, porque eso sí lo leí yo. Leí una nota pública, una carta pública que él sacó sobre donde dijo que lo estaban satanizando con el tema de la Universidad de San Carlos y que a partir de ese momento ya no iba a votar, se iba a inhibir de votar en cualquier expediente que tuviese relación con la Universidad de San Carlos.
0: Pero
1: votó.
0: Sí.
1: Y sin embargo se mueve. Votó.
0: No, lamentable. Yo pensé igual lo mismo, el expediente hay que leerlo para saber qué fue lo que se planteó.
1: Porque pudo haber sido de forma, ¿no?
0: Claro.
1: De fondo, ¿verdad?
0: Pero más allá de eso, aunque de forma, de fondo, debió, no sé cuál es el mecanismo en la CC para poder, digamos, pedirle a las partes que enmienden alguna petición o que replanteen su petición, pero desde cualquier punto de vista es una negativa a un derecho que la Constitución garantiza y obliga a darle al Estado. De la educación a los guatemaltecos.
1: Y fíjate que el argumento utilizado por el Consejo Superior Universitario es que Camilo, siendo integrante del Consejo Superior Universitario, durante una sesión, que yo entiendo que una sesión del Consejo Superior Universitario, que este consejo es viene de consejero, uh-huh. ¿Verdad? Es debatir.
0: Claro.
1: Sobre temas de la universidad.
0: Claro.
1: Y entonces la expulsión es porque cuando estaban debatiendo si aprobaban la anterior elección, no esta, sino la anterior elección a rector por los problemas que habían dado, Camilo dijo, es que usted es un usurpador, usted está usurpando el cargo porque la elección no fue válida. Y la resolución dice que en su calidad de consejero no debía haberle faltado el respeto al rector y por lo tanto es expulsado de la Universidad de San Carlos. La universidad, universalidad de ideas, debate, discusión.
0: Sí, pero
1: te lo censura, claro. El que teóricamente debe fomentar el debate de ideas, el debate de teorías, la lucha de contrarios, que es hasta científica. Es al principio para dar risa, pero después te indigna saber
0: es que
1: a dónde está llegando.
0: Es que es una risa de indignación,
1: sí.
0: No es una risa de satisfacción por lo que está pasando, es una risa de indignación, es esa risa de ironía y de incomodidad y de impotencia ante la persona que está ocupando un cargo que no ha sido bien adquirido, bien ganado.
1: Por segunda vez.
0: Que la palabra correcta es eso, es un usurpador, es lo correcto decir, no hay otra forma de calificarlo.
1: Y tampoco me parece una falta de respeto.
0: No, tampoco.
1: Eso es un criterio de alguien y el otro puede debatir y decir,
0: claro,
1: por esto y esto y esto.
0: Exactísimo. Bueno, vamos a irnos a la pausa, Charlie, porque ya es hora de ir al corte y después nos contás si hay efemérides hoy en algo que recordar.
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1: ¿Qué tal, Tatit? ¿Qué tal estás? Ya llegamos, Tata, al día 29 de julio del año 2026. Hoy es día miércoles, Tata, mira. Ya poquitos días falta para que se acabe este mes, Tatit. Pero fíjate, Tate, que lo que te voy a contar es que fíjate que dice que ahora no van a haber de ninguna clase, va a haber prórroga para el pago del impuesto de los carros, la circulación de los vehículos. Dice que está programada para el 31 de julio, o sea que el día viernes es el último día que tenés que pagar. Si no pagas el viernes, entonces ya hay multa, fíjate, Tata. Y entonces dice que la gente tiene que apurar porque tiene que ver qué hace, porque de lo contrario van a tener que pagar, pero pagan con multa, fíjate. Y si lo para la policía y no tiene su tarjeta de circulación, no ha pagado el impuesto, entonces multa también. Fíjate, Tata, y se pueden llevar tu carro. Entonces ahora mira lo que dice que están viendo cómo hacen para que el pago del impuesto se prorrogue. Pues fíjate, pero no, van a hacer la lucha, dice el diputado que se llama Byron Rodríguez. Dice que el último día sea el último día de noviembre. Pero fíjate que dice que vamos a ver si es cierto o no. O de todas maneras, los diputados también te dicen a ver si pueden ayudar a la gente. Pero la Superintendencia de Administración Tributaria está diciendo que no. El último día dice que es el 31 de julio. Si ese día no pagas, vas a tener que pagar con multa. Entonces apúrate, Tata. Ojalá que tengas tu centavita y que no te vas atrasando, ¿viste? Vaya, ahora lo que te voy a contar, Tata, es que fíjate que los dueños de camioneta, mira, dice que no salieron a trabajar allá en Misca, no salieron el día de ayer porque la gasolina está muy cara, dice. Todavía no se ha arreglado el asunto del subsidio, solamente dijo el presidente que ya se reunió con los diputados, pero de todas maneras dice que todavía no se ha arreglado. Entonces tiene que pagar la gente, o sea, los dueños de las camionetas, los que tienen camiones, todo eso, tienen que pagar al precio, fíjate. Pero los de Misco ya no jugaron al día de ayer, y entonces miles de gentes, mira, Tata, pero miles de gentes se fueron en taxi, en otros carritos, se fueron a ver cómo Dios los ayudaba, porque son mucha gente los que vive allá en Misco, fíjate, Tata. Y ahí también en el centro histórico, ahí mira, están paradas las camionetas, fíjate, y dice que tal vez hoy o mañana lo van a quitar, pero dependiendo qué es lo que se arregle, porque todavía no se arregla nada. Y la Policía Municipal de Tránsito dice que está viendo cómo ayuda para que la gente se vaya por otro camino, porque ahorita no se puede caminar en el centro histórico, es lo que están diciendo, porque no hay modo, fíjate, Tata. Y entonces todavía no se ha arreglado. También están diciendo que el asunto de lo que le van a echar a la gasolina regular, ese que se llama etanol, dice que no es buena, que no sirve, ya van a empezar con el relajo ese, fíjate. Entonces es lo que te estoy contando, fíjate, Tatita, para ver qué pasa, ¿verdad? Bueno, ahora lo que te voy a contar es que, fíjate que en una barbería, mira, de una vez tres gente que estaban ahí en la barbería, los mataron, fíjate, Tata, y dice que fueron en una moto hombres armados, mira, y entraron a ese lugar, fíjate, y entonces el dueño de una barbería, fue allá en Puerto Barrios, fíjate, Tata, la gran pucha, mira, dice que están investigando qué es lo que pasó, pero dice que los hombres entraron, dispararon en repetidas ocasiones y se fueron a bordo de una motocicleta, dice, fíjate, eso fue en la 14 calle y 20 avenida de Puerto Barrios, fíjate. Y eso fue tres víctimas de una vez de Altire: José Mardoni Rivera García, de 24 años, el dueño de la barbería; Rudy Neftalí Ramírez, de 33 años, Diego Armando García, y esos fueron los que estaban ahí, y saber cuál fue el motivo. Una de las gentes dice que el dueño de la barbería no quiso pagarla porque lo estaban extorsionando los mareros. Ah, ya no, yo no voy a pagar. No pagó y lo entraron a matar. Fíjate, tata, es lo que está diciendo la gente. Así que hay que tener cuidado. Bueno, tata, es lo que te estoy contando. Mañana, primero Dios, yo te hablo otra vuelta, ¿viste? Bye, que tenga buen día, pues, sacarita, sacarigna.
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0: Bueno, estamos en las 8:54 de un 29 de julio de 2026. ¿Qué nos marcan las efemérides en un 29 de julio, Charlie? Charlie, ¿hay algo que valga la pena recordar hoy?
1: Hoy vamos a arrancar con una efemérides nacional y que sí marcó, para mí marcó, lo que hoy somos. Hoy es 29, ¿verdad?
0: Sí, sí.
1: El 29 de julio de 1773 ocurre la parte más fuerte de los famosos terremotos de Santa Marta.
0: Ajá.
1: Los terremotos de Santa Marta, por eso se dice en plural, porque duraron de julio a diciembre del 77. Estos primeros terremotos ocurridos el 29 de julio destruyen un alto porcentaje de la ciudad no Antigua, ¿verdad?, sino uh-huh. de la capital, porque en ese momento claro. Antigua Guatemala era la capital.
0: Exacto.
1: Se reportan alrededor de 500 personas fallecidas por el terremoto. Se siguen dando los sismos durante agosto, septiembre, octubre, noviembre, diciembre, uh-huh. la Navidad se pasó en la calle con los temblores. Y entonces es donde se decide, miren, aquí no, ya no se puede vivir, ¿verdad?
0: Uh-huh.
1: Se emite desde España el decreto que ordena el traslado de la capital al Valle de la Ermita. Es que es un proceso, ¿verdad?
0: Claro.
1: Nos pasamos mañana,
0: sí,
1: ¿verdad?
0: No, claro, por supuesto.
1: Dura el análisis del lugar dura 2 años.
0: Uh-huh.
1: Y en 1775 se da la orden de, bueno, señores, nos
0: todos
1: vamos
0: fuera.
1: Y tienen un año para el traslado. O sea, el traslado teóricamente iba a durar un año, uh-huh. pero duró un poquito más porque la gente no se quería
0: claro,
1: venir.
0: Claro.
1: Y entonces se decidió que la única forma de sacar a los antigüeños para el Valle de la Ermita no era con tropas ni con nada, sino hablando con la iglesia, ¿verdad?
0: Mm.
1: Entonces se habló con la iglesia católica y la iglesia católica dijo, bueno, distribúyanos dónde vamos a estar en el nuevo valle, pues, y nos vamos todos. Entonces la gente se vino, fíjate Marvin, bien interesante, la gente se vino partiendo de su fe religiosa
0: claro.
1: y su barrio.
0: Ajá.
1: Entonces, va, nos traemos la imagen de Jesús de la Merced. Bueno, todos los mercedarios de ese
0: claro.
1: tiempo se vinieron atrás de su imagen.
0: Uh-huh.
1: Y así, una por una, las imágenes vinieron pasando hasta llegar aquí y atrás de ellos la gente, ¿verdad? Entonces, llegaba, bueno, la imagen de Jesús de la Merced. Todo este espacio va a ser el barrio de la Merced.
0: Ya estaba aquí, delimitado el espacio para cada uno.
1: Y entonces todos los que venían ahí, entonces vos agarrás claro. ese terreno, vos agarrás este, vos claro. agarrás este. Y así se vinieron uh-huh. en tandas con las imágenes.
0: Claro.
1: Fue la única forma de sacarlos de Antigua, de Santiago, de los Caballeros de Guatemala,
0: claro.
1: porque de otra forma no lo era. Pero ese, para mí, sí, los terremotos de Santa Marta
0: totalmente le cambian la vida a los de la
1: al
0: época.
1: País.
0: Sí, sí.
1: Porque te imaginas que no hubiera pasado, siguiéramos teniendo.
0: Siguiéramos.
1: Probablemente, la capital ahí.
0: Probablemente, aunque. Bueno, pues si no habría crecido mucho tampoco. No sé para dónde se habría crecido la capital allí. Si hubiéramos
1: seguido. Sí, porque no era un valle tan grande. Bueno, sí es un valle grande, ¿verdad?
0: Sí,
1: cuando no lo es, pero sí.
0: Pero no de la magnitud
1: no,
0: como este valle.
1: Como este. Pero para mí sí es uno de los hechos históricos
0: sí,
1: que transformaron la
0: claro.
1: vida, la vida del país. De ahí nos vamos hasta 1836, se inaugura el famoso Arco del Triunfo, que duró 30 años en su construcción. Yo digo que junto con la Torre Eiffel,
0: uh-huh.
1: el Arco del Triunfo es lo simbólico de París. Yo vi el domingo la final del Tour de France. Y es espectacular, ¿verdad? Porque el circuito pasó varias veces por el Arco del Triunfo y esa reforma, como la nuestra avenida de acá,
0: ajá.
1: se ve espectacular con ese
0: sí,
1: arco.
0: Me imagino, claro.
1: Es una belleza realmente el famoso Arco del Triunfo que tienen los franceses en su capital. Aniversario de nacimiento, el 29 de julio de 1934 nace en Guatemala Yolanda Fernández de Cofiño. Yo digo que es, sin intentar demeritar a nadie más, yo digo que es la mujer en el mundo empresarial más exitosa de Guate. Uh-huh. Si alguien tiene algún otro dato biográfico sobre una dama que haya más, construido, claro. Para mí es un emporio empresarial lo que construyó doña Yolanda. El desarrollo de McDonald's, uh-huh, en nuestro país es su obra, su mano. Fíjate que ella tiene, si la querés poner también en el contexto histórico, es, además de la primera mujer empresaria que ocupó el más alto, presidenta del grupo, uh-huh, es la mujer que rompió el monopolio comercial de la televisión abierta en el país. Hasta antes de que doña Yolanda dijera, a mí no me van a obligar dónde tengo que pasar mi publicidad, uh-huh, el negocio de la publicidad en televisión era, te lo voy a dar barato, pero exclusivo.
0: Exclusivamente, claro.
1: No podés pautar en otros lados. Y ella rompió con eso. Ah, bueno, entonces no me anuncio con ustedes. Pues. Vamos a ver quién sufre más, ¿verdad?
0: Claro.
1: Y ganó.
0: Termina,
1: y ganó,
0: por supuesto.
1: Claro. Porque a partir de ahí, cuando vieron que alguien lo hizo, ah, bueno, hagámoslo nosotros también, ¿verdad? Pues sí. Y entonces empezó a romper, claro, esa dinámica que había.
0: Exacto. Hoy, y me parece, y no sé, corregime, no sé si también te está ese dato, ella es la creadora e inventora de la cajita feliz.
1: Sí, ¿verdad? Exactamente. Tuvo muchas innovaciones a nivel de franquicia de McDonald's, ¿verdad? Ganó toda la franquicia a nivel centroamericano. Y hoy el grupo está liderado por otra mujer, por su hija. Uh-huh. Pero además... la parte filantrópica de ella es...
0: Sí, claro. Fue por impresionante. Por supuesto, sí, sí, sí. Y ahí está el legado. ¿Cómo se llama? La fundación.
1: La fundación Ronald McDonald.
0: Ronald McDonald, sí.
1: Mantienen casas en el Roosevelt para la gente que viene.
0: Para familias.
1: La donación de todas las ventas del McDía Feliz. Sí, es un platal, pues, claro, lo que venden en un día. Pero es una... Yo no conozco muchas mujeres, aunque sí hay emprendimientos más pequeños y exitosos, ¿verdad?
0: Sí, pero de esa magnitud.
1: Pero de esa magnitud, yo no veo muchos.
0: No.
1: Aniversario de muerte también. Hoy conmemora la muerte de Vincent Van Gogh. Falleció el 29 de julio de 1890. El famoso pintor holandés que yo digo que popularizó la pintura. Si a mí me preguntás, vos conocés a gente que conoce cuál es la Mona Lisa, porque diría yo que es la pintura más famosa del mundo, sí, ¿verdad? Sí. Pero las de él fueron todavía más impresionantes. El famoso cuadro de los girasoles, vos lo encontrás en cualquier lado. Uh-huh. Y es tan expresivo que, por ejemplo, vos vas a los mercados o vas a cualquier lado y encontrás reproducciones hechas por X o Y personas de los girasoles. El cuadro de la noche con las estrellas también lo encontrás en todos lados. El atrevimiento de usar unos colores que eran versus la Mona Lisa, que es sobrio, ver aquella belleza de color en las pinturas, lo hizo.
0: Aunque en su momento no se le reconoció esas habilidades y esas calidades, pero por sus
1: problemas mentales.
0: Exactamente.
1: Porque Van Gogh tenía serios trastornos mentales. El nombre del grupo mexicano de La Oreja.
0: La Oreja de Van Gogh, ¿es español?
1: Español, ¿verdad? Español. De La Oreja de Van Gogh sale a raíz de esa, uh-huh, historia de vida de Van Gogh, donde se peleó con alguien y en el enojo de no poderle hacer algo, él mismo se cortó la oreja. Y su muerte fue un suicidio.
0: Sí.
1: O sea, era una persona con serios problemas, pero con una habilidad artística impresionante. Así que... pocas, pero yo creo que interesantes
0: esas
1: efemérides de hoy.
0: Totalmente, y sobre todo esa que nos compete a los guatemaltecos, saber y conocer esa parte de la historia De los terremotos de Santa Marta que obligaron al traslado de la capital, sí, de Santiago de los Caballeros al Valle de la Ermita, creo que es.
1: Sí.
0: Es importante. Bueno, gracias, Charlie, por traernos a la memoria esos datos que siempre son importantes y que pues vale la pena que conozcamos. Vamos a irnos a la pausa, pero volvemos rápidamente para darle lectura a los mensajitos que llegan al 3400-0062.
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3: Que tenga un maravilloso miércoles, cinturita de la semana, 29 de julio de 2026, en la recta final del séptimo mes del año. Y bueno, ya pues yo creo que a estas alturas ya los que dependemos de un salario, pues haciendo ya las cuentas de hasta cuánto nos alcanza y para el último día, que es viernes. Pero ya frotándose las manos los guatemaltecos para recibir su salario de fin de mes. En fin, pero esas son cosas que son, es un círculo virtuoso de cada mes. Así que, pues, a esperar que llegue el fin de mes, pero ya estamos
4: virtuoso muy próximos. ¿Virtuoso o vicioso? Decáetelo.
3: Virtuoso de cada mes, así que, pues, a esperar que llegue el fin de mes, pero ya estamos
4: virtuoso
3: muy próximos.
4: ¿Virtuoso o vicioso? O vicioso. Decáetelo,
3: ¿también,
4: gastas?
3: También vicioso, porque ni...

0: tiene 30 días, el pago se hace el 27. Uh-huh. Que eso ya viene normado desde tiempo atrás. Y entonces que ayer, en el transcurso del día, iba a quedar depositado el pago a los jubilados. Ah. Ayer, 28. Y que le recordáramos a nuestros oyentes que están en esa categoría de jubilados, que el día va a variar dependiendo de cuántos tiene el mes, 31 o 30.
1: Es entendible y qué bueno que hay un manual.
0: Sí.
1: Pero lo malo es que no lo socialicen.
0: Sí,
1: y acostumbraron a la gente a que cada 25 de mes o cada 26 el salario, la pensión era depositada.
0: Entonces, sí, pues yo digo que esa es la fecha máxima que tienen,
1: claro,
0: ¿verdad?
1: Entonces, claro.
0: Podría ser un día antes, pero en todo caso tienen hasta él.
1: Pero digamos, la gente está acostumbrada a que el 25-26 le depositan su plata. Y habiendo un manual, pero sin que la gente sepa que hay un manual y que así se establece, pues obviamente está esa ansiedad. Porque esa ansiedad es la que se maneja cuando no recibís tu dinero en el tiempo que corresponde.
0: Dice don Gonzalo Gil de San Lucas, Zacatepeques, gracias por sintonizarnos. En el tema de las gasolinas está bien sencillo de entender por qué a la regular sí y a la super no. Es porque todos por economía prefieren la regular, pero algunos como yo que prefieren calidad usan super, sabiendo que hasta ahora es un quetzal más. El problema es que no hubo un argumento de, bueno, ¿y ahora por qué lo hicieron así? ¿Verdad?
1: Creo que estás llegando al punto que yo dije. Aquí el punto no es que no se entienda.
0: Sí, sí, sí.
1: El punto es entendible. Yo lo dije hasta con numeritos y con figuritas, manzanitas y palitos. Lo que no sabemos hasta el momento, ¿cuál es el criterio que utilizó el Ejecutivo,
0: sí, claro,
1: para establecerlo de esa manera? ¿Comprensibles? Por supuesto que es facilísimo, eso lo entiende un niño de 5 años. Pero el argumento, lo que a mí me gustaría saber,
0: sí,
1: ¿cuál es el argumento del Ejecutivo para definir los parámetros de un subsidio de 12 para el diésel y de 3 para la gasolina regular?
0: Ese...
1: ¿Y por qué no la super? ¿Verdad? Eso es lo que...
0: Solo ellos saben cuál fue su argumento, si fue político o si fue un argumento técnico.
1: Así es.
0: Dice don Mario Díaz López, cada vez los fines de semana hay más masacres. Esto claramente es falla en el organismo judicial, porque si la policía captura personas con arsenal, son liberadas con facilidad por los jueces con medidas sustitutivas ridículas, incumpliendo la ley. Ayer estuvo muy interesante la comparecencia de viceministros y jefes operativos de la Policía Nacional en el Congreso, además del alcalde de Villacanales, sí, de uh-huh. Villacanales, creo que fue, que el alcalde de Villacanales pidió que le cambiaran a todos los policías que están en Villacanales porque no hacen nada y no protegen a la población, que es más, él lo tiene claro porque como él se involucra con la comunidad, él ha visto los operativos donde capturan a presuntos pandilleros y es fiel testigo de que 4 o 5 días después andan otra vez ahí por las calles de Villacanales. Me pareció interesante la defensa del Ministerio de Gobernación. El Ministerio de Gobernación dijo, están tocando la puerta equivocada. Nuestro trabajo es capturar. Uh-huh. El problema está en el organismo judicial.
1: Exacto.
0: El problema es que seguimos soltando a gente reincidente con 10, 12 capturas y otra vez le dan para afuera. El problema es que estamos, que los jueces están liberando a gente que la están deteniendo con un arma ilegal, uh-huh, y que eso no debería de gozar de medida sustitutiva. Entonces el Ministerio de Gobernación le dijo, si ustedes en el Congreso de la República quieren colaborar, hagan una reforma a la ley donde le prohíban a los jueces que den medidas sustitutivas por capturas con tenencia de armas. O sea, el caso de ayer, por ejemplo, el caso de ayer, de este, iban por un presunto triple homicida, uh-huh, y cuando entraron a la casa lo que le encontraron fue un arsenal, y ese sí es un arsenal, fusiles AK-47, fusiles de uso del ejército, uh-huh, pistolas, municiones, y estos que capturan así,

0: pues les da medida sustitutiva.
1: Claro. O los deja libres.
0: O los deja libres.
1: Porque el Ministerio Público... Es que, mira, ahí hay dos entes responsables de esa acción. La policía cumple con las órdenes que se le dan y capturan y nada más, es que es su función. Pero el ente acusador, el ente investigador, que es el Ministerio Público, es el que debe presentarle al juez los argumentos para que el juez tenga cómo decidir qué hacer. Porque si vamos otra vez a tocar la puerta de los juzgados, te va a decir exactamente lo mismo, están tocando la puerta equivocada. El responsable de presentar las pruebas de que aquí hay un delincuente al que se está juzgando es el Ministerio Público.
0: Pero es que fíjate que, por eso a mí me encanta esas reuniones en el Congreso donde los diputados no llegan a hacer show de gritar e imponerle al funcionario, claro, que diga aquí mando yo, a mí me respaldan los votos, llegan y dejan hablar.
1: Claro.
0: Porque el Ministerio de Gobernación lo que dice es que, recordando cómo se desarrolla el proceso penal en Guatemala, cuando vos capturás a alguien, lo presentás ante el juez, no necesita el Ministerio Público presentar pruebas. Uh-huh. El Ministerio Público lo que necesita es presentar indicios. Uh-huh. Entonces, el indicio es lo capturaron con un arma ilegal. El juez, entonces, lo que tiene que hacer es decir, bueno, lo ligo a proceso, lo mando a prisión y le doy 2 meses al Ministerio Público para que presente pruebas y haga una acusación formal. Pero aquí es esa famosa puerta giratoria del sistema de justicia, no solo en nuestro país, sino en muchos países, donde entras porque te capturaron y das la vuelta con toda la vida y volvés a salir porque un juez te dejó salir. Para mí la responsabilidad, independientemente de que haya una deficiente participación del Ministerio Público al momento de esa audiencia, está en los jueces. Porque los jueces tienen la sana crítica. Decir, le miro. No, lo dejo guardado un rato y ustedes terminen la investigación.
1: Pero yo no sé si cuando es capturado, que yo creería que sí, porque la policía tiene un sistema para verificar qué calibre es el capturado. Ya llegan y no sé si en el parte dicen que es un capturado que tiene 10 ingresos a la cárcel por X.
0: Porque lo identifican de una vez con el aparatito o móvil que lleva. Ajá. Y ese te tira absolutamente todo tu historial.
1: Entonces ahí sí, si el juez, ya conociendo esos antecedentes, toma esas decisiones, claro. Pues sí, obviamente.
0: O sea, si le dice al juez, mire, lo capturaron y aquí está el arma y tienes merilado el registro. No, la sana crítica del juez dice... Esta arma, ¿tiene esmerilado el registro? Ahí hay algo malo, claro. Ya de por sí.
1: Exactamente.
0: Pues. Tienen 2 meses para investigar. Eso sí, si a los 2 meses no presentó nada concreto el Ministerio Público, vas para afuera. Pues.
1: Y ahí hay otro elemento que también tiene que ver mucho, aunque lo que hace es su trabajo y para eso es que se establece, es la defensa pública penal.
0: Claro.
1: Porque a estos delincuentes, con el argumento de que no tienen plata para pagar un abogado, el Estado les provee uno.
0: Sí.
1: Y entonces es un juego complicado, diría yo. Aunque sí, la responsabilidad cae en un, ¿qué será? 90% en los jueces.
0: Sí, para mí la principal responsabilidad. Salvo en aquellos casos donde si te llegan sin nada, pues.
1: Claro.
0: Si te llegan sin nada, ¿cómo lo vas a mantener detenido como juez? Don Ismael Vázquez, hablamos ahora del tema, pero usted no lo puede confirmar. Dice don Ismael, si alguien sabe por qué no nos han depositado a los jubilados, ya es mucho tiempo. Teóricamente quedó depositado desde ayer.
1: Sí, ayer ya quedó depositado.
0: Entonces tal vez se le echa la revisadita a don Ismael para ver si...
1: Sí, revise su cuenta, pero, sí. Pero ayer por la tarde me parece que ya habían depositado.
0: Sí. Gracias a don Pedro Polanco, vamos a tomar en cuenta su sugerencia. Hoy es, dice Luis Rivera, hoy es día de San Cristóbal. Oficialmente para Guatemala el día de San Cristóbal es mañana, el 30. Uh-huh. El 30 de julio es la fecha en que Guatemala celebra el día de San Cristóbal y que también se conmemora el día del piloto.
1: Bueno, entonces, exactamente.
0: aquellos hermosos tiempos cuando mirabas todos los buses sí, bien adornaditos por el día de San Cristóbal. Bonito,
1: sí. Que inclusive creo que algunos te daban el pasaje gratis. No te cobraban, ¿no?
0: Sí, sí, era de fiesta. Sí, hasta pino había dentro de las unidades. Oye.
1: Oye.
0: Hoy.
1: Naranjas.
0: Naranjas, solo córrase que caben más y ahí que miren. Vamos a ver, aquí nos mandaron una. A don Eric Martínez nos manda una. Esa foto, esa portada del diario El Gráfico ha estado circulando mucho estos últimos días, donde El Gráfico tituló 3 quetzales con 10 centavos la super y 2.90 la regular. Hoy entra en vigor los nuevos precios de la gasolina.
1: ¿De qué año será ese? ¿De 80 ahora, y algo?
0: Sí, esa ahorita te digo exactamente de qué año es. Pero sí, no, esos tiempos era cuando se amarraban los chuchos con 1985 o...
1: Ah, no creo, tanto.
0: 1900, sí. Agosto, anterior, jueves 1 de agosto. Es que aquí ya no me dio para...
1: Anterior tal vez, pero bueno.
0: 1985, sí. Con el segundo titular de 7 diputados renuncian al Partido Revolucionario, al famoso PR, sí, en el 85.
1: En el 85 a 3.
0: ¿Qué tal? 3 con 10 la super y 2.90 la
1: regular.
0: Acuérdense cuando costaban, yo no sé si ustedes se acuerdan, pero las Coca-Colitas valían 5 centavos.
1: Creo que sí.
0: Era el envasito.
1: Después yo creo que en el 89 se vinieron como a 25 centavos. Sí,
0: hoy paga un platal por... Añoramos esos tiempos, pero también el salario era bajísimo. ¿No? Ah, sí. ni idea tengo cuánto ganaba alguien en 1985, en el inicio de la era democrática.
1: Sí, pero yo sí me recuerdo cuál fue mi primer salario mínimo en el 89, 280 quetzales. Ese era el salario mínimo, en 1989.
0: Yo de mi primer salario de como vacacionista trabajando en una imprenta fue de 7 quetzales a la semana.
1: 28 al mes, sí. 30 quetzales al mes. Sí. ¿En qué año?
0: Vamos a ver, 85, 81.
1: En el 80, sí, sí, claro. Eso sí, no, sí, probablemente.
0: Y refaccionaba todos los días y me daban la refacción gratis para. Como eran las tardes, ¿no? Pasaba a las 3 de la tarde a vender una refacción y creo que salía tablas.
1: Bueno, al menos había para la refacción.
0: No, pero al menos aprendí.
1: Y aprendiste, claro. Sí, claro. No, yo mi primer salario mínimo era 280 en una estación de radio musical. Empecé en abril de 1989. Y desde entonces no he parado de trabajar en radio.
0: Pero era a turnos.
1: Ah, sí.
0: O sea,
1: sí,
0: no
1: sí.
0: Era 8 horas.
1: Ah, no, sí, eran ocho horas. De 6 de la mañana a 2 de la tarde. De 6 a 1 de la tarde.
0: ¿Y todo ese tiempo al aire?
1: No. Eran.
0: Ah, no, sí, no. Si aquí aburrimos nosotros sí, con 2 horas, imagínate, 8 horas, uno.
1: Eran turnos.
0: Se cortan las venas.
1: Pero eso sí eran largos. Eran turnos de 6 horas.
0: Sí era larguito el turno.
1: Entonces el resto de las otras 2 horas eran para
0: producir.
1: Para producir y me tocaba igual hacer la pauta comercial. Sí, pues. Entonces no había en qué entretenerse.
0: No, ya me vas a hacer llorar con esos sueldos. Vamos a la pausa, mejor vamos al corte y ya regresamos.
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0: Estamos de regreso agradeciéndole su sintonía y para darle lectura a sus mensajitos a 34000062. Le actualizo en noticias. Los bomberos voluntarios están informando que trasladaron a un sospechoso herido de bala al Hospital General San Juan de Dios. Se trata de un supuesto pandillero del barrio 18 que se enfrentó a tiros con la Policía Nacional Civil. Y por su parte, el INSIBUME está pronosticando que habrá lluvias por el acercamiento de la onda del este número 22. Informa que hoy persistirá un ambiente cálido y soleado, pero que se prevén lluvias. La Corte de Constitucionalidad, por su parte, le ha ordenado al presidente Arévalo y al Ministerio de Comunicaciones concluir un proyecto de pavimentación en San Marcos. La CC otorgó un amparo provisional a la Municipalidad de Ayutla para que se concluya con esa obra de pavimentación en ese municipio del departamento de San Marcos. Así que esa es la actualización noticiosa.
1: Y no solo le ordenó, sino que le además lo advirtió de sanciones, ¿verdad?
0: Sí, claro.
1: Para concluir un proyecto de un tramo carretero. Dice don Víctor Florián desde Misco, hoy sí se le pasó la mano al señor Arévalo, esto es una falta de respeto, échele usted 3 quetzales de gasolina a su carro a ver cuánto le dura. Como el pueblo es callado, se aprovechan, dice. Y ese es otro tema técnico, ¿verdad? ¿Por qué 3 quetzales a la super?
0: Sí, sí, ajá.
1: O sea, ¿dónde técnicamente, miren, me ubico en esta franja?
0: Por eso yo decía que el argumento, ¿cuál es el argumento? Aquí, sí. La duda mía y la duda de Charlie, por lo que veo igual, es ¿cuál es el argumento? ¿Cuáles fueron los parámetros para definir el tipo de subsidio que se está proponiendo? Y con lo que dice el oyente, hay que entender que lo que se está haciendo es un ajuste, no es para que usted compre su gasolina y le ponga solo 3 quetzales a su carro, no. Es un ajuste para que usted en lugar de pagar 40, pague 28, por ejemplo. Pero no es para que uno llene su tanque con 3 quetzales.
1: Sí.
0: Es un apoyo económico.
1: Es nada más eso, o sea, sí. El subsidio es un apoyo, en términos generales, es un apoyo temporal y de emergencia.
0: Exactamente.
1: ¿Verdad? Y no hay que acostumbrarse a recibir subsidios. Como ayer oía a los expatrulleros y exsoldados, que no sé si se dieron cuenta, pero al final se pelearon ahí, fue bien interesante. Iban dos grupos, expatrulleros y exsoldados. Parece que los expatrulleros habían llegado porque ellos habían gestionado una reunión. Uh-huh. Y cuando llegaron al Congreso, los exsoldados...
0: ¿Ya estaban ahí?
1: No, llegaron. ¿También? Primero estaban los expatrulleros, llegaron los exsoldados y más con más logística que otra cosa. Abrieron la puerta. ¿Quiénes son los que vienen a la reunión? Nosotros. ¿Verdad? Entonces solo hasta aquí. Y los que habían pedido la reunión se quedaron fuera y se reunieron con los que no debían. Pero llama poderosamente la atención el discurso, ¿verdad? O nos dan el dinero por las buenas o nos lo dan por las malas. ¿Y por qué nosotros tenemos que darles pista a ustedes?
0: Y si el pueblo se organiza y dice, aquí no va un solo centavo para esto. Porque el pueblo puede organizarse igualmente.
1: Es más, fíjate vos que yo leí esa iniciativa de ley porque es bien corta, esa que quieren que discuta. Ahí establece que se puede trasladar a la esposa el subsidio una vez si fallece, bla, bla, bla. Pero dice, el pago no está condicionado a su participación en los proyectos sociales que define esta ley. Uh-huh.
0: O sea, así, solo para estirar la mano.
1: Así a lo pelado.
0: Y ese es el grupo que apoya a este diputado.
1: Todos lo apoyan. Vos, ayer fue Juan Carlos Rivera el que salió a agarrar el micrófono y dijo, yo los voy a apoyar.
0: Pero está el otro, aquel Luis,
1: ¿qué es? Luis Aguirre.
0: Aguirre.
1: Ellos son los promotores de esa ley. El que fue presidente del Congreso, o sea, todo mundo se quiere montar en el carro de yo fui el que les eché la mano, ¿verdad? Hasta los de Vox andaban ahí ofreciendo que iban a apoyar.
0: Comprando votos con el dinero del pueblo.
1: Eso es lo que están haciendo. La ley prohíbe el pago de compensaciones por
0: así es.
1: Chance en el caso de los exsoldados. Y en el caso de los expatrulleros ya se les dio una vez. Pues, claro. Como que por generación espontánea ahora aparece. Miren, si de verdad fuera esa cantidad de soldados y esa cantidad de expatrulleros, a la guerrilla la hubieran exterminado en 2 meses.
0: Sí.
1: O sea, y si no son unos chambones, pues va, porque te aparecen 50, 60 mil inscritos. No, hombre, también patojitos ahí que no creo que entiendan lo que fue el conflicto armado interno, protestando y pidiendo plata. Tata gobierno no tiene para darles a todos.
0: Tata pueblo, ¿no? Al final.
1: Sí, porque al final...
0: El pueblo, el gobierno no es, somos sí, nosotros.
1: Al final somos impuestos. Nosotros lo que los damos. Dice don Jaime Hernández, es muy interesante lo del tema del traslado de la capital, por eso el escudo de Antigua Guatemala y el de la capital coinciden, ¿sí? Aunque obviamente el de Santiago de los Caballeros, lo que destaca son los volcancitos, ¿verdad? Uh-huh. El de nosotros tiene, el de la capital tiene volcancitos, sí, uno, ¿verdad?
0: Sí, creo que
1: uno
0: sí.
1: Solo. No, que, sí, que es sí, el, sí. Que, el que se ve.
0: Estoy imaginando, creo que sí.
1: Sí, sí. Y por aparte dice don Jaime, hay un museo de Van Gogh en Ámsterdam que es administrado por la familia. Me imagino que sí, porque es un ícono de la cultura neerlandesa. Vamos a ver, don Víctor Morales de la Atlántida dice... ¿creen que van a aprobar la eliminación del IUSI para las viviendas? Yo, como ya no creo en el Congreso, lo único que le puedo decir es que está en la agenda, está al final de la agenda y está la promesa de al menos 3 o 4 diputados que van a pedir que abriendo la sesión, ¿cómo se llama eso? Una
0: moción privilegiada.
1: Una moción privilegiada para pasarlo... a las primeras discusiones y aprobarlo de urgencia nacional. El tema aquí es que nadie tiene claro cuál es la propuesta que hay que aprobar. Entonces creo que ahí también va a haber discusión.
0: Pero supuestamente ya tienen consensos. Entonces si ya tienen
1: consensos. No, tienen consensos de reformar.
0: Para hacerlo.
1: Sí, pero lo que no tienen consensos es la forma. Es cuál de las dos, cuál de las dos propuestas, si la que va al hueso con cero para todos, o la que para todos los que tengan para vivienda, ¿verdad? Claro. Porque lo demás seguirá pagando lo mismo. O la que dice a la tercera edad, después de los 60 años, ya no pagarías el IUSI.
0: Fíjate vos que esa ahí debería, independientemente de tercera edad. El inmueble es el que debería de tener una fecha de caducidad para pagar el impuesto. Bueno, ya pagó durante 50 años, ahí se cierra, no importa si su propietario es el heredero de que tiene 30 o 40 o 25, pero ya ese inmueble pagó por 50 años el impuesto, debería de... Por ejemplo.
1: Eso podría ser, porque yo lo haría... el promedio bancario es 20 años. ¿Mm? En 20 años vos pagas tu casa. Pues pongámosle ese promedio. El que pague 20 años su propiedad, persona individual, ya no paga a partir del año 21.
0: Exactamente.
1: ¿Verdad? Porque también la otra discusión es, ¿se van a quedar desfinanciadas las municipalidades?
0: No, eso es, no pero el argumento más falaz y más, no puedo decir acá lo que pienso, es que las municipalidades argumenten que con eso le dan al vecino buenas calles, buenos jardines, buenos parques. Eso no se traduce, lamentablemente no se traduce en el beneficio.
1: Habría que hacer un bonito estudio de a dónde se va el impuesto sobre la renta. Porque lo que vos decís, todo está grabado. Quiero calles bonitas, pago boleto de ornato.
0: Exacto.
1: ¿Quiero servicios de agua?
0: Yo lo pago.
1: Yo lo pago. ¿Quiero iluminar mi calle? Yo lo pago porque viene cargado en el recibo.
0: Exactamente.
1: ¿Qué otro?
0: Quiero un área verde, yo la pago con el ornato.
1: Exactamente.
0: No hay argumento.
1: Ah, bueno, no se traduce. ¿Querés las calles bien bachadas y sin problemas? Ya lo pagás, porque con el pago del impuesto a los derivados del petróleo, una parte va para cada municipalidad para que hagan precisamente eso. No, entonces, ¿a dónde va? O queremos financiar, o se va en que el alcalde hay alcaldes que están ganando más de 10 mil dólares mensuales.
0: Yo diría que se va en el pago de los alcaldes, en el pago de salarios a funcionarios de alto nivel.
1: O eso sirve para financiar una maratón, para una las media dietas, maratón, sí. Los regalos de Navidad, la comida del tamal a las 12. No, hombre, prioridades en la vida siempre hay.
0: ¿Por ¿verdad? Qué nunca te, no sé, yo creo que ya hemos hecho esa pregunta acá, pero la pregunta es ¿por qué los integrantes del Consejo Municipal avalan todo lo que los jefes edilicios apoyan o dicen que quieren hacer y no se oponen? Pero cuando están en campaña electoral, están cuestionando lo que hacen. Pero no se oponen cuando ya están allí porque las citas son altísimas. Y cada persona de estas que forman parte de ese consejo municipal, yo diría que dependiendo de la municipalidad, en el caso de la capital no sé cuánto, pero habrá municipalidades que se van con sus 20,000 quetzales al mes.
1: Y valdría la pena que alguien le echara muy bien el ojo aunque sea no al presupuesto analítico, sino al presupuesto general. Pero fíjense que operativamente gastos de administración las municipalidades están supercargadísimas. Uh-huh. Por eso es que, véanlo bien, ustedes no crean que las municipalidades le piden al Ministerio de Gobernación que les permita armar su policía municipal de tránsito, no es solo por el tema de las multas.
0: Ah, no, claro.
1: Que les permitan armar su empresa de agua, no es solo por las multas, es porque en la estructura, tanto la policía municipal como la empresa de agua necesitan tener juntas directivas. Uh-huh. Y entonces, cada junta directiva tiene dietas. Uh-huh. ¿Y quiénes integran esa junta directiva? Los mismos síndicos y alcaldes que conforman el consejo. Entonces, tenés dieta de consejo, tenés dieta por estar en la junta directiva de la empresa de agua, tenés dieta por estar en la junta directiva de la policía municipal de tránsito, tenés dieta por estar en el fideicomiso de tal y tal cosa.
0: Ahí se va el
1: se va todo el pisto.
0: Ahí
1: pues.
0: Se va toda la plata.
1: No hay bolsa que aguante. No. Eso es imposible. Don Mario Monterroso dice, para comentarles que ya los taxis pirata comenzaron a cobrar el pasaje, a cobrar más al pasaje, tanto en los viajes cortos, 7 para los de más distancia, y 7 y para los demás distancia 15, incluyendo 20 quetzales. Sí, se dio el efecto inmediatamente, ¿verdad? Y obviamente aquí también usted mismo lo dice, ¿verdad? Taxis piratas están fuera del control de la MUNI, pues, ¿verdad?
0: Pero independientemente. Entre comillas,
1: sí, entre comillas. Bueno, sí, porque Neto fue a negociar la vez anterior con los con piratas. Los
0: piratas. Y yo creo que también la municipalidad de aquí ha negociado con los piratas.
1: Sí.
0: No son tan piratas.
1: Dice don Fidel Chávez de Jutiapa, la expulsión de este joven y el aval de los honorables magistrados de la corte que deja claro que nos quieren callar, esto se debe a los quistes de corrupción y que hay todo el sistema. Dice, pues yo repito, cuando salga de acá voy a tratar de descargar la resolución, porque sí me llama la atención.
0: Ajá.
1: Me llama poderosamente la atención esa resolución, porque además hay que recordar que la petición se hizo a la CC porque todas las instancias anteriores
0: favorecieron a Walter Mazariegos.
1: No, favorecieron a Camilo García.
0: Camilo García.
1: Sí. Entonces lo que está viendo es que se ejecutara la orden que había venido en primera instancia, en apelación, en casación. Y la CC dijo, no. Teóricamente debería decir, bueno, si ya tres instancias anteriores confirmaron una decisión, esta también la debe confirmar. Sí. Asumo yo, pues es mi lógica, pero sin haber leído es un poquito difícil. Porque de ahí se basa uno en temas lógicos.
0: Con precisión, claro.
1: ¿Sí? Y además especula al máximo. Demasiado,
0: exactamente.
1: Desde Puerto Barrios, dice don Luis, con respecto a la gasolina, yo por eso hago uso de mi bicicleta como medio de trasladarme a mi trabajo y mi moto para hacer mandado rápido, dice. Bueno, sí, es que esa es la gran ventaja. Porque en la Costa Sur, la bicicleta y las motitas.
0: En los municipios donde hay poco tránsito, pues no se corre tanto riesgo. Pero hay lugares, hay áreas como la capital,
1: sí,
0: las cabeceras departamentales, algunas que presentan un alto índice de tráfico, es complicado.
1: Aquí en la calzada Roosevelt, a la hora que yo me vengo, viene gran cantidad de gente a trabajar en bicicleta. No hay una ciclovía, o sea, tienen que jugársela con los carros y las motos. Tienen que venir como que son arbolitos de Navidad con luces por todos lados, porque también de repente no los mira uno.
0: Y los que manejamos vehículos también viendo que no nos pasemos
1: sí, de no, es, bien. Sí, de verdad.
0: La sufrimos todos.
1: La sufrimos todos. Es sumamente complicado el tema. Claro, en el interior digo yo que es más fácil hacer eso, pero aquí no. Aquí en la capital. Dice don Byron Díaz, un delincuente, sicario, marero o narco son libres con medida sustitutiva. Un padre que dejó de pagar manutención por falta de trabajo lo hunden en prisión. Sí. Ayer había un enorme debate porque hay una jueza que yo la conozco desde hace rato, se llama Verónica Galicia. Y subió un videíto donde contó que felicitó a un marero del barrio 18 por su pensamiento tan noble que tiene. Y la estaban matando a vos. Pero uso este ejemplo porque en el derecho laboral lleva siempre la de ganar en primera instancia el empleado.
0: Ah.
1: Porque es tutelar al empleado. Ajá. En el derecho de menores, como en el caso de la jueza, va a proteger al menor, uh-huh. ¿verdad? Intentando buscar argumentos para que no le caiga una sanción a como sería con un adulto. Y en el caso de estas sanciones que van a los tribunales de familia, el juez siempre va a ser tutelar a la mujer.
0: A la mujer. O sea, a los hijos o a la mujer.
1: Sí.
0: Uh-huh. A los niños.
1: Está esa enorme contradicción de, a ver, señor juez, lo trajo aquí porque no ha dado su manutención y el argumento es no tengo trabajo. Y entonces, como no ha pagado, lo va a mandar preso hasta que no pague. Pues si lo manda preso, no puede trabajar. Y entonces, exacto. ¿De dónde lo va a sacar?
0: Es
1: de las paradojas que tiene nuestro sistema de justicia.
0: Y yo creo que eso es en todas partes.
1: En todas partes.
0: En todas partes.
1: Vamos al corte, don George. Volvemos en breve.
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0: Bien, regresamos. Gracias por seguir con nosotros en sintonía. Saludos a don Roberto Montenegro, dice. Hoy la serenata en mi querida parroquia San Cristóbal, en la colonia Roosevelt. En años anteriores sí era lindo ver los buses adornados y la famosa feria. Hoy en día, por el CUM, ya no hay nada, dice don Roberto. Sí, no, yo me acuerdo que los buses que venían del área de la colonia Belén, de la brigada, y los que venían de Misco, así como los del transporte extraurbano que entraban por la Roosevelt, estaban pero adornadísimos para el 30 de julio. Era muy bonito ver cómo los pilotos adornaban sus unidades en el día. Yo hoy, hace años que no veo lo masivo como era esa actividad anteriormente. Poco a poco se van perdiendo esas tradiciones y esos festejos de antaño, ¿verdad? ¿Saben cuál se está perdiendo también de ese tipo de eventos? Hoy es raro encontrar una obra que el 3 de mayo haga la cruz y la adorne.
1: Ah, no, bien,
0: la...
1: bien.
0: Pero notas. Sí,
1: no. Las construcciones, yo sí he visto que, por ejemplo, en estos edificios que han construido aquí a los alrededores.
0: Sí, a nivel empresarial, sí.
1: ¿Los han puesto?
0: Sí, cuando son edificios grandes, así que es una constructora, sabe que además es un incentivo a sus trabajadores, claro. Les hacen su churrasquito y toda la cosa. Pero antes, en cualquier obra, por muy pequeña que estuvieran haciendo, ponían la cruz. Incluso hasta, bueno, en ese tiempo, porque sí trabajaba al 100% caminos, pero en las obras donde estaban adornaban todo y lo hacían.
1: Y yo no sé, me parece que, no sé si era en las iglesias o en los mercados, vendían las cruces de palma, no sé qué.
0: Exactamente, sí, o ya no sé. Ya no se logra absolutamente nada. Para quienes están preguntando qué se puede hacer si en el lugar donde trabajan no han pagado el bono 14, pueden llamar a la Inspección General de Trabajo y ahí reciben la denuncia para que vayan directamente a verificar en esa empresa. Cómo está el pago. Pero sí, de hecho, presentamos una estadística la semana pasada de cuántas inspecciones iban al azar y partiendo también de denuncias anónimas. Exacto. Que fueron a verificar si efectivamente se había pagado. Dice, ¿cómo es posible que Lic Fopa ya tiene perfilado con nombre y apellido y alias a los que tomaron la península de la Bitania y el viceministro de seguridad del mismo apellido no tome cartas en el asunto? Dice Luminio Flores. Bueno, yo ya les conté un poquito del perfil de Solórzano Fopa. Diría yo que de los pocos expertos que hay en tema de pandillas, por el expertise que traía. Yo ya les conté esa anécdota que no la puedo revelar al 100% porque no se puede. Pero cuando Juan Francisco Solórzano Fopa estaba en el Ministerio Público y era fiscal y tenía el tema de las pandillas, había una colaboración bien estrecha con la Embajada de los Estados Unidos. Y había una casa operativa, no voy a decir dónde, en la que trabajaba un equipo de inteligencia de la Embajada de los Estados Unidos y que tenía las paredes de esa casa, paredes completas de piso a techo, con los organigramas clica por clica y con fotos. Y estaban hechas de tal forma de que al haber un cambio en la estructura solo podían agarrar la foto. Y la cambiaban.
1: ¿Saben cómo? Como aquellas gráficas que salían en el famoso cártel de los sapos que tenían todos y los que se iban muriendo les ponían X. Ellos sacaban a los que les daban de baja por enfrentar por enemigos o por lo que sea, subían al nuevo jefe, lo tenían cuadriculadísimo. Esa tarea es parte de la inteligencia que deben hacer las instituciones.
0: Que la tienen.
1: Puede ser que el Ministerio de Gobernación la tenga y no la quiera decir,
2: no,
1: ¿verdad?
2: Sí. No, es un hecho. Es parte de su trabajo, es parte de su responsabilidad.
1: Es que es su machete.
2: Por supuesto.
1: Vos no puedes decir, yo voy a salir a combatirla, ¿a cuáles? Sí,
2: ¿a quién?
1: ¿Dónde?
2: Exacto. ¿En qué áreas?
1: Sí, primero los cuadriculados,
2: no,
1: ¿verdad?
2: Por supuesto. No, sí la tienen. Lo que pasa es que, de alguna manera, por eso uno termina pensando que hay hasta complicidad en eso, ¿verdad? Porque sí saben quiénes son, saben dónde viven, saben de dónde salen las extorsiones, que la mayor parte de crímenes se operan desde las cárceles del país, lo saben, saben quiénes son, pero no actúan.
1: Dice don Richard López, cuando las gasolinas en los 80, recuerdo la población no era tanta, pero siempre afectaba, porque en esos años el gas líquido, el gas licuado para usar en la cocina lo dejaban de vender. Hubo un tiempo en que hubo racionamiento de gas propano.
2: Ah, esta parte no, sí, no la recuerdo. Sí,
1: de los cilindros. Pero sí, obviamente, por eso es que... Y yo todavía no he logrado entender, y lo busqué, por qué fue lo que pasó exactamente en el tiempo de Álvaro Colón. ¿Por qué no se vio reflejado, verdad? Aunque 37, yo no creo que haya habido una devaluación tan drástica de la moneda entre Álvaro Colón y donde estamos
2: para decir 37. No, ya estábamos, desde entonces ya estábamos en 7 quetzales con 70, con 80.
1: No ha sido eso. Y dice don Adolfo Rodas, ¿por qué subsidios si el petróleo de Texas está a la baja? Dice, pues viera que no, dirían en mi pueblo don Adolfo Rodas. Ayer abrió la boca don Donald Trump y hoy subió 6%.
2: 6.6%.
1: Claro, claro. Y sobre todo por lo alarmante que era. Bueno, sí, miren, nos atacaron y entonces derribamos tantos misiles.
2: Había bajado a $79 y hoy amaneció a $84.
1: El poder de la boca del hombre que cada vez que dice algo altera, sí, el mercado totalmente mundial, ¿verdad? Porque pone a todo mundo en ascuas. Dice Oscar de Misco, mi opinión es que los dueños de las gasolineras son mañosos, pues lo que veo es que al enterarse que van a dar 3 para cada gasolina y 12 para el diésel, estos le subieron 3 quetzales, quedando en 43, para que a la hora que el gobierno dé los 3 vuelva a quedar en 40, dice.
2: Es que ahí nuevamente, y creo que Charlie, vamos a coincidir en este argumento, hay otra vez la falta de comunicación, la falta de una buena información, porque el oyente está juzgando a partir de su experiencia y a partir de lo que conoce.
1: Exacto.
2: Pero si se informa mejor y si y fuera un poquito más allá de una simple lógica, sabría que inclusive los precios del petróleo no están caros porque los distribuidores quieran. Están caros porque, lo acabamos de decir acá, el conflicto que Estados Unidos mantiene con Irán, que es donde se produce y donde se genera o se importa mucho petróleo, está provocando que sí se vaya al alza. Es decir, hay razones que son externas y no estoy justificando a las gasolineras, porque al final son solo distribuidores. La plata, el subsidio se lo van a entregar, como siempre,
1: al importador.
2: Sí, y nada, claro, más.
1: Claro.
2: ¿Verdad?
1: Sí. Y ahí el chiste es que cuando sale en el transporte hacia los distribuidores, ahí ya va fijado a cómo lo vas a vender.
2: Así es.
1: Y esa cadena es un poco complicada. Dice don Antonio Álvarez, yo trabajé en el diario El Gráfico en el año 1965. El salario mínimo era de 52 quetzales al mes, pero la gasolina costaba 48 centavos el galón.
2: Ah, sí, sí, en esa época seguro. Además, en esa época era un lujo tener carro también.
1: Sí, sí.
2: No cualquiera tenía carro.
1: Dice, interesante la efeméride del traslado de la ciudad. Mi pregunta es, ¿por qué existe Misco Viejo? Misco Viejo tiene su origen en la... al momento en el que se desplazan las comunidades producto de la llegada de don Pedro de Alvarado, sobre todo ¿cómo se llamaban los de Tecpan? Cachiqueles, ¿verdad?
2: Cachiqueles.
1: Los cachiqueles. si usted se da cuenta, para entrar a las ruinas de Miscoviejo es más fácil entrar por San Juan Zacatepec, que es que era el territorio cachiquel por excelencia, ¿verdad?
2: Ahí hay un área arqueológica que desconocemos muchos.
1: Exactamente.
2: Desconocemos que existan y si sabemos que existen, no nos hemos preocupado. Yo, por ejemplo, sé que existe, pero no conozco.
1: Ahí sucedió no una tragedia natural como la que ocurrió en Santiago de los Caballeros de Guatemala, sino que una tragedia humana como la ocurrida en cualquier asentamiento maya que usted me mencione. Fíjate que National Geographic presentó el domingo en la noche, Descubriendo las ciudades mayas, se llaman, es una serie de documentales. Y este capítulo se trató de ver cómo los mayas construyeron las pirámides más grandes. Pero lo interesante del caso es que las pirámides mayas necesitaban un estuque para, no solo para que se miraran más bonitas, sino también para protección del trabajo que estaban haciendo. Entonces, el estuque se hacía a partir de las piedras de cal. Por lo tanto, los mayas necesitaban convertir el terrón de cal en una pasta para poder estucar esas inmensas obras. ¿Cuál es el proceso para hacerlo? No hay de otra. Agua en paleta y leña en paleta, porque le tenés que prender fuego. Entonces, el arqueólogo que estaba comentando eso decía, es impresionante la cantidad, y calcularon la cantidad de árboles que debieron talar los mayas para poderle colocar estuque a una de las pirámides, y la cantidad de agua. Entonces, lo que decía es, uno de los grandes problemas que tuvo la civilización maya a través de sus distintos reinos es que ellos mismos crearon un colapso ambiental alrededor de su lugar donde vivían.
2: Deforestaron sus áreas.
1: Porque deforestaron todo el área y se consumieron todo el agua, ¿verdad? Entonces, esas ciudades se abandonaron y tuvieron que buscar otros lugares a donde irse. Claro. Miscoviejo es parte de ese ejemplo.
2: Y lo que pasa es que hacer exactamente lo mismo, ¿verdad?
1: Claro, pues sí, no quedaba de otra.
2: Pero tenemos esa, ahí son Pocomán, ¿verdad? La raza indígena es Pocomán.
1: ¿En dónde?
2: En Miscoviejo, toda esa región. Son Pocomames.
1: Ah, no sé. Yo lo que sí te puedo decir es que toda el área del actual Misco y sus 500 años y San Juan Zacatepeques y todo eso es cachiqueles.
2: Cachiqueles.
1: Sí, fueron los cachiqueles que fueron desalojados por los españoles cuando los cachiqueles se unieron a los españoles para pegarle en el mono a los quichés. Y entonces cuando los llevaron y así les dieron la bienvenida ahí en el reino en Tecpan, dijeron, aquí está bonito, y lo sacaron, los
2: expulsaron. Pero los cachiqueles seguramente vinieron a colonizar, porque la raza original es Pocomam.
1: Sí, no, ellos Pocomam vinieron y tomaron toda esta parte, porque los habían expulsado. Pero hay que acordarte que si había una raza muy guerrera, eran los cachiqueles.
2: Claro.
1: Bueno, todos, en general todos, pero dentro de todos, los quichés y los cachiqueles eran los más pilas, ¿verdad?
2: Ah, pero quién no sé, y si los comparas con en donde fue difícil más la conquista, que fue en el norte, con los quechíes, eran otro tipo de guerreros, mucho, no sé.
1: En el área de las Verapaces.
2: Ahí la historia cambia diferente.
1: Pero quizá no, porque acordate vos que esa área, hay historias muy bonitas de don Fray Bartolomé de las Casas, donde dice, fue el único lugar donde cambiamos las espadas y todo.
2: Porque no pudieron entrar con las espadas.
1: Y entraron con la cruz y
2: no
1: la
2: entraron
1: Biblia.
2: Con la fuerza, exactamente.
1: Tal vez en los primeros intentos sí lo sacaron a monazos. Sí, puede ser. ¿Qué opinión tienen ustedes sobre el subsidio, esta plata directa a los importadores para...? Es que miren, hay un relato bien interesante porque dice, eso no va a llegar al pueblo, va a llegar a los importadores. No, es que el importador es el que lo trae, entonces para bajar el precio hay que dárselo a los importadores, no tiene nada de malo.
2: No. Esa plata va a llegar a la bolsa de
1: los importadores.
2: Y sí, Yo creo que ayer lo decíamos acá, el punto es que se refleje en el bienestar del pueblo, es decir, no importa dónde llegue la plata, lo importante es que usted siga comprando el tomate a 5, a 3, o no sé cómo está, a 4, a 3, que siga comprando la cebolla a 3, sí, claro, que siga comprando las verduras al precio que está, porque eso es lo que se persigue.
1: Eso es lo que se persigue. Gracias, don Rogelio Trejo. Esa es primera vez que les escribo. En 1967 yo ganaba 5 quetzales a la semana en la imprenta España.
2: ¿En 1900 qué?
1: 67.
2: Ah, sí, sí, sí. Sí. No, esa sí, época seguro que era así de... Era así.
1: Y don Carlos Gutiérrez dice, yo no sé por qué las personas tienen que pagar impuestos por haber comprado su propia casa. Yo estoy de acuerdo con que el ciudadano tiene que pagar impuestos. Es la única forma en la que funciona un Estado, ¿verdad? Y además, por eso se llama impuesto, porque es impuesto, claro, es una imposición.
2: Exactamente.
1: Ahora, un impuesto sin sentido, como por ejemplo el impuesto que empezó como una emergencia por los acuerdos de paz y después se trasladó y lo seguís pagando y no tiene ningún sentido seguirlo pagando, porque un impuesto va directo a un servicio. O sea, yo te cobro un impuesto y a cambio te doy un servicio. Tiene un origen el crear un impuesto.
2: El punto es que en Guatemala cobran impuestos, pero no se dan los servicios.
1: No, pero deja eso.
2: En la forma que digamos como quisiéramos, pues, por supuesto, porque hay servicios, pero sí, malos.
1: Pero digamos que el impuesto de circulación de vehículos tiene su razón de ser.
2: Claro,
1: buenas
2: carreteras, exactamente, debería de haber.
1: Pero no, impuesto único sobre inmuebles.
2: Sí.
1: ¿Dónde está su razón de ser? Sí, ¿en qué se fundamenta?
2: Tiene, sí. No existe. Además, único en Tendría que es por una única vez, por ejemplo.
1: Sí, no tiene sentido. Pues uno quisiera que le bajen a la gasolina, ya que yo uso mi moto para ir a dejar a mi nena al colegio, irme a trabajar, dice don Giovanni Camey. Tengan buen día, dice. Pues sí, uno quisiera que le bajaran, ¿verdad? Uno quisiera que le bajaran a casi todo, pues, pero la dinámica no es así. Dice Ellen Martínez, ¿será que los 3 carros que se reportan que agarraron fuego fue por el etanol? No, Helen, nadie está usando etanol en este momento.
2: No ha entrado en vigencia, todavía entra hasta el 21 de agosto.
1: Sí, no.
2: A partir de ahí se puede especular que podría ser esa la razón.
1: Exactamente, pero por el momento no.
2: Y lo que pasa es que no es la primera vez, carros se han incendiado desde hace varios,
1: sí,
2: siempre se han incendiado, no es la primera vez que...
1: Pero es un tema de mantenimiento,
2: sí, claro,
1: que más que por uso de combustibles.
2: Exactamente.
1: Y dice Auri, les cuento que aquí en San Juan Zacatepeques adornan los buses para el Día de San Cristóbal, no se ha perdido la costumbre, que bueno, ha de ser bonito ver adornados,
2: sí,
1: todos esos autobuses.
2: Seguramente que sí. Bueno, gracias por su sintonía. Nosotros nos vamos, nos despedimos. Le agradecemos que haya compartido con nosotros su tiempo. Y le invito a que continúe con el 96.1 porque viene el espacio para que usted pueda vender, comprar o alquilar u obtener bienes y servicios que puede anunciar aquí con Kimberly López. Hasta mañana.
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Muy buenos días, mis guapos y guapas. ¿Cómo están? Sean bienvenidos a su programa favorito, Clasificados Nuevo Mundo. Arrancamos nuestra jornada con la mejor actitud. Y como es de costumbre, iniciaremos hablando sobre un tema fundamental: la educación. Es uno de los regalos más valiosos que una persona puede recibir, porque va mucho más allá de aprender a leer, escribir o adquirir conocimientos. La verdadera educación se refleja en la manera en que tratamos a quienes nos rodean, en la forma en que respondemos ante las situaciones de la vida y en esos pequeños gestos que hablan de quiénes somos, incluso cuando nadie nos está observando. La educación no se pone en práctica únicamente cuando alguien puede reconocerla o felicitarla. La educación se convierte en parte de nuestra esencia cuando nace de nuestros valores, de nuestros principios y de la formación que recibimos desde el hogar. Todos actuamos con base en aquello que aprendimos desde pequeños. No somos amables por obligación, no somos respetuosos porque alguien nos esté viendo y no saludamos únicamente porque sea una norma de convivencia. Lo hacemos porque así fuimos educados, porque entendimos que cada persona merece respeto y que un gesto sencillo puede hacer la diferencia. Cuando los valores forman parte de nuestra vida, dejan de ser una obligación y se convierten en una forma natural de actuar. Seguramente a usted le ha sucedido esto. Yo sé que usted va a sonreír en este momento porque estoy segura que a todos en alguna ocasión nos ha sucedido. Entramos a un elevador, llegamos a una tienda o pasamos junto a alguien y nosotros saludamos súper felices y con toda la educación. Y por el contrario, recibimos malos gestos, no recibimos un mismo saludo y nos sentimos cohibidos. Y wow, en ese momento nosotros podemos decir, ay no, ¿para qué voy a saludar si ni siquiera me contestan? Y en nuestra mente puede pasar pues pensamientos negativos, dejar de ser educados con las personas que no recibimos exactamente lo mismo. Pero ahí es exactamente donde se pone a prueba nuestra educación. Y bien, nadie responde, algunos simplemente bajan la mirada, otros continúan caminando y hay quienes hacen de verdad como que si nosotros no existiéramos. En esos momentos, como les había comentado, respondemos de verdad con enojo en algunas ocasiones porque no recibimos exactamente lo mismo. Pero pues debemos de entender que no todos fuimos educados de la misma manera. Ahí es donde realmente se pone a prueba la educación tanto de nosotros como de las demás personas. Porque la educación no depende de la respuesta de los demás como de las demás personas. Porque la educación no depende de la respuesta de los demás, depende de nuestras convicciones. Si dejamos de hacer lo correcto porque alguien más

todas las personas que le rodean. Quizá alguien no responda hoy, pero eso jamás debe convertirse en una razón para dejar de hacer lo correcto. Nuestro compromiso no es imitar las malas actitudes. Nuestro compromiso es conservar aquello que nos hace mejores seres humanos. La educación tiene una virtud muy especial. Siempre deja huellas. Tal vez un saludo no cambie el mundo, eso es imposible, pero puede alegrarle la mañana a alguien que está teniendo quizá un día pésimo. Una palabra amable puede devolverle una sonrisa a una persona. Un gesto de respeto puede convertirse en un ejemplo para quien lo presencia. Nunca sabemos quién está aprendiendo de nosotros, por eso vale la pena actuar correctamente, incluso cuando parece que nadie lo aprecia. También es importante recordar que la educación comienza desde casa. Es ahí donde los niños reciben las primeras lecciones que los acompañarán durante toda la vida. Antes de aprender muchas materias en un salón de clases, aprenden observando a sus padres, a sus abuelitos y a las personas con quienes crecen. Ellos imitan lo que ven, escuchan lo que dicen en casa y adoptan las costumbres que forman parte de su entorno. Por eso es tan importante enseñarles desde pequeños el valor de las palabras que nunca deberían faltar en su vocabulario. Por favor, gracias y con permiso. Son expresiones sencillas, pero encierran un enorme significado. Hablan de respeto, de humildad, de consideración y de la capacidad de reconocer a los demás. Una persona verdaderamente educada entiende que ninguna de esas palabras le hace menos, al contrario, la engrandece. Asimismo, es fundamental enseñarles el respeto hacia sus mayores, no porque una persona tenga más edad vale más que otra, sino porque cada etapa de la vida merece consideración y merece respeto. Respetar a quienes tienen más experiencia es reconocer el camino que han recorrido, las enseñanzas que pueden compartir y el lugar que ocupan dentro de la sociedad y de la familia. Cuando un niño aprende a respetar a sus abuelos, a sus padres, a sus maestros y a los adultos en general, está construyendo un carácter basado en la empatía, en la consideración hacia los demás. Recordemos siempre que la actitud de nuestros hijos habla de la educación que reciben en casa. Sus palabras, sus gestos y su manera de comportarse son el reflejo de los valores que les estamos inculcando. No basta con decirles que están bien sus acciones. Es necesario demostrarlo con el ejemplo. Los niños aprenden mucho más de lo que observan que de lo que escuchan. Si en casa ven respeto, aprenderán a respetar. Si ven gratitud, aprenderán a agradecer. Si ven amabilidad, crecerán siendo personas amables. Y qué hermoso sería vivir en una sociedad donde cada persona decidiera conservar sus buenos modales sin importar cómo actúen los demás. Una sociedad donde nadie deje de saludar porque no le respondieron una vez, donde nadie deje de ser amable porque encontró a alguien descortés, donde los valores no dependan de las circunstancias, sino de las convicciones de cada ser humano. El verdadero valor de la educación aparece precisamente cuando nadie los obliga a hacer lo correcto y aún así decidimos hacerlo. Ahí es cuando nuestros principios hablan por nosotros, cuando demostramos quiénes somos realmente, porque los conocimientos pueden abrir muchas puertas, pero son la educación, los valores y el respeto los que nos permiten permanecer en cualquier lugar con dignidad. Así que nunca permita que la indiferencia de otros apague la buena educación que vive en usted. Saludemos, aunque no nos respondan. Demos las gracias, aunque crean que no es necesario. Pidamos las cosas por favor. Respetemos a cada persona con la que nos encontremos en el camino. Y si tenemos el privilegio de formar a un niño, un nieto o de influir en la vida de un niño, recuerde que el mejor legado que puede dejarle no es algo material, sino una buena educación basada en el respeto, la humildad, la bondad y los valores. Porque una persona educada deja una buena impresión por un momento, pero una persona con principios deja una huella para toda la vida.
10 de la mañana con 13 minutos. De esta manera les damos la más cordial bienvenida a un nuevo programa de Clasificados Nuevo Mundo. Hoy estamos ya a miércoles, cinturita de semana, y vamos a iniciar nuestro programa habilitando nuestra línea del 2268.

0: 0410 desde este momento para que usted nos comente qué está anunciando en esta maravillosa mañana de miércoles, así que comience a realizar sus llamadas y también le recordamos que está disponible el 3400-0062. Hoy tenemos únicamente un espacio destinado a la lectura de nuestros mensajes, así que está disponible por si usted desea anunciarse por esa vía. Tenemos por acá nuestra primera comunicación. Hola, buenos días.
1: Muy buenos días, señor Kimberly. Mucho gusto de oírla.
0: Gracias igualmente, don Salvador, ¿verdad? No,
1: sí, señor, ya la voz ya me conoció así.
0: Ya lo conozco, don Salvador, por supuesto que sí, es un placer poder apoyarle en esta linda mañana. Coméntenos, por favor, el espacio es suyo.
1: Fíjese, señor, que tengo una pequeña carpintería, pero tengo en venta dos mesitas de noche, en blanco con su gaveta, es el juego. Y mesas plegables que se doblan y pueden servir para muchos usos. Y aparte de eso, está también un modular. Ese modular sí es reconstruido. Ese no es nuevo, pero está en muy buenas condiciones para televisión. Tiene bastantes espacios, puertas abajo. Ese lo doy en 400. Y si alguien está interesado, pues le agradecería mucho si me compran algo para poder seguir trabajando.
0: Claro que sí, don Salvador. ¿Nos puede brindar su número, por favor?
1: Sí, es 4724-0811.
0: 4724-0811. Con feliz gusto, día, don Salvador. Igualmente para usted, le deseamos un excelente miércoles. Gracias. 10 de la mañana con 15 minutos. Continuamos con más comunicación a través de nuestra línea directa. 2268-0410. Salud, buenos días. ¿Con quién tengo el gusto? Aló, buenos días.
2: Ah, sí, buenos días. ¿Qué tal, señor Kimberly?
0: ¿Cómo se encuentra? ¿Con quién tengo el gusto?
2: Antonio López.
0: Mucho gusto, don Antonio. ¿Cómo podemos apoyarle el día de hoy?
2: Aquí, gracias por el espacio. Sí, que tengo a la venta leflunomida. Tengo Artrosil 5. Tengo Xarelto de 20 miligramos. Tengo Eutirox. Tengo Etiriocopsil de 60 miligramos. Citalitina. Aprovel, y para la próstata tengo Dutasterie Duo, y tengo Alfazucina. Y por último tengo lo que es la insulina Lantus, ya solo 5 frascos me quedan, los tengo a 175, y también la insulina Single, esa la tengo en 75. 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Gracias por el espacio, señor Kimberly. Dios me la bendiga.
0: Gracias, don Antonio. Igualmente para usted le deseamos un excelente miércoles. 2268-0410. Salud, buenos días.
3: Aló, buenos días.
0: Buenos días. ¿Con quién tengo el gusto?
3: Con Erika Ibarra, señor Kimberly.
0: Mucho gusto, doña Erika. Coméntenos cómo podemos apoyarle el día de hoy.
3: Muy amable. Tengo unos anuncios, si es tan fina.
0: Claro que sí.
3: Gracias. Que vendo un terreno en Chimaltenango, cerca de los Aposentos. Este terreno mide 4.50 de frente por 20 de fondo. Queda en una colonia que se llama Estancia de la Virgen. Por ese quiero 75,000 y doy facilidad. Un amueblado de sala. Un terreno en Amatitlán también, que ese mide 7.50 por 20. Ese quiero 75,000 y doy facilidades también. Y por último, un dispensador de agua fría y caliente marca Mave. Ese lo doy en 800 quetzales. 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Voy a repetir, es el 3678-3416. Gracias, señorita Kimberly. Muy amable.
0: Siempre a la orden, doña Erika. Gracias a usted por comunicarse con nosotros. 2268-0410. Salud, buenos días.
4: Licenciada, buenos días.
0: Buenos días. ¿Con quién tengo el gusto?
4: Con Ana López.
0: Mucho gusto. ¿Cómo podemos apoyarle el día de hoy?
4: Gracias, licenciada. Fíjese que perdone nuevamente, pero fíjese que tengo bloqueado el número de ahí con ustedes.
0: A ver, ¿cuál es su número?
4: Es 5026.
0: 5026
4: 9020.
0: 9020.
4: Sí, correcto.
0: Perfecto, entonces vamos a revisar su número de teléfono, no se preocupe, para que usted pueda anunciarse por medio de mensajes. ¿Algún mensaje que desee anunciar hoy?
4: Sí, claro que sí, licenciada. Vendo medicamentos para la incontinencia urinaria. Y también será posible, licenciada, que me pueda enviar la reflexión.
0: Por supuesto, claro que sí, al mismo número.
4: Sí, por favor.
0: Con gusto, claro que sí. Doña Ana, ¿verdad?
4: Sí, así es.
0: Perfecto, doña Anita. Claro que sí.
4: Bueno, gracias.
0: Para servirle igualmente para usted, esperamos tenga un excelente y maravilloso miércoles cinturita de semana. Vamos a contestar una última llamada en este primer espacio del programa. 2268-0410, saludos, buenos días.
5: Bueno, buenos días, señor. Le saluda a Michelle Figueroa, con anuncio, por favor.
0: Con gusto, coméntenos.
5: Señora, ofrece sus servicios por día, 3 veces por semana o fines de semana en cuidado de niño, adulto mayor. También se vende pañales y café molido. También se vende un carro BMW 2004 automático de 6 cilindros. También se pueden donar un carruaje y un vestido de 15 años. Llamar al 5111-5637, 5111-5637. Y también familia, también se pone a la orden. Como trabajar como guardián en escuelas, institutos, empresas. Gracias, señor Kimberly. Saludos al señor Violeta, como siempre, a Jorgita y a usted que nos tiene paciencia.
0: Siempre a la orden. Le enviamos un fuerte abrazo. Que tenga un excelente día. Amén. Y bien, llegamos a las 10 de la mañana con 20 minutos. Vamos a una breve pausa comercial. Esto es Clasificados Nuevo Mundo.
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0: 10 de la mañana con 22 minutos. Estamos de regreso con más contenido para usted, exclusivamente para usted, lo mejor en ventas, alquileres y emprendimientos. Seguimos con este segundo espacio del programa y pues tenemos ahorita disponible el 3400-0062 para que usted pueda enviar sus mensajes vía WhatsApp. Don Mario González nos comenta que vende pomada para cicatrizar úlceras, Iruxol, Aprovel, Bromopride, Desquetoprofeno, Fibra y Parches Versatis para dolor crónico. Para mayor información pueden comunicarse al 4130-1418, 4130-1418. Héctor Valdés está a las órdenes con servicios de contabilidades para pequeños negocios, profesionales y empresas. Si desea mayor información, puede comunicarse al 3444-9910, 3444-9910. Presiderio Méndez vende un pick-up 22R marca Toyota Extra Cab modelo 92 4x4, es de 4 cilindros y también nos indica que vende un catalizador para un Toyota RAV4 modelo 97 totalmente nuevo. Para mayor información comunicarse al 5034-7784, 5034-7784. Otto Sosa vende lotes con todos sus servicios en Portal del Valle, zona 18. Para mayor información, comunicarse al 5824-2932. 5824-2932. Byron Barrios vende Mazda 5 modelo 2006 mecánica. Para coleccionistas, un componente al 100, nos indica que funciona al 100 y a un excelente precio. Adicional a ello, vende una bicicleta estacionaria americana toda de metal. Si desea mayor información, puede comunicarse al 3566-6285. 3566-6285. Nos indica también Silvia Lima que vende refrigeradora de 5 pies de alto a un superprecio de 1,300 quetzales. Para mayor información, comunicarse al 4909-2699. 4909-2699. Sara López vende los siguientes medicamentos: carbedidol y felodipina de 5 miligramos, diosmina marca Plus, esomeprazol de 20 miligramos, calcio, gotas nasales para descongestionar y fibra 100% natural. Para mayor información, comunicarse al 5171-6957. 5171-6957. Nos indica también Irma Ríos que vende olmersartán de 40 miligramos con 5 miligramos amlodipina, nos indica. Para mayor información, comunicarse al 4218-2675. 4218-2675. Trinidad vende una silla de ruedas, escudillas y respiridona de 1 miligramo. Para mayor información, comunicarse al 4127-6264. 4127-6264. Carlos Amaya pone a la orden sus servicios profesionales en elaboración de planos en construcción, diseños de viviendas, topografía, avalúos y trámites. De todo ello, informa al 5583-7958. 5583-7958. Sandra de Mendoza vende Invocana, Aprovel de 28 tabletas, Protectis, linagliptina de 5 miligramos, entre otros medicamentos. Para mayor información, comunicarse al 5786-6908, 5786-6908. Carla Herrera compra piasclidine de 300 miligramos. Para mayor información, comunicarse al 5606-8312, 5606-8312. Estuardo Calderón pone a su disposición servicio profesional de reparación y mantenimiento de aparatos eléctricos y línea blanca, reparación de lavadoras, refrigeradoras, equipos de sonido, hornos, microondas y más. Servicio a domicilio, diagnóstico gratis, atención rápida y confiable. Para mayor información, comunicarse al 5076-2580, 5076-2580. 80. Rosa Gaitán vende Plavix, Losartán, Evastina, Valsartán, Budesonina, Esomeprazol y otras. De todo ello, informa al 5933-9487, 5933-9487. Les indicamos que es muy importante que nos indiquen cuál es su nombre y también su número de teléfono. Hay varios mensajes por acá anunciando medicamentos. Lastimosamente no vienen con los datos completos y por obvias razones pues tenemos que pasar al siguiente mensaje. Así que por favor, antes de enviar su mensajito, revísenlo. Revísenlo si viene con los datos correspondientes, los datos que nosotros solicitamos. Recuerde que solo puede anunciar 6 medicamentos o artículos como mínimo. Los mensajes que vengan con más medicamentos o artículos de los permitidos, lastimosamente no les podremos dar lectura. Así que por favor, tomar en cuenta nuestras recomendaciones. Nos indica Ivonne Vega que vende 2 celulares, un Samsung Galaxy y un Tecno Pro a un excelente precio. Para mayor información, comunicarse al 5441-7419, 5441-7419. Miguel Ramírez vende refrigeradora de 9 pies a un precio de 1,000 quetzales. Para mayor información, comunicarse al 3303-9789, 3303-9789. Nos indica Otto González que vende un ropero, miel 100% pura, y también realiza fletes. Para mayor información, comunicarse al 56-39-69-78, 56-39-69-78. Ligia González vende un amueblado de comedor, un ropero y un juego de sillas. Para mayor información, comunicarse al 41-51-24-25, 41-51-24-25. Nos indica Sonia Rivera que vende parches Versatis, lactulosa, insulina single y también Iruxol y Artrosil de 5 miligramos. Para mayor información, comunicarse al 4292-6009, 4292-6009. Gracias por ser tan especial, doña Sonia Rivera. Le enviamos un fuerte abrazo, deseándole un excelente miércoles. Gracias por estar en sintonía de Clasificados Nuevo Mundo. Nos indica también Berta Corado que vende los siguientes medicamentos: Plavix, Altralón, Donepezilo, Allopurinol y Fenofibrato. Para mayor información, comunicarse al 4124-3713, 4124-3713. Carmen Marroquín vende 2 cajas de diosmina y también el medicamento Glucoctin. Para mayor información, comunicarse al 4224-3407, 4224-3407. Jesús López está a las órdenes para cambiar techos de lámina y cielos falsos. Para mayor información, comunicarse al 3928-9744, 3928-9744. Marco Antonio López necesita comprar metilcobalamina de 500 miligramos. Así que si usted vende este medicamento, puede comunicarse al 5937-3165. 5937-3165. Alex Pérez vende Mitsubishi Mirage modelo 95 para reparar. Tablet Samsung nueva, audífono Sony, plancha Black & Decker. Y si usted desea mayor información, puede comunicarse al 5601-7614, 5601-7614. Héctor Zag Carpintero está a las órdenes en la fabricación de muebles, cocinas, closet y muebles para televisión. Para mayor información pueden comunicarse al 3668-0156, 3668-0156. Nos indica también Luis Castillo que vende vehículo marca Scion 2004 super económico. Para mayor información, comunicarse al 5717-2058, 5717-2058. Francisco Mejía vende casa en la 1 de julio y otra en Ciudad Quetzal. Adicional a ello, vende tratamiento para la próstata, ácido úrico, triglicéridos, pregabalina y niveles de azúcar. Para mayor información, comunicarse al 4313-7345, 4313-7345. Rosa González vende una caja de 100 tabletas de calcio de 600 miligramos. También vende los siguientes medicamentos: canaglifosina, Farmadel de 300 miligramos y Espirocar de 100 miligramos. Para mayor información, comunicarse al 5391-9091, 5391-9091. José Ruano busca trabajo de limpieza en casa u oficina. También nos indica que puede cocinar, así que si usted tiene alguna oportunidad laboral, puede comunicarse al 3194-3424, 3194-3424. Estamos revisando nuestra bandeja. Primeramente Dios, no dejaremos ningún mensaje sin darle lectura, así que le hacemos la más cordial invitación a que pueda anunciarse por medio del 3400-0062. Continuamos informándole porque doña Susana de Paz vende fotocopiadora Toshiba, archivos de 4, de 3 y de 2 gavetas, lockers, máquina de escribir mecánica, silla de espera y escritorios. Para mayor información, comunicarse al 4381-0039, 4381-0039. Miriam Morales vende budesonina suspensión nasal de 200 aplicaciones a 100 quetzales más envío. Para mayor información, comunicarse al 5692-0049, 5692-0049. Mirna Calderón de la zona 6 está a las órdenes en alquiler de oficinas para clínicas dentales, negocios, bufetes para abogados u otros negocios en la zona 1 frente a la iglesia Santo Domingo. Así que si usted desea mayor información, puede comunicarse al 4456-1713, 4456-1713. Juan Francisco anuncia los trabajos que desempeña en herrería en general, plomería, albañilería, carpintería, pintura de casas y reparaciones. Todos estos servicios garantizados y a un excelente precio. Así que si usted desea mayor información, puede comunicarse al 5253-2815, 5253-2815. Corina Arias vende una puerta de metal, un extractor de jugo, una batería de ollas nuevas y los precios son negociables. También nos indica que si alguien vende el medicamento Tegretol de 400 miligramos, pueden comunicarse al 3982-2279, 3982-2279. Nos indica Flori Morales de la zona 6 que vende somacina, acrea, rumada, codioban, pentasa, vimada y también compra levericetam de 1000 miligramos y rifaximina de 550 miligramos. Para mayor información, comunicarse al número de teléfono 4846-5478, 4846-5478. Tenemos el mensaje de Abel Fuentes para indicarnos que vende los siguientes medicamentos. Vitamina K, sulfatiazol, cápsulas vacías, bismuto, alcanfor y árnica en gel. Para mayor información pueden comunicarse al 41-76-56-57, 41-76-56-57. Nos indica José Marroquín que ofrece su servicio de carpintería, instalación de tabla y yeso, cielo falso y también pinta casas. Para mayor información, comunicarse al 3029-1998, 3029-1998. Tenemos también el mensaje de Ana Paz para anunciar la venta de leflunomina, etirocopsil, pregabalina, ramipril y carvedidol. Para mayor información, comunicarse al 46-36-59-45, 46-36-59-45. 10 de la mañana con 40 minutos. Vamos a una pausa comercial. 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

0: 10:42. Qué rápido se está pasando el tiempo y nosotros seguimos con la mejor actitud acompañándolos y apoyándolos en sus ventas diarias. Le comentamos que en este último espacio del programa vamos a continuar habilitando nuestra línea del 22680410. Por si no pudo comunicarse con nosotros en el primer espacio, no se preocupe. En este momento estamos con toda la disposición de poder apoyarle. Por acá tenemos más comunicación. Hola, buenos días.
1: Buenos días, señor. Le saluda Edgar Alonso.
0: Mucho gusto, don Edgar. ¿Cómo podemos apoyarle?
1: Fíjese que vendo todavía el gavetero de 1.20 de largo por 1.10 de alto, por 55 de fondo. Además, se vende ropa de casa, medio uso. Además, a la orden en trabajos de todo tipo de trabajo en casa, mantenimiento. Y de último, rebarnizado de muebles. Mi información al 3221-3582. Vuelvo a repetir. 3221-3582. Buen día, señor.
0: Que pase un excelente día. Gracias por comunicarse con nosotros. También nos comenta Sheila Galindo que tienen alquiler bodega grande de 450 metros cuadrados en Covinta Bárcenas y también vende un terreno rústico en Santa Catarina Pinula, Colonia El Rosario. Para mayor información, comunicarse al 4644-6882. 4644-6882. Le indicamos que nosotros estamos a la espera de más llamadas en este preciso instante. 22680410. Aló, buenos días. Aló, buenos días. Bueno, estamos teniendo un poco de problemas con nuestra comunicación, pero usted continúe intentándolo. 22680410. Aló, buenos días.
2: Muy buenos días, señorita Kimberly.
0: ¿Con quién tengo el gusto?
2: Que me quiero poner uno de mis anuncios, por favor.
0: Con gusto, claro que sí.
2: Gracias. Que estoy vendiendo un terreno aquí en Carranza. Es de 10x20. Y estoy vendiendo también mi carro que tengo ahí, un Nissan Altima, modelo 99. Y que también estoy vendiendo también otro terreno aquí por Carranza, Ciudad Quetzal, ahí por Las Margaritas. Y que también estoy vendiendo también un terreno aquí en Escuincla. Que me llamen al número, por favor, para mayor información, sería al 34-68-99-55. Sería otra vez, de nuevo, 34-68-99-55. Muy amable, señorita.
0: Para servirle, que pase un excelente día. 10:45. También nos indica Alfonso Gramajo que ofrece sus servicios en instalación de pisos, cielo falso, tabla roca y carpintería. Para mayor información, comunicarse al 3029-1998. 3029-1998. 22680410. Saludos, buenos días.
3: Buenos días, señor Kimberly.
0: ¿Con quién tengo el gusto?
3: Le saluda Antonio Gómez.
0: Mucho gusto, don Antonio. ¿Cómo podemos apoyarle el día de hoy?
3: Fíjese que vendo un pick-up Nissan Hardbody modelo 87, un Nissan Frontier modelo 98, un Nissan Frontier modelo 2000, pick-up sencillos todos, cabina sencilla. Y también vendo un equipo de soldadura Super Power nueva con dos barrenos inalámbricos. Recibo moto, bicicleta o moto para el equipo de soldadura eléctrica y los barrenos con papeles en orden. O bicicleta de 29. También vendo Volkswagen Tiguan 2015 con bolsas de aire, Mazda CX-5 2017 y Sportage 4x4 2017. Todas automáticas en buen estado con bolsas de aire. También importamos vehículos de Estados Unidos. Cualquier negocio que se puede hacer, también recibimos dicha cuota y tenemos financiamiento propio también, con buenas referencias comerciales. También vendo toda clase de repuestos de máquinas de imprenta y vendo un apartamento por la zona 2 de Misco, por escala Roosevelt, de 3 niveles, más terraza. Cualquier información, estamos al 53-83-2074. Repito, 53-83-2074. Feliz día, señor Pineda.
0: Igualmente para usted, que pase un excelente miércoles. 10 de la mañana con 47 minutos. Salud, buenos días.
4: Muy buenos días, señor King. ¿Cómo amaneció?
0: Muy bien, gracias a Dios. ¿Usted qué tal? ¿Con quién tengo el gusto?
4: Con Esperanza Floriano.
0: Mucho gusto, doña Esperancita. ¿Cómo podemos apoyarle el día de hoy?
4: Pues ahí ofreciéndole mi medicina, neurotropio, formenterol, amloditrina, Plavix y otros. Y pues muchas gracias.
0: Claro que sí, Esperancita.
4: Yo ya puse tarde el radio y ya no oí su reflexión.
0: Se la podemos enviar, doña Esperancita, no se preocupe, ¿cuál es su número de teléfono?
4: 5712-4260.
0: 4260, se lo repito, 5712-4260.
4: Sí, así es.
0: Un placer, doña Esperancita, le deseamos un excelente día. Muchas bendiciones,
4: gracias,
0: para usted.
4: Que Dios me la bendiga, señor.
0: Igualmente para usted.
4: Que el día de hoy sea muy bendecido para su vida.
0: Gracias, doña Esperancita. Mis deseos también son los mismos. Que pase un excelente día. 10 de la mañana con 48 minutos. Continuamos con más comunicación a través de nuestra línea directa 2268-0410. Salud, buenos días.
5: Buenos días, señorita. Gracias por su labor social.
0: ¿Con quién tengo el gusto?
5: Saúl Obregón, su servidor.
0: Mucho gusto, don Saúl. ¿Cómo podemos apoyarle?
5: Pues molestándola, fíjese que vendo una mesa de futillo, de jugar futillo, ¿eh? Y está en buen estado y pueden llamar al 2432-0482.
0: ¿Nos podría repetir su número?
5: 2432-0482.
0: Para servirle, don Saúl.
5: A sus horas, muchas gracias.
0: Siempre a la orden. También nos indica Raúl Mendoza del Tejar Chimaltenango que vende carnicina. Este es un medicamento para bebés. Es un jarabe de 1800 ml y también vende una cámara Canon profesional. Para mayor información, comunicarse al 5426-2658. 5426-2658. 2268-0410. Salud, buenos días.
6: Buenos días, señorita. Mire, aquí molestándola que con un mi anuncio.
0: Claro que sí. ¿Cuál es su nombre? Disculpe.
6: Mari Medina.
0: Con gusto, doña Mari. Coméntenos.
6: Estoy vendiendo una cama matrimonial y la silla de ruedas para un adolescente que no se ha vendido. Aquí molestándola, señor, si me hiciera el favor, ¿hoy?
0: Con gusto. ¿Cuál es su número de teléfono?
6: El 2253-5163.
0: ¿Podría repetirlo?
6: 2253-5163.
0: Doña María, ha sido un verdadero placer. Que pase un excelente día.
6: Gracias, igualmente, seña muy fina. Que pase buen día.
0: Siempre a la orden. 2268-0410, 10 de la mañana con 50 minutos. Salud, buenos días.
7: Buenos días, yo Kimberly.
0: Buenos días, ¿con quién tengo el gusto?
7: Alejandro Leiva, de la zona 13.
0: Mucho gusto, don Alejandro. ¿Cómo podemos apoyarle?
7: Quiero poner el anuncio que necesito comprar una medicina que se llama Atacán 32. Atacán 32. Me pueden llamar al 3090-9577. 3090-9577. Muchas gracias, señor Kimberly.
0: Para servirle, don Alejandro, excelente miércoles para usted. 2268-0410. Salud, buenos días.
8: Muy buenos días, licenciada. Hablarle a la señora Amanda Romero.
0: Mucho gusto, doña Mandita. Bien, gracias a Dios. Feliz de saludarle en este maravilloso día.
8: Que Dios me la bendiga.
0: Gracias, doña Mandita. ¿Cómo podemos apoyarle el día de hoy?
8: Aquí molestándola. Fíjese que siempre tengo las dos piscinas, los dos escritorios, los dos trinchantes. Tengo también ropa para caballero nueva y usada. Tengo zapatos nuevos también para caballero. Una refrigeradora también y dos lavadoras, una lavadora y dos estufas. Por favor, tengo muchas cosas, tengo un espejo grande y tengo un pequeño también. Por favor, llamar al 3770-0122. 3770-0122. Que Dios me la bendiga y pase un feliz día, licenciada.
0: Gracias,
8: con mucho cariño.
0: Mandita. Igualmente, doña Mandita, la apreciamos mucho. Le enviamos un fuerte abrazo. Esperamos tenga un excelente miércoles. 10:52, 2268-0410. Don José Chacón está a las órdenes en reparación de máquinas industriales dentro y fuera de la capital y también nos indica que tiene a la venta un Honda Civic. Para mayor información, comunicarse al 5591-2846. 2268-0410. Aló, buenos días.
9: Aló, buenos días, señorita Kimmer. Le saluda a don Carlos Ramírez para molestarle por mi anuncio el día de hoy.
0: Con gusto, don Carlitos, coméntenos.
9: Sí, tengo a la venta el día de hoy Indapamida para extraer el agua o retención de líquido de las piernas o del cuerpo. Tengo el isradipino de 5 mg para la presión alta. Esta es más suave que las otras. Dorsolamida para la vista. Y de la salina de 50 mg para la presión alta. El latanopros para contener la glaucoma. Y por último, el aprover de 150. Para todo eso me pueden llamar al teléfono 4715-3294. 4715-3294. Muchas gracias, señorita.
0: Para servirle, don Carlos, esperamos tenga un maravilloso miércoles. También nos indica don Carlos González que vende Toyota RAV4 full equipada 2014, Corando 4x4 diésel intercol automático modelo 2001 y también nos indica que vende el medicamento de insulina Lantus a un precio de 150 quetzales. Para los interesados pueden comunicarse al 5975-1226, 5975-1226. 2268-0410, a lo buenos días.
10: Buenos días, señor Kimberly.
0: ¿Con quién tengo el gusto?
10: Con Rosario de León.
0: Mucho gusto, doña Rosario. ¿Cómo podemos apoyarle?
10: Igualmente. Disculpe, la molesto con unos anuncios.
0: Con gusto.
10: Fíjese que me urge vender una estufa de mesa de 4 hornillas. Está como nueva, la doy bien barata. Y también tengo un poco de ropa para caballero, pantalones, camisas, playeras y 4 chumpas. De todo esto me pueden llamar al 2238-4482. 2238-4482. Me urge vender la estufa, por favor.
0: Claro
10: que
0: sí, doña Rosario, siempre a la orden.
10: Muchas gracias.
0: Le deseamos un excelente día.
10: Igualmente, gracias.
0: Adiós. 10:55, también nos comenta Roberto Galvez que vende 30 blister de artrosil y 12 budesoninas. También nos indica que vende melatonina. Para mayor información, comunicarse al 5421-3921, 5421-3921. Estamos a la espera de más comunicación, 2268-0410. Salud, buenos días. Bueno, realmente no sabemos quién es la persona que está comunicándose con nosotros y si es, pues, por molestar, pero vamos a obviar estas malas actitudes, de verdad, actitudes negativas en el programa no están permitidas.
11: Sí, buenos días.
0: Realmente nosotros estamos acá solamente para apoyar a las personas que realmente lo necesiten. Comentarios negativos, llamadas malintencionadas, simple y sencillamente van a ser ignoradas. Nosotros no vamos a permitir faltas de respeto en el programa, ni tampoco faltas de respeto para nuestros oyentes. Así que vamos a contestar una última llamada en este último espacio del programa. Estamos revisando también nuestros mensajes y desde ya estamos comenzando a enviar nuestra reflexión de hoy. 2268-0410. Aló, buenos días. Aló, buenos días. Bueno, estamos acá confirmando que por hoy todos los mensajitos fueron leídos. Son las 10 de la mañana con 56 minutos. Es momento de despedirnos, pero nos vamos con el corazón lleno de gratitud por habernos permitido acompañarle una vez más en su programa favorito Clasificados Nuevo Mundo. Recuerde que tenemos una nueva cita mañana a las 10 en punto para seguir compartiendo lo mejor en ventas, alquileres y emprendimientos. Reciba un fuerte abrazo, que Dios le bendiga y que tengan un excelente miércoles.
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0: Buenos días, les saluda Kimberly López, dándoles la más cordial bienvenida a Nuevo Mundo Noticias. Hoy es miércoles 29 de julio de 2026 y a continuación les presentamos nuestros titulares.
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0: El sector transportista advirtió que el alza del diésel podría incrementar las tarifas de carga y el precio de productos básicos. Un presunto integrante del barrio 18 resultó herido tras enfrentarse a balazos con agentes de la Policía Nacional Civil durante allanamientos en la zona 18. La policía capturó en Chiquimula a una madre y su hija señaladas del asesinato de un hombre por un conflicto de tierras. Es momento de trasladarnos hacia el plano internacional. Miles de evacuados por los incendios en España vuelven a sus casas. El ejército de Estados Unidos afirma haber interceptado misiles lanzados por Irán. Japón reporta 13 muertos tras el terremoto y sigue búsqueda en centro comercial colapsado.

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1: El INSIBUME informó que en las últimas 24 horas se registraron 59 temblores, la mayoría con epicentro en las costas del Pacífico.
2: Se registraron 59 temblores en las últimas 24 horas, según el Instituto de Sismología, Vulcanología, Meteorología e Hidrología, la mayoría con epicentro en las costas del Pacífico. Durante la madrugada hubo al menos 3 sismos, siendo el de menor magnitud el que se registró a las 2 de la mañana, pues fue de 4.0 en la escala de Richter, con epicentro en Quiché. Asimismo, el INSIBUME notificó sobre 2 temblores más, uno de 4.4 y el otro de 4.6, ambos en las costas del Pacífico y apenas sensibles para el suroccidente del país. Con estos nuevos registros, Guatemala ya contabiliza un total de 4.685 temblores hasta la fecha. De esos, 124 han sido sensibles y el más fuerte ocurrido el pasado 17 de julio, cuya magnitud fue de 7.4, dejando casas y carreteras dañadas, pese a que el epicentro no haya sido en el territorio nacional, aunque sí muy cercano. De acuerdo con información de especialistas, Guatemala ha sido un país vulnerable a los sismos debido a la interacción de las placas tectónicas de Cocos, el Caribe y de Norteamérica que pasan por el país. El promedio de temblores del país, según la institución sísmica, es de 3.000 hasta 11.000 sismos al año. Sin embargo, no son sensibles, por lo que las personas no tienden a sentir los movimientos telúricos, a excepción de que sea un temblor de gran magnitud o baja profundidad. Para Nuevo Mundo Noticias, Diego Fong.
1: La Corte de Constitucionalidad rechazó los amparos presentados por Adrián Camilo García Flores y respaldó su expulsión definitiva de la Universidad de San Carlos. García estuvo vinculado con las protestas contra la elección del rector, Walter Mazariegos.
2: La Corte de Constitucionalidad respaldó la decisión de expulsar definitivamente al estudiante de la Universidad de San Carlos de Guatemala, Adrián Camilo García Flores, tras protestar en contra del rector. García Flores había interpuesto amparo en contra del Consejo Superior Universitario, el secretario general del USAC, Luis Fernando Lucero, y el juez segundo del Juzgado Primero Pluripersonal de Paz Penal de la Ciudad de Guatemala. Sin embargo, la CC, con el voto favorable de los magistrados Roberto Molina Barreto, Julia Marisol Rivera Aguilar y Claudia Elizabeth Paniagua Pérez, se resolvió denegar los amparos. En tanto, los togados que emitieron voto razonado disidente fue la presidenta de la Corte, Gladys Anabela Morfín Mancilla, y el magistrado Luis Fernando Bermejo Quiñones. El caso se remonta a 2023, cuando la administración de la USAC decidió expulsar al entonces estudiante de la Facultad de Ciencias Químicas y Farmacia, presuntamente por ser parte de manifestantes que rechazaron la primera elección de Walter Mazariegos como rector, pues distintos sectores y estudiantes lo definen como tras alcanzar el puesto en 2022. En febrero de 2023, el juzgado décimo de primera instancia civil otorgó un amparo provisional al estudiante, con el cual ordenó al CCU suspender la expulsión y así incorporarlo a los registros académicos. Sin embargo, el consejo no acató las órdenes y la corte finalmente resolvió respaldar la decisión de la universidad. Para Nuevo Mundo Noticias, Diego Fong.
1: Las fuerzas de seguridad reportaron decomisos contra el narcotráfico valorados en más de 2.919 millones de quetzales durante el presente año, además de capturas, erradicación de cultivos ilícitos y extradiciones.
3: Las fuerzas de seguridad de Guatemala dieron a conocer las acciones contra el narcotráfico y el crimen organizado, logrando decomisos cuyo valor supera los 2.919 millones de quetzales, como resultado de los operativos ejecutados durante el presente año, de acuerdo con información del Ministerio de Gobernación. Las acciones coordinadas entre la Policía Nacional Civil, la Subdirección General de Análisis de Información Antinarcótica, el Ejército de Guatemala y el Ministerio Público han permitido incrementar significativamente las incautaciones de drogas, dinero, bienes y otros ilícitos vinculados a estructuras criminales. Como parte de las operaciones, la Subdirección General de Análisis e Información Antinarcótica erradicó 3.133.560 plantas de marihuana y 6.343.032 plantas de coca, acciones orientadas a frenar la producción de drogas ilícitas en el país. En cuanto a las capturas, las autoridades contabilizaron 1.717 personas aprehendidas por delitos relacionados con el narcotráfico y 680 por otros delitos. Además, 21 personas fueron capturadas con fines de extradición y 11 fueron extraditadas por enfrentar procesos judiciales en el extranjero. Entre los principales resultados destaca el decomiso de más de 8 toneladas de cocaína, además de importantes cantidades de metanfetamina, crack y otras sustancias ilícitas. Las autoridades también reportaron la erradicación de cultivos ilegales, la destrucción de laboratorios clandestinos y la localización de pistas de aterrizaje, utilizadas para actividades relacionadas con el narcotráfico. Para Nuevo Mundo Noticias, Ángel Vázquez.
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1: Rusia anunció el miércoles que emitió una orden de búsqueda internacional contra el fundador de Telegram, a quien acusa de complicidad en terrorismo, y afirma que su aplicación de mensajería es utilizada por los servicios de seguridad ucranianos con fines de reclutamiento.
4: Rusia emitió una orden de búsqueda internacional contra el fundador y jefe de Telegram. Pavel Durov, quien se encuentra en Francia, enfrenta acusaciones de complicidad en terrorismo en el marco de una investigación penal sobre el entrenamiento de jóvenes rusos por parte de los servicios especiales ucranianos. El Servicio Federal de Seguridad acusa a la aplicación de mensajería por no haber eliminado un popular bot de citas que, según las autoridades, Kiev utilizaba para involucrar a hombres rusos en actividades terroristas y de sabotaje. Según el comunicado, 46 ciudadanos de entre 12 y 22 años que utilizaron el bot Leomatch, prohibido en Rusia, han sido arrestados desde julio del año pasado en diferentes regiones por agredir a miembros de las fuerzas de seguridad y cometer actos contra infraestructuras energéticas y de transporte. Todos ellos fueron contactados a través de esa herramienta tecnológica por agentes de inteligencia ucranianos, que se hacían pasar por chicas jóvenes con el fin de chantajearlos posteriormente. Durov, nacido en Rusia y titular de pasaportes francés y emiratí, fue detenido en 2024 cerca de París al bajar de un avión e imputado en ese país por una serie de delitos relacionados con el crimen organizado. La justicia francesa lo señala en general de no haber tomado medidas contra la difusión de contenidos delictivos en su plataforma de mensajería y le prohibió salir de su territorio sin autorización.
1: Los bombardeos estadounidenses y sauditas del miércoles en Irak mataron al menos a una veintena de miembros de una alianza paramilitar ahora integrada en el ejército que incluye a grupos proiraníes.
4: Bombardeos estadounidenses y sauditas en Irak. El denominado Frente de Movilización Popular, una alianza paramilitar ahora integrada en el ejército, anunció que los ataques mataron a una veintena de sus integrantes e hirieron a una treintena. Estados Unidos y Arabia Saudita anunciaron que habían apuntado contra posiciones de milicias respaldadas por Teherán en Irak, en represalia por sus ataques contra fuerzas estadounidenses e instalaciones petroleras sauditas. El Frente de Movilización Popular se creó en 2014 para combatir a los yihadistas, antes de ser integrado formalmente en las Fuerzas Armadas. En su seno hay brigadas pertenecientes a grupos proiraníes que tienen fama de actuar por cuenta propia. Irak cuenta con Washington y Teherán como sus principales aliados, pero su enemistad ha convertido desde hace tiempo

0: contra fuerzas estadounidenses desplegadas en Oriente Medio. Escribió que todos los misiles iraníes fueron interceptados con éxito, aunque no especificó qué zonas fueron las atacadas. Ambas partes habían cesado el fuego durante el fin de semana, tras casi dos semanas de ataques nocturnos de Estados Unidos contra Irán y repetidas andanadas de misiles y drones de Teherán dirigidos contra los aliados de Washington en el Golfo. El recrudecimiento de los combates a mediados de julio se produjo después de que Irán atacara varios barcos en el Estrecho de Hormuz, paso clave para el transporte de hidrocarburos.
1: Militantes del chavismo y de la oposición se manifestaron por separado el martes en Caracas antes de que ambas partes inicien esta semana conversaciones respaldadas por Washington para un eventual llamado a elecciones en Venezuela.
0: Militantes del chavismo y de la oposición se manifestaron por separado el martes en Caracas, antes de que ambas partes inicien esta semana conversaciones respaldadas por Washington para un eventual llamado a elecciones en Venezuela. Siete meses después de la caída del presidente Nicolás Maduro en una operación militar de Estados Unidos, el gobierno interino de Delcy Rodríguez iniciará el 1 de agosto diálogos con miembros de la oposición, sin la participación de la líder opositora y Nobel de la Paz venezolana, María Corina Machado. El vocero de 20 Venezuela, partido de Machado, habló frente a unas 300 personas.
2: Si quieren reconciliación, vamos a una elección y que sea el pueblo venezolano quien decida, como decidió hace 2 años y votó por Edmundo González. Desde aquí, desde Venezuela, Edmundo, nuestro abrazo fraterno, nuestro reconocimiento por tu labor de patria.
0: La oposición reivindica la victoria de Edmundo González, candidato presidencial apadrinado por Machado, y denuncia que el Consejo Nacional Electoral no presentó las pruebas del triunfo otorgado a Maduro, encarcelado a la espera de juicio en Nueva York. Machado, que permanece en el exilio desde diciembre, anunció que no participará en el proceso de diálogo, pero afirmó que tampoco lo obstaculizará.
3: Bueno, más que una protesta, es una manifestación en contra de lo que va a comenzar a regir a partir del día sábado, que es una mesa, una especie de mesa de negociación, que solamente va a permitir alargar más los plazos que necesitamos que se acorten. Necesitamos ya una fecha de las elecciones.
0: En el centro de Caracas se concentraron partidarios del chavismo, convocados para conmemorar el natalicio del fallecido expresidente Hugo Chávez, mentor de Maduro. Militantes del oficialismo expresaron su preocupación al considerar que Rodríguez llega a esta negociación bajo la fuerte presión de Estados Unidos.
4: El sector chavista, chavista, radical chavista, yo con mucha responsabilidad, yo podría decir que no apoyan a Delcy.
0: Las conversaciones las encabezarán el presidente del Parlamento y hermano de la mandataria encargada, Jorge Rodríguez, así como la jefa del grupo de exparlamentarios opositores, Dinora Figuera.
1: Rescatistas buscan este miércoles a personas atrapadas bajo los escombros del centro comercial que colapsó en Japón a causa del potente terremoto que azotó la víspera al sur del país y deja al menos 13 muertos y más de 100 personas heridas.
0: Trece personas murieron tras un fuerte terremoto en Japón de 7,1, según informó la primera ministra Sanae Takaichi el miércoles. Además, más de 100 personas resultaron heridas. Se confirmaron daños considerables que incluyen víctimas, derrumbes de edificios, incendios y daños en las carreteras, según añadió la dirigente. Dos personas murieron en un centro comercial afectado en el que se derrumbó un piso, informó anteriormente a la France Press un funcionario regional de Kumamoto, quien agregó que otra persona se encontraba en paro cardiorrespiratorio. El edificio ubicado en Kashima, en las afueras de la ciudad de Kumamoto, sufrió una explosión tras el terremoto. Los techos y las paredes se derrumbaron, lo que dejó al descubierto su estructura metálica. La explosión ocurrió después de que se evacuara a los clientes y al personal, según declaró a la France Press un portavoz de Aeon, la empresa que opera el complejo. 8 personas fueron rescatadas en el lugar, entre ellas 5 heridas, precisó un funcionario local a la France Press. Algunas informaciones habían mencionado inicialmente que había entre 20 y

0: 30 personas atrapadas en el interior, pero esa cifra parece ser menor, según indicó el miércoles la policía, mencionada por la televisora pública NHK, aunque consideró seguro que algunos empleados siguen atrapados ahí. Debido a la falta de una vía de acceso segura, es difícil ingresar al lugar, según precisó la institución. El funcionario regional también indicó a la France Presse que dos personas se encontraban en paro cardiorrespiratorio en una fábrica de papel de la ciudad de Yatsushiro, donde se desplomó una chimenea. Otras 9 personas siguen desaparecidas en el sitio, según precisaron las autoridades. Una serie de réplicas siguió al sismo, incluida una de magnitud 6,1, y las autoridades emitieron una alerta de tsunami que luego fue levantada rápidamente. Japón es uno de los países más expuestos a los terremotos en el mundo, por estar situado en la unión de 4 grandes placas tectónicas a lo largo del borde occidental del Anillo de Fuego del Pacífico.
1: La directora del Fondo Monetario Internacional visitó este martes el yacimiento hidrocarburífero de Vaca Muerta en Neuquén, sur de Argentina.
2: La directora del Fondo Monetario Internacional, Kristalina Georgieva, visitó el martes el yacimiento hidrocarburífero de Vaca Muerta en Neuquén, en el sur de Argentina, durante el segundo día de su estancia en el país, informó la petrolera estatal YPF. Georgieva recorrió el yacimiento Loma Campana que opera YPF en Neuquén, 1.200 kilómetros al sur de Buenos Aires, en el corazón de Vaca Muerta. La titular del FMI arribó al lugar acompañada por el ministro de Economía Luis Caputo, mientras el presidente Javier Milei viajó el martes a Perú para asistir a la asunción presidencial de Keiko Fujimori. Vaca Muerta posee la segunda reserva de gas no convencional del mundo y la cuarta de petróleo de esquisto, según YPF. Con este potencial, Argentina podría duplicar su producción de crudo para alcanzar el millón de barriles diarios, con exportaciones por 18 mil millones de dólares anuales, según estimaciones de la petrolera. El país sudamericano apuesta además a ser autosustentable en gas. Argentina, el mayor deudor del FMI, acordó en 2025 un programa crediticio con el organismo por 20 mil millones de dólares a 4 años. Antes había solicitado en 2019 un préstamo récord por unos 54 mil millones de dólares. Tras su visita a Argentina, Georgieva viajará a Uruguay donde se reunirá con el presidente Yamandú Orsi el jueves, informó el gobierno uruguayo.
1: El presidente de Ucrania, Volodymyr Zelensky, saludó este martes una buena reunión con su par estadounidense, Donald Trump, en la Casa Blanca, en su búsqueda de más respaldo diplomático y militar contra Rusia.
2: El presidente de Ucrania, Volodymyr Zelensky, saludó el martes una buena reunión con su par estadounidense Donald Trump en la Casa Blanca, en su búsqueda de más respaldo diplomático y militar contra Rusia. El mandatario ucraniano ha estrechado lazos recientemente con su homólogo estadounidense, quien este mes ofreció a Kiev licencias para fabricar los sistemas de defensa aérea Patriot y ha sugerido que los ataques ucranianos contra Rusia podrían ayudar a terminar la guerra. Zelensky asistió al funeral del fallecido senador republicano Lindsey Graham, un firme defensor de Ucrania, en la Catedral Nacional de Washington. Luego se reunió con representantes de la empresa estadounidense de defensa Lockheed Martin para tratar la ampliación de cooperación bilateral en materia de defensa. De igual forma, el presidente ucraniano se encontró con senadores en el Capitolio antes de una votación de procedimiento sobre un proyecto de ley para imponer sanciones contra Rusia. Zelensky dijo que funcionarios de ambos países organizarían nuevas conversaciones y añadió que estaba agradecido por el firme apoyo de Washington. Kiev y Moscú intensifican sus ataques mutuos mientras que los esfuerzos diplomáticos encabezados por Estados Unidos para poner fin al conflicto de más de 4 años se encuentran estancados. El último mes ha sido el más mortal para los civiles en Ucrania desde abril de 2022.
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1: En el mes de septiembre se llevará a cabo el taller de flores con el objetivo de fomentar el mercado en el país. Como parte del Congreso de Plantas Ornamentales, Follajes y Flores, el próximo 2 de septiembre se llevará a cabo el taller de flores. La actividad está dirigida a productores floristas, diseñadores florales, decoradores y emprendedores con el objetivo de fortalecer sus conocimientos, impulsar la creatividad y abrir nuevas oportunidades de negocio. Uno de los principales atractivos será la participación de la especialista colombiana en diseño floral contemporáneo, Shalima Turizo, quien compartirá tendencias, técnicas y conceptos que impulsan la innovación en la industria floral a nivel internacional, permitiendo a los asistentes actualizar sus conocimientos sin salir del país. El taller también contará con un espacio de networking para fortalecer la relación entre productores y floristas, identificar nuevos proveedores y promover alianzas comerciales. La actividad, que reunirá más de 300 participantes, incluirá más de 15 conferencias, un piso de exhibición con más de 40 casas comerciales y encuentros con compradores internacionales. Erwin Barrios, titular del Ministerio de Energía y Minas, informó que el cronograma de implementación del combustible E10 establece que el próximo 22 de agosto comenzará el despacho de la mezcla 90% de gasolina y 10% de etanol en las estaciones de servicio. Y para generar confianza en los consumidores, primero se despachará solo en las bombas de tipo regular. Agregó que de forma gradual, en un periodo no mayor a 6 meses, aplicarán el mix a la superior a fin de llegar al 100% de cobertura en los vehículos que usan este carburante. Subrayó que este mecanismo se adoptó al considerar que el mayor reto es generar confianza en los consumidores y aclarar que la composición química de la gasolina está establecida en una norma de calidad y no es un tema de elección técnica en la bomba por parte del usuario. Aclaró que la mezcla es obligatoria y aseguró que los beneficios ambientales y de salud de los biocombustibles, así como la búsqueda de resiliencia y autonomía energética, constituyen una política pública de la cual no se puede excluir a ningún sector de la población.
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2: El Congreso conocerá este miércoles las reformas al IUSI y podría incorporar a la agenda la discusión de un nuevo subsidio temporal a los combustibles.
3: La sesión extraordinaria del Congreso de la República de este 29 de julio estará marcada por dos temas que concentran la atención de las bancadas y en especial de la población. Las reformas al IUSI, que ya cuentan con sus consensos para avanzar en el Pleno, y la posibilidad de alterar el orden del día para conocer la iniciativa que plantea un subsidio temporal a la gasolina y al diésel ante el reciente incremento en el precio de los combustibles. El presidente del Congreso, Luis Contreras, indicó que las reformas al IUSI llegan con acuerdos, mientras que las negociaciones para definir el subsidio buscan respaldo.
4: El diésel tendría casi no descuento. Ellos tienen 12 para el diésel y 3 para la gasolina regular. Creo que eso tiene arreglo. Vamos a ver qué hacemos. Les voy a decir qué va a pasar si no aprobamos nada el miércoles. Voy a convocar a la reunión de jefes del bloque el jueves y una plenaria más para el viernes para conocer solo el tema de los combustibles en caso no pasen nada.
3: Aunque el subsidio no figura como uno de los principales puntos de la agenda original, la junta directiva o jefes de bancada podrían promover una alteración del orden del día para incorporar la iniciativa. En caso no se alcancen los consensos necesarios para conocer o aprobar la iniciativa del subsidio, la comisión no descarta convocar a una nueva sesión extraordinaria el próximo viernes. Para Nuevo Mundo Noticias, Werner Álvarez.
2: El Congreso reanudó la interpelación al ministro de Desarrollo Social, Abelardo Pinto, con los nuevos cuestionamientos sobre la ejecución de programas y el manejo de recursos.
3: El Congreso de la República reanudó la interpelación al ministro de Desarrollo Social, Abelardo Pinto, en una sesión plenaria que dio continuidad a uno de los procesos de fiscalización más extensos de la actual legislatura. La jornada estuvo marcada por una fase de preguntas adicionales en la que varios diputados profundizaron sobre la ejecución de programas sociales, la transparencia en el manejo de recursos y la estrategia gubernamental mano a mano. Los legisladores centraron sus cuestionamientos en los criterios utilizados por el MIDES, por lo que Pinto afirmó que ha hecho una buena gestión de los fondos y recursos de la cartera en cada uno de sus programas.
5: Cumplir con nuestra obligación constitucional de rendición de cuentas, estamos teniendo la oportunidad de poder dar a conocer los resultados que como ministerio hemos y estamos teniendo. Entonces, creo yo que es un espacio importante para ustedes, los medios de comunicación, así como para la población guatemalteca y el honorable pleno, que puedan tener la certeza de que los recursos que han sido asignados al Ministerio de Desarrollo Social están siendo utilizados de una manera eficiente, de una manera efectiva, de una manera transparente y que estamos llegando a las personas que más lo necesitan. Estamos en una cobertura de 80 de los 114 municipios priorizados. Estamos cumpliendo con esa cobertura en los departamentos de Huehuetenango, de Quiché, de Alta Verapaz, de San Marcos, de Totonicapán, que son las áreas que están golpeadas históricamente por la pobreza y la pobreza extrema. Y bueno, este espacio nos permite poder brindar la información y con base en las preguntas que los distintos diputados nos realizan.
3: La interpelación contra Abelardo Pinto fue planteada por la diputada Lourdes Teresita de León y comenzó el 13 de noviembre de 2025. Desde entonces, el proceso ha avanzado de forma intermitente debido a la falta de quórum en varias sesiones y actualmente permanece en la etapa de preguntas adicionales. Para Nuevo Mundo Noticias, Werner Álvarez.
2: El Ministerio de Desarrollo Social mantiene un comedor temporal en Fray Bartolomé de las Casas para atender a familias afectadas por las inundaciones registradas en Alta Verapaz.
3: Desde el 12 de julio, el Ministerio de Desarrollo Social mantiene presencia en Alta Verapaz, brindando alimentación a las familias que aún no pueden regresar a sus hogares debido a las inundaciones que se han registrado. Específicamente, el comedor social temporal que se encuentra en Fray Bartolomé de las Casas. Desde el 12 de julio, el comedor ha proporcionado de forma ininterrumpida desayunos, almuerzos y cenas a las personas que debieron abandonar sus viviendas debido a las condiciones climáticas, beneficiando a los 7 albergues habilitados en el municipio. Asimismo, el traslado de alimentos a las personas más vulnerables y que habitan en lugares de difícil acceso, entre otras acciones que se han tomado ante dicha emergencia. Cabe mencionar que para garantizar una distribución ordenada de los alimentos, el Ministerio de Desarrollo trabaja en coordinación con la Secretaría Ejecutiva de la Conred y la Municipalidad de Fray Bartolomé de las Casas, instituciones que apoyan la organización y entrega de las raciones en cada albergue. Las autoridades informaron que el sistema Conred mantiene un monitoreo permanente de la emergencia y continuará fortaleciendo la atención integral a la población mientras persistan las condiciones que originaron la situación, priorizando la protección de la vida, la salud y el bienestar de las familias afectadas. Estas acciones reflejan el compromiso con la coordinación del apoyo humanitario ante los efectos de las condiciones climáticas, según indicaron. Para Nuevo Mundo Noticias, Ángel Vázquez.
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2: Rescatistas buscan este miércoles a personas atrapadas bajo los escombros del centro comercial que colapsó en Japón a causa del potente terremoto que azotó la víspera el sur del país y deja al menos 13 muertos y más de 100 personas heridas.
6: 13 personas murieron tras un fuerte terremoto en Japón de 7,1, según informó la primera ministra Sanae Takaichi. El miércoles. Además, más de 100 personas resultaron heridas. Se confirmaron daños considerables que incluyen víctimas, derrumbes de edificios, incendios y daños en las carreteras, según añadió la dirigente. 2 personas murieron en un centro comercial afectado en el que se derrumbó un piso, informó anteriormente a la France Press un funcionario regional de Kumamoto, quien agregó que otra persona se encontraba en paro cardiorrespiratorio. El edificio ubicado en Kashima, en las afueras de la ciudad de Kumamoto, sufrió una explosión tras el terremoto. Los techos y las paredes se derrumbaron, lo que dejó al descubierto su estructura metálica. La explosión ocurrió después de que se evacuara a los clientes y al personal, según declaró a la France Press un portavoz de Aeon, la empresa que opera el complejo. 8 personas fueron rescatadas en el lugar, entre ellas 5 heridas, precisó un funcionario local a la France Press. Algunas informaciones habían mencionado inicialmente que había entre 20 y 30 personas atrapadas en el interior, pero esa cifra parece ser menor, según indicó el miércoles la policía, mencionada por la televisora pública NHK, aunque consideró seguro que algunos empleados siguen atrapados ahí. Debido a la falta de una vía de acceso segura, es difícil ingresar al lugar, según precisó la institución. El funcionario regional también indicó a la France Press que 2 personas se encontraban en paro cardiorrespiratorio en una fábrica de papel de la ciudad de Yatsushiro, donde se desplomó una chimenea. Otras 9 personas siguen desaparecidas en el sitio, según precisaron las autoridades. Una serie de réplicas siguió al sismo, incluida una de magnitud 6,1, y las autoridades emitieron una alerta de tsunami que luego fue levantada rápidamente. Japón es uno de los países más expuestos a los terremotos en el mundo, por estar situado en la unión de 4 grandes placas tectónicas a lo largo del borde occidental del Anillo de Fuego del Pacífico.
2: La directora del Fondo Monetario Internacional visitó el pasado martes el yacimiento hidrocarburífero de Vaca Muerta en Neuquén, al sur de Argentina.
7: La directora del Fondo Monetario Internacional, Cristalina Georgieva, visitó el martes el yacimiento hidrocarburífero de Vaca Muerta en Neuquén, en el sur de Argentina, durante el segundo día de su estancia en el país, informó la petrolera estatal YPF. Georgieva recorrió el yacimiento Loma Campana que opera YPF en Neuquén, 1.200 kilómetros al sur de Buenos Aires, en el corazón de Vaca Muerta. La titular del FMI arribó al lugar acompañada por el ministro de Economía Luis Caputo, mientras el presidente Javier Milei viajó el martes a Perú para asistir a la asunción presidencial de Keiko Fujimori. Vaca Muerta posee la segunda reserva de gas no convencional del mundo y la cuarta de petróleo de esquisto, según YPF. Con este potencial, Argentina podría duplicar su producción de crudo para alcanzar el millón de barriles diarios, con exportaciones por 18 mil millones de dólares anuales, según estimaciones de la petrolera. El país sudamericano apuesta además a ser autosustentable en gas. Argentina, el mayor deudor del FMI, acordó en 2025 un programa crediticio con el organismo por 20 mil millones de dólares a 4 años. Antes había solicitado en 2019 un préstamo récord por unos 54 mil millones de dólares. Tras su visita a Argentina, Georgieva viajará a Uruguay, donde se reunirá con el presidente Yamandú Orsi el jueves, informó el gobierno uruguayo.
2: El presidente de Ucrania, Volodymyr Zelensky, saludó el pasado martes una buena reunión con su par estadounidense, Donald Trump, en la Casa Blanca, en su búsqueda de más respaldo diplomático y militar contra Rusia.
7: El presidente de Ucrania, Volodymyr Zelensky, saludó el martes una buena reunión con su par estadounidense, Donald Trump, en la Casa Blanca, en su búsqueda de más respaldo diplomático y militar contra Rusia. El mandatario ucraniano ha estrechado lazos recientemente con su homólogo estadounidense, quien este mes ofreció a Kiev licencias para fabricar los sistemas de defensa aérea Patriot y ha sugerido que los ataques ucranianos contra Rusia podrían ayudar a terminar la guerra. Zelensky asistió al funeral del fallecido senador republicano Lindsey Graham, un firme defensor de Ucrania, en la Catedral Nacional de Washington. Luego se reunió con representantes de la empresa estadounidense de defensa Lockheed Martin para tratar la ampliación de cooperación bilateral en materia de defensa. De igual forma, el presidente ucraniano se encontró con senadores en el Capitolio antes de una votación de procedimiento sobre un proyecto de ley para imponer sanciones contra Rusia. Zelensky dijo que funcionarios de ambos países organizarían nuevas conversaciones y añadió que estaba agradecido por el firme apoyo de Washington. Kiev y Moscú intensifican sus ataques mutuos mientras que los esfuerzos diplomáticos encabezados por Estados Unidos para poner fin al conflicto de más de 4 años se encuentran estancados. El último mes ha sido el más mortal para los civiles en Ucrania desde abril de 2022.
2: La derechista Keiko Fujimori asumió el pasado martes la presidencia de Perú y anunció que los militares recuperarán el control interno en zonas de alta criminalidad.
8: La derechista Keiko Fujimori asumió el martes la presidencia de Perú para el periodo 2026-2031 y anunció que las Fuerzas Armadas asumirán un papel central en la lucha contra la criminalidad, una de las principales preocupaciones en un país que ha tenido 8 presidentes desde 2016 y atraviesa una prolongada etapa de inestabilidad política. La nueva mandataria de 51 años ganó el balotaje de junio por menos de 50.000 votos frente al izquierdista Roberto Sánchez. Durante la ceremonia de investidura, a la que asistieron varios líderes latinoamericanos, presentó la seguridad ciudadana como una prioridad inmediata de su gobierno.
9: Durante los estados de emergencia, las Fuerzas Armadas asumirán temporalmente el liderazgo de las operaciones de seguridad y del control interno, en estrecha coordinación con la Policía Nacional, hasta restablecer plenamente la autoridad del Estado y devolver esos territorios a los ciudadanos.
8: La presidenta llega al poder en medio de un fuerte aumento de la violencia. Los homicidios pasaron de 1.000 en 2018 a 2.600 en 2025, mientras que las denuncias por extorsión crecieron de 3.200 a 26.500 en el mismo periodo.
9: ¡El Perú!
8: Fujimori anunció además medidas como allanamientos en zonas consideradas peligrosas y una modernización tecnológica de los sistemas de seguridad.
9: La lucha no será únicamente contra el delincuente común. Iremos tras las mafias nacionales e internacionales que financian la extorsión, el sicariato, el narcotráfico y la minería ilegal.
8: Además de la seguridad, Fujimori situó entre sus prioridades la preparación para el fenómeno El Niño, que los meteorólogos prevén como el más intenso desde 1998 y que podría afectar la agricultura y la economía peruana.
9: En el plazo inmediato, mi gobierno estará concentrado en 2 frentes. De emergencia nacional, mitigación del fenómeno El Niño y seguridad ciudadana. Para ello emplearemos recursos extraordinarios. El clima no espera los tiempos de la burocracia.
8: Hija del expresidente Alberto Fujimori, la nueva mandataria también hizo un llamado al diálogo con la oposición. Aunque su partido cuenta con la bancada más numerosa del Congreso, no dispone por sí solo de una mayoría suficiente para impulsar todas sus iniciativas legislativas. Con ella, Perú se sumará a la ola que avanza en Latinoamérica de gobiernos de derecha alineados con el presidente estadounidense Donald Trump.
2: La reforma constitucional que busca dejar a la oposición fuera de las elecciones en Nicaragua propone además ampliar el periodo presidencial de 6 a 7 años.
8: La Asamblea Nacional de Nicaragua recibió el martes una propuesta de reforma constitucional impulsada por el presidente Daniel Ortega, que plantea ampliar el periodo presidencial de 6 a 7 años y modificar las reglas de participación electoral de cara a los próximos comicios. El proyecto será analizado por el Congreso, controlado por el oficialismo, con vistas a una posible aprobación a inicios de septiembre. Según la iniciativa, el mandato presidencial pasaría a ser de 7 años renovables.
10: Nuestro sistema de Estado y gobierno de pueblo presidente propone ordenarse con periodo efectivo de 7 años renovables, lo cual asegura estabilidad en visión, operatividad y continuidad.
8: La propuesta llega después de la reforma constitucional aprobada en 2024, que amplió el mandato presidencial de 5 a 6 años, otorgó a Rosario Murillo el cargo de copresidenta y aplazó hasta noviembre de 2027 unas elecciones previstas inicialmente para finales de este año. Ortega también ha manifestado planes para excluir de las elecciones a los partidos opositores, una idea que ha recibido rechazo internacional. Estados Unidos advirtió que no permanecerá de brazos cruzados ante la situación política nicaragüense, mientras la Unión Europea pidió elecciones de acuerdo con normas internacionales. Ortega, de 80 años, gobierna Nicaragua desde 2007 junto a Rosario Murillo, de 75. Ambos sostienen que las protestas de 2018, cuya represión dejó más de 300 muertos según la ONU, fueron un intento de golpe de Estado respaldado por Estados Unidos.
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13: Después de la firma de los acuerdos de paz. Firma invitada, José Molina Calderón. El Banco de Guatemala publicó la Memoria Anual y Estudio Económico 1997, destacando que el Ministerio de Comunicaciones estableció tarifas de peaje en la autopista Palín-Escuintla, cuya concesión fue por 25 años prorrogables. En Guatemala, la economía creció en 1997 4.3%. Este crecimiento se debió al mantenimiento de la estabilidad macroeconómica, el avance en materia de reformas estructurales, al ambiente de expectativas positivas, asociado a la firma de los acuerdos de paz del 29 de diciembre de 1996, la inflación fue del 7.13%. El tipo de cambio fue 6.18 por un dólar a finales de 1997. La carga tributaria fue de 9%. El saldo de la deuda pública externa al 31 de diciembre se situó en 2.135 millones de dólares. El valor exportado del petróleo fue de 96.5 millones de dólares, lo que representó un incremento de 36.1 millones de dólares respecto del año anterior. Como apoyo fiscal a la política monetaria, se contempló que el Ministerio de Finanzas Públicas trasladara al Banco de Guatemala la mitad de los recursos que obtuviera por concepto de recaudación del impuesto de solidaridad extraordinario y temporal, y trasladar el 50% de los recursos que obtuviera por la desincorporación de activos estatales, proceso que no se culminó en 1997. En 1997 iniciaron operaciones con el público el Banco de Antigua S.A. y el Banco de América Central S.A. También iniciaron operaciones con el público dos sociedades financieras, la Corporación Financiera Americana S.A. y Financiera Consolidada S.A. Estaban pendientes de aprobación un banco y dos financieras. Se aprobó el decreto 89-97 del Congreso de la República, ley para la disolución, liquidación y supresión del Banco de la Vivienda. Hasta aquí la información del Banco de Guatemala. Escribió José Molina Calderón.
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2: Usuarios del transporte urbano en la zona 21 reportaron un incremento de 2 quetzales en la tarifa. El cobro ahora asciende a 7 quetzales, de los cuales 5 se debitan de la tarjeta y 2 se pagan en efectivo. Un presunto pandillero resultó herido al enfrentarse a disparos con agentes de la Policía Nacional Civil y fiscales del Ministerio Público durante un allanamiento en la colonia Lo de Rodríguez, zona 18, capitalina. El jefe de la Guardia Nacional de Estados Unidos destacó el fortalecimiento de la alianza con Guatemala para combatir el narcotráfico, enfrentar el crimen transnacional y fortalecer las capacidades de seguridad regional. Bomberos voluntarios localizaron el cuerpo de un hombre de aproximadamente 25 años sobre la avenida Elena, zona 1, capitalina. La víctima no fue identificada y presentaba señales de violencia. El servicio de transporte extraurbano en Zacatepeques comenzó a restablecerse de forma gradual luego que la Policía Nacional Civil reforzara la seguridad en la zona. Agentes de distintas unidades de la Policía Nacional Civil y fiscales del Ministerio Público desarrollan una requisa en el Centro de Detención Preventiva para Hombres de la Zona 18, enfocada en sectores ocupados por integrantes del Barrio 18.
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2: El calor extremo en Europa Occidental bate todos los récords y afecta a 2 de cada 3 niños que estuvieron expuestos a calor extremo durante los primeros 6 primeros meses de 2026.
14: 2/3 de los niños de toda Europa Occidental estuvieron expuestos a temperaturas extremas durante el primer semestre de 2026, según un informe de la Organización de Defensa de los Derechos de la Infancia, Save the Children. En Alemania, el número de niños expuestos a calor extremo en los primeros 6 meses de este año fue mayor que el de los últimos 5 años juntos. Y en el Reino Unido, 10 millones de niños, una cifra superior al total de cualquier año de los últimos 30, han estado expuestos a un calor extremo durante ese mismo periodo. Los niños son especialmente vulnerables al calor, ya que se encuentran en plena fase de desarrollo físico y tienen una menor capacidad para regular su temperatura corporal. Esto les expone a un mayor riesgo de sufrir desequilibrios electrolíticos, fiebre y enfermedades respiratorias y renales. Para invertir esta tendencia, la organización Save the Children instó a los gobiernos de la región a adoptar medidas climáticas urgentes y a trabajar para reducir las emisiones.
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2: Los desarrolladores de inteligencia artificial pidieron a Estados Unidos regular el sector tras nuevos riesgos, como la alerta de seguridad, luego de que OpenAI, la empresa detrás de ChatGPT, descubrió recientemente que dos de sus nuevos modelos llevaron a cabo de forma autónoma un ciberataque durante unas pruebas internas.
15: Los creadores de inteligencia artificial piden al gobierno de Estados Unidos regular el sector tras detectar nuevos riesgos. Más de 1,000 empleados de las principales empresas de IA firmaron el martes una petición en la que instaban al gobierno de Estados Unidos a moderar el desarrollo de la inteligencia artificial. Entre los firmantes se encuentran directivos de Anthropic, OpenAI, DeepMind y MetaAI. La petición advierte de que existe un riesgo real de que la IA se acelere rápidamente más allá de nuestra comprensión y control. El llamamiento llega tras un reciente incidente de seguridad en el que modelos de IA de última generación ejecutaron de forma autónoma un ciberataque. Durante las pruebas lograron salir del entorno controlado previsto e infiltrarse en los servidores de la plataforma de intercambio de código Hugging Face. Sam Altman cree que el desarrollo de la IA podría tener que ralentizar voluntariamente su avance para dar tiempo a la sociedad a adaptarse. No es la primera vez que un modelo de IA actúa fuera de control, pero este último incidente se considera especialmente alarmante.
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2: La reforma constitucional que busca dejar a la oposición fuera de las elecciones en Nicaragua propone además ampliar el periodo presidencial de 6 a 7 años.
8: La Asamblea Nacional de Nicaragua recibió el martes una propuesta de reforma constitucional impulsada por el presidente Daniel Ortega, que plantea ampliar el periodo presidencial de 6 a 7 años y modificar las reglas de participación electoral de cara a los próximos comicios. El proyecto será analizado por el Congreso, controlado por el oficialismo, con vistas a una posible aprobación a inicios de septiembre. Según la iniciativa, el mandato presidencial pasaría a ser de 7 años renovables.
10: Nuestro sistema de Estado y gobierno de pueblo presidente propone ordenarse con periodo efectivo de 7 años renovables, lo cual asegura estabilidad en visión, operatividad y continuidad.
8: La propuesta llega después de la reforma constitucional aprobada en 2024, que amplió el mandato presidencial de 5 a 6 años, otorgó a Rosario Murillo el cargo de copresidenta y aplazó hasta noviembre de 2027 unas elecciones previstas inicialmente para finales de este año. Ortega también ha manifestado planes para excluir de las elecciones a los partidos opositores, una idea que ha recibido rechazo internacional. Estados Unidos advirtió que no permanecerá de brazos cruzados ante la situación política nicaragüense, mientras la Unión Europea pidió elecciones de acuerdo con normas internacionales. Ortega, de 80 años, gobierna Nicaragua desde 2007 junto a Rosario Murillo, de 75. Ambos sostienen que las protestas de 2018, cuya represión dejó más de 300 muertos según la ONU, fueron un intento de golpe de Estado respaldado por Estados Unidos.
2: Bomberos de España y Francia viven horas críticas para contener incendios forestales de proporciones históricas que han convertido en un infierno la vida de miles de personas.
8: Los incendios forestales mantienen en vilo España y Francia, donde los bomberos afrontan horas decisivas para evitar que la llegada de una nueva ola de calor revive unos fuegos que ya han arrasado más de 120.000 hectáreas, destruido cientos de viviendas y obligado a evacuar a cientos de miles de personas. En España, el gobierno mantiene la emergencia nacional por los incendios que afectan a Madrid, Ávila, Toledo y Castellón. Las autoridades comenzaron a levantar algunas órdenes de evacuación mientras mejore la situación sobre el terreno.
16: podemos empezar a ver el final del túnel en la lucha contra estos incendios con todas las precauciones y efectivamente en días y en horas especialmente complejas como las que nos quedan.
8: A unos 55 kilómetros de Madrid, en Pelayos de la Presa, la población intenta volver a la normalidad tras los peores días de un incendio descrito por las autoridades locales como un monstruo. Varias familias perdieron sus viviendas y muchos residentes regresan ahora a comunidades marcadas por la devastación. En Francia, el megaincendio de Gironda, cerca de Burdeos, que ya quemó 42.000 hectáreas, permanece estabilizado, aunque las altas temperaturas previstas mantienen la preocupación. Desde el 22 de julio, unas 220.000 personas han sido evacuadas en la región y otras 4.000 abandonaron este martes alojamientos turísticos en La Cano. Según datos del sistema europeo EFIS, Francia suma 92.000 hectáreas calcinadas desde enero, un récord en dos décadas, mientras que España supera las 200.000 hectáreas quemadas este año. Las autoridades de ambos países vinculan estos incendios a la sequía y a las sucesivas olas de calor, en un contexto de creciente impacto del cambio climático sobre Europa.
2: Los hondureños calificaron con 3,82 en una escala de 1 a 10 al gobierno del presidente Nasri Tito Asfura, mientras el 80,7% considera que el respaldo del mandatario estadounidense Donald Trump a su candidatura influyó en las elecciones de 2025.
17: Con una aceptación de 3,82% sobre 10, los hondureños calificaron el gobierno del presidente Nasri Tito Asfura según los resultados de la 15ª edición del Sondeo de Opinión Pública 2026. En este estudio, el 80,7% de la ciudadanía consultada considera que el respaldo del mandatario estadounidense Donald Trump a la candidatura de Asfura influyó en las elecciones de 2025. A ello se refirió Mercy Ayala, coordinadora de investigación y derechos humanos del equipo de reflexión, investigación y comunicación Eric SJ.
18: La influencia en los resultados por la intervención de Trump, el 68.3% dijo que mucho, el 12.4% que algo y en menores porcentajes el 18% que poco o nada. Es decir, 8 de cada 10 habla de que la intervención de Trump influyó en los resultados de las elecciones.
17: Además, en el sondeo, 6 de cada 10 hondureños creen que el ganador de las elecciones generales de 2025 fue otro candidato distinto a Asfura, proclamado vencedor por el Consejo Nacional Electoral tras unos comicios marcados por denuncias de la oposición y cuestionamientos al escrutinio. Pese a la valoración crítica de la gestión, el 51,1% de los encuestados considera que el gobierno de Asfura representa un cambio positivo para el país, mientras que el 45,7% lo percibe como negativo.
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0: Al puntualizar las 11 de la mañana con 57 minutos, les damos la bienvenida a una nueva emisión del Independiente. Hoy es miércoles 29 de julio de 2026 y a continuación les presentamos los acontecimientos más importantes de la jornada.
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0: El INSIBUME reportó 59 temblores en las últimas 24 horas. Guatemala acumula 4.685 sismos durante 2026. El Congreso conocerá este miércoles las reformas al IUSI y podría discutir un subsidio temporal a los combustibles. Las fuerzas de seguridad reportaron decomisos contra el narcotráfico valorados en más de 2.919 millones de quetzales durante el presente año. Transportistas urbanos anunciaron un aumento de 2 quetzales al pasaje en la capital debido al incremento en el precio de los combustibles. El Centro de Investigaciones Económicas Nacionales propuso impulsar una carrera penitenciaria y fortalecer la formación de los guardias para mejorar el sistema carcelario. El cardenal Pietro Parolin visitará Guatemala y presidirá una misa por los 90 años de relaciones diplomáticas con la Santa Sede. Es momento de trasladarnos hacia el plano internacional. Miles de evacuados por los incendios en España vuelven a sus hogares. Les invitamos a continuar en sintonía del Independiente. Vamos a una pausa comercial.
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0: Estamos de regreso con importante información. El Congreso conocerá este miércoles las reformas al IUSI y podría incorporar a la agenda la discusión de un subsidio temporal a los combustibles.
8: La sesión extraordinaria del Congreso de la República de este 29 de julio estará marcada por dos temas que concentran la atención de las bancadas y en especial de la población. Las reformas al IUSI, que ya cuentan con sus consensos para avanzar en el Pleno, y la posibilidad de alterar el orden del día para conocer la iniciativa que plantea un subsidio temporal a la gasolina y al diésel ante el reciente incremento en el precio de los combustibles. El presidente del Congreso, Luis Contreras, indicó que las reformas al IUSI llegan con acuerdos, mientras que las negociaciones para definir el subsidio buscan respaldo.
9: El diésel tendría casi no descuento. Ellos tienen 12 para el diésel y 3 para la gasolina regular. Creo que eso tiene arreglo. Vamos a ver qué hacemos. Les voy a decir qué va a pasar si no aprobamos nada el miércoles. Voy a convocar a reunión de jefes del bloque el jueves y una plenaria más para el viernes para conocer solo el tema de los combustibles en caso no pasen nada.
8: Aunque el subsidio no figura como uno de los principales puntos de la agenda original, la junta directiva o jefes de bancada podrían promover una alteración del orden del día para incorporar la iniciativa. En caso no se alcancen los consensos necesarios para conocer o aprobar la iniciativa del subsidio, la comisión no descarta convocar a una nueva sesión extraordinaria el próximo viernes. Para Nuevo Mundo Noticias, Werner Álvarez.
0: Transportistas urbanos anunciaron un aumento de 2 quetzales al pasaje en la capital debido al alza de los combustibles, mientras la municipalidad pidió analizar medidas para reducir el impacto.
10: Tras una reunión con autoridades de la Municipalidad de Guatemala, transportistas anunciaron un aumento de 2 quetzales al pasaje urbano. Esto a partir de este miércoles, informaron representantes de la Cámara de Transportistas Urbanos e Interurbanos de Guatemala, CATUG. El anuncio lo hizo luego de que la directiva de CATUG y autoridades de la municipalidad sostuvieran una reunión la tarde del martes en la comuna para tratar el tema, mientras los empresarios estacionaron decenas de unidades en varias rutas del centro cívico, lo que afectó la movilidad vehicular en el centro histórico y otros sectores de la capital. Ante el aumento del incremento en la tarifa, la Municipalidad de Guatemala se pronunció sobre el tema indicando que comprenden la preocupación externada por el sector transporte ante el incremento en el precio de los combustibles. De igual manera, reconocieron la preocupación de miles de usuarios que dependen diariamente del transporte público y para quienes cualquier aumento en la tarifa representa un impacto directo en la economía familiar. Se detalla en la postura de las autoridades municipales. Añaden que consideran importante que las instituciones competentes puedan conocer, analizar y atender la situación de manera integral, evaluando medidas que permitan reducir el impacto económico para los prestadores del servicio como para los usuarios. De igual forma, la mañana de este miércoles, los vecinos de Zona 21 se vieron sorprendidos debido a que la tarifa del pasaje incrementó 2 quetzales. 5 les son debitados de su tarjeta y deben de pagar 2 quetzales en efectivo al piloto. Para Nuevo Mundo Noticias, Ángel Vázquez.
0: El sector transportista advirtió que el alza del diésel podría provocar ajustes en las tarifas de carga e impactar el precio de los productos de la canasta básica.
8: La Coordinadora Nacional de Transportes informó que ante el incremento sostenido en el precio del diésel, cada empresa transportista podrá evaluar de manera individual la necesidad de ajustar las tarifas de los servicios que presta, de acuerdo con el comportamiento de sus costos de operación y los contratos establecidos con sus clientes. Por medio de un comunicado, la organización explicó que el diésel es el principal insumo para el transporte de carga y que el aumento en su precio, sumado al encarecimiento de otros costos como lubricantes, neumáticos, repuestos, mantenimiento, salarios, seguros y peajes, está afectando la sostenibilidad de las operaciones del sector. La coordinadora aclaró que no fija, recomienda ni coordina tarifas o porcentajes de incremento, por lo que cualquier ajuste será decisión exclusiva de cada empresa transportista, conforme a sus costos, condiciones operativas y relaciones comerciales. Un punto importante en este caso es que si las empresas de transporte de carga deciden hacer un reajuste a las tarifas, varios productos de la canasta básica podrían incrementarse en los próximos días. Asimismo, indicaron que mientras persistan las variaciones en el precio del combustible y otros insumos, es previsible que las empresas continúen revisando periódicamente sus tarifas. Para Nuevo Mundo Noticias, Werner Álvarez.
0: Las fuerzas de seguridad reportaron decomisos contra el narcotráfico valorados en más de 2.919 millones de quetzales durante 2026, además de capturas, erradicación de cultivos ilícitos y extradiciones.
10: Las fuerzas de seguridad de Guatemala dieron a conocer las acciones contra el narcotráfico y el crimen organizado, logrando decomisos cuyo valor supera los 2.919 millones de quetzales, como resultado de los operativos ejecutados durante el presente año, de acuerdo con información del Ministerio de Gobernación. Las acciones coordinadas entre la Policía Nacional Civil, la Subdirección General de Análisis de Información Antinarcótica, el Ejército de Guatemala y el Ministerio Público han permitido incrementar significativamente las incautaciones de drogas, dinero, bienes y otros ilícitos vinculados a estructuras criminales. Como parte de las operaciones, la Subdirección General de Análisis e Información Antinarcótica erradicó 3.133.560 plantas de marihuana y 6.343.032 plantas de coca, acciones orientadas a frenar la producción de drogas ilícitas en el país. En cuanto a las capturas, las autoridades contabilizaron 1.717 personas aprehendidas por delitos relacionados con el narcotráfico y 680 por otros delitos. Además, 21 personas fueron capturadas con fines de extradición y 11 fueron extraditadas por enfrentar procesos judiciales en el extranjero. Entre los principales resultados destaca el decomiso de más de 8 toneladas de cocaína, además de importantes cantidades de metanfetamina, crack y otras sustancias ilícitas. Las autoridades también reportaron la erradicación de cultivos ilegales, la destrucción de laboratorios clandestinos y la localización de pistas de aterrizaje utilizadas para actividades relacionadas con el narcotráfico. Para Nuevo Mundo Noticias, Ángel Vázquez.
0: El INSIBU me informó que en las últimas 24 horas se registraron 59 temblores, la mayoría con epicentro en las costas del Pacífico.
11: Se registraron 59 temblores en las últimas 24 horas, según el Instituto de Sismología, Vulcanología, Meteorología e Hidrología, la mayoría con epicentro en las costas del Pacífico. Durante la madrugada hubo al menos 3 sismos, siendo el de menor magnitud el que se registró a las 2 de la mañana, pues fue de 4.0 en la escala de Richter, con epicentro en Quiché. Asimismo, el INSIBU me notificó sobre 2 temblores más, uno de 4.4 y el otro de 4.6, ambos en las costas del Pacífico y apenas sensibles para el suroccidente del país. Con estos nuevos registros, Guatemala ya contabiliza un total de 4.685 temblores hasta la fecha. De esos, 124 han sido sensibles y el más total de 4.685 temblores hasta la fecha. De esos, 124 han sido sensibles y el más fuerte ocurrido el pasado 17 de julio, cuya magnitud fue de 7.

0: El Congreso reanudó la interpelación al ministro de Desarrollo Social, Abelardo Pinto, con nuevos cuestionamientos sobre la ejecución de programas y el manejo de recursos.
1: El Congreso de la República reanudó la interpelación al ministro de Desarrollo Social, Abelardo Pinto, en una sesión plenaria que dio continuidad a uno de los procesos de fiscalización más extensos de la actual legislatura. La jornada estuvo marcada por una fase de preguntas adicionales en la que varios diputados profundizaron sobre la ejecución de programas sociales, la transparencia en el manejo de recursos y la estrategia gubernamental mano a mano. Los legisladores centraron sus cuestionamientos en los criterios utilizados por el Mides, por lo que Pinto afirmó que ha hecho una buena gestión de los fondos y recursos de la cartera en cada uno de sus programas.
2: Cumplir con nuestra obligación constitucional de rendición de cuentas, estamos teniendo la oportunidad de poder dar a conocer los resultados que como ministerio estamos teniendo. Entonces, creo yo que es un espacio importante para ustedes, los medios de comunicación, así como para la población guatemalteca y el honorable pleno, que puedan tener la certeza de que los recursos que han sido asignados al Ministerio de Desarrollo Social están siendo utilizados de una manera eficiente, de una manera efectiva, de una manera transparente y que estamos llegando a las personas que más lo necesitan. Estamos en una cobertura de 80 de los 114 municipios priorizados. Estamos cumpliendo con esa cobertura en los departamentos de Huehuetenango, de Quiché, de Alta Verapaz, de San Marcos, de Totonicapán, que son las áreas que están golpeadas históricamente por la pobreza y la pobreza extrema. Y bueno, este espacio nos permite brindar la información y con base en las preguntas que los distintos diputados nos realizan.
1: La interpelación contra Abelardo Pinto fue planteada por la diputada Lourdes Teresita de León y comenzó el 13 de noviembre de 2025. Desde entonces, el proceso ha avanzado de forma intermitente debido a la falta de quórum en varias sesiones y actualmente permanece en la etapa de preguntas adicionales. Para Nuevo Mundo Noticias, Werner Álvarez.
0: El Ministerio de Desarrollo Social mantiene un comedor temporal en Fray Bartolomé de las Casas para atender a familias afectadas por las inundaciones registradas en Alta Verapaz.
3: Desde el 12 de julio, el Ministerio de Desarrollo Social mantiene presencia en Alta Verapaz, brindando alimentación a las familias que aún no pueden regresar a sus hogares debido a las inundaciones que se han registrado, específicamente el comedor social temporal que se encuentra en Fray Bartolomé de las Casas. Desde el 12 de julio, el comedor ha proporcionado de forma ininterrumpida desayunos, almuerzos y cenas a las personas que debieron abandonar sus viviendas debido a las condiciones climáticas, beneficiando a los 7 albergues habilitados en el municipio. Asimismo, el traslado de alimentos a las personas más vulnerables y que habitan en lugares de difícil acceso, entre otras acciones que se han tomado ante dicha emergencia. Cabe mencionar que para garantizar una distribución ordenada de los alimentos, el Ministerio de Desarrollo trabaja en coordinación con la Secretaría Ejecutiva de la CONRED y la Municipalidad de Fray Bartolomé de las Casas, instituciones que apoyan la organización y entrega de las raciones en cada albergue. Las autoridades informaron que el sistema CONRED mantiene un monitoreo permanente de la emergencia y continuará fortaleciendo la atención integral a la población mientras persistan las condiciones que originaron la situación, priorizando la protección de la vida, la salud y el bienestar de las familias afectadas. Estas acciones reflejan el compromiso con la coordinación del apoyo humanitario ante los efectos de las condiciones climáticas, según indicaron. Para Nuevo Mundo Noticias, Ángel Vázquez.
0: La Corte de Constitucionalidad rechazó los amparos presentados por Adrián Camilo García Flores y respaldó su expulsión definitiva de la Universidad de San Carlos. García estuvo vinculado con las protestas contra la elección del rector Walter Mazariegos.
4: La Corte de Constitucionalidad respaldó la decisión de expulsar definitivamente al estudiante de la Universidad de San Carlos de Guatemala, Adrián Camilo García Flores, tras protestar en contra del rector. García Flores había interpuesto amparo en contra del Consejo Superior Universitario, el secretario general del USAC, Luis Fernando Lucero, y el juez segundo del Juzgado Primero Pluripersonal de Paz Penal de la Ciudad de Guatemala. Sin embargo, la CC, con el voto favorable de los magistrados Roberto Molina Barreto, Julia Marisol Rivera Aguilar y Claudia Elizabeth Paniagua Pérez, se resolvió denegar los amparos. En tanto, los togados que emitieron voto razonado disidente fue la presidenta de la Corte, Gladys Anabela Morfín Mancilla, y el magistrado Luis Fernando Bermejo Quiñones. El caso se remonta a 2023, cuando la administración de la USAC decidió expulsar al entonces estudiante de la Facultad de Ciencias Químicas y Farmacia, presuntamente por ser parte de manifestantes que rechazaron la primera elección de Walter Mazariegos como rector, pues distintos sectores y estudiantes lo definen como usurpador gobernador tras alcanzar el puesto en 2022. En febrero de

0: 2023, el juzgado décimo de primera instancia civil otorgó un amparo provisional al estudiante, con el cual ordenó al CCU suspender la expulsión y así incorporarlo a los registros académicos. Sin embargo, el consejo no acató las órdenes y la corte finalmente resolvió respaldar la decisión de la universidad. Para Nuevo Mundo Noticias, Diego Fong.
1: Un presunto integrante del barrio 18 resultó herido tras enfrentarse a balazos con agentes de la Policía Nacional Civil y fiscales del Ministerio Público durante allanamientos en la zona 18 capitalina.
2: Un presunto integrante del barrio 18 resultó herido este miércoles luego de enfrentarse a disparos con agentes de la Policía Nacional Civil y fiscales del Ministerio Público, quienes desarrollaban uno de los allanamientos ejecutados en la zona 18 como parte de un megaoperativo para desarticular estructuras criminales vinculadas a esa pandilla. De acuerdo con información preliminar, el incidente ocurrió en el sector Lode Rodríguez, donde las fuerzas de seguridad pretendían ingresar a un inmueble con una orden judicial. En ese momento, el sospechoso abrió fuego contra las autoridades, lo que provocó un intercambio de disparos. Los agentes repelieron el ataque y lograron neutralizar al presunto pandillero, quien fue trasladado bajo custodia al Hospital General San Juan de Dios. La Policía Nacional Civil informó que ningún agente ni fiscal resultó herido durante el enfrentamiento, mientras las diligencias continuaron en distintos puntos como parte de una serie de allanamientos dirigidos a debilitar las operaciones del barrio 18 y capturar a presuntos integrantes de esa estructura criminal. Las autoridades indicaron que al finalizar los operativos se dará a conocer el consolidado de capturas, incautaciones y demás resultados obtenidos durante las diligencias. Para Nuevo Mundo Noticias, Werner Álvarez.
1: En más detalles informativos, Guatemala y Perú oficializaron la entrada en vigor de su Tratado de Libre Comercio para fortalecer el intercambio económico y así agilizar los procesos aduaneros entre ambos países.
3: Guatemala y Perú abrieron de forma oficial una nueva era en sus relaciones económicas bilaterales tras culminar de manera exitosa los procesos diplomáticos exigidos para la implementación de su Tratado de Libre Comercio. De esta manera lo dio a conocer el presidente de la Asociación de Empresas Peruanas en Guatemala, Fidel Larriba.
4: Nosotros estimamos que el 80-85% de la estructura productiva de nuestros países, tanto de Guatemala como de Perú, corresponden a MIPYMES, que son parte del sector productivo. Entonces, para nosotros esto es una gran oportunidad para que estas empresas amplíen fronteras. Históricamente, las empresas peruanas solamente han visto a Ecuador y Bolivia como socios comerciales. Sin embargo, hoy hay mucho interés en aprovechar este Tratado de Libre Comercio que entra en vigor.
3: La formalización del acuerdo comercial transcurrió en la sede del Ministerio de Economía, donde la titular de la cartera, Gabriela García, la viceministra de Integración y Comercio Exterior, Ivana Ponce, y el viceministro de Comercio Exterior de Perú, César Jonald Silva, ratificaron el compromiso recíproco de consolidar y agilizar las plataformas aduaneras para ambas naciones. Esta firma busca fortalecer una relación económica entre el 2020 y 2025, genera un intercambio comercial entre ambos países de $1,216.6 millones, periodo en el cual las ventas de bienes guatemaltecos hacia el mercado peruano alcanzaron una suma acumulada de $450.9 millones, según datos oficiales. Para Nuevo Mundo Noticias, Ángel Vázquez.
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1: Cleofas Kulajai del Insibume da a conocer las condiciones del tiempo para las próximas horas.
6: Muy buen día. Desde el Centro de Monitoreo les presentamos las condiciones meteorológicas para este día, miércoles 29 de julio de 2026. En la siguiente imagen satelital podemos observar el huracán Genevieve, el cual se encuentra muy alejado del territorio nacional y su trayectoria es hacia el oeste, por lo que no representa peligro para Guatemala. En la siguiente imagen satelital podemos observar el acercamiento de la onda del este número 22 de la temporada, el cual generaría ingreso de humedad al territorio nacional, por lo que se pronostica lluvias generalizadas. Así como lo muestra esta gráfica, la onda del este está pasando al sur del territorio nacional, por lo que para esta tarde y noche se presentarán lluvias acompañadas de actividad eléctrica sobre las regiones del sur al centro del país, así como algunas lluvias en Caribe, Petén y Franja Transversal del Norte. En cuanto a las temperaturas máximas, este día podríamos alcanzar temperaturas entre los 34 a 36 grados Celsius sobre las regiones del Norte, Caribe, Valles de Oriente, así como en Pacífico y Boca Costa. En la región central, las temperaturas podrían alcanzar los 27 o 28 grados. Y en occidente, las temperaturas oscilarían entre los 23 a 25 grados Celsius. El sol salió a las 5 horas con 45 minutos y se ocultará a las 18 horas con 33 minutos. Para mayor información, les hacemos la invitación a que visiten la página oficial de Insibume, así como nuestras redes sociales.
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7: El Ministerio de Comunicaciones, Infraestructura y Vivienda, por medio de Provial, le mantiene informado sobre el estado del tránsito en las principales rutas del país. Atención, si transita por la ruta CA2 Occidente, que se dirige desde Escuintla hacia Mazatenango y Coatepeque. Se reporta una múltiple colisión en el kilómetro 175.5, jurisdicción de Santa Cruz Muluá, en Retaluleu. De este incidente vial, se reporta una persona herida trasladada a un centro asistencial y se alterna el paso vehicular en el lugar. En el kilómetro 81, dentro del casco urbano de Siquinalá, el transporte de carga se desvía por los kilómetros 79 y 84 debido a trabajos en el puente Masate. En el kilómetro 132, sobre el puente Brisas del Moca, se mantiene habilitado un carril reversible con regulación de Provial en el lugar. En la ruta Cito 180, conexión entre Retaluleu y Quetzaltenango, en el kilómetro 188, en San Felipe, en Retaluleu, continúan los trabajos en carretera con desvío por un paso provisional. Si transitan por la ruta interamericana CA1 Occidente, en el kilómetro 53, libramiento de Chimaltenango, trabajos de limpieza en carretera obstruyen el carril izquierdo con dirección hacia el occidente. En la ruta nacional 10, en el kilómetro 38.8, jurisdicción de Santa Lucía Milpas Altas, en Zacatepeques, trabajos de remozamiento en carretera obstruyen el carril derecho con dirección hacia el norte. Si su ruta es hacia Ciudad Pedro de Alvarado, por la CA2 Oriente, en el kilómetro 97.8, en Taxisco, en Santa Rosa, se alterna el paso vehicular por trabajos en carretera. Si transita por la ruta a El Salvador, CA1 Oriente, en el kilómetro 80.7, Cuesta de la Conora, en Jutiapa, se alterna el paso vehicular por trabajos en carretera. En ruta al Pacífico, CA9 Sur, y ruta al Atlántico, CA9 Norte, de momento no se reportan novedades para transitar, por lo que sugerimos evitar distracciones y moderar la velocidad. En la ruta CA10 se reporta la salida de pista de un tráiler en el kilómetro 157 en jurisdicción de Zacapa. De este incidente vial solo se reportan daños materiales y el procedimiento obstruye el carril derecho con dirección hacia el oriente. Y en la ruta CA13, conexión entre Izabal y Petén, brigadas de Provial mantienen un puesto de control y brindan seguridad vial en el kilómetro 274 sobre el puente de Río Dulce en Izabal. Recuerde que la prevención es responsabilidad de todos. Ante cualquier novedad o emergencia en carretera, pueden comunicarse al 1520 o seguirnos en redes sociales como Provial Oficial. Somos Provial, proteger y servir.
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5: En más detalles informativos, la Procuraduría General de la Nación informó que ha brindado protección a 220 niños, niñas y adolescentes en condiciones de abandono.
6: La Procuraduría General de la Nación ha atendido a 220 niños, niñas y adolescentes que se encontraban en condiciones de abandono, vulnerados en su derecho a la familia. De acuerdo con la Procuraduría, el promedio de edades de menores atendidos es desde los 6 hasta los 17 años de edad, concentrados principalmente en los departamentos de Guatemala, Chimaltenango y Guiché. En la misma línea, la PGN también intervino en casos de recién nacidos en situación de abandono. Uno de ellos, la bebé de 5 meses, que fue localizada en la orilla de un río en el municipio de Salamá, Baja Verapaz, quien posteriormente recibió los cuidados correspondientes. Ante estos casos, la subprocuraduría activó los protocolos correspondientes para promover las medidas de protección necesarias y brindar el seguimiento correspondiente con base a lo establecido en la Ley de Protección Integral de la Niñez y Adolescencia, conocido como la Ley PINA. Finalmente, los resultados de las intervenciones beneficiaron a que la mayoría de los menores fueran reintegrados a un recurso familiar idóneo, es decir, a un encargado que los cuide, luego de aprobar las evaluaciones psicosociales realizadas por profesionales y el cumplimiento de los requisitos establecidos. Para Nuevo Mundo Noticias, Diego Fong.
5: La policía capturó en Chiquimula a una madre y su hija señaladas del asesinato de un hombre, un caso vinculado a un conflicto por la posesión de tierras.
7: Una investigación de la Policía Nacional Civil permitió la captura de una madre y su hija, señaladas de haber participado en el asesinato de un hombre que apenas un mes antes había sido detenido por su presunta implicación en el crimen de familiares de ambas mujeres. El caso, según las pesquisas preliminares, estaría relacionado con un conflicto de larga data por la posesión de tierras en Jocotán, Chiquimula. Las capturadas fueron identificadas como Leopoldina, de 54 años, y Marcia, de 32, quienes eran requeridas por un juzgado de Chiquimula desde el pasado 22 de julio por el delito de asesinato. La madre fue aprehendida cuando realizaba el trámite de antecedentes policiales en la sede de la comisaría 23, mientras que la hija fue ubicada y capturada frente al complejo de justicia del organismo judicial en la zona 2 de Chiquimula. De acuerdo con la investigación, ambas son señaladas de haber dado muerte a un hombre de 48 años, quien fue atacado a balazos mientras trabajaba en labores agrícolas en la aldea Plan de la Arada, caserío Cruz de Charma, Jocotán, el pasado 22 de julio. El caso ha llamado la atención debido a que la víctima había sido capturada por agentes de la PNC el 26 de junio de este año, en cumplimiento de una orden de aprehensión por los delitos de asesinato y asesinato en grado de tentativa, al ser sindicada de participar en la muerte de familiares de la ahora detenida. Sin embargo, posteriormente recuperó su libertad por una resolución judicial, algo curioso, aunque las autoridades no precisaron si continuaba o no ligado al proceso penal. Las investigaciones apuntan a que el homicidio podría tratarse de un acto de represalia derivado del conflicto entre ambas familias, el cual tendría como origen disputas por la propiedad de terrenos en esa comunidad del oriente del país. Para Nuevo Mundo Noticias, Werner Álvarez.
5: El CIEN planteó impulsar una carrera penitenciaria y fortalecer la formación de los guardias para mejorar el funcionamiento del sistema carcelario guatemalteco.
8: Durante la presentación del Índice de Denuncias de Delito del Centro de Investigaciones Económicas Nacionales, CIEM, presentaron el tema del mes, reformas por una carrera penitenciaria. En su presentación, la experta en temas penitenciarios, Corinne Dedic, señaló que Guatemala es uno de los países de la región que menos tiempo dedica a la formación inicial de sus agentes penitenciarios. Resaltó que actualmente se tiene un guardia para 15 reos, lo que revela ineficiencia en formación de agentes de presidios, así como la poca atención e inversión a este sector tan importante.
9: Actualmente existen casi 4.000 agentes penitenciarios. Esos laboran en dos turnos de 8 por 8 días. O sea que hay 2.000 agentes que están de turnos cada segunda semana. Sin embargo, usualmente no se cuenta con esos 2.000 agentes completos, ya que hay unos que gozan del periodo de vacaciones, que están debajo por temas de salud o algún otro tipo de permiso. Entonces, esa fuerza que está de turno se reduce y ellos deben de custodiar a esos 23.000 privados de libertad. Así que se da una relación de un agente penitenciario por aproximadamente cada 15 presos que ellos deben de custodiar. Eso es un cálculo general, porque como lo vimos antes, que también hay agentes que están asignados a otro tipo de tareas, que no es propiamente custodia. Ellos durante su turno prácticamente viven en el centro carcelario, en cuadras que están destinados para ellos. Sin embargo, lo que se puede ver frecuentemente es que en esos cuadras que están destinados para los agentes hay escasez de espacio, a veces hay hasta escasez de colchones o literas y también de lockers para guardar sus cosas. Las cuadras usualmente también no están en óptimo estado, ya que muchas veces se ven que hay humedad y muy escasas oportunidades para que ellos preparen y ingieren sus alimentos en algún lugar pues que se mira agradable. Los agentes penitenciarios están contratados en el renglón 011 y perciben una remuneración líquida de aproximadamente unos 6.000 quetzales.
8: Por último, señaló que países como Colombia, República Dominicana, Chile y Argentina han institucionalizado la carrera penitenciaria, en la que exigen para desempeñar puestos de mando a sus agentes 2 o 3 años de estudios. Para Nuevo Mundo Noticias, Ángel Vázquez.
5: El Ministerio de Gobernación abrió la convocatoria para el curso de ascenso a comisario general de la Policía Nacional Civil.
6: El Ministerio de Gobernación convocó a los comisarios de la Policía Nacional Civil a participar en el 14º curso de capacitación para el ascenso al grado de comisario general mediante el Acuerdo Gubernativo 147-2026. El curso será impartido por la Escuela de Estudios Superiores de la Policía y tendrá una duración de 6 meses. Posteriormente, se habilitarán 6 plazas abiertas para hombres y mujeres que cumplan con los requisitos establecidos. Entre las condiciones para participar figuran ser comisario, contar con al menos 2 años de servicio en el grado, poseer el título universitario de licenciatura en carreras afines a la función policial, aprobar las evaluaciones médicas, físicas, académicas, psicológicas y de confiabilidad, además de no tener antecedentes penales, policiales ni procesos disciplinarios vigentes. Los expedientes deberán presentarse del 31 de julio al 7 de agosto del 2026. Las evaluaciones se realizarán a partir del último día de la presentación de documentos y el curso iniciará el 1 de septiembre. La Junta Evaluadora elaborará la nómina final de los postulantes. Además, quienes aprueben el curso podrán ser nombrados como comisarios generales mediante el acuerdo ministerial conforme a la legislación vigente. Para Nuevo Mundo Noticias, Diego Fong.
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11: Etanol. Cuando la política ambiental deja de ser ambiental. Las políticas públicas deben caracterizarse por la coherencia entre sus objetivos y su ejecución. Cuando un gobierno impulsa una regulación bajo el argumento de proteger el medio ambiente, pero pocos meses después modifica su aplicación de manera que el objetivo original pierde fuerza, es inevitable preguntarse si la motivación inicial era realmente ambiental o si respondía a otros intereses. Eso es precisamente lo que ocurre con la decisión de modificar la normativa sobre la mezcla de etanol con las gasolinas en Guatemala. A partir del próximo 22 de agosto, la mezcla deja de ser una obligación generalizada para convertirse en una medida parcial. La nueva disposición mantiene el etanol únicamente en la gasolina regular, mientras que la gasolina superior queda exenta de esa exigencia. En la práctica, el uso del biocombustible deja de ser una política integral y pasa a depender de un segmento específico del mercado de combustibles. La justificación original de la normativa es clara: reducir emisiones contaminantes mediante el uso del combustible no renovable que disminuyera la dependencia de derivados fósiles. Ese argumento respondía a una tendencia mundial orientada hacia la descarbonización del transporte y el cumplimiento de compromisos ambientales. Sin embargo, si la mezcla ya no se aplicará a todos los combustibles, el beneficio ambiental necesariamente será menor. La modificación abre espacio para una interrogante legítima. Si la prioridad ya no parece ser la reducción de emisiones contaminantes, ¿qué objetivo persigue realmente la nueva política? La respuesta conduce inevitablemente al ámbito comercial. Guatemala asumió compromisos para facilitar la importación y utilización de etanol, particularmente proveniente de Estados Unidos, dentro del marco de las relaciones económicas bilaterales. Al mantener una obligación parcial, el país continúa garantizando un mercado para este producto, aunque el impacto ambiental se reduzca considerablemente. No hay nada reprochable en cumplir compromisos comerciales internacionales cuando estos responden al interés nacional. Lo cuestionable es presentar una decisión como una política ambiental cuando, en los hechos, pierde buena parte de la capacidad para alcanzar ese propósito. La transparencia exige que las autoridades expliquen con claridad cuáles fueron los criterios técnicos, económicos y ambientales que justificaron el cambio y qué estudios demuestran que una aplicación parcial generará resultados equivalentes a los originalmente anunciados. También resulta necesario analizar el efecto económico para los consumidores y para la industria nacional. Guatemala posee capacidad para producir etanol a partir de la caña de azúcar, una actividad que genera empleo y exportaciones. Si la mezcla obligatoria se reduce, también cambia la dinámica del mercado para los productores nacionales. Al mismo tiempo, el consumidor merece conocer si la modificación tendrá algún impacto en el precio, en el rendimiento de los combustibles o en la competencia entre proveedores. Este episodio deja una lección más amplia sobre la construcción de políticas públicas. Las normas no pueden diseñarse para satisfacer simultáneamente argumentos ambientales, compromisos comerciales y presiones sectoriales sin establecer con claridad cuál de esos objetivos prevalece. Cuando las reglas cambian antes de consolidarse, la percepción ciudadana es que las decisiones obedecen más a coyunturas políticas o económicas que a una planificación seria y de largo plazo. La protección del medio ambiente no puede convertirse en un argumento circunstancial que se invoca cuando resulta conveniente y se flexibiliza cuando aparecen otros intereses. Si Guatemala considera que el etanol contribuye efectivamente a reducir la contaminación, entonces la política debería aplicarse con consistencia y acompañarse de mecanismos de evaluación que demuestren sus resultados. Si, por el contrario, la prioridad es cumplir compromisos comerciales o fortalecer determinadas relaciones económicas, también debe decirse con franqueza: lo que no fortalece la confianza pública es sostener un discurso ambiental, mientras las decisiones terminan desdibujando precisamente el propósito que dio origen a la norma.
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5: El cardenal Pietro Parolin, secretario de Estado del Vaticano, visitará Guatemala y presidirá una misa en la Catedral Metropolitana por los 90 años de relaciones diplomáticas con la Santa Sede.
8: El arzobispado de Guatemala informó de la visita oficial al país del cardenal Pietro Parolin, secretario de Estado de la Santa Sede. Añadió que Parolin presidirá la Santa Misa en Catedral Metropolitana este domingo 2 de agosto a las 12 horas. Informó el director de comunicación del arzobispado metropolitano, el sacerdote Luis Sandoval Quinteros. Enfatizó que la visita responde a los 90 años de relaciones diplomáticas que el Estado de Guatemala tiene con el Vaticano, iniciadas en 1936, y busca unir espiritualmente a los guatemaltecos con el Papa León XIV.
12: Mire, en cuanto al caso de Guatemala, cuando el cardenal Pietro Parolin realiza su visita oficial, lo hace como representante del Papa para fortalecer las relaciones entre la Santa Sede y el Estado guatemalteco, para encontrarse con las autoridades civiles, eclesiales y para expresar la cercanía del Santo Padre con el pueblo de Guatemala. Pero también representa al Papa cuando el Santo Padre no puede estar presente. El secretario de Estado lo hace. Y se presenta en reuniones, ceremonias y encuentros con diplomáticos de alto nivel. Eso es lo que hace. Los temas que el gobierno vaya a abordar con él no los conocemos. Entonces, básicamente es para una visita de relación diplomática entre la Santa Sede y Guatemala. Seguramente el gobierno planteará la posibilidad, como siempre lo ha planteado, pero siendo él el representante del Papa, ya es la autoridad máxima del gobierno del Vaticano la que visita. Muy bien, este domingo a las 12 del mediodía en Catedral Metropolitana va a presidir su eminencia el cardenal Pietro Parolin, que es el secretario de Estado de la Santa Sede, y junto con los obispos de Guatemala, como un gesto de unidad con el Santo Padre y para precisamente celebrar la Eucaristía Dominical, el día que Cristo resucitó, como el punto más importante de nuestra fe, ya que la Eucaristía es la raíz y la fuente de toda la vida cristiana.
8: Este diplomático de gran experiencia también ejerció como secretario de Estado durante casi todo el pontificado de Francisco y uno de las figuras de primer plano de la escena internacional. Nació en 1955, ha viajado por todo el mundo y conoce a numerosos líderes políticos. El arzobispado de Guatemala anunció la visita diplomática del cardenal Pietro Parolin, secretario del Estado del Vaticano y principal colaborador del Santo Padre, quien presidirá una Eucaristía el domingo 2 de agosto a las 12 del mediodía en Catedral Metropolitana, en el marco de los 90 años de relaciones diplomáticas con la Santa Sede. El evento contará con la presencia de autoridades del Ejecutivo y fieles católicos y el secretario de Estado. También participará en un encuentro con el clero de todo el país durante la otra semana. Para Nuevo Mundo Noticias, Ángel Vázquez.
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14: ¿Qué tal, Tatit? ¿Qué tal estás? Ya llegamos, Tata, al día 29 de julio del año 2026. Hoy es día miércoles, Tata, mira. Ya poquitos días falta para que se acabe este mes, Tatit. Pero fíjate, Tate, que lo que te voy a contar es que fíjate que dice que ahora no van a haber de ninguna clase, va a haber prórroga para el pago del impuesto de los carros, la circulación de los vehículos. Dice que está programada para el 31 de julio, o sea que el día viernes es el último día que tenés que pagar. Si no pagas el viernes, entonces ya hay multa, fíjate, Tata. Y entonces dice que la gente tiene que apurar porque tiene que ver qué hace, porque de lo contrario van a tener que pagar, pero pagan con multa, fíjate. Y si lo para la policía y no tiene su tarjeta de circulación, su no ha pagado el impuesto, entonces multa también. Fíjate, Tata, y se pueden llevar tu carro. Entonces ahora mira lo que dice que están viendo cómo hacen para que el pago de la impuesta se prorrogue. Pues fíjate, pero no, van a hacer la lucha, dice el diputado que se llama Byron Rodríguez. Dice que el último día sea el último día de noviembre. Pero fíjate que dice que vamos a ver si es cierto o no. O de todas maneras, los diputados también te dicen a ver si pueden ayudar a la gente. Pero la Superintendencia de Administración Tributaria está diciendo que no. El último día dice que es el 31 de julio. Si ese día no pagas, vas a tener que pagar con multa. Entonces, apúrate, Tata. Ojalá que tengas tu centavita y que no te vas atrasando, ¿viste? Vaya, ahora lo que te voy a contar, Tata, es que fíjate que los dueños de camioneta, mira, dice que no salieron a trabajar allá en Misca, no salieron el día de ayer porque la gasolina está muy cara, dice. Todavía no se ha arreglado el asunto del subsidio, solamente dijo el presidente que ya se reunió con los diputados, pero de todas maneras dice que todavía no se ha arreglado, entonces tiene que pagar la gente, o sea, los dueños de las camionetas, los que tienen camiones, todo eso, tienen que pagar al precio, fíjate. Pero los de Misco ya no jugaron al día de ayer. Y entonces miles de gentes, mira, Tata, pero miles de gentes se fueron en taxi, en otros carritos, se fueron a ver cómo Dios los ayudaba, porque son mucha gente los que viven allá en Misco, fíjate, Tata. Y ahí también en el centro histórico, ahí mira, están paradas las camionetas, fíjate, y dice que tal vez hoy o mañana lo van a quitar, pero dependiendo qué es lo que se arregle, porque todavía no se arregla nada. Y la Policía Municipal de Tránsito dice que está viendo cómo ayuda para que la gente se vaya por otro camino, porque ahorita no se puede caminar en el centro histórico, es lo que están diciendo, porque no hay modo, fíjate, Tata. Y entonces todavía no se ha arreglado. También están diciendo que el asunto de lo que le van a echar a la gasolina regular, ese que se llama etanol, dice que no es buena, que no sirve, ya van a empezar con el relajo ese, fíjate. Entonces es lo que te estoy contando, fíjate, Tatita, para ver qué pasa, ¿verdad? Bueno, ahora lo que te voy a contar es que, fíjate que en una barbería, mira, de una vez tres gente que estaban ahí en la barbería, los mataron, fíjate, Tata. Y dice que fueron en una moto hombres armados, mira, y entraron a ese lugar, fíjate. Y entonces el dueño de una barbería Es fue allá en Puerto Barrios, fíjate, tata, la gran pucha, mira, dice que están investigando qué es lo que pasó, pero dice que los hombres entraron, dispararon en repetidas ocasiones y se fueron a bordo de una motocicleta, dice, fíjate, eso fue en la 14 calle y 20 avenida de Puerto Barrios, fíjate. Y eso fue tres víctimas de una vez de al tire, José Mardoni Rivera García, de 24 años, el dueño de la barbería, Rudy Neftalí Ramírez, de 33 años, Diego Armando García, y esos fueron los que estaban ahí y saber cuál fue el motivo. Una de las gentes dice que el dueño de la barbería no quiso pagarla porque lo estaban extorsionando los mareros. Ah, ya no, yo no voy a pagar, no pagó. Y lo entraron a matar. Fíjate, tata, es lo que está diciendo la gente. Así que hay que tener cuidado. Bueno, tata, es lo que te estoy contando. Mañana, primero Dios, yo te hablo otra vuelta, ¿oíste? Bye, que tenga buen día, pues, sacarita, sacarigna.
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5: Un presunto integrante del barrio 18 resultó herido tras enfrentarse a balazos con agentes de la Policía Nacional Civil y fiscales durante allanamientos realizados en la zona 18 capitalina.
7: Un presunto integrante del barrio 18 resultó herido este miércoles luego de enfrentarse a disparos con agentes de la Policía Nacional Civil y fiscales del Ministerio Público, quienes desarrollaban uno de los allanamientos ejecutados en la zona 18 como parte de un megaoperativo para desarticular estructuras criminales vinculadas a esa pandilla. De acuerdo con información preliminar, el incidente ocurrió en el sector Lode Rodríguez, donde las fuerzas de seguridad pretendían ingresar a un inmueble con una orden judicial. En ese momento, el sospechoso abrió fuego contra las autoridades, lo que provocó un intercambio de disparos. Los agentes repelieron el ataque y lograron neutralizar al presunto pandillero, quien fue trasladado bajo custodia al Hospital General San Juan de Dios. La Policía Nacional Civil informó que ningún agente ni fiscal resultó herido durante el enfrentamiento, mientras las diligencias continuaron en distintos puntos como parte de una serie de allanamientos dirigidos a debilitar las operaciones del barrio 18 y capturar a presuntos integrantes de esa estructura criminal. Las autoridades indicaron que al finalizar los operativos se dará a conocer el consolidado de capturas, incautaciones y demás resultados obtenidos durante las diligencias. Para Nuevo Mundo Noticias, Werner Álvarez.
5: Guatemala y Perú oficializaron la entrada en vigor de su Tratado de Libre Comercio para fortalecer el intercambio económico y agilizar los procesos aduaneros entre ambos países.
8: Guatemala y Perú abrieron de forma oficial una nueva era en sus relaciones económicas bilaterales tras culminar de manera exitosa los procesos diplomáticos exigidos para la implementación de su Tratado de Libre Comercio. De esta manera lo dio a conocer el presidente de la Asociación de Empresas Peruanas en Guatemala, Fidel Larriba.
16: Nosotros estimamos que el 80-85% de la estructura productiva de nuestros países, tanto de Guatemala como de Perú, corresponden a MIPYMES, que son parte del sector productivo. Entonces, para nosotros esto es una gran oportunidad para que estas empresas amplíen fronteras. Históricamente, las empresas peruanas solamente han visto a Ecuador y Bolivia como socios comerciales. Sin embargo, hoy hay mucho interés en aprovechar este Tratado de Libre Comercio que entra en vigor.
8: La formalización del acuerdo comercial transcurrió en la sede del Ministerio de Economía, donde la titular de la cartera, Gabriela García, la viceministra de Integración y Comercio Exterior, Ivana Ponce, y el viceministro de Comercio Exterior de Perú, César Jonal Silva, ratificaron el compromiso recíproco de consolidar y agilizar las plataformas aduaneras para ambas naciones. Esta firma busca fortalecer una relación económica entre el 2020 y 2025, genera un intercambio comercial entre ambos países de $1,216.6 millones, periodo en el cual las ventas de bienes guatemaltecos hacia el mercado peruano alcanzaron una suma acumulada de $450.9 millones, según datos oficiales. Para Nuevo Mundo Noticias, Ángel Vázquez.
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5: La reforma constitucional que busca dejar a la oposición fuera de las elecciones en Nicaragua propone además ampliar el periodo presidencial de 6 a 7 años.
17: La Asamblea Nacional de Nicaragua recibió el martes una propuesta de reforma constitucional impulsada por el presidente Daniel Ortega, que plantea ampliar el periodo presidencial de 6 a 7 años y modificar las reglas de participación electoral de cara a los próximos comicios. El proyecto será analizado por el Congreso, controlado por el oficialismo, con vistas a una posible aprobación a inicios de septiembre. Según la iniciativa, el mandato presidencial pasaría a ser de 7 años renovables.
18: Nuestro sistema de Estado y gobierno de pueblo presidente propone ordenarse con periodo efectivo de 7 años renovables, lo cual asegura estabilidad en visión, operatividad y continuidad.
17: La propuesta llega después de la reforma constitucional aprobada en 2024, que amplió el mandato presidencial de 5 a 6 años, otorgó a Rosario Murillo el cargo de copresidenta y aplazó hasta noviembre de 2027 unas elecciones previstas inicialmente para finales de este año. Ortega también ha manifestado planes para excluir de las elecciones a los partidos opositores, una idea que ha recibido rechazo internacional. Estados Unidos advirtió que no permanecerá de brazos cruzados ante la situación política nicaragüense, mientras la Unión Europea pidió elecciones de acuerdo con normas internacionales. Ortega, de 80 años, gobierna Nicaragua desde 2007 junto a Rosario Murillo, de 75. Ambos sostienen que las protestas de 2018, cuya represión dejó más de 300 muertos según la ONU, fueron un intento de golpe de Estado respaldado por Estados Unidos. Los incendios forestales mantienen en vilo a España y Francia, donde los bomberos afrontan horas decisivas para evitar que la llegada de una nueva ola de calor revive unos fuegos que ya han arrasado más de 120.000 hectáreas, destruido cientos de viviendas y obligado a evacuar a cientos de miles de personas. En España, el gobierno mantiene la emergencia nacional por los incendios que afectan a Madrid, Ávila, Toledo y Castellón. Las autoridades comenzaron a levantar algunas órdenes de evacuación mientras mejore la situación sobre el terreno.
19: Podemos empezar a ver el final del túnel en la lucha contra estos incendios con todas las precauciones y efectivamente en días y en horas especialmente complejas como las que nos quedan.
17: A unos 55 kilómetros de Madrid, en Pelayos de la Presa, la población intenta volver a la normalidad tras los peores días de un incendio descrito por las autoridades locales como un monstruo. Varias familias perdieron sus viviendas y muchos residentes regresan ahora a comunidades marcadas por la devastación. En Francia, el megaincendio de Gironda, cerca de Burdeos, que ya quemó 42.000 hectáreas, permanece estabilizado, aunque las altas temperaturas previstas mantienen la preocupación. Desde el 22 de julio, unas 220.000 personas han sido evacuadas en la región y otras 4.000 abandonaron este martes alojamientos turísticos en La Canoa. Según datos del sistema europeo EFIS, Francia suma 92.000 hectáreas calcinadas desde enero, un récord en 2 décadas, mientras que España supera las 200.000 hectáreas quemadas este año. Las autoridades de ambos países vinculan estos incendios a la sequía y a las sucesivas olas de calor, en un contexto de creciente impacto del cambio climático sobre Europa.
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22: Rusia emitió una orden de búsqueda internacional contra el fundador y jefe de Telegram. Pavel Durov, quien se encuentra en Francia, enfrenta acusaciones de complicidad en terrorismo en el marco de una investigación penal sobre el entrenamiento de jóvenes rusos por parte de los servicios especiales ucranianos. El Servicio Federal de Seguridad acusa a la aplicación de mensajería por no haber eliminado un popular bot de citas que, según las autoridades, Kiev utilizaba para involucrar a hombres rusos en actividades terroristas y de sabotaje. Según el comunicado, 46 ciudadanos de entre 12 y 22 años que utilizaron el bot Leomatch, prohibido en Rusia, han sido arrestados desde julio del año pasado en diferentes regiones por agredir a miembros de las fuerzas de seguridad y cometer actos contra infraestructuras energéticas y de transporte. Todos ellos fueron contactados a través de esa herramienta tecnológica por agentes de inteligencia ucranianos, que se hacían pasar por chicas jóvenes con el fin de chantajearlos posteriormente. Durov, nacido en Rusia y titular de pasaportes francés y emiratí, fue detenido en 2024 cerca de París al bajar de un avión e imputado en ese país por una serie de delitos relacionados con el crimen organizado. La justicia francesa lo señala en general de no haber tomado medidas contra la difusión de contenidos delictivos en su plataforma de mensajería y le prohibió salir de su territorio sin autorización. Bombardeos estadounidenses y sauditas en Irak. El denominado Frente de Movilización Popular, una alianza paramilitar ahora integrada en el ejército, anunció que los ataques mataron a una veintena de sus integrantes e hirieron a una treintena. Estados Unidos y Arabia Saudita anunciaron que habían apuntado contra posiciones de milicias respaldadas por Teherán en Irak, en represalia por sus ataques contra fuerzas estadounidenses e instalaciones petroleras sauditas. El Frente de Movilización Popular se creó en 2014 para combatir a los yihadistas, antes de ser integrado formalmente en las Fuerzas Armadas. En su seno hay brigadas pertenecientes a grupos proiraníes que tienen fama de actuar por cuenta propia. Irak cuenta con Washington y Teherán como sus principales aliados, pero su enemistad ha convertido desde hace tiempo al país en un campo de batalla indirecta entre ambos.
23: El ejército de Estados Unidos dijo el martes que interceptó varios misiles lanzados por Irán. El comando militar CENTCOM escribió en X que los guardianes de la Revolución Islámica lanzaron múltiples misiles balísticos desde Irán en un intento de ataque sorpresa contra fuerzas estadounidenses desplegadas en Oriente Medio. Escribió que todos los misiles iraníes fueron interceptados con éxito, aunque no especificó qué zonas fueron las atacadas. Ambas partes habían cesado el fuego durante el fin de semana, tras casi dos semanas de ataques nocturnos de Estados Unidos contra Irán y repetidas andanadas de misiles y drones de Teherán dirigidos contra los aliados de Washington en el Golfo. El recrudecimiento de los combates a mediados de julio se produjo después de que Irán atacara varios barcos en el Estrecho de Hormuz, paso clave para el transporte de hidrocarburos. Militantes del chavismo y de la oposición se manifestaron por separado el martes en Caracas, antes de que ambas partes inicien esta semana conversaciones respaldadas por Washington para un eventual llamado a elecciones en Venezuela. Siete meses después de la caída del presidente Nicolás Maduro en una operación militar de Estados Unidos, el gobierno interino de Delcy Rodríguez iniciará el 1 de agosto diálogos con miembros de la oposición, sin la participación de la líder opositora y Nobel de la Paz venezolana, María Corina Machado. El vocero de 20 Venezuela, partido de Machado, habló frente a unas 300 personas.
24: Si quieren reconciliación,
4: ¡Vamos a una elección!
7: La política de este 29 de julio estará marcada por dos temas que concentran la atención de las bancadas y en especial de la población. Las reformas al IUSI, que ya cuentan con sus consensos para avanzar en el Pleno, y la posibilidad de alterar el orden del día para conocer la iniciativa que plantea un subsidio temporal a la gasolina y al diésel ante el reciente incremento en el precio de los combustibles. El presidente del Congreso, Luis Contreras, indicó que las reformas al IUSI llegan con acuerdos, mientras que las negociaciones para definir el subsidio buscan respaldo.
6: El diésel tendría casi no descuento. Ellos tienen 12 para el diésel y 3 para la gasolina regular. Creo que eso tiene arreglo. Vamos a ver qué hacemos. Les voy a decir qué va a pasar si no aprobamos nada el miércoles. Voy a convocar a la reunión de jefes del bloque el jueves y una plenaria más para el viernes para conocer solo el tema de los combustibles en caso no pasen nada.
7: Aunque el subsidio no figura como uno de los principales puntos de la agenda original, la junta directiva o jefes de bancada podrían promover una alteración del orden del día para incorporar la iniciativa. En caso no se alcancen los consensos necesarios para conocer o aprobar la iniciativa del subsidio, la comisión no descarta convocar a una nueva sesión extraordinaria el próximo viernes. Para Nuevo Mundo Noticias, Werner Álvarez.
10: Las municipalidades de la capital y Misco autorizaron que el transporte urbano, salvo el Transmetro, aumenten a 7 quetzales el precio del pasaje.
8: Tras una reunión con autoridades de la Municipalidad de Guatemala, transportistas anunciaron un aumento de 2 quetzales al pasaje urbano. Esto a partir de este miércoles, informaron representantes de la Cámara de Transportistas Urbanos e Interurbanos de Guatemala, CATUG. El anuncio lo hizo luego de que la directiva de CATUG y autoridades de la municipalidad sostuvieran una reunión la tarde del martes en la comuna para tratar el tema, mientras los empresarios estacionaron decenas de unidades en varias rutas del centro cívico, lo que afectó la movilidad vehicular en el centro histórico y otros sectores de la capital. Ante el aumento del incremento en la tarifa, la Municipalidad de Guatemala se pronunció sobre el tema indicando que comprenden la preocupación externada por el sector transporte ante el incremento en el precio de los combustibles. De igual manera, reconocieron la preocupación de miles de usuarios que dependen diariamente del transporte público y para quienes cualquier aumento en la tarifa representa un impacto directo en la economía familiar. Se detalla la postura de las autoridades municipales. Añaden que consideran importante que las instituciones competentes puedan conocer, analizar y atender la situación de manera integral, evaluando medidas que permitan reducir el impacto económico para los prestadores del servicio como para los usuarios. De igual forma, la mañana de este miércoles, los vecinos de Zona 21 se vieron sorprendidos debido a que la tarifa del pasaje incrementó 2 quetzales. 5 les son debitados de su tarjeta y deben de pagar 2 quetzales en efectivo al piloto. Para Nuevo Mundo Noticias, Ángel Vázquez.
10: El precio del diésel, así como el incremento del costo de otros insumos, obligará a los transportistas de mercaderías a pactar aumento en los precios de los fletes con los propietarios de la carga.
7: La Coordinadora Nacional de Transportes informó que ante el incremento sostenido en el precio del diésel, cada empresa transportista podrá evaluar de manera individual la necesidad de ajustar las tarifas de los servicios que presta, de acuerdo con el comportamiento de sus costos de operación y los contratos establecidos con sus clientes. Por medio de un comunicado, la organización explicó que el diésel es el principal insumo para el transporte de carga y que el aumento en su precio, sumado al encarecimiento de otros costos como lubricantes, neumáticos, repuestos, mantenimiento, salarios, seguros y peajes, está afectando la sostenibilidad de las operaciones del sector. La coordinadora aclaró que no fija, recomienda ni coordina tarifas o porcentajes de incremento, por lo que cualquier ajuste será decisión exclusiva de cada empresa transportista, conforme a sus costos, condiciones operativas y relaciones comerciales. Un punto importante en este caso es que si las empresas de transporte de carga deciden hacer un reajuste a las tarifas, varios productos de la canasta básica podrían incrementarse en los próximos días. Asimismo, indicaron que mientras persistan las variaciones en el precio del combustible y otros insumos, es previsible que las empresas continúen revisando periódicamente sus tarifas. Para Nuevo Mundo Noticias, Werner Álvarez.
10: La interpelación del ministro de Desarrollo Abelardo Pinto, la que comenzó en noviembre del año pasado, continuó ayer en el Pleno del Congreso. El funcionario respondió a preguntas relacionadas con distintos programas sociales.
7: El Congreso de la República reanudó la interpelación al ministro de Desarrollo Social, Abelardo Pinto, en una sesión plenaria que dio continuidad a uno de los procesos de fiscalización más extensos de la actual legislatura. La jornada estuvo marcada por una fase de preguntas adicionales en la que varios diputados profundizaron sobre la ejecución de programas sociales, la transparencia en el manejo de recursos y la estrategia gubernamental mano a mano. Los legisladores centraron sus cuestionamientos en los criterios utilizados por el Mides, por lo que Pinto afirmó que ha hecho una buena gestión de los fondos y recursos de la cartera en cada uno de sus programas.
4: Cumplir con nuestra obligación constitucional de rendición de cuentas, estamos teniendo la oportunidad de poder dar a conocer los resultados que como ministerio hemos y estamos teniendo. Entonces, creo yo que es un espacio importante para ustedes, los medios de comunicación, así como para la población guatemalteca y el honorable pleno, que puedan tener la certeza de que los recursos que han sido asignados al Ministerio de Desarrollo Social están siendo utilizados de una manera eficiente, de una manera efectiva, de una manera transparente y que estamos llegando a las personas que más lo necesitan. Estamos en una cobertura de 80 de los 114 municipios priorizados. Estamos cumpliendo con esa cobertura en los departamentos de Huehuetenango, de Quiché, de Alta Verapaz, de San Marcos, de Totonicapán, que son las áreas que están golpeadas históricamente por la pobreza y la pobreza extrema. Y bueno, este espacio nos permite poder brindar la información y con base en las preguntas que los distintos diputados nos realizan.
7: La interpelación contra Abelardo Pinto fue planteada por la diputada Lourdes Teresita de León y comenzó el 13 de noviembre de 2025. Desde entonces, el proceso ha avanzado de forma intermitente debido a la falta de quórum en varias sesiones y actualmente permanece en la etapa de preguntas adicionales. Para Nuevo Mundo Noticias, Werner Álvarez.
10: Cibú me informó que en las últimas 24 horas se registraron 59 temblores, la mayoría con epicentro en las costas del Pacífico.
11: Se registraron 59 temblores en las últimas. Se registraron 59 temblores en las últimas 24 horas, según el Instituto de Sismología, Vulcanología, Meteorología.

de julio, cuya magnitud fue de 7.4, dejando casas y carreteras dañadas, pese a que el epicentro no haya sido en el territorio nacional, aunque sí muy cercano. De acuerdo con información de especialistas, Guatemala ha sido un país vulnerable a los sismos debido a la interacción de las placas tectónicas de Cocos, el Caribe y de Norteamérica que pasan por el país. El promedio de temblores del país, según la institución sísmica, es de 3.000 hasta 11.000 sismos al año. Sin embargo, no son sensibles, por lo que las personas no tienden a sentir los movimientos telúricos, a excepción de que sea un temblor de gran magnitud o baja profundidad. Para Nuevo Mundo Noticias, Diego Fong.

0: militantes del chavismo y de la oposición se manifestaron por separado en Caracas antes de que ambas partes inicien esta semana conversaciones respaldadas por Washington para un eventual llamado a elecciones en Venezuela.
1: Militantes del chavismo y de la oposición se manifestaron por separado el martes en Caracas, antes de que ambas partes inicien esta semana conversaciones respaldadas por Washington para un eventual llamado a elecciones en Venezuela. Siete meses después de la caída del presidente Nicolás Maduro en una operación militar de Estados Unidos, el gobierno interino de Delcy Rodríguez iniciará el 1 de agosto diálogos con miembros de la oposición, sin la participación de la líder opositora y Nobel de la Paz venezolana, María Corina Machado. El vocero de 20 Venezuela, partido de Machado, habló frente a unas 300 personas.
2: Si quieren reconciliación, vamos a una elección y que sea el pueblo venezolano quien decida, como decidió hace 2 años y votó por Edmundo González. Desde aquí, desde Venezuela, Edmundo, nuestro abrazo fraterno, nuestro reconocimiento por tu labor de patria.
1: La oposición reivindica la victoria de Edmundo González, candidato presidencial apadrinado por Machado, y denuncia que el Consejo Nacional Electoral no presentó las pruebas del triunfo otorgado a Maduro, encarcelado a la espera de juicio en Nueva York. Machado, que permanece en el exilio desde diciembre, anunció que no participará en el proceso de diálogo, pero afirmó que tampoco lo obstaculizará.
3: Bueno, más que una protesta, es una manifestación en contra de lo que va a comenzar a regir a partir del día sábado, que es una mesa, una especie de mesa de negociación, que solamente va a permitir alargar más los plazos que necesitamos que se acorten. Necesitamos ya una fecha de las elecciones.
1: En el centro de Caracas se concentraron partidarios del chavismo, convocados para conmemorar el natalicio del fallecido expresidente Hugo Chávez, mentor de Maduro. Militantes del oficialismo expresaron su preocupación al considerar que Rodríguez llega a esta negociación bajo la fuerte presión de Estados Unidos.
4: El sector chavista, chavista, radical chavista, yo con mucha responsabilidad, yo podría decir que no apoyan a Delcy.
1: Las conversaciones las encabezarán el presidente del Parlamento y hermano de la mandataria encargada, Jorge Rodríguez, así como la jefa del grupo de exparlamentarios opositores, Dinora Figuera.
0: El ejército de Estados Unidos dijo que interceptó varios misiles lanzados por Irán en el primer repunte de violencia entre ambos países después de varios días de calma.
1: El ejército de Estados Unidos dijo el martes que interceptó varios misiles lanzados por Irán. El comando militar CENTCOM escribió en X que los guardianes de la Revolución Islámica lanzaron múltiples misiles balísticos desde Irán en un intento de ataque sorpresa contra fuerzas estadounidenses desplegadas en Oriente Medio. Escribió que todos los misiles iraníes fueron interceptados con éxito, aunque no especificó qué zonas fueron las atacadas. Ambas partes habían cesado el fuego durante el fin de semana, tras casi 2 semanas de ataques nocturnos de Estados Unidos contra Irán y repetidas andanadas de misiles y drones de Teherán dirigidos contra los aliados de Washington en el Golfo. El recrudecimiento de los combates a mediados de julio se produjo después de que Irán atacara varios barcos en el Estrecho de Hormuz, paso clave para el transporte de hidrocarburos.
0: Y nos vamos a un corte comercial, ya volvemos. Familias de Fray Bartolomé de las Casas siguen recibiendo ayuda.

0: Lo ha hecho tras su visita junto a la reina Leticia al polideportivo de Villa Amanda, que acoge a unos 200 afectados por los incendios.
1: Mostrar nuestro cariño y apoyo, comprensión.
2: Tiene sentido escuchar con atención a los vecinos.
0: Los reyes se han interesado por la situación de los vecinos, han agradecido a los voluntarios que los atienden.
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9: La playa Cavancha de Iquique, al norte de Chile, se llenó de glamour. 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Cada uno de estos diseños fue elaborado con prendas rescatadas de los vertederos de ropa usada que proliferan en las inmediaciones de la comuna de Alto Hospicio.
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13: Lo que va del año, las fuerzas de seguridad han decomisado 8 toneladas de cocaína y destruido 3 millones de matas de marihuana y 6 millones de plantas de hoja de coca.
14: Las fuerzas de seguridad de Guatemala dieron a conocer las acciones contra el narcotráfico y el crimen organizado, logrando decomisos cuyo valor supera los 2.919 millones de quetzales, como resultado de los operativos ejecutados durante el presente año, de acuerdo con información del Ministerio de Gobernación. Las acciones coordinadas entre la Policía Nacional Civil, la Subdirección General de Análisis de Información Antinarcótica, el Ejército de Guatemala y el Ministerio Público han permitido incrementar significativamente las incautaciones de drogas, dinero, bienes y otros ilícitos vinculados a estructuras criminales. Como parte de las operaciones, la Subdirección General de Análisis e Información Antinarcótica erradicó 3.133.560 plantas de marihuana y 6.343.032 plantas de coca, acciones orientadas a frenar la producción de drogas ilícitas en el país. En cuanto a las capturas, las autoridades contabilizaron 1.717 personas aprehendidas por delitos relacionados con el narcotráfico y 680 por otros delitos. Además, 21 personas fueron capturadas con fines de extradición y 11 fueron extraditadas por enfrentar procesos judiciales en el extranjero. Entre los principales resultados destaca el decomiso de más de 8 toneladas de cocaína, además de importantes cantidades de metanfetamina, cocaína, crack y otras sustancias ilícitas. Las autoridades también reportaron la erradicación de cultivos ilegales, la destrucción de laboratorios clandestinos y la localización de pistas de aterrizaje utilizadas para actividades relacionadas con el narcotráfico. Para Nuevo Mundo Noticias, Ángel Vázquez.
13: Las familias afectadas por las lluvias que azotaron Fray Bartolomé de las Casas en Alta Verapaz a principios de mes siguen sin poder regresar a sus hogares, por lo que el Ministerio de Desarrollo sigue con el envío de ayuda humanitaria.
14: Desde el 12 de julio, el Ministerio de Desarrollo Social mantiene presencia en Alta Verapaz, brindando alimentación a las familias que aún no pueden regresar a sus hogares debido a las inundaciones que se han registrado, específicamente el comedor social temporal que se encuentra en Fray Bartolomé de las Casas. Desde el 12 de julio, el comedor ha proporcionado de forma ininterrumpida desayunos, almuerzos y cenas a las personas que debieron abandonar sus viviendas debido a las condiciones climáticas, beneficiando a los 7 albergues habilitados en el municipio. Asimismo, el traslado de alimentos a las personas más vulnerables y que habitan en lugares de difícil acceso, entre otras acciones que se han tomado ante dicha emergencia. Cabe mencionar que para garantizar una distribución ordenada de los alimentos, el Ministerio de Desarrollo trabaja en coordinación con la Secretaría Ejecutiva de la CONRED y la Municipalidad de Fray Bartolomé de las Casas, instituciones que apoyan la organización y entrega de las raciones en cada albergue. Las autoridades informaron que el sistema CONRED mantiene un monitoreo permanente de la emergencia y continuará fortaleciendo la atención integral a la población mientras persistan las condiciones que originaron la situación, priorizando la protección de la vida, la salud y el bienestar de las familias afectadas. Estas acciones reflejan el compromiso con la coordinación del apoyo humanitario ante los efectos de las condiciones climáticas, según indicaron. Para Nuevo Mundo Noticias, Ángel Vázquez.
13: La Corte de Constitucionalidad rechazó los amparos presentados por Adrián Camilo García Flores y respaldó su expulsión definitiva de la Universidad de San Carlos.
15: La Corte de Constitucionalidad respaldó la decisión de expulsar definitivamente al estudiante de la Universidad de San Carlos de Guatemala, Adrián Camilo García Flores, tras protestar en contra del rector. García Flores había interpuesto amparo en contra del Consejo Superior Universitario, el secretario general del USAC, Luis Fernando Lucero, y el juez segundo del Juzgado Primero Pluripersonal de Paz Penal de la Ciudad de Guatemala. Sin embargo, la CC, con el voto favorable de los magistrados Roberto Molina Barreto, Julia Marisol Rivera Aguilar y Claudia Elizabeth Paniagua Pérez, se resolvió denegar los amparos. En tanto, los togados que emitieron voto razonado disidente fue la presidenta de la Corte, Gladys Anabela Morfín Mancilla, y el magistrado Luis Fernando Bermejo Quiñones. El caso se remonta a 2023, cuando la administración de la USAC decidió expulsar al entonces estudiante de la Facultad de Ciencias Químicas y Farmacia, presuntamente por ser parte de manifestantes que rechazaron la primera elección de Walter Mazariegos como rector, pues distintos sectores y estudiantes lo definen como tras alcanzar el puesto en 2022. En febrero de 2023, el juzgado décimo de primera instancia civil otorgó un amparo provisional al estudiante, con el cual ordenó al CCU suspender la expulsión y así incorporarlo a los registros académicos. Sin embargo, el consejo no acató las órdenes y la corte finalmente resolvió respaldar la decisión de la universidad. Para Nuevo Mundo Noticias, Diego Fong.
13: Oficialmente quedó abierta la nueva etapa de las relaciones comerciales con Perú tras entrar en vigor el tratado comercial que permitirá abrir mercados y agilizar los procesos de comercialización entre ambas naciones.
14: Guatemala y Perú abrieron de forma oficial una nueva era en sus relaciones económicas bilaterales tras culminar de manera exitosa los procesos diplomáticos exigidos para la implementación de su Tratado de Libre Comercio. De esta manera lo dio a conocer el presidente de la Asociación de Empresas Peruanas en Guatemala, Fidel Larriba.
16: Nosotros estimamos que el 80-85% de la estructura productiva de nuestros países, tanto de Guatemala como de Perú, corresponden a MIPYMES, que son parte del sector productivo. Entonces, para nosotros esto es una gran oportunidad para que estas empresas amplíen fronteras. Históricamente, las empresas peruanas solamente han visto a Ecuador y Bolivia como socios comerciales. Sin embargo, hoy hay mucho interés en aprovechar este tratado de libre comercio que entra en vigor.
14: La formalización del acuerdo comercial transcurrió en la sede del Ministerio de Economía, donde la titular de la cartera, Gabriela García, la viceministra de Integración y Comercio Exterior, Ivana Ponce, y el viceministro de Comercio Exterior de Perú, César Jonald Silva, ratificaron el compromiso recíproco de consolidar y agilizar las plataformas aduaneras para ambas naciones. Esta firma busca fortalecer una relación económica entre el 2020 y 2025, genera un intercambio comercial entre ambos países de 1.216.6 millones de dólares, periodo en el cual las ventas de bienes guatemaltecos hacia el mercado peruano alcanzaron una suma acumulada de 450.9 millones de dólares, según datos oficiales. Para Nuevo Mundo Noticias, Ángel Vázquez.

0: Los rescatistas buscan a personas atrapadas bajo los escombros del centro comercial que colapsó en Japón a causa del potente terremoto que azotó la víspera el sur del país y deja al menos 13 muertos y más de 100 heridos.
1: 13 personas murieron tras un fuerte terremoto en Japón de 7,1, según informó la primera ministra Sanae Takaichi el miércoles. Además, más de 100 personas resultaron heridas. Se confirmaron daños considerables que incluyen víctimas, derrumbes de edificios, incendios y daños en las carreteras, según añadió la dirigente. Dos personas murieron en un centro comercial afectado en el que se derrumbó un piso, informó anteriormente a la France Press un funcionario regional de Kumamoto, quien agregó que otra persona se encontraba en paro cardiorrespiratorio. El edificio ubicado en Kashima, en las afueras de la ciudad de Kumamoto, sufrió una explosión tras el terremoto. Los techos y las paredes se derrumbaron, lo que dejó al descubierto su estructura metálica. La explosión ocurrió después de que se evacuara a los clientes y al personal, según declaró a la France Press un portavoz de Aeon, la empresa que opera el complejo. 8 personas fueron rescatadas en el lugar, entre ellas 5 heridas, precisó un funcionario local a la France Press. Algunas informaciones habían mencionado inicialmente que había entre 20 y 30 personas atrapadas en el interior, pero esa cifra parece ser menor, según indicó el miércoles la policía, mencionada por la televisora pública NHK, aunque consideró seguro que algunos empleados siguen atrapados ahí. Debido a la falta de una vía de acceso segura, es difícil ingresar al lugar, según precisó la institución. El funcionario regional también indicó a la France Press que 2 personas se encontraban en paro cardiorrespiratorio en una fábrica de papel de la ciudad de Yatsushiro, donde se desplomó una chimenea. Otras 9 personas siguen desaparecidas en el sitio, según precisaron las autoridades. Una serie de réplicas siguió al sismo, incluida una de magnitud 6,1, y las autoridades emitieron una alerta de tsunami que luego fue levantada rápidamente. Japón es uno de los países más expuestos a los terremotos en el mundo, por estar situado en la unión de 4 grandes placas tectónicas a lo largo del borde occidental del Anillo de Fuego del Pacífico.
0: El presidente de Ucrania, Volodymyr Zelensky, saludó a una buena reunión con su par estadounidense Donald Trump en la Casa Blanca en su búsqueda de más respaldo diplomático y militar contra Rusia.
2: El presidente de Ucrania, Volodymyr Zelensky, saludó el martes una buena reunión con su par estadounidense Donald Trump en la Casa Blanca, en su búsqueda de más respaldo diplomático y militar contra Rusia. El mandatario ucraniano ha estrechado lazos recientemente con su homólogo estadounidense, quien este mes ofreció a Kiev licencias para fabricar los sistemas de defensa aérea Patriot y ha sugerido que los ataques ucranianos contra Rusia podrían ayudar a terminar la guerra. Zelensky asistió al funeral del fallecido senador republicano Lindsey Graham, un firme defensor de Ucrania, en la Catedral Nacional de Washington. Luego se reunió con representantes de la empresa estadounidense de defensa Lockheed Martin para tratar la ampliación de cooperación bilateral en materia de defensa. De igual forma, el presidente ucraniano se encontró con senadores en el Capitolio antes de una votación de procedimiento sobre un proyecto de ley para imponer sanciones contra Rusia. Zelensky dijo que funcionarios de ambos países organizarían nuevas conversaciones y añadió que estaba agradecido por el firme apoyo de Washington. Kiev y Moscú intensifican sus ataques mutuos mientras que los esfuerzos diplomáticos encabezados por Estados Unidos para poner fin al conflicto de más de 4 años se encuentran estancados. El último mes ha sido el más mortal para los civiles en Ucrania desde abril de 2022.

0: La UEFA, el organismo rector del fútbol europeo, ha arremetido contra la FIFA en un enérgico comunicado publicado este martes por sus planes propuestos de vender participaciones en el Mundial a inversores privados. La FIFA dio a conocer su plan de crear una empresa para gestionar sus torneos, denominada FIFA Forward Enterprise, que recaudaría fondos de lo que, según afirmó, serían inversores cuidadosamente seleccionados para organizar sus torneos de renombre mundial. El plan prevé que la FIFA recaude hasta 4.200 millones de dólares este año de diversas entidades, entre ellas Thrive Eternal, una empresa fundada por Joshua Kushner, cuyo hermano, Jared, es yerno del presidente de Estados Unidos, Donald Trump. La FIFA afirma que a largo plazo sus planes le permitirán recaudar alrededor de 20.000 millones de dólares que se destinarían a financiar programas de desarrollo del fútbol en sus 211 federaciones nacionales afiliadas. La UEFA ha declarado que los planes de privatizar el evento traspasan muchos límites, subrayando que el fútbol no es propiedad de la FIFA para venderlo y que este deporte no es un activo con el que comerciar, especialmente sin ninguna transparencia sobre quién se beneficia económicamente. Esta es la segunda vez que el presidente de la FIFA, Gianni Infantino, intenta sacar adelante un acuerdo multimillonario con inversores privados en sus 11 años de mandato, cada vez más polémicos. En 2018, el máximo responsable de la FIFA propuso una oferta secreta de 25.000 millones de dólares a lo largo de 12 años con la empresa japonesa SoftBank, respaldada por inversores saudíes, para crear más torneos mundiales bajo el nombre de la FIFA, que fracasó tras la feroz resistencia de la UEFA. Está previsto que las 211 federaciones de fútbol afiliadas a la FIFA voten esta medida en una fecha aún por determinar. Infantino ha prometido un aumento espectacular de los fondos de desarrollo para las federaciones si se aprueba la propuesta, elevando su parte del pastel en el ciclo comercial 2027-2030 de 8 millones a 20 millones de dólares y aún más en los ciclos posteriores del Mundial.
1: Es momento de ir a otro corte comercial, ya volvemos. Procuraduría General de la Nación ha dado cobijo a 220 menores abandonados por sus padres. Hondureños asignan baja calificación al presidente Nasri Asfuera.
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3: Un poco más de 88 años.
2: ¿Cómo es posible que esté en tan buena forma?
3: Es posible, pero hay un secreto. El padre de mi tatarabuelo trabajaba como asistente del reconocido doctor Fyodor Gaz. Fue el primero en descubrir.
4: Brasil, con 123 millones de vehículos, es el cuarto país del mundo con más muertes por accidentes de tráfico. En cifras absolutas se sitúa justo detrás de India, China y Estados Unidos. Para ponerlo en perspectiva, en Brasil mueren en accidentes de tránsito 4 personas cada hora en promedio. La ONU calificó los accidentes de tráfico en América Latina de pandemia silenciosa.
5: ¿Por qué tenemos antojo de azúcar? 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Porque tu cuerpo busca volver a lo alto de la montaña y sabe cómo conseguirlo.
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0: Los hondureños calificaron con 3.82 en una escala del 1 a 10 al gobierno que preside Nasri Asfura, mientras el 80.7% considera que el respaldo del presidente Donald Trump a su candidatura influyó muchísimo en las elecciones del año 2025.
1: Con una aceptación de 3,82% sobre 10, los hondureños calificaron el gobierno del presidente Nasri Tito Asfura, según los resultados de la 15ª edición del Sondeo de Opinión Pública 2026. En este estudio, el 80,7% de la ciudadanía consultada considera que el respaldo del mandatario estadounidense Donald Trump a la candidatura de Asfura influyó en las elecciones de 2025. A ello se refirió Mercy Ayala, coordinadora de investigación y derechos humanos del equipo de reflexión, investigación y comunicación Eric SJ.
2: La influencia en los resultados por la intervención de Trump, el 68.3% dijo que mucho, el 12.4% que algo y en menores porcentajes el 18% que poco o nada. Es decir, 8 de cada 10 habla de que la intervención de Trump influyó en los resultados de las elecciones.
1: Además, en el sondeo, 6 de cada 10 hondureños creen que el ganador de las elecciones generales de 2025 fue otro candidato distinto a Asfura, proclamado vencedor por el Consejo Nacional Electoral tras unos comicios marcados por denuncias de la oposición y cuestionamientos al escrutinio. Pese a la valoración crítica de la gestión, el 51,1% de los encuestados considera que el gobierno de Asfura representa un cambio positivo para el país, mientras que el 45,7% lo percibe como negativo.

0: el marco de los 90 años de las relaciones diplomáticas entre Guatemala y la Santa Sede, el canciller del Vaticano, Pietro Parolin, arribará al país y presidirá la misa del día domingo a mediodía en la Catedral Metropolitana.
1: El arzobispado de Guatemala informó de la visita oficial al país del cardenal Pietro Parolin, secretario de Estado de la Santa Sede. Añadió que Parolin presidirá la Santa Misa en Catedral Metropolitana este domingo 2 de agosto a las 12 horas. Informó el director de comunicación del arzobispado metropolitano, el sacerdote Luis Sandoval Quinteros. Enfatizó que la visita responde a los 90 años de relaciones diplomáticas que el Estado de Guatemala tiene con el Vaticano, iniciadas en 1936, y busca unir espiritualmente a los guatemaltecos con el Papa León XIV.
2: En cuanto al caso de Guatemala, cuando el cardenal Pietro Parolin realiza su visita oficial, lo hace como representante del Papa para fortalecer las relaciones entre la Santa Sede y el Estado guatemalteco, para encontrarse con las autoridades civiles, eclesiales y para expresar la cercanía del Santo Padre con el pueblo de Guatemala. Pero también representa al Papa cuando el Santo Padre no puede estar presente. El secretario de Estado lo hace. Y se presenta en reuniones, ceremonias y encuentros con diplomáticos de alto nivel. Eso es lo que hace. Los temas que el gobierno vaya a abordar con él no los conocemos. Entonces, básicamente es para una visita de relación diplomática entre la Santa Sede y Guatemala. Seguramente el gobierno planteará la posibilidad, como siempre lo ha planteado, pero siendo él el representante del Papa, ya es la autoridad máxima del gobierno del Vaticano la que visita. Muy bien, este domingo a las 12 del mediodía en Catedral Metropolitana va a presidir su eminencia el cardenal Pietro Parolin, que es el secretario de Estado de la Santa Sede, para y junto con los obispos de Guatemala, como un gesto de unidad con el Santo Padre y para precisamente celebrar la Eucaristía Dominical, el día que Cristo resucitó, como el punto más importante de nuestra fe, ya que la Eucaristía es la raíz y la fuente de toda la vida cristiana.
1: Este diplomático de gran experiencia también ejerció como secretario de Estado durante casi todo el pontificado de Francisco y uno de las figuras de primer plano de la escena internacional. Nació en 1955, ha viajado por todo el mundo y conoce a numerosos líderes políticos. El arzobispado de Guatemala anunció la visita diplomática del cardenal Pietro Parolin, secretario del Estado del Vaticano y principal colaborador del Santo Padre, quien presidirá una Eucaristía el domingo 2 de agosto a las 12 del mediodía en Catedral Metropolitana, en el marco de los 90 años de relaciones diplomáticas con la Santa Sede. El evento contará con la presencia de autoridades del Ejecutivo y fieles católicos y el secretario de Estado. También participará en un encuentro con el clero de todo el país durante la otra semana. Para Nuevo Mundo Noticias, Ángel Vázquez.
0: Una de las debilidades de la administración de las cárceles en Guatemala es la falta de una carrera penitenciaria que permita la profesionalización de los agentes.
1: Durante la presentación del Índice de Denuncias de Delito del Centro de Investigaciones Económicas Nacionales 100, presentaron el tema del mes, reformas por una carrera penitenciaria. En su presentación, la experta en temas penitenciarios Corinne Dedic señaló que Guatemala es uno de los países de la región que menos tiempo dedica a la formación inicial de sus agentes penitenciarios. Resaltó que actualmente se tiene un guardia para 15 reos, lo que revela ineficiencia en formación de agentes de presidios, así como la poca atención e inversión a este sector tan importante.
3: Actualmente existen casi 4.000 agentes penitenciarios. Esos laboran en dos turnos de 8 por 8 días. O sea que hay 2.000 agentes que están de turnos cada segunda semana. Sin embargo, usualmente no se cuenta con esos 2.000 agentes completos, ya que hay unos que gozan del periodo de vacaciones, que están debajo por temas de salud o algún otro tipo de permiso. Entonces esa fuerza que está de turno se reduce y ellos deben de custodiar a esos 23.000 privados de libertad. Así que se da una relación de un agente penitenciario por aproximadamente cada 15 presos que ellos deben de custodiar. Eso es un cálculo general porque, como lo vimos antes, que también hay agentes que están asignados a otro tipo de tareas, que no es propiamente custodia. Ellos durante su turno prácticamente viven en el centro carcelario, en cuadras que están destinados para ellos. Sin embargo, lo que se puede ver frecuentemente es que en esos cuadras que están destinados para los agentes hay escasez de espacio, a veces hay hasta escasez de colchones o literas y también de lockers para guardar sus cosas. Las cuadras usualmente también están, no están en óptimo estado, ya que muchas veces se ven que hay humedad y muy escasas oportunidades para que ellos preparan y ingieren sus alimentos en algún lugar pues que se mira agradable. Los agentes penitenciarios están contratados en el renglón 011 y perciben una remuneración líquida de aproximadamente unos 6.000 quetzales.
1: Por último, señaló que países como Colombia, República Dominicana, Chile y Argentina han institucionalizado la carrera penitenciaria, en la que exigen para desempeñar puestos de mando a sus agentes 2 o 3 años de estudios. Para Nuevo Mundo Noticias, Ángel Vázquez.
0: La Procuraduría General de la Nación informó que ha brindado protección a 220 niños, niñas y adolescentes en condiciones de abandono.
4: La Procuraduría General de la Nación ha atendido a 220 niños, niñas y adolescentes que se encontraban en condiciones de abandono, vulnerados en su derecho a la familia. De acuerdo con la Procuraduría, el promedio de edades de menores atendidos es desde los 6 hasta los 17 años de edad, concentrados principalmente en los departamentos de Guatemala, Chimaltenango y Quiché. En la misma línea, la PGN también intervino en casos de recién nacidos en situación de abandono, uno de ellos, la bebé de 5 meses que fue localizada en la orilla de un río en el municipio de Salamá, Baja Verapaz, quien posteriormente recibió los cuidados correspondientes. Ante estos casos, la subprocuraduría activó los protocolos correspondientes para promover las medidas de protección necesarias y brindar el seguimiento correspondiente con base a lo establecido en la Ley de Protección Integral de la Niñez y Adolescencia, conocido como la Ley PINA. Finalmente, los resultados de las intervenciones beneficiaron a que la mayoría de los menores fueran reintegrados a un recurso familiar idóneo, es decir, a un encargado que los cuide, luego de aprobar las evaluaciones psicosociales realizadas por profesionales y el cumplimiento de los requisitos establecidos. Para Nuevo Mundo Noticias, Diego Fong.
0: La Dirección de Atención al Consumidor reportó que durante el primer semestre del año, la institución logró recuperar por lo menos 22.5 millones de quetzales.
1: En el primer semestre del año, la Dirección de Atención y Asistencia al Consumidor, DIACO, logró recuperar 22.5 millones de quetzales a favor de compradores, usuarios y tarjetavientes que hicieron reclamos sobre productos o servicios por los cuales pagaron. De acuerdo con el reporte, las devoluciones se hicieron en buena parte en efectivo, mientras que otras fueron mediante la restitución de bienes y conciliaciones con empresas que incumplieron lo ofrecido. La institución también acumuló 9.640 quejas con una modificación al patrón habitual, ya que el hecho es que los combustibles se convirtieron en el tercer motivo de reclamos, específicamente por inconformidades durante la vigencia del subsidio temporal aprobado por el gobierno. La DIACO indicó que del total de dinero recuperado, la mayor parte corresponde a reembolsos monetarios o acreditaciones a cuentas bancarias, con 11.2 millones de quetzales. Otros 8.93 millones corresponden a la restitución de bienes y 1.25 millones fueron para los tarjetavientes. Además, se registraron poco más de 792 mil recuperados mediante la cancelación de contratos por distintos servicios. Herbert Ordóñez, jefe del Departamento de Verificación y Vigilancia de la DIACO, explicó que la recuperación económica fue posible gracias a procesos de conciliación, verificaciones inmediatas y procedimientos administrativos que permiten a los consumidores obtener el cambio de artículos con desperfectos o distintos a los que se habían solicitado, así como la rescisión de contratos según sea el caso. Para Nuevo Mundo Noticias, Ángel Vázquez.
0: Un grupo de ex patrulleros de autodefensa civil amenazan con acciones de hecho si no se aprueba ley que contempla pago por sus servicios.
4: Expatrulleros de la Autodefensa Civil realizaron manifestaciones en el Centro Histórico para exigir la aprobación del Decreto 6570, ley que los compensa económicamente, y advirtieron que en el caso que no lo hagan, paralizarán el país. Miembros del grupo de militares veteranos informaron que se reunieron con diputados para abordar el tema, que lleva un año de ser propuesto en el Congreso y no ven respuesta de lo solicitado, por lo que los legisladores les dieron una audiencia, aunque fue pospuesta debido a las manifestaciones, así que dijeron que se les notificará nueva fecha. Sin embargo, los miembros del PAC advirtieron.
5: Ya se le hizo ver que nosotros esperamos hasta el 10 de agosto. Si el 10 de agosto no le han dado ninguna viabilidad a esta iniciativa, a la 6570, ya los patrulleros van a salir a bloquear el país porque ya no esperan más. Ya la paciencia se les agotó, ya no esperan más. Y esta es la petición que hoy venimos, por eso trajimos a los líderes, para que ellos lleven la información, porque no esperamos más. Al 10 de agosto damos el ultimátum, el 18 o antes del 18 vamos a salir, va a amanecer bloqueado el país.
4: En cuanto al decreto 6570, llamado Ley de Dignificación Histórico para los exintegrantes de las patrullas de la Autodefensa Civil, que busca reconocer formalmente a los exintegrantes del PAC, en su mayoría campesinos que fueron obligados o convocados por la autoridad militar para funciones de patrullaje, control territorial y apoyo logístico, busca la forma de poder beneficiar a los miembros. Sin embargo, los procesos no se han agilizado, lo que causó el descontento de los manifestantes. Para Nuevo Mundo Noticias, Diego Fong.
0: Y es así como nos vamos a ir a otro corte comercial. Ya volvemos con más aquí en Nuevo Mundo Noticias, Canal 29. Presunto pandillero del barrio 18 es herido en enfrentamiento con la policía.
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11: Este pan es especial, incluso para los alemanes. 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La panadería de Günther Enking se encuentra en Emsbüren, en el noroeste de Alemania. En la actualidad, el panadero prepara una tonelada de masa de pan de centeno al día.
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0: Leopoldina, de 54 años, y Marcia, de 32, madre e hija respectivamente, fueron detenidas y acusadas de la muerte de un hombre en Jocotán, Chiquimula.
1: Una investigación de la Policía Nacional Civil permitió la captura de una madre y su hija, señaladas de haber participado en el asesinato de un hombre que apenas un mes antes había sido detenido por su presunta implicación en el crimen de familiares de ambas mujeres. El caso, según las pesquisas preliminares, estaría relacionado con un conflicto de larga data por la posesión de tierras en Jocotán, Chiquimula. Las capturadas fueron identificadas como Leopoldina, de 54 años, y Marcia, de 32, quienes eran requeridas por un juzgado de Chiquimula desde el pasado 22 de julio por el delito de asesinato. La madre fue aprehendida cuando realizaba el trámite de antecedentes policiales en la sede de la Comisaría 23, mientras que la hija fue ubicada y capturada frente al Complejo de Justicia del Organismo Judicial en la zona 2 de Chiquimula. De acuerdo con la investigación, ambas son señaladas de haber dado muerte a un hombre de 48 años, quien fue atacado a balazos mientras trabajaba en labores agrícolas en la aldea Plan de la Arada, caserío Cruz de Charma, Jocotán, el pasado 22 de julio. El caso ha llamado la atención debido a que la víctima había sido capturada por agentes de la PNC el 26 de junio de este año, en cumplimiento de una orden de aprehensión por los delitos de asesinato y asesinato en grado de tentativa, al ser sindicada de participar en la muerte de familiares de la ahora detenida. Sin embargo, posteriormente recuperó su libertad por una resolución judicial, algo curioso, aunque las autoridades no precisaron si continuaba o no ligado al proceso penal. Las investigaciones apuntan a que el homicidio podría tratarse de un acto de represalia derivado del conflicto entre ambas familias, el cual tendría como origen disputas por la propiedad de terrenos en esa comunidad del oriente del país. Para Nuevo Mundo Noticias, Werner Álvarez.
0: En un operativo en Lo de Rodríguez, zona 18, policías y fiscales fueron recibidos a balazos. Tras el hecho, se reportó que un presunto pandillero del barrio 18 resultó herido de bala.
1: Un presunto integrante del barrio 18 resultó herido este miércoles luego de enfrentarse a disparos con agentes de la Policía Nacional Civil y fiscales del Ministerio Público, quienes desarrollaban uno de los allanamientos ejecutados en la zona 18 como parte de un megaoperativo para desarticular estructuras criminales vinculadas a esa pandilla. De acuerdo con información preliminar, el incidente ocurrió en el sector Lo de Rodríguez, donde las fuerzas de seguridad pretendían ingresar a un inmueble con una orden judicial. En ese momento, el sospechoso abrió fuego contra las autoridades, lo que provocó un intercambio de disparos. Los agentes repelieron el ataque y lograron neutralizar al presunto pandillero, quien fue trasladado bajo custodia al Hospital General San Juan de Dios. La Policía Nacional Civil informó que ningún agente ni fiscal resultó herido durante el enfrentamiento, mientras las diligencias continuaron en distintos puntos como parte de una serie de allanamientos dirigidos a debilitar las operaciones del barrio 18 y capturar a presuntos integrantes de esa estructura criminal. Las autoridades indicaron que al finalizar los operativos se dará a conocer el consolidado de capturas, incautaciones y demás resultados obtenidos durante las diligencias. Para Nuevo Mundo Noticias, Werner Álvarez.

0: el calor extremo en Europa Occidental bate todos los récords y afecta a 2 de cada 3 niños que estuvieron expuestos al calor extremo durante los 6 primeros meses del año 2026.
1: 2/3 de los niños de toda Europa Occidental estuvieron expuestos a temperaturas extremas durante el primer semestre de 2026, según un informe de la Organización de Defensa de los Derechos de la Infancia, Save the Children. En Alemania, el número de niños expuestos a calor extremo en los primeros 6 meses de este año fue mayor que el de los últimos 5 años juntos. Y en el Reino Unido, 10 millones de niños, una cifra superior al total de cualquier año de los últimos 30, han estado expuestos a un calor extremo durante ese mismo periodo. Los niños son especialmente vulnerables al calor, ya que se encuentran en plena fase de desarrollo físico y tienen una menor capacidad para regular su temperatura corporal. Esto les expone a un mayor riesgo de sufrir desequilibrios electrolíticos, fiebre y enfermedades respiratorias y renales. Para invertir esta tendencia, la organización Save the Children instó a los gobiernos de la región a adoptar medidas climáticas urgentes y a trabajar para reducir las emisiones.
0: Y es así como hemos llegado al final de Nuevo Mundo Noticias. Mi nombre es Jessica Rodríguez. Hasta mañana.
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9: Hola, hola, buenas tardes. Cuando son exactamente las 14:04, les estamos saludando, iniciando la entrega vespertina de esta fecha, que es 29 y el día es miércoles, la cintura respectiva de la semana. Me pasé como una cuadra, la décima avenida, está en la 11, un gentío ahí para visitar a San Judas Tadeo, ahí en la Merced. Es una cita multitudinaria cada miércoles. Y la venta de flores pues es tremenda. Ya nos contaron que incluso parte de lo que llevan lo donan a otras iglesias o parroquias porque no hay muchas veces dónde ponerlas. Se mantiene lo que queda de día, pero ya al siguiente, y como están pues protegidas por el agua, que es agua es vida, pues le dan ese destino. Bien, como estamos en miércoles, ya les menciono que el viernes, que será 31 en la noche, bien entrada la noche, de 11 a 12, o sea, de 23 a 24, tendré, como ya lo tuve el mes pasado, fue en 28, ahora en 31 exactamente cerrando, y en los últimos minutos prácticamente de julio, lo que será la segunda emisión de Procesiones de Guatemala, que decidí con el gerente de Arcángel Corp, pues tener en los últimos viernes del resto del año hasta desembocar en la siguiente cuaresma. Entonces, invitados especiales, por ejemplo, el cronista de la ciudad, que creo que conoce muy bien Marco Tulio y todos ustedes, quienes desde luego profesan la religión católica, es, bueno, no forzosamente la religión católica, él es parejo, me refiero, aunque es católico él en lo personal, me refiero a Miguel Alfredo, igual que los nombres acá del gerente, Miguel Alfredo Álvarez Arévalo. Miguel Álvarez, que es un docto en la materia histórica, etcétera, y también nos va a acompañar el joven Pablo García, que es el encargado general del culto a Jesús Nazareno de la Merced, que al día siguiente iniciará su velación para recordar cuando se llegue al 5, pero la velación será fin de semana 1 y 2, porque es lo más cercano dentro del mes de agosto, que el 5 se cumplirán 309 años de que fue consagrado, 309 años. Imagínense ustedes la influencia de esa imagen, que se tardaron 200 años para consagrar la segunda, que fue Jesús de Candelaria, un 3 de febrero de 1917. Bueno, entonces ahí está la invitación, arcángelcorp.com. Don Roberto Ortiz nos ha estado preguntando, y otras personas igual, para que tomen nota y ya desde la cama, porque debe ser desde la cama por el horario, pues poder captar esas charlas. Pero en el inicio, final de la tarde y principio de la noche, una entrevista que pregrabamos en el inicio del mes con el padre Luis Enrique Sandoval, que es un docto en el tema, bueno, él es un coordinador ahí en la Catedral Metropolitana, pero es un docto en los temas teológicos y demás, y de relación con la gente. Así que no se pierdan esa charla que realice también, y que así tendremos invitados especiales que en la misma jornada de fines de mes se trasladarán a la gente que acompañe esa franja especial. Bien, hoy, y muy bien, gracias a Rafa Vázquez, está siempre chispudo, no sé cómo le hace, pero es un pulpo en cuanto a las fuentes que sigue y demás. Fue el primero que me envió, hasta con fotografía incluida, la séptima medalla de oro de la delegación de Guatemala en los Juegos Deportivos Centroamericanos y el Caribe. ¿Quién o quiénes la consiguieron? Pues los hermanos Brol, Jean-Pierre, que es el olímpico de bronce de París, y sus hermanos que son Ever y Enrique. Esto que en el foso por equipos, con marca de récord centroamericano en el Caribe, 320 puntos, y dejando lejos a la delegación local, que ganó la plata con 303, y más lejos todavía para el bronce a Venezuela, que consiguió ese metal. Vamos a ver si nos alcanza el tiempo con la competencia para contarles que llegó la octava, o pueda llegar la octava. ¿Con quién? Con Adriana Ruano, que terminó en primer lugar la fase clasificatoria para entrar las mejores 6 tiradoras a la final, y esperamos que la campeona olímpica y récord olímpico en París pueda sumarse como monarca también centroamericana y el Caribe. Cualquiera puede decir, ella tiene que ganar. Sí, es, digamos, una obligación, porque si es olímpica a nivel regional lo tendría que ser. Pero a veces hay otros factores. Puede aparecer una competidora que llegó en su día en cuanto a la puntería, los reflejos, etcétera. Porque acuérdense que aparece el objetivo, hay que tumbarla y son fracciones de segundo para mover el arma. Hablando del arma, hoy me puse de acuerdo con un colega de juntarnos, yo no ando por ahí muy seguido, pero nos acabamos de juntar en la puerta principal de acceso al Palacio Nacional de la Cultura. Y como yo llegué primero, porque el tráfico para los dos lados, pasar por el sector del Trébol en ese horario, les hablo 9:05 de la mañana, una cosa, aquella, mi abuelita estuvo presente con su frase de mi hijo, te vas a tener que casar muchas veces con doña Paciencia, porque de verdad, avanzar casi un reto de aquellos, antes de comenzar el cruce hacia el Hospital Roosevelt, desde ahí comenzó la cola, avanzando, parando, avanzando. Bueno, pero total que aproveché el tiempo de llegar primero para entablar plática con alguien de las fuerzas que estaban cuidando en ese momento, el palacio. Incluso hasta me saludó de puño, etcétera.

O entre otras cosas, que están suspendidos todos los permisos y descansos. Platicamos de los últimos acontecimientos, etcétera. Me contó también de dónde es oriundo, tampoco voy a dar pistas por ese lado, pero dice que tiene meses de no ir a su sector de residencia, donde está su familia más cercana. Un par de hermanas, según me contó el tocayo, y ahí platicamos bastante hasta que llegó quien me llevaba una invitación, por cierto, para una actividad que se va a realizar el 8 de agosto, que será sábado, y que va a involucrar, y eso sí se los puedo adelantar, una procesión el próximo año por cumplirse 125 de que se procesiona la imagen del Nazareno de la caída de San Bartolo, y buscando, entre otras cosas, fondos, porque es necesario remozar y reconstruir el techo del templo, ahí en San Bartolomé de Becerra, la pequeña iglesia donde se venera esta imagen, que es de las más arraigadas en el culto para la feligresía católica. Entonces, eso fue parte de mi inicio, después de estar acá con ustedes en la emisión matutina. Pero volvemos, ¿por qué salió esto? Por los tiradores, ¿no? Los tiradores, ellos ya conquistando el oro y Adriana buscándolo. Y el tiro que ya dio también la segunda medalla de oro, el tiro deportivo en skeet, y esto por equipos, también por equipos, fue la segunda medalla del metal más preciado, que repercute en qué. En que se entona el himno, se sube la bandera, pero sobre todo se entona el himno del país que representan los deportistas que han ganado el primer lugar. También cuando ya son las 14:13, les voy a dar a conocer, ya soltó prenda, como se dice popularmente, el asesor arbitral para los nombramientos en torno a la segunda jornada. Y en este caso están las siguientes personas para tener la responsabilidad de sacar adelante los partidos. El de Deportivo Mixco contra Suchi, y por cierto me dijo el tocayo, que es de las fuerzas de seguridad, que me veía en la tele desde niño, de plano, ¿qué edad tenés? 26, me dijo. Entonces sí, es muy joven esta persona, que me contó que antes de entrar a las fuerzas de seguridad y hacer los cursos, etcétera, él tuvo cursos en torno a ser, pero no los pudo después ya seguir, cursos para ser guía turístico, porque la zona donde él procede es una zona efectivamente turística. Incluso una de mis hijas hizo parte de su ejercicio profesional supervisado allí, y abundan los lugares fabulosos que tenemos acá en Guatemala. Yo creo, al margen de que ahora está tratando buscando como servidor público de proteger a la población, le hubiera quedado muy bien la profesión que ya no pudo abrazar de manera total por cuestiones de orden absolutamente personal. Bueno, entonces la jornada arrancará el sábado a las 3 de la tarde, partido que tendremos para ustedes en el canal. Orlando Alvarado va a dirigir ese Mixco Suchitepeques, que será a las 3 de la tarde. Luego Humberto Panjoj y Jorge Ordóñez, asistentes. Julio Luna, el cuarto árbitro. Estamos hablando de internacionales. Miguel López, el asesor arbitral. Omar Diegues, en este caso, el comisario. El Comunicaciones San Pedro, en el Estadio Cementos Progreso, eso será a partir de las 6 de la tarde. Steve Morales, el principal, con Julio Pérez y Kevin Martínez, los asistentes. Sergio Armando Reina, otra vez como cuarto árbitro. Wilson Menchú, el asesor arbitral. Y Araceli García, en este caso, comisario. Quiere decir que Reina fue cuarto árbitro para el juego entre Municipal y Mixco, eso fue en la primera jornada. El tercer partido, que también lo llevaremos el sábado por el canal, Guastatoya Malacateco, Alan Monroy, el principal, acaba de dirigir
el debut de San Pedro contra Xela. Hizo un buen trabajo, pienso. Aquí se los contamos en la transmisión. Luis Ventura, Cristian Alvarado, asistentes.

0: Walter López, que fue cuarto en Antigua para el duelo de Antigua con Marquense, será cuarto en este también, con Luis Escobar, asesor arbitral, y César Castillo, el comisario. El único partido de domingo, Diego Ojer, será, y él dirigió también como central, pero el partido de Suchi Cremas en Mazatenango, ahora lo mueven otra vez, pero para el propio Occidente, para dirigir ese partido, con Juan Tipaz, César Yashcal, asistentes, Elmer Herrera, el cuarto árbitro, Pedro Reina como el asesor arbitral y Juan Cal, el, en este caso, el comisario. Finalmente, partido de lunes, porque acuérdense que el juego entre Cobán y Antigua se movió para, se trasladó, se reprogramó para el 19 de agosto. O sea que faltan 21 días para llegar a eso. Xelajú contra Aurora, Wildomar Ramírez, el principal, Dustin Acutá, más Juan Caneses, asistentes, Kevin Cacao, el cuarto árbitro, Gregorio Pineda, el asesor arbitral, y Lucas Mendoza, el comisario. Entonces, ellos, los árbitros responsables de sacar adelante esa jornada. Me llamó la atención, pero no me sorprendió. Los señores Mendoza, que ahora dirigen, ¿se recuerdan los que tuvieron a Heredia? Pues ahora tomaron la ficha arrendada de Coatepec y trajeron técnicos mexicanos y perdieron en casa 0-2 con Aguatán y ya sacaron a los técnicos. A ver cómo arreglaron eso, porque un grupo, porque era el técnico, el auxiliar y el preparador físico aztecas, ellos no tan fácil van a irse aquello de que nos despidieron y no nos pagan el contrato. Vamos a ver en qué para ese caso, pero ya no tiene técnico el equipo de las Serpientes. Bueno, Aguacatán, su vencedor contra Iztapa, eso será el sábado a partir de las 7 de la noche con 15 minutos. José David Gómez, el árbitro principal. Juventud Copalera contra Amatitlán, el día domingo a las 12:18. Milton Donis, el árbitro central. Santa Lucía contra Quiché, enfrentándose a las 11 de la mañana del domingo. Johan Chitumul, el árbitro central. Chichicasteco contra este Coatepec, a ver a quién ponen de técnico, será el sábado. De repente a esta altura se menciona ahí a Eric González, al que sacaron feo de Suchi después de haber ascendido a los Venados. A las 3 de la tarde del sábado, con Brian Vargas, el principal. Y finalmente en ese grupo, Roberto Kush se encargará. No lo ponen, ya sale la cucha, ¿eh? En este caso, Roberto Kush, el principal, para dirigir Huehuetecos contra Gomerano. Eso el domingo a las 7 de la noche. Ya en el grupo B, el cruce Chiquimulía contra la Academia FF de Guatemala el domingo a las 11 de la mañana. Brian Orellana en los Conacastes, el principal. El Fraijanes Noa Santa Rosa a las 12 del domingo. José Adrián Cabrera en el Estadio Julio Martínez Sicán. Atlético Mitlán contra Achuapa. Enrique de la Rosa el domingo a las 11 de la mañana. A Champs Guatemala jugando por primera vez de local, y esto en el Estadio Cementos Progreso. El dueño de ese Champs tiene plata ya para arrendar el Cementos Progreso. Según me contaron de la gente de Aurora, 26 mil por el arrendamiento por un juego. Comunicaciones, por tener más tiempo, de repente tiene una tarifa más baja. Y Champs, por ser primera división, tal vez no tenga que pagar esos 26 mil, un poquito menos, pero es bastante plata. Para que haya comprado la ficha también de Ipala, quiere decir que ha invertido también el señor Martínez su buen dinerito. El domingo, esto será a las 6 de la tarde, Champs Guatemala contra Sayacché. Y lo último, enfrentamiento entre Sacachispas y San Benito, eso será el sábado a las 8 de la noche en Las Victorias. Lenín Pérez, el árbitro principal. 14:21, lista la publicidad con Marco Tulio. Volveremos.
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2: con 14:23 y continuamos. Ahí tocando la tecla porque hoy juega prácticamente a partir de las 6 de la tarde el equipo UMESIT FC de Panamá. ¿Y qué quiere decir eso? Es Universidad Metropolitana de Panamá, en el campo de la educación superior, y que subió de segunda a primera división y fue fundado en el 2019. O sea, es jovencísimo como equipo, como institución, etcétera, y ya dio el salto de calidad indiscutible para estar en la principal categoría y terminar bien para estar ya a nivel centroamericano. ¿Y quién lo va a bautizar? El poderoso y más exitoso equipo de Costa Rica, que se llama Saprissa. Ese será el debut a las 6 de la tarde. Vaya bendición la que le van a dar al UMESIT, pero a ver si nos resulta, como decimos en términos populares, la crea respondona esta formación canalera, que se va a conocer y va a ser lanzada a la sociedad futbolística del área. A las 8 de la noche, duelo entre dos clásicos equipos de sus respectivos países. El equipo de Wally Flores, acá el gerente de ventas, Alianza, los salvos de la Alianza, enfrentando al 6 veces campeón de Guatemala, que se llama Antigua. Es el doble A, un partido de alta exigencia para los dos, porque es el partido de arranque, es el partido de inicio. Y también eso en el mismo horario estará el enfrentamiento entre las formaciones de Alajuelense y Xelajú. No sé por qué la CONCACAF metió a dos equipos de Guatemala, en este caso, en el mismo horario. Porque del otro lado, pues uno es directamente salvadoreño y el otro panameño. Y vamos a ver si la transmiten en diversos canales de ESPN, que tendría que ser así, para uno estar canaleando, ver un poco de cada uno de los juegos, porque son interesantes. Eso de la participación de Xelajú reeditando la final contra los manunos es muy atractivo. Ahí, ¿qué quiere decir ese partido? Que el campeón defensor va a recibir al subcampeón. Más prestigioso no se podría dar un partido por los antecedentes últimos que tienen estos en el certamen. Y lo de mañana, pues será ya prácticamente los dos partidos de cierre de esta primera jornada, cuando el campeón tico herediano esté recibiendo a las 7 de la noche a Maratón. Y la formación por la que simpatiza Marco Tulio, Municipal, el campeón nuestro, estará a las 9 de la noche, como anfitrión de Marvin Amarini Villatoro de León y su cartaginés. Hay un titular de los colegas de Guatefútbol que dice que Amarini confía en sacar sacar cosecha de ese estadio El Trébol. En una declaración anterior había indicado que esperaba un ambiente hostil allí en ese escenario. Parece que él estuvo varias veces ahí con Xela, sobre todo con el que se tiene localmente aquí una notoria rivalidad, no con él, sino en sí entre las dos instituciones, que incluso acaban de disputar el último título, el título del torneo Clausura. 14:27, comenzamos a alternar la información con la respuesta a sus preguntas o a lo que ustedes comentan por la vía del 344062. Buenas tardes, don Gustavo y don Marco Tulio. Les saluda atentamente Yuri Alberto López de Aldea del Carmen, Santa Catarina, Pinula. Un comentario, por favor. Hace poco murió el super ratón Kevin Keegan y el nene San Filipo. bueno, dos jugadorazos. En el caso de Keegan, en Europa, lleva a ser Balón de Oro, jugador del Liverpool, y el Nene Sanfilippo, uno de los más insignes goleadores de Argentina, y que jugó sobre todo buena parte de su carrera, la mayor parte de su carrera, formando parte del San Lorenzo de Almagro, el equipo azulgrana de Argentina. Son dos bajas de dos para calificar futbolísticamente hablando de inmortales en su deporte. Seguramente usted pudo saber más de Kevin, pero Sanfilippo fue un gran goleador y un fenómeno como comentarista, según él mismo. Muchas gracias, don Gustavo. Bueno, si yo digo que yo soy bueno, no debe ser. Que otros digan que yo soy bueno. Y si él mismo decía que era de los mejores comentaristas, para mí es una equivocación que uno mismo se tire las flores encima, se eche las flores encima. Entonces, en este caso, tendría que ser colegas de él que dijeran, el Nene es muy bueno comentando. Es como yo desde acá, no lo he oído mucho, pero lo he visto, lo he escuchado varias veces. Me parece un buen analista y pasó acá por Comunicaciones. También escuché otro en Comunicaciones hablando de el Bambino Veira, Héctor Rodolfo, el Bambino Veira, bueno para el análisis, pero lo dice uno de acá. Yo, si llego a tener la oportunidad de verlo, que crucemos comunicación, le voy a decir que lo felicito porque cambió profesión dentro del fútbol, ya no siendo futbolista activo, pero mostrando capacidad en lo que es, para desarrollar lo que está haciendo. Buenas tardes y buen provecho, dice doña Esperanza Lara, de Zona 7. Por favor, diga a qué hora juega la Sub-20, gracias. Juega mañana. Y juega contra México a las 7 de la noche. Mañana contra México. Hoy juega el grupo donde está Canadá y Honduras. Ya ayer jugó donde está Estados Unidos, que le ganó 3-0 al Salvador. Y entonces van de esa manera, con dos días de descanso, y después regresa, en este caso, para su tercer y definitivo partido. El resultado de ayer no fue muy bueno para Guate en eso de buscar ser uno de los mejores terceros. Desde luego que si se le empata a México, podría ser hasta segundo. Pero pinta más para esa posibilidad de tercero. Pero él le ganó a Haití a Cuba 3-2. Y entonces Haití y Cuba, los dos tienen 3 puntos. Y Estados Unidos ya tiene 6. Entonces ahí podría venir los dos a conseguir más puntos con otros rivales. Aunque el que cierra Cuba contra Estados Unidos y tendría la de posiblemente perder, pero los cubanos ganaron su primer partido 3-0. Entonces todavía hay cosas por decidir. Lo malo en estos certámenes, se los digo, en base a lo que estamos fabricando el panorama del torneo, es que ni las fechas de cierre se juegan los dos partidos en el mismo horario. ¿Por qué? Porque se juegan en el mismo estadio. Y entonces no hay una segunda sede para que a la misma hora, en dos escenarios diferentes, estuvieran los dos partidos a la misma hora. Pero ni modo, ya está establecido de esa forma y es lo que toca de hacer. Eso sí, el trabajo que corresponde, ¿verdad? México tampoco se ha quedado a decir, ¡ah, estos son invencibles! Yo he visto parte de los juegos de México en su victoria inicial ante Antigua y Barbuda. Se puede decir que Guatemala le hizo un gol más a los antiguanos. Que recuerden, se les dice así, antiguanos y no antigüeños, aquí como lo de Antigua GFC. Dice, muy buenas tardes, don Gustavo. Saludos a todos en cabina. ¿Cómo ve a mis rojitos para mañana y cómo ve a mi querido Real Madrid y algún otro jugador? Dice Alejandro, ¿cómo cree que plantee el partido Marín y Villatoro? Pues él, habitualmente, con excepciones, él es primero de preservar el cero. Y en condiciones de visitante, con mayor razón. No me extrañaría que haga un planteamiento que incluya un 3-5-2, que en el fondo son 5 cuando se trata de recuperar la pelota, más 2 contenciones, eso para cerrar espacios por las alas, porque por ahí pueden penetrar acompañando César Calderón de un lado y posiblemente Audrey David del otro, o bien Carlos Aguilar. Entonces, esa será, digamos, casi que una premisa por parte del técnico nacional. Que no se les olvide, en Guatemala comenzó el fútbol en el año 1902, o sea, tiene 124 años. Y en 124 años, el único técnico guatemalteco dirigiendo en Costa Rica es él. Tiene un mérito significativo. Primero dirigiendo a Municipal Pérez Zeledón para evitar que descendiera y consiguió el objetivo, y ahora dirigiendo a uno de los cuatro grandes de Costa Rica. Y renovó su contrato para toda la temporada, o sea, para otros dos torneos. Entonces, ojo con eso, que el único que puedo decir yo dirigí y dirijo en Costa Rica se llama Marvin Amarini Villatoro, oriundo, como ustedes saben, de Cobán. Dice, buenas tardes, don Gustavo. José Vidaurre, zona 10. Estos dirigentes de Coatepeque son los mismos que dirigieron a Heredia y que presionaron a los árbitros para favorecer al equipo, por lo cual Heredia acumuló un récord de partidos sin perder en casa. Sí, fueron 39. Hasta que Comunicaciones les ganó un partido 2-0. Son malos dirigentes. No todo es dinero para elegir un equipo. Tiene toda la razón. En el campo de La Plata, porque esa familia es muy potentada, tiene, por ejemplo, a nivel de los buses, su primera empresa fue FDN, o sea, Fuente del Norte. Ahora tienen otra que incluso ellos aparecen en los uniformes de varios equipos porque les facilitan el transporte a esos equipos. Y tienen, yo pienso, por lo que he visto ahí en Aguilar Batres, que está la terminal entre todas las rutas que cubren país, se puede decir, han de tener, y son vehículos, autobuses que traen desde Brasil, por lo que he visto, son por lo menos ensamblados en Brasil. Yo creo que han de tener unos 150 buses, si no es que me quedo corto, es una cosa impresionante. Armaron un equipo, yo creo que a su manera, porque consiguieron a Ramiro Roca, ex municipal, aquel del clavo comarquense que no pudo jugar, etcétera, y que apareció en una nómina ahí disponible para jugar, pero ya no lo utilizaron. Y también tiene a Rotondi, que lo trajeron de Honduras, ex jugador también de Municipal, y a Pedro Báez, otro artillero paraguayo que se fue de Xela y regresó acá para jugar con ellos. Pero arrancaron por la calle de la amargura con esa derrota y ya vieron la repercusión. Bueno, continúa ustedes, en este caso, escribiendo y enviando los mensajes. Bienvenidos. Lamentablemente es que no logró ganar Ruano el Oro. Esto nos lo está informando otra persona que tiene muchas fuentes informativas, que es don Marcos Quiroa. No logró Adriana Ruano, y eso es muy duro psicológicamente para alguien. A nivel de mi región geográfica no consigo el primer lugar y sí lo tengo a nivel del mundo. Acuérdense lo que le pasó durante mucho tiempo a Eric Barrondo, ganando la plata en Londres, y después ya sus éxitos fueron contados dedos de la mano y sobraban dedos. Dice, buenas tardes, Gustavo. Ya listo para ir a ver al mimado de la afición contra Cartaginesa, la Platea Sur. Qué bueno. Una última hora, quiero saber hora de juego Cruz Azul contra Atlas en la Liga MX. La Chapina Ana Lucía Martínez le sigue la huella licenciada Alan de León a Ana Lucía, que es una estrella ahí en el equipo Cruz Azulino. Le voy a averiguar el dato. Dice don Gustavo, buenas tardes. Una pregunta. ¿Qué torneos ganó Maradona con el Napoli de Italia? Gracias, bendiciones. Dice Carlos Monroy, le saluda. Ganó 2 Scudetos y Copa de la UEFA, que ahora es la Europa League. Esas fueron las conquistas del equipo celeste en la estadía. Y hasta lo que logró hace 2 temporadas, eran y fueron los únicos Scudetos que poseía el Napoli. Ahora ya pues tiene un tercero. ¿Qué más? Dice otra vez don Yuri Alberto, en este caso su segundo tiempo. Otra pregunta. Aparte de Amarini y Villatoro, que otro técnico guatemalteco ha podido dirigir fuera de Guatemala. Creo que eso es parte de una limitación de nuestro fútbol. Muchas gracias, don Gus. No, a nivel de otras latitudes centroamericanas, por ejemplo, Jorge Roldán dirigió en El Salvador, Haroldo Cordón y el Ronco Bellman dirigieron en Honduras. Eso sí, no son muchos. Alguien que salió campeón en El Salvador con el Águila se llama Carlos Alberto el Comanche Mijangos, que por cierto me dio muchísima pena. Fue el sublíder de goleo de mi equipo de Contacto Deportivo y que ahora está abrazado por el Alzheimer. Entonces está muy avanzado. Yo intenté platicar con él. Algunas cosas del pasado lejano sí las articuló, pero ya las recientes ya no. Incluso intervino su señora, que fue la que me puso a Carlos Alberto al aparato para ya frenar la plática, porque ya no se podía desarrollar. Y luego pues vi esa fotografía y de verdad que es cuando uno ya no tiene el control de sí mismo, hasta para alimentarse, hasta para dormir, hasta para respirar, bueno, todas las cosas fundamentales. He visto ya varios casos en la familia del fútbol, todos lo recordarán, sobre todo los cremas, Héctor Tambasco, León el Pajarito Ugarte, un goleador argentino de primera calidad, es el máximo de lo que yo he visto, que ha sido bastante, inventor de penales del mundo, porque era una driblada de árbitros con esas zambullidas que no eran faltas. Pues él incluso tuvo una muerte tremenda porque se le salió de la casa a la persona que le cuidaba y creyendo que era agua tomó ácido de batería. Y entonces se deshizo las entrañas prácticamente. Pedro App, el rubio, aquel argentino que jugó mucho tiempo para Suchi y un cachito para Shela. El técnico más exitoso del fútbol de Guatemala, me refiero a Rubén Darío Amorín Matos, otra persona con ese padecimiento, es algo de verdad tremendo. Que descansen en paz los que ya no están y pues que tenga el final más piadoso en su momento Carlos Alberto Mijangos. 14:40 puntuales, lista está la publicidad, regresamos.
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2: Como diría que estos cortes son cortos. Estamos de retorno con ustedes cuando Son exactamente las 14:42. Hoy a las 6 de la tarde estará una edición más del juego de las estrellas MLS contra MX. O sea, las figuras escogidas ahí de las dos ligas que dominan la parte norte de América estarán frente a frente. Y esto con cada vez más notoria la influencia que está teniendo el fútbol MLS-ero creciendo y la MX tratando que no lo alcance en éxitos y demás en nivel. Bueno, me encontré aquí con algo que dice: la FIFA abrió procesos disciplinarios contra Argentina. Luego de la final, dice la comisión disciplinaria de la entidad, abrió un procedimiento contra la AFA por diferentes incidentes ocurridos durante el torneo. La investigación incluye cánticos y gestos discriminatorios, demoras en el arranque de los juegos, incumplimientos de los protocolos de seguridad y la exhibición de mensajes considerados inapropiados. Es un paquete, entonces. El expediente también contempla el lanzamiento de objetos desde las tribunas durante varios partidos de la selección albiceleste. Según informó el organismo, la AFA podría haber infringido distintos artículos de su código disciplinario relacionados con la utilización de eventos deportivos para manifestaciones ajenas al deporte. Ese fue aquello de la pancarta que salió que las Malvinas son argentinas, ¿no? Por ejemplo. La conducta, eso lo agregué yo acá a la nota, la conducta inadecuada, la discriminación y la responsabilidad sobre el orden y la seguridad en los estadios. Además del procedimiento contra la AFA, la FIFA abrió casos individuales por los incidentes registrados durante la final. Y estos son en contra de los imputados Thiago Almada, Leandro Paredes, Nahuel Molina, hablando del zurdo número 11, del lateral número 26 y del mediocampista número 5, y Roberto Ayala, integrante del cuerpo técnico argentino, acuérdense que le metió un puñetazo en la cara a Dani Olmo, después se disculpó, pero dijo que algo le había dicho y hubo una respuesta. Y Olmo le dijo que no tenía que disculparse porque estaba faltando a la verdad, que no le había dicho absolutamente nada. Dice también quedó involucrado el español Pablo Martín Páez Gavira, conocido como Gavi, que este sí es... como diría mi abuelito, bien alebrestado, es rápido, aquellos brincones, como decimos en términos muy nuestros. Paredes afronta 3 cargos por posibles agresiones, mientras que Molina fue acusado por 2 episodios de esa naturaleza, 1 consumado y en otro grado de tentativa. Roberto Ayala también recibió un cargo por una presunta agresión. Molina además quedó bajo investigación por una posible conducta antideportiva. Por la misma infracción fueron imputados Almada y Gavi. ¿Qué sucederá con los jugadores argentinos investigados? La apertura de los procedimientos no implica que los involucrados ya hayan recibido una sanción. De acuerdo con el Código Disciplinario de la FIFA, la AFA, los futbolistas y los integrantes de los cuerpos técnicos señalados tendrán la posibilidad de presentar sus descargos y exponer el porqué de su postura sobre los hechos. Después de analizar esas respuestas y las pruebas incorporadas al expediente, esa comisión disciplinaria emitirá sus resoluciones. Entonces, las posibles sanciones todavía no fueron comunicadas y dependerán de la evaluación individual de cada cargo y de cada señalado. Son las 14:47. Continuamos respondiéndole a ustedes que siguen manifestándose en sus opiniones a través del 344062. Dice: buenas tardes, don Gustavo, Dios lo bendiga. Siempre ayer vi el partido de Misco y Olimpia. No era un partido para perderlo. Misco no fue certero. Y aparte que el VAR y el árbitro favorecieron al local, se hicieron los locos y no marcaron un penal. Gracias, le saludo a Fidel Chávez de Jutiapa. Bendiciones. Bueno, en primer lugar, no hay VAR. Partamos de recordar que en la ronda de grupos no utiliza CONCACAF el VAR. El VAR lo comienza a usar porque son costos muy altos y un montón de partidos. Entonces lo utiliza únicamente de cuartos de final, o sea, cuando ya se desgranó la mazorca y quedan 8 de los 20 que iniciaron. Si no, imagínense, tendría que estar metiendo bar en casi que en 10 países diferentes por cada una de las jornadas, para un total de 50, porque son jornadas así, bueno, de 8, porque cada jornada tiene 8 partidos. 3 se realizaron ayer, 3 hoy y 2 mañana, sí, 8 por 5, 40. Y si acá, por ejemplo, el FUS, que es más barato, la empresa española cobra, según los datos que me dieron, 20 mil por juego, entonces ya ustedes se pueden imaginar, 20 por 6 son 120 mil por jornada, son 120 mil por jornada, y son 22 fechas. Entonces, como decimos en términos populares, vuélele pluma. Ahí toda la inversión que se tiene que realizar. Buenas tardes, dice, soy Vinicio Almírez de Zona 12, Ciudad de Guatemala. Pregunta, usted comentó este gran equipo de la Naranja Mecánica por TV Abierta, 25 de junio del 88. Yo lo vi, tenía 11 años, dice don Jerry. Sí, yo estuve con ese sensacional equipo de campeón de la Euro ante Unión Soviética y un fabuloso, fabuloso gol de Marco Van Basten, un delantero de enorme calidad que fue lastrado en sus condiciones por tanto golpeo en los tobillos por detrás. O sea, los que le marcaban, muchos dedos le daban duro y tobillos, y consultó y estuvo en las manos de los mejores especialistas y no lograron recuperarlo plenamente y por lo tanto tuvo un retiro prematuro, tomando en cuenta la edad y todo lo que pudo haber dejado este exjugador, sobre todo incluso del Inter de Milán. Dice don Gustavo, ¿cómo va Coatepeque? ¿Y quién es su entrenador? Guillermo Zona 12, saludos. Bueno, don Guillermo se tendrá que haber incorporado al auditorio hace un momentito, porque había hablado del que más se ha hablado, es de Coatepeque, creo yo, en diversos tiempos, y perdió su primer partido 0-2 contra Aguacatán y ya cambió técnico. No se sabe quién sea. Posiblemente a esta altura los señores Mendoza hayan dicho, véngase para acá, Eric González, ya que se quedó sin trabajo, y Eric González se volvió especialista en ascensos. Ascendió a Suchi, tuvo un disenso con el alcalde Carlos Villagrande Bacete y lo sacó. Así de sencillo, así terminó abruptamente la gestión de Eric ahí con los Venados. Tenemos otro mensaje, dice, este viene desde Río Grande do Sul, porque arranca casi lo mismo, dice que tomarme el tiempo de leer sus mensajes. Solo para complementar el comentario es sobre Amarildo Tavares de Silveira, casualmente hoy 29 de julio, hoy está cumpliendo Amarildo 86 años. Como le comentaba, tras su salida de Botafogo, Fútbol Regatas, conocido en Brasil como el equipo de la Estrella Solitaria y también como O Glorioso, el club donde brilló junto a Manuel dos Santos Garrincha, Amarildo desarrolló una interesante carrera en el fútbol italiano. Sí, se fue para allá con el Milan desde el 63 al 67, la Fiore del 67 al 71 y la Roma del 71 al 73, antes de regresar a Brasil para finalizar su trayectoria en el club de regatas Vasco da Gama. Lo que me gustaría destacar es que para Maldonado marcharse a Italia significó prácticamente el final de su etapa en la selección brasileña. Ello refleja el enorme nivel que tenía el fútbol brasileño en los años 60, cuando los campeonatos estatales o estaduales, como dicen allá, y los grandes clubes del país concentraban una extraordinaria cantidad de talento. Menciono este aspecto porque desde una perspectiva revisionista, con frecuencia se critica a Pelé por no haber jugado en Europa. Sin embargo, existen varias razones históricas que ayudan a comprender esa decisión, muchas de las cuales usted conoce. A ellas añadiría el contexto económico que vivía Brasil durante el llamado milagro económico del 67 al 73, periodo en el que su país registró tasas de crecimiento del PIB excepcionalmente elevadas en varios años de dos dígitos. En ese contexto, los clubes brasileños disponían de mayores recursos para retener a sus principales figuras, lo que reducía el incentivo para emigrar al fútbol europeo. En todo caso, le envío un cordial saludo desde la ciudad de Río Grande, estado de Río Grande do Sul, Jorge Orellana. Bueno, muchísimas gracias por ese invaluable aporte. Caminamos en las 14:53. Dice, buena tarde, Gustavo. Una vez más, Eric González ya es técnico en Coatepeque, confirmado. Ah, muy bien. Otra vez don Marcos Quiroga. Ya está Eric González, entonces, como el nuevo técnico de las Serpientes. A ver si comienza a picar en condición de visitante, porque esa condición le tendrá en el, este caso, en la segunda jornada. Sí, tiene razón. Aquí está, porque incluso la foto lo marca. Yo les dije Inter y ahí fueron los alemanes, en el caso de Bremen, Mateus, y en el del Milan fueron los tres tulipanes, Ruud Gullit, en el caso del propio Marco Van Basten y Frank Rijkaard, que fue el que inició la etapa donde en el Barcelona como técnico comenzó a aparecer ni más ni menos que Lionel Andrés Messi Cucitini. Entonces, gracias a Edwin Yuri por el recuerdo, que no fue con los neroazurros, sino con los rosoneros de la misma ciudad donde desarrolló en Italia su carrera este Marco Van Basten. También dentro de lo que ya es la parte final de esta, en este caso, información y de esta audición y del día en sí, les menciono que el diario Marca, que es el más influyente deportivo tanto en papel como en digital, dice: la encrucijada de Diomandé, ¿dónde juega mejor? El que dice que va a llevar el Real Madrid a, en este caso, a sus filas, si como punta yendo a las alas, porque Diomandé, de 19 años, se juntará con el señor Mbappé y con el señor Vinicius. Entonces ahí va a ver si no se superponen en las funciones y en las posiciones, y eso pues no es definitivamente un reportaje que tiene aquí Marca, ya se lo voy a mencionar, dónde ponerlo, dónde sacarle provecho. Es una prácticamente una tarea por delante para el técnico José Mourinho. Pues dice: una situación alarmante, el Getafe solo tiene 7 fichas, o sea, solo ha firmado a 7, y eso es nada, porque tienen que inscribir 25. Ellos no tienen ni la tercera parte de jugadores cuando quedan 3 semanas para el arranque de la liga, porque el tercer fin de semana del mes, que ya está cerquita, ya a la vuelta de la esquina, es cuando va a arrancar la liga española. Entonces eso es tremendo. También dentro de todo esto que encontramos, les comparto, dice: Barcelona cerca de fichar a jugador, me lo envió directamente Osvaldo Morán. Andaron detrás de un delantero del Bournemouth, pero resulta que hoy se tumbó prácticamente el quinto metatarsiano, de 3 a 4 meses fuera. Y entonces ese potencial interés se tiene que caer, porque en primer lugar hay que ver cómo regresa, si regresa a pleno este delantero, que podría ser para el Barcelona una opción, si finalmente no cuaja, que está difícil, el llevar a Julián Álvarez a filas. Entonces dice Junior Croupy, objetivo del FC Barcelona: acaba de sufrir una lesión en el quinto metatarsiano durante un entrenamiento y estará fuera de las canchas entre 3 y 4 meses tras ser operado con éxito. las vueltas de fútbol, el bono le puso un precio de 130 millones de euros, eso está en mayúsculas, y apenas un día después de esa tasación, una grave lesión lo deja fuera de terreno durante meses. El jugador queda inmediatamente descartado por la directiva del Barça, ya que una lesión de esta magnitud cambia por completo el panorama. Vaya si no, así que mala suerte enorme para el jugador, interés de quién venía y su propio equipo de hacer plata, y él por el porcentaje que cada jugador recibe cuando está involucrado en una transacción de esa naturaleza, y que oficialmente es un 15% sobre el monto, pero hay otros que llegan hasta el 20%, porque también ahí hay que tomar en cuenta que el representante es otro de los beneficiados a la hora de los movimientos. Entonces, cuando se dice 125 o 120 o la cantidad que sea, de esas se desglosa una parte que va al equipo vendedor, y ese vendedor la distribuye entre el representante y el propio jugador al que está vendiendo. Esa es la forma de negociar, en este caso, con esto voy a cerrar la forma de las negociaciones. Atención a esto, porque yo ya les había dado la información. FedFútbol de Costa Rica expulsa por 10 años a Club Tico por amaño de juegos. Así es como debe actuarse. La Comisión Disciplinaria Costarricense confirmó una sanción de 10 años contra el club, contra el San Carlos FC, por 10 años de toda actividad relacionada con el fútbol al San Carlos, luego de comprobar su participación en un esquema de amaño de partidos durante la temporada anterior. La decisión quedó en firme desde el pasado 20 de julio y fue comunicada oficialmente a todas las ligas oficiales a la FEDFUT, una circular enviada justamente hoy. Prohibición de ejercer cualquier actividad relacionada con el fútbol por un espacio de 10 años a Municipal Garavito FC, conocido como San Carlos FC, señala la resolución. La sanción llegó después de una investigación realizada por la Oficialía de Integridad de la Federación. Acá deberían hacer también algo similar, ¿no? De verdad. Los encuentros, según La Nación, el influyente medio costarricense, son San Carlos contra Quepos Cambute el 19 de enero, San Carlos contra Cofurpa, Municipal Grecia con San Carlos, y San Carlos contra el Jicaral el 17 de marzo. Así que nos olvidamos de San Carlos durante 10 años del fútbol costarricense. Y sanción ejemplar, como corresponde a la gravedad de los hechos denunciados y, entiendo, comprobados. Bueno, con esto cerramos. Les decía, es muy importante a ver cómo lo digieren ustedes al escucharlo. Y nosotros les invitamos a hacer Radio Escucha nuevamente mañana a las 7.
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10: Que tenga un maravilloso miércoles, cinturita de la semana, 29 de julio de 2026, en la recta final del séptimo mes del año, y Y bueno, ya, pues yo creo que a estas alturas ya los que dependemos de un salario, pues haciendo ya las cuentas de hasta cuánto nos alcanza y para el último día, que es viernes, pero ya frotándose las manos los guatemaltecos para recibir su salario de fin de mes. En fin, pero esas son cosas que son es un círculo virtuoso de cada mes, así que pues a esperar que llegue el fin de mes, pero ya estamos
11: virtuoso
10: muy próximos.
11: ¿Virtuoso o vicioso? O vicioso. Te cae y te también, lo gastas.
10: También vicioso, porque ni modo, ahí se va. Pero bueno, Charlie, ¿qué dice nuestra audiencia hoy? Vamos a conocer.
11: Solo antes de empezar, habilitamos ya el 34000062, pero se acuerdan que nos comprometimos ayer con don Marvin a hablar sobre el tema de los jubilados del Estado.
10: Ah, sí.
11: Les traslado la respuesta oficial del Ministerio de Finanzas Públicas. Dice el Ministerio de Finanzas Públicas que el manual de pagos para las clases pasivas del Estado establece que si el mes tiene 31 días, el pago se realiza el 28 de cada mes. Y si el mes tiene 30 días, el pago se hace el 27. Uh-huh. Que eso ya viene normado desde tiempo atrás. Y entonces que ayer, en el transcurso del día, iba a quedar depositado el pago a los jubilados. Ah. Ayer, 28. Y que le recordáramos a nuestros oyentes que están en esa categoría de jubilados, que el día va a variar dependiendo de cuántos tiene el mes, 31 o 30.
10: Es entendible, y qué bueno que hay un manual.
11: Sí.
10: Pero lo malo es que no lo socialicen.
11: Sí,
10: y acostumbraron a la gente a que cada 25 de mes o cada 26, sí, el salario, la pensión era depositada.
11: Entonces, sí, pues yo digo que esa es la fecha máxima que tienen,
10: claro,
11: ¿verdad?
10: Entonces, claro.
11: Claro. Podría ser un dígito antes, pero en todo caso tienen hasta él.
10: Pero digamos, la gente está acostumbrada a que el 25, 26 le depositan su plata. Y habiendo un manual, pero sin que la gente sepa que hay un manual y que así se establece, pues obviamente está esa ansiedad. Porque esa ansiedad es la que se maneja cuando no recibís tu dinero en el tiempo que corresponde.
11: Dice don Gonzalo Gil de San Lucas, Zacatepeques, gracias por sintonizarnos. En el tema de las gasolinas está bien sencillo de entender por qué a la regular sí y a la super no. Es porque todos por economía prefieren la regular, pero algunos como yo que prefieren calidad usan super, sabiendo que hasta ahora es un quetzal más. El problema es que no hubo un argumento de, bueno, ¿y ahora por qué lo hicieron así? ¿Verdad?
10: Creo que estás llegando al punto que yo dije. Aquí el punto no es que no se entienda.
11: Sí.
10: El punto es entendible. Yo lo dije hasta con numeritos y con figuritas, manzanitas y palitos. Lo que no sabemos hasta el momento, ¿cuál es el criterio que utilizó el Ejecutivo,
11: sí, claro,
10: para establecerlo de esa manera? ¿Comprensibles? Por supuesto que es facilísimo, eso lo entiende un niño de 5 años. Pero el argumento, lo que a mí me gustaría saber,
11: sí,
10: ¿cuál es el argumento del Ejecutivo para definir los parámetros de un subsidio de 12 para el diésel y de 3 para la gasolina regular?
11: Ese...
10: ¿Y por qué no la super? ¿Verdad? Eso es lo que...
11: Solo ellos saben cuál fue su argumento, si fue político o si fue un argumento técnico.
10: Así es.
11: Dice don Mario Díaz López, cada vez los fines de semana hay más masacres. Esto claramente es falla en el organismo judicial, porque si la policía captura personas con arsenal, son liberadas con facilidad por los jueces con medidas sustitutivas ridículas, incumpliendo la ley. Ayer estuvo muy interesante la comparecencia de viceministros y jefes operativos de la Policía Nacional en el Congreso, además del alcalde de Villacanales, sí, de Villacanales, creo que fue, que el alcalde de Villacanales pidió que le cambiaran a todos los policías que están en Villacanales porque no hacen nada y no protegen a la población, que es más, él lo tiene claro porque como él se involucra con la comunidad, él ha visto los operativos donde capturan a presuntos pandilleros y es fiel testigo de que 4 o 5 días después andan otra vez ahí por las calles de Villacanales. Me pareció interesante la defensa del Ministerio de Gobernación. El Ministerio de Gobernación dijo, están tocando la puerta equivocada. Nuestro trabajo es capturar. El problema está en el organismo judicial.
10: Exacto.
11: El problema es que seguimos soltando a gente reincidente con 10, 12 capturas y otra vez le dan para afuera. El problema es que estamos, que los jueces están liberando a gente que la están deteniendo con un arma ilegal y que eso no debería de gozar de medida sustitutiva. Entonces el Ministerio de Gobernación le dijo, si ustedes en el Congreso de la República quieren colaborar, hagan una reforma a la ley donde le prohíban a los jueces que den medidas sustitutivas por capturas con tenencia de arma. O sea, el caso de ayer, por ejemplo, el caso de ayer, de este, iban por un presunto triple homicida y cuando entraron a la casa lo que le encontraron fue un arsenal, y ese sí es un arsenal, fusiles AK-47, fusiles de uso del ejército, pistolas, municiones, y estos que capturan así, un juez les da medida sustitutiva.
10: Claro. O los deja libres.
11: O los deja libres.
10: Porque sí, el Ministerio Público. Es que, mira, ahí hay dos entes responsables de esa acción. La policía cumple con las órdenes que se le dan y capturan y nada más, es que es su función. Pero el ente acusador, el ente investigador, que es el Ministerio Público, es el que debe presentarle al juez los argumentos para que el juez tenga cómo decidir qué hacer. Porque si vamos otra vez a tocar la puerta de los juzgados, te va a decir exactamente lo mismo, están tocando la puerta equivocada. El responsable de presentar las pruebas de que aquí hay un delincuente que se está juzgando es el Ministerio Público.
11: Pero es que fíjate que, por eso a mí me encanta esas reuniones en el Congreso donde los diputados no llegan a hacer show de gritar e imponerle al funcionario, claro, que diga, aquí mando yo, a mí me respaldan los votos, llegan y dejan hablar.
10: Claro.
11: Porque el Ministerio de Gobernación lo que dice es que, recordando cómo se desarrolla el proceso penal en Guatemala, cuando vos capturás a alguien, lo presentás ante el juez, no necesita el Ministerio Público presentar pruebas. El Ministerio Público lo que necesita es presentar indicios. Entonces, el indicio es, lo capturaron con un arma ilegal. El juez, entonces, lo que tiene que hacer es decir, bueno, lo ligo a proceso, lo mando a prisión y le doy 2 meses al Ministerio Público para que presente pruebas y haga una acusación formal. Pero aquí es esa famosa puerta giratoria del sistema de justicia, no solo en nuestro país, sino en muchos países, donde entras porque te capturaron y das la vuelta con toda la vida y volvés a salir porque un juez te dejó salir. Para mí la responsabilidad, independientemente de que haya una deficiente participación del Ministerio Público al momento de esa audiencia, está en los jueces. Porque los jueces tienen la sana crítica de decir, le miro. No, lo dejo guardado un rato y ustedes terminen la investigación.
10: Pero yo no sé si cuando es capturado, que yo creería que sí, porque la policía tiene un sistema para verificar qué calibre es el capturado. Ya llegan y no sé si en el parte dice que es un capturado que tiene 10 ingresos a la cárcel por X.
11: Porque lo identifican de una vez con el aparatito o móvil que lleva y ese te tira absolutamente todo tu historial.
10: Entonces ahí sí, si sí, el...
11: O móvil que lleva y ese te tira absolutamente todo tu historial.
10: Entonces, ahí sí, si el juez, ya conociendo esos antecedentes, toma esas decisiones, pues sí, obviamente.
11: O sea, si le dice al juez, mire,

0: Entonces, es un juego complicado, diría yo. Aunque sí, la responsabilidad cae en un, ¿qué será? 90% los jueces.
1: Sí, para mí la principal responsabilidad. Salvo en aquellos casos donde si te llegan sin nada, pues nada,
0: Claro.
1: si te llegan sin nada, ¿cómo lo vas a mantener retenido
0: Exactamente.
1: como juez? Don Ismael Vázquez, hablamos ahora del tema, pero usted no lo puede confirmar. Dice don Ismael, si alguien sabe por qué no nos han depositado a los jubilados, ya es mucho tiempo. Teóricamente quedó depositado desde ayer,
0: Sí,
1: ¿verdad?
0: ayer ya quedó depositado.
1: Entonces, tal vez se le echa la revisadita a don Ismael para ver
0: Sí, ahí revise su cuenta,
1: si.
0: pero ayer por la tarde me parece que ya habían depositado.
1: Sí. Gracias a don Pedro Polanco, vamos a tomar en cuenta su sugerencia. Dice Luis Rivera, hoy es día de San Cristóbal. Oficialmente para Guatemala el día de San Cristóbal es mañana, el 30. El 30 de julio es la fecha en que Guatemala celebra el día de San Cristóbal y que también se conmemora el día del piloto. Bueno, entonces,
0: Exactamente.
1: aquellos hermosos tiempos cuando mirabas todos los buses
0: Sí,
1: bien
0: adornados.
1: adornaditos por el día de San
0: Bonitos,
1: Cristóbal.
0: ¿sí? Que inclusive creo que algunos te daban el pasaje gratis. No, no
1: En
0: te cobraban,
1: algunos,
0: ¿verdad?
1: sí, era de fiesta.
0: Sí.
1: Hasta pino había dentro de las
0: Exactamente.
1: unidades. Oye,
0: Oye,
1: hoy,
0: naranjas.
1: naranja, solo córrase que caben más y ahí que miren. Vamos a ver, aquí nos mandaron una. A don Eric Martínez nos manda una. Esa foto de esa portada del diario El Gráfico ha estado circulando mucho estos últimos días, donde el gráfico tituló 3 quetzales con 10 centavos la super y 2.90 la regular. Hoy entra en vigor los nuevos precios de la gasolina.
0: ¿De
1: Sí, eso
0: qué
1: será.
0: año será ese? De 80 y algo.
1: Sí, esa ahorita te digo exactamente de qué año es. Pero sí, no, esos tiempos era cuando se amarraban los chuchos con
0: Sí, no, eso ya.
1: 1900,
0: Es...
1: 1985 o
0: Ah, no creo. Tanto.
1: 1900, sí,
0: Será
1: agosto,
0: anterior, tal
1: jueves 1 de
0: vez.
1: agosto de. Es que aquí ya no me dio para.
0: Anterior, tal vez, pero... Pero bueno.
1: 1985, sí. Sí. Con el segundo titular de 7 diputados renuncian al Partido Revolucionario, al famoso PR, sí, en el 85.
0: 85-3,
1: 3,10 la super y 2,90 la
0: la
1: regular.
0: regular.
1: Acuérdense cuando costaban, yo no sé si ustedes se acuerdan, pero las Coca-Colitas valían 5 centavos.
0: Creo que sí.
1: Era el envasito,
0: De
1: eso era súper.
0: sí, después yo creo que en el 89 terminaron como a 25
1: Sí,
0: centavos.
1: hoy paga un platal por. Añoramos esos tiempos, pero también el salario era bajísimo.
0: Ah,
1: No,
0: sí.
1: ni idea tengo cuánto ganaba alguien en 1985, en el inicio de la era democrática.
0: Sí, no, no, pero yo sí me recuerdo cuál fue mi primer salario mínimo en el 89, 280 quetzales. Ese era el salario mínimo en 1989.
1: Ah, yo de mi primer salario como vacacionista trabajando en una imprenta fue de 7 quetzales a la semana.
0: 28 al mes,
1: ¿Sí?
0: 30 quetzales al mes. ¿En
1: ¿Sí?
0: qué año?
1: Vamos a ver, 85, 81.
0: El 80, sí,
1: Sí,
0: claro.
1: eso
0: Sí,
1: era.
0: no, sí, probablemente es
1: Y
0: mucho más
1: refaccionaba
0: barato.
1: todos los días y me daban la refacción gratis para. Como eran las tardes, ¿verdad? Pasaba a las 3 de la tarde a vender una
0: Ajá.
1: refacción y creo que salía tablas.
0: Bueno, al menos había para la refacción,
1: Pero al menos
0: pero sí, y
1: aprendí.
0: aprendiste,
1: Sí,
0: claro.
1: claro.
0: No, yo mi primer salario mínimo era 280 en una estación de radio musical en 1900, empecé en abril de 1989. Y desde entonces no he parado de trabajar en radio.
1: Pero era a turnos.
0: Ah,
1: O sea, no era
0: sí.
1: 8 horas
0: Ah,
1: al
0: no, si era,
1: día.
0: no, si eran
1: Si eran ocho horas.
0: ocho horas, de 6 de la mañana a 2 de la tarde, de 6 a 1 de la tarde.
1: ¿Y todo ese tiempo al aire?
0: No, no, no,
1: No,
0: no,
1: no,
0: no,
1: no, no. Ah, no, sí,
0: eran
1: nada.
0: turnos,
1: Si
0: no.
1: aquí aburrimos nosotros con 2 horas,
0: Sí,
1: imagínate
0: no.
1: 8 horas uno
0: Eran
1: solo,
0: turnos
1: se
0: de,
1: cortan las venas.
0: pero esos sí eran largos, eran turnos de

0: horas.
1: Ah, si era, si era larguito el turno.
0: Entonces el resto de las otras dos horas eran para
1: producir. Porque, o...
0: Para producir, uh-huh. y me tocaba igual hacer la pauta comercial.
1: Sí, pues.
0: Entonces, sí. No había en qué entretenerse.
1: No, ya me vas a hacer llorar con esos sueldos. Vamos a la pausa, mejor vamos al corte y ya regresamos.
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0: Estamos de regreso agradeciéndole su sintonía y para darle lectura a sus mensajitos a 34000062. Le actualizo en noticias. Los bomberos voluntarios están informando que trasladaron a un sospechoso herido de bala al Hospital General San Juan de Dios. Se trata de un supuesto pandillero del barrio 18 que se enfrentó a tiros con la Policía Nacional Civil. Y por su parte, el INSIBUME está pronosticando que habrá lluvias por el acercamiento de la onda del este número 22. Informa que hoy persistirá un ambiente cálido y soleado, pero que se prevén lluvias. La Corte de Constitucionalidad, por su parte, le ha ordenado al presidente Arévalo y al Ministerio de Comunicaciones concluir un proyecto de pavimentación en San Marcos. La CC otorgó un amparo provisional a la Municipalidad de Ayutla para que se concluya con esa obra de pavimentación en ese municipio del departamento de San Marcos. Así que esa es la actualización noticiosa.
1: Y no solo le ordenó, sino que le además lo advirtió de sanciones, ¿verdad?
0: Sí, claro.
1: Para concluir un proyecto de un tramo carretero. Dice don Víctor Florián desde Misco, hoy sí se le pasó la mano al señor Arévalo, esto es una falta de respeto, échele usted 3 quetzales de gasolina a su carro a ver cuánto le dura. Como el pueblo es callado, se aprovechan, dice. Y ese es otro tema técnico, ¿verdad? ¿Por qué 3 quetzales a la super?
0: Sí, sí, ajá.
1: O sea, ¿dónde técnicamente, miren, me ubico en esta franja?
0: Por eso yo decía que el argumento, ¿cuál es el argumento? Aquí, sí. La duda mía y la duda de Charlie, por lo que veo igual, es ¿cuál es el argumento? ¿Cuáles fueron los parámetros para definir el tipo de subsidio que se está proponiendo? Y con lo que dice el oyente, hay que entender que lo que se está haciendo es un ajuste, no es para que usted compre su gasolina y le ponga solo 3 quetzales a su carro, no. Es un ajuste para que usted en lugar de pagar 40, pague 28, por ejemplo. Pero no es para que uno llene su tanque con 3 quetzales.
1: Sí.
0: Es un apoyo económico.
1: Es nada más eso, o sea, sí. El subsidio es un apoyo, en términos generales, es un apoyo temporal y de emergencia.
0: Exactamente.
1: ¿Verdad? Y no hay que acostumbrarse a recibir subsidios. Como ayer oía a los expatrulleros y exsoldados, que no sé si se dieron cuenta, pero al final se pelearon ahí, fue bien interesante. Iban dos grupos, expatrulleros y exsoldados. Parece que los expatrulleros habían llegado porque ellos habían gestionado una reunión. Uh-huh. Y cuando llegaron al Congreso, los exsoldados...
0: ¿Ya estaban ahí?
1: No, llegaron, ¿también? Primero estaban los expatrulleros, llegaron los exsoldados y más con más logística que otra cosa, abrieron la puerta. ¿Quiénes son los que vienen a la reunión? Nosotros, ¿verdad? Antes solo hasta aquí, y los que habían pedido la reunión se quedaron fuera y se reunieron con los que no debían. Pero llama poderosamente la atención el discurso, ¿verdad? O nos dan el dinero por las buenas o nos lo dan por las malas. ¿Y por qué nosotros tenemos que darles pista a ustedes?
0: Y si el pueblo se organiza y dice, aquí no va un solo centavo para esto. Porque el pueblo puede organizarse igualmente.
1: Es más, fíjate vos que yo leí esa iniciativa de ley porque es bien corta, esa que quieren que discuta. Ahí establece que se puede trasladar a la esposa el subsidio una vez si fallece, bla, bla, bla. Pero dice, el pago no está condicionado a su participación en los proyectos sociales que define esta ley. Uh-huh.
0: O sea, así, solo para estirar la mano.
1: Así a lo pelado.
0: Ese es el grupo que apoya a este diputado.
1: Todos lo apoyamos. Ayer fue Juan Carlos Rivera. Que salió a agarrar el micrófono y sí, dijo, yo los voy a apoyar.
0: Pero está el otro, aquel Luis, ¿qué es?
1: Luis Aguirre.
0: Aguirre.
1: Ellos
0: son los promotores de esa ley.
1: El que fue presidente del Congreso, o sea, todo mundo se quiere montar en el carro de yo fui el que les eché la mano, ¿verdad? Hasta los de vos andaban ahí ofreciendo que iban a apoyar.
0: Comprando votos con el dinero del pueblo.
1: Eso es lo que están haciendo. La ley prohíbe el pago de compensaciones por
0: así es.
1: Chance en el caso de los exsoldados. Y en el caso de los expatrulleros ya se les dio una vez. Pues, claro. Como que por generación espontánea ahora aparece. Miren, si de verdad fuera esa cantidad de soldados y esa cantidad de expatrulleros, a la guerrilla la hubieran exterminado en 2 meses.
0: Sí.
1: O sea, y si no son unos chambones, pues va, porque te aparecen 50, 60 mil inscritos. No, hombre, también patojitos ahí que no creo que entiendan lo que fue el conflicto armado interno, protestando y pidiendo plata. Tata gobierno no tiene para darles a todos.
0: Tata pueblo, ¿no? Al final.
1: Sí, porque al final...
0: El pueblo, el gobierno no es, somos sí, nosotros.
1: Al final somos impuestos. Nosotros lo que los damos. Dice don Jaime Hernández, es muy interesante lo del tema del traslado de la capital, por eso el escudo de Antigua Guatemala y el de la capital coinciden, ¿sí? Aunque obviamente el de Santiago de los Caballeros, lo que destaca son los volcancitos, ¿verdad? Uh-huh. El de la capital tiene volcancitos, sí, uno, ¿verdad?
0: Sí, creo que
1: uno
0: sí.
1: Solo. Que es el que se ve.
0: Estoy imaginando, creo que sí.
1: Sí, sí. Y por aparte dice don Jaime, hay un museo de Van Gogh en Ámsterdam que es administrado por la familia. Me imagino que sí, porque es un ícono de la cultura neerlandesa. Vamos a ver, don Víctor Morales de la Atlántida dice... ¿creen que van a aprobar la eliminación del IUSI para las viviendas? Yo, como ya no creo en el Congreso, lo único que le puedo decir es que está en la agenda, está al final de la agenda, y está la promesa de al menos 3 o 4 diputados que van a pedir que, abriendo la sesión, ¿cómo se llama eso? Una
0: moción privilegiada.
1: Una moción privilegiada para pasarlo... a las primeras discusiones y aprobarlo de urgencia nacional. El tema aquí es que nadie tiene claro cuál es la propuesta que hay que aprobar. Entonces creo que ahí también va a haber discusión.
0: Pero supuestamente ya tienen consensos. Entonces si ya tienen
1: consensos. No, tienen consensos de reformar.
0: Para hacerlo.
1: Sí, pero lo que no tienen consensos es la forma. Es cuál de las dos, cuál de las dos propuestas, si la que va al hueso con cero para todos, o la que para todos los que tengan para vivienda, ¿verdad? Claro. Porque lo demás seguirá pagando lo mismo. O la que dice a la tercera edad, después de los 60 años ya no pagarías el IUSI.
0: Fíjate vos que esa ahí debería, independientemente de tercera edad. El inmueble es el que debería de tener una fecha de caducidad para pagar el impuesto. Bueno, ya pagó durante 50 años, ahí se cierra, no importa si su propietario es el heredero que tiene 30 o 40 o 25, pero ya ese inmueble pagó por 50 años el impuesto, debería de... Por ejemplo.
1: Eso podría ser, porque yo lo haría, el promedio bancario es 20 años. ¿Mm? En 20 años vos pagas tu casa. Pues pongámosle ese promedio. El que pague 20 años su propiedad, persona individual, ya no paga a partir del año 21.
0: Exactamente.
1: ¿Verdad? Porque también la otra discusión es, ¿se van a quedar desfinanciadas las municipalidades?
0: No, pero el argumento más falaz y más, no puedo decir acá lo que pienso, es que las municipalidades argumenten que con eso le dan al vecino buenas calles, buenos jardines, buenos parques. Eso no se traduce, lamentablemente no se traduce en el beneficio.
1: Habría que hacer un bonito estudio de a dónde se va el impuesto sobre la renta. Porque lo que vos decís, todo está grabado. Uh-huh. Quiero calles bonitas, pago boleto de ornato.
0: Exacto.
1: Quiero servicios de agua.
0: Yo lo pago.
1: Quiero iluminar mi calle. Yo lo pago porque viene cargado en el recibo.
0: Exactamente.
1: ¿Qué otro?
0: Quiero un área verde. Yo la pago con el ornato.
1: Exactamente.
0: No hay argumento.
1: Ah, bueno. No se traduce. ¿Querés las calles bien bachadas y sin problemas? Ya lo pagás, porque con el pago del impuesto a los derivados del petróleo, una parte va para cada municipalidad para que hagan precisamente eso. No, entonces, ¿a dónde va? O queremos financiar, o se va en que el alcalde hay alcaldes que están ganando más de $10,000 mensuales.
0: Yo diría que se va en el pago de los alcaldes, en el pago de salarios a funcionarios de alto nivel.
1: O eso sirve para financiar una maratón,
0: para
1: una
0: las media dietas,
1: maratón, sí. Los regalos de Navidad, la comida del tamal a las 12. No, hombre, prioridades en la vida siempre hay.
0: ¿Por ¿verdad? Qué nunca te, no sé, yo creo que ya hemos hecho esa pregunta acá, pero la pregunta es por qué los integrantes del Consejo Municipal avalan todo lo que los jefes edilicios apoyan o dicen que quieren hacer y no se oponen? Pero cuando están en campaña electoral, están cuestionando lo que hacen. Pero no se oponen cuando ya están allí porque las citas son altísimas. Y cada persona de estas que forman parte de ese consejo municipal, yo diría que dependiendo de la municipalidad, en el caso de la capital no sé cuánto, pero habrá municipalidades que se van con sus 20,000 quetzales al mes.
1: Y valdría la pena que alguien le echara muy bien el ojo aunque sea no al presupuesto analítico, sino al presupuesto general. Pero fíjense que operativamente gastos de administración las municipalidades están supercargadísimas. Uh-huh. Por eso es que, véanlo bien, ustedes no crean que las municipalidades le piden al Ministerio de Gobernación que les permita armar su policía municipal de tránsito, no es solo por el tema de las multas.
0: Ah, no, claro.
1: Que les permitan armar su empresa de agua, no es solo por las multas, es porque en la estructura, tanto la policía municipal como la empresa de agua necesitan tener juntas directivas. Uh-huh. Y entonces, cada junta directiva tiene dietas. Uh-huh. ¿Y quiénes integran esa junta directiva? Los mismos síndicos y alcaldes que conforman el consejo. Entonces, tenés dieta de consejo, tenés dieta por estar en la junta directiva de la empresa de agua, tenés dieta por estar en la junta directiva de la policía municipal de tránsito, tenés dieta por estar en el fideicomiso de tal y tal cosa.
0: Ahí se va el
1: se va todo el pisto.
0: Ahí
1: pues.
0: Se va toda la plata.
1: No hay bolsa que aguante. No. Eso es imposible. Don Mario Monterroso dice, para comentarles que ya los taxis pirata comenzaron a cobrar el pasaje, a cobrar más al pasaje tanto en los viajes cortos, 7 para los de más distancia, y 7 y para los demás distancia 15, incluyendo 20 quetzales. Sí, se dio el efecto inmediatamente, ¿verdad? Y obviamente aquí también usted mismo lo dice, ¿verdad? Taxis piratas están fuera del control de la MUNI, pues, ¿verdad?
0: Pero independientemente. Entre comillas.
1: Bueno, sí, porque Neto fue a negociar la vez anterior con los con piratas.
0: Y yo creo que también la municipalidad de aquí ha negociado con los piratas.
1: Sí.
0: No son tan piratas.
1: Dice don Fidel Chávez de Jutiapa, la expulsión de este joven y el aval de los honorables magistrados de la corte que deja claro que nos quieren callar, esto se debe a los quistes de corrupción y que hay todo el sistema. Dice, pues yo repito, cuando salga de acá voy a tratar de descargar la resolución, porque sí me llama la atención.
0: Ajá.
1: Me llama poderosamente la atención esa resolución, porque además hay que recordar que la petición se hizo a la CC porque todas las instancias anteriores
0: favorecieron a Walter Mazariegos.
1: No, favorecieron a Camilo García.
0: Camilo García.
1: Sí. Entonces lo que estaba viendo es que se ejecutara la orden que había venido en primera instancia, en apelación, en casación. Y la CC dijo, no. Teóricamente, debería decir, bueno, si ya tres instancias anteriores confirmaron una decisión, esta también la debe confirmar. Sí. Asumo yo, pues es mi lógica, pero sin haber leído, es un poquito difícil. Porque de ahí se basa uno en temas lógicos.
0: Con precisión, claro.
1: ¿Sí? Y además especula al máximo.
0: Exactamente.
1: Desde Puerto Barrios, dice don Luis, con respecto a la gasolina, yo por eso hago uso de mi bicicleta como medio de trasladarme a mi trabajo y mi moto para ser mandado rápido, dice. Bueno, sí, es que esa es la gran ventaja. Porque en la Costa Sur, la bicicleta y las motitas.
0: En los municipios donde hay poco tránsito, pues no se corre tanto riesgo. Pero hay lugares, hay áreas como la capital, las cabeceras departamentales, algunas que presentan un alto índice de tráfico, es complicado.
1: Aquí en la calzada Roosevelt, a la hora que yo me vengo, viene gran cantidad de gente a trabajar en bicicleta. No hay una ciclovía, o sea, tienen que jugársela con los carros y las motos. Tienen que venir como que son arbolitos de Navidad con luces por todos lados, porque también de repente no los mira uno.
0: Y los que manejamos vehículos también viendo que no nos pasemos
1: sí, llevando no, a alguien. Sí, de verdad.
0: La sufrimos todos.
1: La sufrimos todos. Es sumamente complicado el tema. Claro, en el interior digo yo que es más fácil hacer eso, pero aquí no. Aquí en la capital. Dice don Byron Diegues, un delincuente, sicario, marero o narco son libres con medida sustitutiva. Un padre que dejó de pagar manutención por falta de trabajo lo hunden en prisión. Sí. Ayer había un enorme debate porque hay una jueza que yo la conozco desde hace rato, se llama Verónica Galicia. Y subió un videíto donde contó que felicitó a un marero del barrio 18 por su pensamiento tan noble que tiene. Y la estaban matando a vos. Pero uso este ejemplo porque en el derecho laboral lleva siempre la de ganar en primera instancia el empleado. Porque es tutelar al empleado. Ajá. En el derecho de menores, como en el caso de la jueza, va a proteger al menor, uh-huh. ¿verdad? Intentando buscar argumentos para que no le caiga una sanción a como sería con un adulto. Y en el caso de estas sanciones que van a los tribunales de familia, el juez siempre va a ser tutelar a la mujer.
0: A la mujer. O sea, a los hijos o a la mujer, ¿no?
1: Sí.
0: Uh-huh. A los niños.
1: Está esa enorme contradicción de, a ver, señor juez, lo trajo aquí porque no ha dado su manutención y el argumento es no tengo trabajo. Y entonces, como no ha pagado, lo va a mandar preso hasta que no pague. Pues si lo manda preso, no puede trabajar. Y entonces, exacto. ¿De dónde lo va a sacar?
0: Es
1: de las paradojas que tiene nuestro sistema de justicia.
0: Y yo creo que eso es en todas partes.
1: En todas partes.
0: En todas partes.
1: Vamos al corte, don George. Volvemos en breve.
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0: Bien, regresamos. Gracias por seguir con nosotros en sintonía. Saludos a don Roberto Montenegro, dice. Hoy la serenata en mi querida parroquia San Cristóbal, en la colonia Roosevelt. En años anteriores sí era lindo ver los buses adornados y la famosa feria. Hoy en día, por el CUM, ya no hay nada, dice don Roberto. Sí, no, yo me acuerdo que los buses que venían del área de la colonia Belén, de la brigada, y los que venían de Misco, así como los del transporte extraurbano que entraban por la Roosevelt, estaban, pero adornadísimos para el 30 de julio. Era muy bonito ver cómo los pilotos adornaban sus unidades en el día. Yo hoy, hace años que no veo lo masivo como era esa actividad anteriormente. Poco a poco se van perdiendo esas tradiciones y esos festejos de antaño, ¿verdad? ¿Saben cuál se está perdiendo también de ese tipo de eventos? Hoy es raro encontrar una obra que el 3 de mayo haga la cruz y la adorne.
1: Ah, no, bien, bien.
0: Pero no, sí, estás,
1: no. Las construcciones, yo sí he visto que, por ejemplo, en estos edificios que han construido aquí a los alrededores.
0: Sí, a nivel empresarial, sí.
1: ¿Los han puesto?
0: Sí, cuando son edificios grandes, así que es una constructora, sabe que además es un incentivo a sus trabajadores, claro. Les hacen su churrasquito y toda la cosa. Pero antes, en cualquier obra, por muy pequeña que estuvieran haciendo, ponían la cruz. Incluso hasta, bueno, en ese tiempo, porque sí trabajaba al 100% caminos, pero en las obras donde estaban adornaban todo y lo hacían.
1: Y yo no sé, me parece que, no sé si era en las iglesias o en los mercados, vendían las cruces de palma, no sé qué.
0: Exactamente. Sí, o ya no sé. Ya no se logra absolutamente nada. Para quienes están preguntando qué se puede hacer si en el lugar donde trabajan no han pagado el bono 14, pueden llamar a la Inspección General de Trabajo y ahí reciben la denuncia para que vayan directamente a verificar en esa empresa, cómo está el pago. Pero sí, de hecho, presentamos una estadística la semana pasada de cuántas inspecciones iban al azar y partiendo también de denuncias anónimas. Exacto. Que fueron a verificar si efectivamente se había pagado. Dice, ¿cómo es posible que el ICFOPA ya tiene perfilado con nombre y apellido y alias a los que tomaron la península de la Bitania y el viceministro de Seguridad del mismo apellido no tome cartas en el asunto? Dice Luminio Flores. Bueno, yo ya les conté un poquito del perfil de Solórzano Fopa. Diría yo que de los pocos expertos que hay en tema de pandillas, por el expertise que traía. Yo ya les conté esa anécdota que no la puedo revelar al 100% porque no se puede. Pero cuando Juan Francisco Solórzano Fopa estaba en el Ministerio Público y era fiscal y tenía el tema de las pandillas, había una colaboración bien estrecha con la Embajada de los Estados Unidos. Y había una casa operativa, no voy a decir dónde, en la que trabajaba un equipo de inteligencia de la Embajada de los Estados Unidos y que tenía las paredes de esa casa, paredes completas de piso a techo, con los organigramas, clica por clica, y con fotos. Y estaban hechas de tal forma de que al haber un cambio en la estructura solo podían agarrar la foto.
1: Y la cambiaban.
0: ¿Saben cómo? Como aquellas gráficas que salían en el famoso cártel de los sapos que tenían todos y los que se iban muriendo les ponían X. Ellos sacaban a los que les daban de baja por enfrentar por enemigos o por lo que sea, subían al nuevo jefe, lo tenían cuadriculadísimo. Esa tarea es parte de la inteligencia que deben hacer las instituciones.
1: Que la tienen.
0: Puede ser que el Ministerio de Gobernación la tenga y no la quiera decir,
1: no,
0: ¿verdad?
1: Sí. No, es un hecho. Es parte de su trabajo, es parte de su responsabilidad.
0: Es que es su machete.
1: Por supuesto.
0: Vos no puedes decir, yo voy a salir a combatir a cuáles, sí,
1: a quién,
0: dónde,
1: ¿en qué áreas?
0: Primero los cuadriculados, ¿verdad?
1: Por supuesto. No, sí la tienen. Lo que pasa es que, de alguna manera, por eso uno termina pensando que hay hasta complicidad en eso, ¿verdad? Porque sí saben quiénes son, saben dónde viven, saben de dónde salen las extorsiones, que la mayor parte de crímenes se operan desde las cárceles del país, lo saben quiénes son, pero no actúan.
0: Dice don Richard López, cuando las gasolinas en los 80, recuerdo la población no era tanta, pero siempre afectaba, porque en esos años el gas líquido, gas licuado para usar en la cocina lo dejaban de vender. Hubo un tiempo en que hubo racionamiento de gas propano.
1: Ah, esta parte
0: de los cilindros. Pero sí, obviamente, por eso es que... Y yo todavía no he logrado entender, y lo busqué, por qué fue lo que pasó exactamente en el tiempo de Álvaro Colón. ¿Por qué no se vio reflejado, verdad? Aunque 37, yo no creo que haya habido una devaluación tan drástica de la moneda entre Álvaro Colón y donde estamos
1: ahora, decir 37. No, ya estábamos, desde entonces ya estábamos en 7 quetzales con 70, con 80.
0: No ha sido eso. Y dice don Adolfo Rodas, ¿por qué subsidios si el petróleo de Texas está a la baja? Dice, pues viera que no, dirían en mi pueblo don Adolfo Rodas. Ayer abrió la boca don Donald Trump y hoy subió
1: 6%. 6.6%.
0: Claro, claro. Y sobre todo por lo alarmante que era. Bueno, sí, miren, nos atacaron y entonces derribamos tantos misiles.
1: Había bajado a $79 y hoy amaneció a $84.
0: El poder de la boca del hombre, que cada vez que dice algo altera, sí, el mercado mundial, totalmente, ¿verdad? Porque pone a todo mundo en ascuas. Dice don Oscar de Misco, mi opinión es que los dueños de las gasolineras son mañosos, pues lo que veo es que al enterarse que van a dar 3 para cada gasolina y 12 para el diésel, estos le subieron 3 quetzales, quedando en 43, para que a la hora que el gobierno dé los 3 vuelva a quedar en 40. Dice.
1: Es que ahí nuevamente, y creo que Charlie vamos a coincidir en este argumento, ahí otra vez la falta de comunicación, la falta de una buena información, porque el oyente está juzgando a partir de su experiencia y a partir de lo que conoce.
0: Exacto.
1: Pero si se informa mejor y fuera un poquito más allá de una simple lógica, sabría que inclusive los precios del petróleo no están caros porque los distribuidores quieran. Están caros porque, lo acabamos de decir acá, el conflicto que Estados Unidos mantiene con Irán, que es donde se produce y donde se genera o se importa mucho petróleo, está provocando que se vaya al alza. Es decir, hay razones que son externas, y no estoy justificando a las gasolineras, porque al final son solo distribuidores. La plata, el subsidio se lo van a entregar, como siempre,
0: al importador.
1: Sí, y nada más.
0: Claro.
1: ¿Verdad?
0: Sí. Y ahí el chiste es que cuando sale en el transporte hacia los distribuidores, ahí ya va fijado a cómo lo vas a vender.
1: Así es.
0: Ay, esa cadena es un poco complicada. Dice don Antonio Álvarez, yo trabajé en el diario El Gráfico en el año 1965. El salario mínimo era de 52 quetzales al mes, pero la gasolina costaba 48 centavos el galón.
1: Ah, sí, en esa época seguro. Además, en esa época era un lujo tener carro también.
0: Sí.
1: No cualquiera tenía carro.
0: Dice, interesante la efeméride del traslado de la ciudad. Mi pregunta es, ¿por qué existe Misco Viejo? Misco Viejo tiene su origen en la... al momento en el que se desplazan las comunidades producto de la llegada de don Pedro de Alvarado, sobre todo ¿cómo se llamaban los de Tecpan? Cachiqueles, ¿verdad?
1: Cachiqueles.
0: Los cachiqueles. si usted se da cuenta, para entrar a las ruinas de Miscoviejo es más fácil entrar por San Juan Zacatepec, que era el territorio cachiquel por excelencia, ¿verdad?
1: Ahí hay un área arqueológica que desconocemos muchos.
0: Exactamente.
1: Desconocemos que existan, y si sabemos que existen, no nos hemos preocupado. Yo, no, yo por ejemplo, sé que existe, pero no conozco.
0: Ahí sucedió no una tragedia natural como la que ocurrió en Santiago de los Caballeros de Guatemala, sino que una tragedia humana como la ocurrida en cualquier asentamiento maya que usted me mencione. Fíjate que National Geographic presentó el domingo en la noche, descubriendo las ciudades mayas, se llaman, es una serie de documentales. Y este capítulo se trató de ver cómo los mayas construyeron las pirámides más grandes. Pero lo interesante del caso es que las pirámides mayas necesitaban un estuque para, no solo para que se miraran más bonitas, sino también para protección del trabajo que estaban haciendo. Entonces, el estuque se hacía a partir de las piedras de cal. Por lo tanto, los mayas necesitaban convertir el terrón de cal en una pasta para poder estucar esas inmensas obras. ¿Cuál es el proceso para hacerlo? No hay de otra. Agua en paleta y leña en paleta, porque le tenés que prender fuego. Entonces, el arqueólogo que estaba comentando eso decía, es impresionante la cantidad, y calcularon la cantidad de árboles que debieron talar los mayas para poderle colocar estuque a una de las pirámides, y la cantidad de agua. Entonces, lo que decía es, uno de los grandes problemas que tuvo la civilización maya a través de sus distintos reinos es que ellos mismos crearon un colapso ambiental alrededor de su lugar donde vivían.
1: Deforestaron sus áreas.
0: Porque deforestaron todo el área y se consumieron todo el agua, ¿verdad? Entonces, esas ciudades se abandonaron y tuvieron que buscar otros lugares a donde irse. Claro. Miscoviejo es parte de ese ejemplo.
1: Y lo que pasa es que hacer exactamente lo mismo, ¿verdad?
0: Claro, pues sí, no quedaba de otra, ¿verdad?
1: De otra. Pero tenemos esa, ahí son Pocomán, ¿verdad? La raza indígena es Pocomán.
0: ¿En dónde?
1: En Miscoviejo, toda esa región. Son Pocomames.
0: Ah, no sé. Yo lo que sí te puedo decir es que toda el área del actual Misco y sus 500 años, y San Juan Zacatepec, y todo eso, es cachiqueles.
1: Cachiqueles.
0: Sí, fueron los cachiqueles que fueron desalojados por los españoles cuando los cachiqueles se unieron a los españoles para pegarle en el mono a los quichés. Y entonces cuando los llevaron y así les dieron la bienvenida ahí en el reino, en Tecpan, dijeron, aquí está bonito, y lo sacaron, los
1: expulsaron. Pero los cachiqueles seguramente vinieron a colonizar, porque la raza original es Pocomam.
0: Sí, no, ellos Pocomam vinieron y tomaron toda esta parte, porque los habían expulsado. Pero hay que acordarte que si había una raza muy guerrera, eran los cachiqueles.
1: Claro.
0: Bueno, todos, en general todos, pero dentro de todos, los quichés y los cachiqueles eran los más pilas, ¿verdad?
1: Ah, pero quién no sé, y si los comparas con en donde fue difícil más la conquista, que fue en el norte, con los quechíes, eran otro tipo de guerreros, mucho. No sé.
0: En el área de las Verapaces.
1: Ahí la historia cambia diferente.
0: Pero quizá no, porque acordate vos que esa área, hay historias muy bonitas de don Fray Bartolomé de las Casas, donde dice, fue el único lugar donde cambiamos las espadas y todo.
1: Porque
0: los
1: no pudieron entrar con las espadas.
0: Y entraron con la cruz y
1: no
0: la
1: entraron
0: Biblia.
1: Con la fuerza, exacto.
0: Tal vez en los primeros intentos y sí lo sacaron a monazos. Sí, puede ser. ¿Qué opinión tienen ustedes sobre el subsidio, esta plata directa a los importadores para...? Es que miren, hay un relato bien interesante porque dice, eso no va a llegar al pueblo, va a llegar a los importadores. No, es que el importador es el que lo trae. Entonces, claro, para bajar el precio hay que dárselo a los importadores. No, no tiene nada de malo.
1: No. Esa plata va a llegar a la bolsa de
0: los importadores.
1: Y sí, Yo creo que ayer lo decíamos acá, el punto es que se refleje en el bienestar del pueblo, es decir, no importa dónde llegue la plata, lo importante es que usted siga comprando el tomate a 5 a 3, o no sé cómo está, 4 a 3, que siga comprando la cebolla a
0: Sí,
1: 3, que
0: claro.
1: siga comprando las verduras al precio que está, porque eso es lo que se
0: Eso es lo
1: persigue.
0: que se persigue. Gracias, don Rogelio Trejo. Esa es primera vez que les escribo. En 1967 yo ganaba 5 quetzales a la semana en la imprenta España.
1: ¿En 1900 qué?
0: 67.
1: Ah, sí, pues, sí. No, esa
0: Sí,
1: época
0: debe
1: seguro
0: ser.
1: que era así de... Era así.
0: Y don Carlos Gutiérrez dice, yo no sé por qué las personas tienen que pagar impuestos por haber comprado su propia casa. Yo también, miren, yo estoy de acuerdo con que el ciudadano tiene que pagar impuestos. Es la única forma en la que funciona
1: Ajá.
0: un Estado, ¿verdad? Y además, por eso se llama impuesto, porque es impuesto, es una
1: Claro,
0: imposición.
1: exactamente.
0: Ahora, un impuesto sin sentido, como por ejemplo el impuesto que empezó como una emergencia por los acuerdos de paz y después se trasladó y lo seguís pagando y no tiene ningún sentido seguirlo pagando, porque un impuesto va directo a un servicio. O sea, yo te cobro un impuesto y a cambio te doy un servicio. Tiene un origen el crear un impuesto.
1: El punto es que en Guatemala cobran impuestos, pero no se dan los servicios.
0: No, pero deja eso,
1: En la
0: que
1: forma
0: digamos
1: como
0: que es.
1: quisiéramos, pues por supuesto, porque hay servicios, pero
0: Sí,
1: malos.
0: pero digamos que el impuesto de circulación de vehículos tiene su razón de ser.
1: Claro, buenas carreteras
0: Exactamente.
1: debería de haber, pero
0: Pero
1: no existe.
0: impuesto único sobre inmuebles.
1: Sí,
0: ¿Dónde está su razón de
1: su...
0: ser?
1: Sí,
0: ¿En qué se
1: no tiene.
0: fundamenta?
1: Sí, no existe. Además, único en Tendría que es por una única vez. Por ejemplo.
0: Sí, no tiene sentido. Pues uno quisiera que le bajen a la gasolina, ya que yo uso mi moto para ir a dejar a mi nena al colegio, irme a trabajar, dice don Giovanni Camey. Tengan buen día, dice. Pues sí, uno quisiera que le bajaran, ¿verdad? Uno quisiera que le bajaran a casi todo,
1: Claro.
0: pues, pero la dinámica no es así. Dice Ellen Martínez, ¿será que los 3 carros que se reportan que agarraron fuego fue por el etanol? No, Helen, nadie está usando etanol en este
1: El etanol
0: momento,
1: no,
0: no, en
1: no ha entrado
0: ningún.
1: en 1 de agosto.
0: Sí, no,
1: A
0: no.
1: partir de ahí se puede especular que podría ser esa la razón.
0: Exactamente, pero por el momento no.
1: Y lo que pasa es que no es la primera vez, carros se han incendiado desde hace varios,
0: Sí,
1: siempre se han
0: siempre.
1: incendiado, no es la primera vez
0: Pero
1: que
0: es un
1: pasa
0: tema de
1: eso.
0: mantenimiento
1: Sí, claro.
0: que más que por uso de combustibles.
1: Exactamente.
0: Y dice Auri. Les cuento que aquí en San Juan, Zacatepeques, adornan los buses para el Día de San Cristóbal. No se ha perdido la costumbre. Qué bueno. Ha de ser bonito ver
1: Sí,
0: adornados todos esos
1: seguramente que
0: autobuses.
1: sí. Bueno, gracias por su sintonía. Nosotros nos vamos, nos despedimos. Le agradecemos que haya compartido con nosotros su tiempo. Hasta mañana.
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1: Una buena tarde para todos, ¿cómo les va? Bienvenidos a Los Ganadores. Aquí estamos para llevarles toda la información del deporte nacional e internacional a través del 96.1 FM de Nuevo Mundo, desde la zona 10 de la ciudad de Guatemala, para compartir con ustedes de aquí hasta las 5 de la tarde. Este es su programa favorito de deportes, que tenemos mucho contenido tanto a nivel local como internacional. Marco Tulio al frente del FM, con el apoyo del soporte técnico también de Kevin Alexander, quien ya está activando los canales digitales de Los Ganadores GT. También en TikTok, bienvenidos a esta transmisión de hoy, para la gente que nos sigue a través de esa plataforma, y también en Los Ganadores GT, Facebook, YouTube y X, para que puedan, además de ver y escuchar el programa, interactuar con nosotros de todos los temas que traemos para esta tarde, junto a José Adrián, quien es el que comparte hoy la mesa de análisis, discusión y debates, miércoles. Y es día de Super Niño, así que bienvenido, ¿cómo te va? Una buena tarde.
2: ¿Qué tal, Lick? Buenas tardes para todos los que nos escuchan, nos sintonizan en el vehículo, en el trabajo, en la casa, donde sea que estén. Gracias por ya estar pendientes de Los Ganadores. Estamos hoy, justamente como lo menciona Lick, tenemos bastante tema hoy que hablar, sobre todo, pues hoy prácticamente es fútbol del nacional, pero también de lo que pasó anoche en
1: La participación internacional
2: que tuvieron los chicharrones.
1: Bueno, así que vamos a hablar de eso y de lo que viene también esta noche, porque hoy otros dos clubes guatemaltecos tienen participación en la Copa Centroamericana. Mañana juega la Sub-20 por su boleto a la siguiente fase. Y también juega la Sub-21, que debuta en ese torneo del fútbol en los Juegos Centroamericanos y el Caribe. Ya les vamos a contar también qué ha pasado en los Centroamericanos y el Caribe de Santo Domingo, porque Guatemala consiguió medalla de oro en foso olímpico por equipos y también en el golf. Sí, una medalla de oro para Guatemala. Y si quieren ustedes, pues vamos a tocar también ese tema que desató polémica, controversia. Salió de aquí, se fue para México y regresó como boomerang para nosotros, pero de verdad que yo me sorprendo, y que José Adrián, que es un estudiante de las ciencias de la comunicación a nivel profesional, que está buscando la profesionalización, la certificación académica, pues seguramente es punto ahí de para discusión y análisis, ¿verdad? Ese tipo de situaciones como la que se dio ayer, de una paginita aquí en Guatemala que repercutió en México por un atleta y terminó impactando, pues casi que a nivel latinoamericano, ¿verdad? Porque hasta los medios que cubren los Juegos Centroamericanos y del Caribe le dedicaron espacio a eso. Bueno, vamos a hablar de eso, pero también, por supuesto, de lo que fue la actuación de Misco anoche en su visita al Olimpia de Honduras. El resultado dice poco de lo que pasó en el campo, porque al final de cuentas eso es lo que vale. Y en un torneo tan corto, en un torneo donde no hay muchas oportunidades, pues como lo han dicho muchos entrenadores, no hay margen de error. Y lo que le sucedió anoche al equipo de Fabricio Benítez, pues algunos dicen que es inmerecido el resultado, otros que fue demasiado el 2-0 para Olimpia, pero eso lo vamos a discutir, lo vamos a analizar, porque ya se ha puesto en marcha la edición 2026 de la Copa Centroamericana de Clubes, donde conoceremos al campeón centroamericano ya a finales de este año, y que, por cierto, tuvo un par de modificaciones la Copa Centroamericana, fíjate.
2: A ver.
1: En el reglamento. Una de las modificaciones es, por ejemplo, que la final de vuelta será fin de semana.
2: Ok, así ya no va a ser entre semana como en la última edición.
1: No. Ahora, según la CONCACAF, será sábado o domingo, como lo decidan con el equipo que llegue a la final y sea el local en la final de vuelta. Y eso, pues, de alguna manera va a ser más atractivo para el espectáculo, para el rating televisivo y también para que el aficionado pueda disfrutar de esa final. Así quedó establecido. La final será sábado o domingo. De lo que me llama la atención, por ejemplo, es que siga contando el gol de visita en las rondas de eliminación directa. Ya en ningún lugar se usa.
2: Yo creo, bueno, de las pocas competiciones que todavía...
1: Ya no se usa en ningún lugar el gol de visita como criterio de desempate en una ronda de eliminación directa, pero la CONCACAF lo mantiene ahí en este formato de competencia de la Copa Centroamericana. Y porque mucho han preguntado, porque vamos a entrar al análisis de lo que sucedió anoche en ese escenario deportivo de Tegucigalpa, el famoso VAR o el sistema de revisión en video o el videoarbitraje, pues no hay en esta fase de grupos. Y como ahora ya tenemos, ¿verdad? Ya no ya queremos quiere, menos que eso.
2: Está bien, ya.
1: Está bien. Honduras lo tiene El Salvador, lo tiene Costa Rica, lo tiene Guatemala, pero no lo tienen, por ejemplo, Nicaragua, ni lo tienen Belice, ni creo que tampoco lo tiene Panamá, que son los otros países que compiten. El punto es que no lo implementó para esta Copa Centroamericana la CONCACAF, entonces no hay sistema de revisión de video ni videoarbitraje. El videoarbitraje entrará ya en la ronda de cuartos de final, es decir, ya en las fases de eliminación directa, pero en esta fase de grupos increíblemente no hay. Y pues ahí le terminó afectando a Misco, me parece, el hecho de que no tenga ese recurso tecnológico el torneo en esta fase de grupos, porque claramente una jugada en el primer tiempo debió sancionarse como penal. Yo no me explico cómo el árbitro panameño no la vio, y tampoco el asistente, y eso pudo haber cambiado de alguna manera el destino del partido y el resultado final del encuentro,
2: sin duda.
1: Pero bueno, no pasó, y entonces sobre los supuestos no tenemos que basar nuestro análisis, aunque sí enfatizar, como lo dice el técnico Fabricio Benítez al concluir el partido en la conferencia de prensa y en sus declaraciones que brindó en la zona mixta. Ya regresó Misco, me imagino con un sentimiento de frustración, porque lo que hizo en líneas generales dentro de la cancha a lo largo de 90 minutos, creo que para ellos debe ser satisfactorio.
2: Totalmente. A mí cómo se planteó ayer Misco me gustó. No hicieron mal partido. Claro, el segundo gol sí es un error fatal de la defensa.
1: El primero también.
2: El primero también, pero es que en el segundo deja un espacio libre.
1: El primero es un error individual, tenés razón.
2: Sí, pero
1: el segundo es un error colectivo.
2: En el segundo son tres la marca donde dejan solo al jugador.
1: Sí. Se había desordenado un poquito Misco porque estaba buscando el empate.
2: Exacto.
1: Y se termina desordenando ahí en esa zona baja y pues termina encajando un segundo gol que pues ya le puso el panorama cuesta arriba, no solo por el resultado, sino por el poco tiempo que terminaba para o que restaba para terminar el partido. En fin, un 2-0 para Olimpia, que fue certero, que fue contundente, que no fue más ni mucho más que Misco. Un partido, como dice José Adrián, donde los misqueños se plantaron bien, con una idea clara de juego. Y aquí es donde sale a la conversación otro tema que ponemos sobre la mesa y que seguramente usted en casa, en el trabajo, en el vehículo, donde quiera que nos sintonicen, va a tener su opinión al respecto. 34000062 es para que interactúen en el WhatsApp y también ahí en Facebook y en TikTok nos pueden dejar sus comentarios. ¿A qué voy, José Adrián? La forma en que jugó Misco, ¿a vos te gustó? No fue un equipo que llegara a reventar el balón, no fue un equipo que llegara a dar patadas, ¿no? Fue un equipo que llegó a tratar bien la pelota, un equipo ordenado, que jugó bien en bloque, que le dio circulación al balón, que tuvo una idea para atacar, otra para defenderse, pero que lamentablemente no lo pudo reflejar en el marcador. Pero regresando a ese análisis de la forma en que se paró, que se planteó, es donde yo digo las limitaciones que tiene Misco en el escenario donde juega como local, le

0: presupuesto, es un equipo que tiene infraestructura, es un equipo que tiene un plantel extenso, es un equipo que invierte mucho en ese tipo de cosas.
1: Por eso me sorprendió mucho.
0: Pero mira también dónde se jugó, me refiero a la superficie.
1: Sí, es que eso tiene todo que ver, eso tiene mucho que ver. Porque
0: el Estadio Nacional de Honduras tiene pasto híbrido, recordemos que en la anterior administración del gobierno hicieron esos cambios en la infraestructura deportiva y quedó ese escenario con una mejor gramilla ya de primer nivel, y también se hicieron algunas mejoras en cuanto a las localidades donde asisten los aficionados. Vos te das cuenta que en la tribuna, por ejemplo, no es un gallinero.
1: No.
0: Hay una baranda así de regular altura, pero que está libre.
1: Sí.
0: Para tener una mejor panorámica del encuentro, para que puedas disfrutar del espectáculo.
1: Total. Pero aquí yo me conformo con el estilo hockey que él presentó Misco.
0: ¿Cuál? Bueno, eso es lo que Misco presentó ayer, que presentó anoche, pero en contraparte, ¿qué le faltó? Porque Misco hizo bien las cosas, mantuvo el orden, los dos goles ya puntualizamos, uno fue error individual de Sotomayor, que no pudo marcar a Benguché, que es un delantero de mucho prestigio y recorrido, no solo en Centroamérica, sino también en otras latitudes. Y lo que puntualizaba José Adrián, el segundo gol, pues es un error colectivo que le termina pasando factura a Misco. Pero ¿qué le faltó? Porque yo siento que Misco, en varios pasajes del encuentro, sobre todo en el segundo tiempo, era un equipo que dominaba el partido y que tenía el control del juego.
1: Total. Le iría pegarle más al arco, pero es que sí tuvieron las oportunidades de tirar.
0: Yo sí.
1: Hay una jugada que yo tengo aquí presente. No me acuerdo quién es el que le pega al balón. Uh-huh. Le pegó bien. Pasó por arribita del ángulo derecho.
0: Sí. Sí, sí, sí. Hubo varios.
1: O sea,
0: porque, por ejemplo, en el primer tiempo, Lainer da un remate contra el horizontal que le pega de larga distancia y mete un derechazo que dejaba sin opción al guardameta, dio en el travesaño. Tuvo una también Nico Martínez que no pudo resolver dentro del área. Tuvo otra que se la creó él, en el caso de Kennedy Rocha, el brasileño, que tuvo una buena noche. Y en el segundo tiempo tuvo otras tres situaciones, sobre todo los dos cabezazos de Lainer García, en una situación inmejorable que no pudo encontrar el arco, y la de Kennedy Rocha, cuando podía haberse entrado, se la jugó él hacia un remate en el primer palo y que no pudo convertir. Pero además de todo ese volumen de juego y todas esas oportunidades, Misco no tuvo el recambio necesario. No tuvo la profundidad del plantel que, por ejemplo, Olimpia sí tiene. Y lo comentamos aquí en programas anteriores, días antes de que iniciara el torneo, que Misco no se había reforzado como para una participación internacional, que para el torneo local sí le alcanzaba. Y por ejemplo, jugadores nuevos, Lainer, que llegó de Comunicaciones, bueno, lo dejó fuera de Comunicaciones y Misco lo tomó, lo mismo que Jiménez, que lo tiró Municipal y lo recogió Misco, y en el caso del colombiano este Cuero, que me parece un buen jugador, que le dio equilibrio a la zona de recuperación en el medio campo. Pero no tiene recambios arriba.
1: No.
0: Al menos no intentó algo diferente Fabricio Benítez, porque me parece que sí, en algún momento del partido, sobre todo cuando ya habían transcurrido dos tercios, necesitaba un Misco que se refrescara esa primera y segunda línea de ataque para buscar algo distinto, porque ya había intentado de una y de otra manera y no podía convertir. Es decir, a los jugadores que disponían de esas situaciones se le cerró el arco. Entonces era como de refrescar el equipo, de probar con otros jugadores. Pero ahí el problema de Misco. No tenía esa profundidad en el banco. Es decir, por ejemplo, salió Benguché en Olimpia y entró este Arboleda. Los dos son seleccionados de su país.
1: Ambos.
0: Uno nacionalizado, lo que querrás, pero son seleccionados. Y así podemos ir viendo en cada una de las líneas que Olimpia hizo los cambios para fortalecer el equipo dependiendo de la situación del juego. Y ahí está entonces Misco, que buscó el empate durante el segundo tiempo.

0: no lo encontró y terminó recibiendo un segundo gol en contra. Por eso se me hace bastante lapidario el resultado,
1: sí,
0: para lo que mostró Misco, que en el fondo, si de algo le sirve tener la satisfacción de que pudo plantarse en una cancha tan dura contra un rival de tanta trayectoria, de tanta inversión, considerando que el cuadro misqueño la próxima semana, quiero ver si la próxima semana creo que no juega.
2: A toda revisar el, sí, calendario. Es.
0: Pero su siguiente rival también es de visita y tendrá que enfrentar a otro gigante del fútbol centroamericano como el Saprissa.
2: Que ese punto iba a ver yo. Cabal, eso cabal iba a preguntar yo. Porque si Misco aprovecha y se da cuenta que le puede dar pelea a un equipo como lo fue ayer a Olimpia, porque digamos, de los tres equipos a los que se enfrenta Misco, Saprissa, Olimpia, sabemos. Ah, no, son.
0: Son cuatro partidos. Son dos de visita y dos de local.
2: Sí, tienes razón, perdón. Ajá, porque está Olimpia, Omestit, Saprissa y Alianza.
0: Sí. Este es el, no es el Alianza del Salvador, no, es el otro Alianza de Panamá. Ajá. Y el otro también es un equipo debutante panameño.
2: Ajá, a ese. Entonces, mi pregunta para usted va en esto: ¿es capaz Misco de ganarle a Saprissa allá?
0: Es que, por ejemplo, yo te digo, anoche tuvo Misco para ganar, para empatar.
2: Incluso ganar tranquilo.
0: Y tenemos, no sé si tranquilo, pero sí había hecho un esfuerzo colectivo válido que le permitía tener situaciones en la portería de un guardameta que también tiene un recorrido a nivel local y también con su selección, que resultó siendo figura en varias intervenciones. Es decir, Misco, como te digo, le faltó ese acierto, encontrar ese gol que le multiplicara su confianza,
2: sí,
0: para seguir con esa propuesta. Hoy me preguntaban un par de personas, mira, y Misco, ¿por qué no juega así en el plano local? Ahí entramos a otro tema, entramos a otro debate, pero lo vamos a ver así en los cuatro clubes. ¿Por qué? Porque aquí la exigencia crece, el nivel es otro, y también el rendimiento de los jugadores increíblemente mejora a lo que les vemos habitualmente en el torneo local. Por esa misma exigencia, porque solo tenés cuatro oportunidades para clasificar.
2: Sí.
0: No hay margen de error. En cambio, aquí el torneo es un poco más largo, más distendido, más jornadas y todo eso que ya sabemos. Pero sí dejó. A mí me dejó una buena impresión Misco, la verdad. No tengo nada que recriminar más que no tener esa profundidad de banco que le hubiese permitido mostrar variante. Y estoy con ese comentario que te decía hoy un amigo y otra persona que me encontré, me decía, mira, ¿y por qué no juega así aquí? Primero, porque en esa cancha que tiene no puede jugar así nunca, ni aunque quisiera.
2: Jamás.
0: No puede tener esa amplitud, esa profundidad en un campo tan estrecho y con esa superficie que ya no se sabe qué es. Entonces, también es ahí donde viene el otro tema para conversar. Pero bueno, yo, esa es mi conclusión. Como vos decís, ¿será capaz de hacerle partido a Saprissa?
2: Esperemos que sí.
0: Tiene que irle a hacer partido a Saprissa porque con los 6 puntos, por ejemplo, que va a tener para disputar en casa, en el supuesto, en el escenario que los gane, no le va a alcanzar, me parece, para clasificar a la siguiente ronda. Eso es lo que, la impresión que a mí me da, porque pasan solo los primeros 2 de cada grupo.
2: Sí.
0: Entonces, y recuérdense que son 4 grupos de 5, son 20 clubes participantes, no se juega contra todos los rivales, y en este caso Misco tendrá otra visita durísima al cuadro de Saprissa, su derecho de piso, ahora entró como Guatemala 4, ni modo, en los bombos así le tocó. Y después tendrá que recibir a los 2 panameños aquí en el Estadio del Trébol, que será su casa para la competencia internacional. Si no suma afuera, porque a este ya se le fue, yo sí veo complicado que con 6 puntos avance. Ahora no creo que le alcance para con 6 puntos avanzar a la siguiente ronda.
2: Complicado.
0: Queda la satisfacción de haber planteado ese partido. De nada sirve, como les digo, la buena actuación si el resultado es adverso, y el resultado fue de 2-0, y eso, sobre eso tiene que girar también el comentario. Yo vi remarcar varias veces y escuché a Fabricio Benítez hablar de la jugada del árbitro, que además me parece fue bastante permisivo en cuanto a lo que pegó Olimpia, porque Olimpia pegó mucho más que Misco.
2: Sí.
0: No hubo para Misco jugadores lesionados, me parece que el que se fue, en este caso Ojeda, iba más acalambrado que lesionado. Y bueno, ahora a replantear las cosas y tendrá tiempo suficiente para preparar el duelo contra Saprissa. Hoy es el turno de otros dos clubes guatemaltecos, ya con mayor rodaje, con mayor experiencia internacional, ya saben lo que son estas instancias. Uno fue subcampeón el torneo pasado, el otro ya tiene participaciones consecutivas, en el caso de Antigua, el primero del que les hablaba de Xelajú. Entonces hoy se tienen que mostrar, ya son equipos que han trabajado no solo en la continuidad de su plantel, sino también apuntalarlo para este tipo de torneos. Tanto Xelajú como Antigua saben lo que son estas instancias y saben que no hay margen de error. Misco, yo digo que los que destacaron individualmente anoche fueron, para mí, el guardameta, que además recuérdense que fue campeón de la CONCACAF, en el caso de Kevin Moscoso. Liner García, que también tiene experiencia internacional y sabe lo que es ganar un título en esas instancias. Y luego Kennedy Rocha, que tuvo esos destellos. Y me parece que Arce, el argentino, también sí tuvo una buena noche.
2: Uno que tal vez a mí, pues tal vez no destacó, pero no me gustó su partido, fue Allen Yanes. No se me lo hizo que tan pasa malo.
0: Mira, lo que yo entiendo esa parte, porque Misco por un momento, si te das cuenta, se quedaba con tres en el fondo. Entonces Yanes ya no tenía oportunidad de desdoblar tanto porque se quedaba junto a Moreno y Sotomayor como la última línea. Y lo que hacía Misco era soltar como carrilero a Kennedy Rocha, bien pegado a la línea por derecha, y por izquierda Jiménez, que subía poco. Y después, cuando se replegaba, terminaba haciendo a veces una línea de cuatro, cuando se metía Rocha, que además tuvo un... Pues si Rocha corriera lo que corrió anoche, porque anoche corrió lo que no corre en toda la fase de clasificación.
2: Sí.
0: Comprometido, con sacrificio, desequilibrante, solidario en la marca. De verdad, ese muchacho, si corriera la mitad de lo que corrió anoche en un partido local, fuera un jugador que hiciera diferencia jornada tras jornada.
2: Sí.
0: Lo vi muy bien físicamente, lo vi muy bien en el sacrificio. Yo siento que tal vez Benítez se demoró un poco en hacer ingresar a Urizar en sustitución de Jiménez, que... Jiménez tenía esa duda, marcó bien, tuvo un partido bastante aplicado en la marca, pero en el desdoble, cuando pasaba la línea del balón o cuando estaba en campo rival, normalmente da un pase hacia atrás.
2: Sí.
0: Y entonces eso le quitaba sorpresa al equipo de Misco. Urizar fue más de empuje, más de ir a buscar, e intentó desbordar en los pocos minutos que tuvo. Entonces me parece que ahí tal vez debió darle unos minutos más a Yeshua Urizar, que era el habitual titular y que ahora ha sido desplazado con la llegada de Cristian El Chaco Jiménez. Pero bueno, eso es en líneas generales lo que debemos comentar de ese partido. No sé si te queda algún detalle más, José Adrián, para hablar de esa derrota de Misco. Estamos hablando sobre una derrota de 2-0, pero creo que no todo fue malo anoche.
2: Para mí, nada fue malo por parte de Misco. Me gustó el partido, me gustó el fútbol que presentaron allá. Espero que dentro de la competencia sigan jugando de esa manera. Sobre todo aprovechar los partidos de visita donde ya tienen una cancha de mejor nivel. Porque claro, aquí, e incluso le digo, aprovechar también los partidos que tienen en el Trébol.
0: Sí.
2: Porque tienen mucha mejor cancha que allá en Misco.
0: Sí, totalmente. Entonces,
2: agarrarse de esto, demostrar que pueden presentar y poner en la mesa un buen fútbol. Y ahorita también ya no dejarse perder. Y Cal, justamente como le hice un comentario, no hay que dar por muerto a Misco, sabiendo que otros equipos pueden perder.
0: No. Por eso. No lo estamos dando por muerto. Pero si no suman su visita a Costa Rica, yo digo que los 6 puntos que puede ganar aquí de local, pues no le van a alcanzar para clasificar.
2: No. Entonces, muy bien por Misco ayer y esperamos que siga haciendo un buen papel de manera internacional. Incluso los jugadores que, como menciona Lick, tuvieron buen partido ayer, que lo hagan así aquí en la Liga Nacional.
0: 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Si prefieren, también pueden utilizar las plataformas digitales de TikTok, ahí en la cuenta de este servidor Edgar Galindo, o las cuentas de los ganadores GT, ahí nos encuentran en YouTube, en X y en Facebook, para que puedan comentar y aportar también al programa de esta tarde. Vamos a ir con Marco Tulio y regresaremos para darle lectura a sus mensajes, sus comentarios, y vamos a hablar también un poco de la previa del partido de esta noche de Xelajú visitando a la Liga Deportiva Alajuelense, Antigua visitando a la Alianza de El Salvador, y mañana que Municipal será anfitrión del Club Sport Cartagines, que ya está en nuestro país y que tendrá reconocimiento de cancha en un par de horas. Ya volvemos.
1: Los ganadores vamos a un corte, pero volvemos enseguida.
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0: 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Bueno, hay un tema que desde ayer lo tocamos aquí en Los Ganadores y que ha tenido repercusión mundial. Y es producto de una filtración o de una investigación, para decirlo periodísticamente de forma correcta, que realizó el medio The New York Times. Es sobre el plan que tiene, no la FIFA, sino Gianni Infantino, que es el presidente de la FIFA, de vender una parte, prácticamente una especie de privatización, uh-huh, o cederle el 20% de la propiedad de la FIFA a un grupo de inversión que representaría miles de millones de dólares para la FIFA. Y algunas confederaciones desde ayer se pronunciaron sobre este plan. Lo que pretende es crear una empresa paralela, ¿verdad?, que se llamaría FIFA Forward Enterprise, y que la idea sería que los ayudara a manejar todo tipo de eventos, los fondos y demás. Un negocio gigantesco de Gianni Infantino, para decírselos de forma sencilla. Y la UEFA, por ejemplo, sí se pronunció rechazando categóricamente que no se puede seguir usando el fútbol para enriquecerse, ni de manera personal ni a los amigos. Así lo establecía la UEFA en su comunicado, y de una forma directa y al hueso para Gianni Infantino. La CONCACAF se tiró uno gallo-gallina, ¿verdad?
1: Sí.
0: La CONCACAF, sí. La CONCACAF se tiró uno así como... no nos avisaron. Si van a hacer algo, salpíquennos.
1: Solo nos enteramos de esto a través de los medios, reportes y secuencias. Aquí justamente tengo ya el...
0: Sí, sí, sí. O sea, la CONCACAF... Fue como... Mira, vos ibas a hacer ese negocio, no me dijiste nada. Ajá. Pero si lo vas a hacer, salpicame, ¿va?
1: Es que son las cosas que digo yo, es donde sí se nota que todavía estamos como región atrasados.
0: La Confederación Asiática sí fue un poco más directa y pues dijo que cualquier forma o reforma estructural debe hacerse con transparencia, con estrategia y con la aprobación de todos.
1: Sí.
0: O sea, no fue tan categórica como la UEFA, pero sí dejó clara su postura. Ahora, la Confederación Africana no dijo ni sí ni no. Solo fue atrás de los demás que emitieron su comunicado y pues no dijeron si era bueno, si era malo, que están estudiando, que una cosa... Miren, aquí es un negocio, como les digo, gigantesco de Infantino. Pero lo debemos de entender también en todo su concepto, José Adrián.
1: A ver.
0: Porque, ¿qué es la FIFA? Se preguntarán muchos. ¿Qué es la FIFA? La FIFA, en sus orígenes y en sus estatutos, así lo establece. Lo establece como una organización sin fines de lucro. En la justicia... y la legislación suiza, porque ahí es donde se creó, donde está establecido, donde legalmente está constituida, es, para simplificarlo, una ONG internacional.
1: Exacto.
0: Asociativa. Y cuando uno escucha sin fines de lucro, dice, bueno, ¿y entonces por qué toda esa plata que hacen? Más de 4,000 millones de dólares recaudaron por derechos de transmisión. Más de 4,000. Y como 3,000 y tantos de la boletería, patrocinadores y derechos de imagen, no sé qué más, estuvieron como por los 11,000 o 12,000 en la reciente Copa del Mundo, que es el negocio mayor, ¿verdad? Entonces, ¿cómo es eso que es sin fines de lucro? No, o sea, el hecho de que sea sin fines de lucro no quiere decir que no pueda recaudar fondos o no pueda tener ese superávit que maneja la FIFA. No, sin fines de lucro significa que no hay repartición de utilidades, como una sociedad mercantil. Es la dueña del espectáculo, pero no puede haber una repartición de utilidades al final de un año fiscal, por decirte algo. Entonces, este año ganamos 10 mil millones y eso lo vamos a repartir a todas las asociaciones de... No, así como una junta de accionistas. Entonces, es ahí donde queda esa ambigüedad de la FIFA, ¿verdad? Porque es una entidad privada que recauda miles de millones de dólares. Digamos, las reservas de la FIFA están estimadas como en 5 mil millones.
1: Sí.
0: O sea, es un dinero que no toca.
1: Exacto.
0: Para que no quiebre, digamos.
1: Es la cosa.
0: Pero tiene un carácter de ONG internacional, pero recauda más que un montón de consorcios o de empresas privadas. Y ese cambio de Gianni Infantino, pues lo que pretende hacer es ampliar un poco más todos esos criterios que les estamos dando para convertirlo casi que en una sociedad anónima y entonces ahí sí ceder parte de los derechos. O sea, es bien complicado entenderlo y sobre todo cómo lo está haciendo, porque si no lo filtra The New York Times, nadie se entera. Pero bueno.
1: Y le sale el negocio. Y como usted lo dijo una vez, que es una de las frases que me quedó marcada aquí, todo es negocio, dijo Edgar Galindo.
0: Todo es negocio. Es que entendamos. Los clubes aquí, por ejemplo, yo creo que ya son 3 o 4 clubes en Guatemala, son sociedades anónimas. No son de los aficionados, como por ejemplo Shela si tiene socios.
1: Sí.
0: Pero de ahí son sociedades anónimas. Misco siempre pierde con los rojos. Lástima que no lo hacen en un partido. No le hacen un partido como el que le hicieron a Olimpia ayer, dice José. Javi dice, ¿por qué tirarle siempre a Municipal? No hay necesidad.
1: Yo no le he tirado a Municipal. Hoy no.
0: ¿O sí?
1: Hoy decime. No. Hoy no.
0: Así como Cartaginés desechó al central que ahora está jugando en Shela, dice otro amigo acá. Misco se vio bastante bien, tuvo mala suerte. Yo siento que en el deporte de alto rendimiento la suerte no existe. O la suerte, lo que algunos llaman suerte, es cuando convergen la preparación con la oportunidad. Pero suerte en el alto rendimiento para mí no hay. Lo que sucede es que ayer no tuvo esa contundencia que sí tuvo el rival. Siempre quisieron ganar, dice. Lo de Primos es demeritar el esfuerzo de hace una semana. Está bien, tómenlo así si quieren. Toma en cuenta que los otros equipos pueden perder de visita. No es por muerto a Misco con 6 puntos. Sí, pero vamos a revisar históricamente las ediciones anteriores y se van a dar cuenta que es muy difícil. Panamá y Jamaica empataron en la sub-20. ¿Eso es bueno o malo para Guate? Dice aquí un aficionado. Déjame ver, porque estaba pendiente de esos resultados. No sabía que había terminado. Sí terminaron 2-2. Y quedaron, pues en el caso de Jamaica, que había ganado su primer partido, quedó con 4 puntos. Eso no es muy bueno para nosotros. Más tarde juega Honduras. Contra Canadá. Y recuerden que Honduras y Panamá se enfrentan en la última jornada. Entonces, por ejemplo, si Honduras hoy le gana, si Canadá hoy le gana a Honduras, pasaría con 6 puntos. Y Honduras se quedaría sin puntos. Entonces tendríamos que esperar ahí una combinación, suponiendo que Guatemala no sume puntos. Pero como pasan 2 terceros, yo creo que el tercero que no va a pasar para mi gusto es el del grupo A, donde están Estados Unidos, Haití, Cuba y El Salvador. Es lo que yo pienso. Misco están perdidos en el trébol, dado que cuando juegan ahí. ¿Yo qué dije del trébol? No dije nada.
1: Que supuestamente dijo que es un palomar.
0: Ah, no, pero eso lo dije hace rato.
1: Pero la gente se queda con eso.
0: La persona encargada de invertir, dice Rodolfo, Junto a la FIFA es Joshua Kushner, exacto. Joshua Kushner es un inversionista o el que lidera ese grupo inversor que coincidentemente
1: tiene ahí.
0: Es cuñado de la hija de Donald Trump. Es decir, el hermano es el esposo de la hija de Donald Trump, o es el nuero de Donald Trump. Los Kushner. Entonces. Sí,
1: todo es negocio, Link.
0: Entonces que no le sorprenda nada. Dice, ¿es Palomar o no? Sí. Es que ese no es un estadio. Pero ¿por qué insisten en el tema, hombre? Alara. Ya no estén ahí atascados en eso.
1: Veamos qué hay en el.
0: Están atascados en ese tema, ya lo sabemos.
1: Que nunca lo van a soltar.
0: Ya lo sabemos. ¿Para qué insisten con eso? Bueno, hoy simultáneamente tendremos que estar ahí, uno en la compu y otro en la tele, ¿verdad? Para poder ver los dos partidos de hoy que tienen a Antigua. El de Antigua va solo por Disney Plus contra Alianza.
1: Correcto.
0: El de Xelajú visitando a la Liga Deportiva Alajuelense sí va por ESPN. Entonces tendremos que estar alternando ahí para seguir esos dos partidos porque son en simultáneo a las 8 de la noche. No sé qué partido vieron ustedes. Dice Misco, no mostró nada de técnica, una defensa frágil. Los pudieron haber goleado. Increíble que no puedan cabecear un balón, dice Luis Salazar. Pues mira, es válido el comentario de Luis. Si él vio ese partido... Vale. Está bien, nosotros ya les dimos nuestro comentario. Sorprendido del fútbol que desarrolló Misco, dice otro aficionado. Aparte, Misco no tiene un buen delantero. Sí, es que no está conectado, Nicolás Martínez. Mi opinión es que pudiera desplegar un mejor fútbol en nuestra Liga Nacional, dice aquí otro aficionado. Saludos, ganadores, dice... No era para que lo perdiera Misco, le tocó pagar el derecho de piso. Yo creo que hoy ambos equipos empatan de visita. En el caso de Xelajú y de Antigua, veremos cómo les va. Mañana gana el Glorioso y siento que metemos a 3 de los 4 equipos de siguiente ronda. Pues ojalá los 4.
1: Ojalá.
0: Miren, lo de Xela será interesante porque recuerden ustedes que el torneo pasado, nada más que ahí jugaron en... la serie final contra la Liga Deportiva Alajuelense, regresaron con el empate de esa difícil cancha.
1: Sí.
0: Veremos ahora en fase de grupos cómo le va al equipo que ha cambiado de entrenador hace un año, menos de un año, meses, era Marini Villatoro el que dirige a Xela, ahora es el mexicano Roberto Hernández, pero el equipo es casi el mismo que
1: tiene una base muy parecida.
0: La Liga es el actual campeón centroamericano. Y lo de Antigua visitando a la Alianza, recordemos que ya equipos guatemaltecos, Comunicaciones, creo que le fue a ganar a la Alianza ahí hace unos años.
1: Sí.
0: En aquella liga de CONCACAF, veremos cómo. Y Antigua ya ganó en territorio salvadoreño también en el campeonato pasado. Esperemos que los dos puedan sumar y mejor si es la victoria. Vamos a ir a nuestro contacto con nuestros patrocinadores y regresaremos para seguir dándole lectura a sus mensajes. Dice, buen programa, una duda, ¿cómo están los derechos radiales para transmitir los juegos de la Copa Centroamericana? Los derechos de transmisión de radio son propiedad de la CONCACAF. Desconozco cuáles son las negociaciones. Lo que sí sé es que, por ejemplo, de televisión son exclusivos de ESPN y de Disney Plus. Por eso es que ningún canal local en Centroamérica transmite la Copa Centroamericana. Ya regresamos.
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0: 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Gracias a todos por sus mensajes. Dice Efraín, ¿será que en su primer juego ganará alguno? Pues yo creo que los tres que todavía faltan en esta Copa Centroamericana, los tres pueden ganar. Llegué tarde al programa, dice los cuatro equipos de Guatemala. Dice que está también preguntando lo mismo. Y nos pregunta Abner, ¿qué pasó con el Guamuch? O sea, con el estadio Doroteo Guamuch. La verdad que hasta se amarga uno hablar de ese tema porque el estadio es un meme.
1: Eso es un tema que ya sabemos qué pasó. Ya se sabe que no vamos a tener estadio
0: nacional. Mira vos, a mí me tiraron con todo cuando yo les dije el año pasado que estaban con la pedrera de ahí, que al trébol. Les dije, miren, no vamos a tener estadio. Se los dije hace más de un año. Ni este 2025 ni 2026. Y probablemente se va el 2027 y no vamos a tener Estadio Nacional.
1: No.
0: Y a ese paso vamos.
1: Y vamos para que 2028 tampoco.
0: Misco le faltó definición, el árbitro panameño fatal, dice aquí un aficionado, y ojalá pierda Shela. No, hombre, Gilmar, la hermana República de Quetzaltenango merece salir con un buen resultado allá. Los cumpleaños de hoy. Ah, por cierto, no tengo cumpleaños de hoy, pero no te haya felicitado. Gracias, pues Adrián, te ofrezco una disculpa. Aquí no me lo recordó un aficionado. Estuviste de cumpleaños el fin de semana. No te habíamos podido saludar al aire, es que como solo venís
1: los miércoles y jueves,
0: entonces por eso no había que oportunidad, pero que la hayas pasado bien. ¿Cuántos cumpliste?
1: 20, ya.
0: Sí, pues, todavía acumulas minutos.
1: Ah, todavía.
0: ¿Cuándo juega la selección sub-20? Dice aquí Omar, juega mañana a las 7 de la noche, será ese partido contra México, cerrando la fase de grupos. Mañana hay mucha actividad porque tenemos partido a las 5 de la tarde en la presentación de Guatemala allá en el Cibao de los Juegos Centroamericanos y el Caribe, frente a República Dominicana. 5 de la tarde, horario guatemalteco. Seguido viene el juego entre Guatemala y México de la sub-20 y a las 9 de la noche el glorioso aquí en el Trébol, enfrentando al Club Sport Cartaginés. Por cierto, me preguntaron y no he averiguado todavía en dónde están transmitiendo, dónde serán transmitidos los partidos de fútbol de los centroamericanos y el Caribe. Sí he visto algunas competencias, sobre todo en YouTube, pero mañana no sé. Les voy a tener el dato porque me han estado preguntando recurrentemente de esa selección. Que también me preguntaban otra cosa, ¿qué otorga estos Juegos Centroamericanos? ¿Qué incentivo, además de la lucha por las medallas, hay? Ninguno. Ni es clasificatorio para Juegos Panamericanos, tampoco es clasificatorio para Juegos Olímpicos, porque creo que en algunos medios dijeron que aquí se clasificaban para Panamericanos. No, para Olímpicos menos. El torneo que es clasificatorio para Panamericanos y para Juegos Olímpicos, aunque usted no lo crea, es el sub-20. Así lo decidió la CONCACAF. O sea, los centroamericanos y el Caribe son eso y nada más. El sub-20 es clasificatorio para el Mundial de la categoría, por supuesto. Otorga 4 plazas. Otorga una plaza para los Juegos Olímpicos de Los Ángeles 2028. Si Estados Unidos resultara campeón, por ejemplo, pasaría ellos al subcampeón, porque ellos son sede. Son 2 plazas para la CONCACAF y una ya la tiene el anfitrión. Entonces, por eso solo es un boleto para los Juegos Olímpicos. Y otorga también 3 plazas para los Juegos Panamericanos. Y no serán 1, 2 y 3 de las posiciones, no. Son el mejor del norte, que esté mejor clasificado al final del torneo, el mejor de Centroamérica y el mejor del Caribe. Así lo decidió la CONCACAF. ¿Qué te parece el bus renovado del más grande? ¿Quién era que ponía algo al respecto? Gabriel Varela, creo que fue.
1: Ajá, lo vi en el...
0: Pues sí, o sea, miren, yo esas cosas la verdad me agradan. No sé si sea el mismo bus que yo conocí con... Ala, ¿cómo se llamaba el primer piloto que tuvo Municipal? Que su hija trabajaba en el club también. Me voy a recordar. Pero de verdad que tener una unidad de transporte propia es válido de todo punto de vista. Yo no sé qué tanto lo renovaron. Creo que solo le pusieron ahí los adhesivos y más para identificarlo, porque tenía un montón de copas, ¿verdad? Y se recordarán ustedes, aquí viajan los rojos y no sé qué más. Ahora, como cambiaron un patrocinador y algunas otras cosas, pues también le cambiaron el diseño. Ahí creo que Gabriel Varela fue el que compartió la fotografía y qué bueno de verdad. Hoy Municipal entrena, a ver, a las 4:30 ya está entrenando.
1: Ahorita ya.
0: A las 5:30 la conferencia de prensa de Mario Acevedo y algunos de los jugadores. 5:45 conferencia de prensa del Club Sport Cartaginés. Y 6 de la tarde el reconocimiento de cancha. Así es como está el asunto ahí para la previa del partido. ¿Qué otra cosa? Aquí dice un aficionado. Ah, bueno, este ya lo leímos.
1: Me dice, México sub-20 tiene la baja del portero que metió un patadón y el muchacho número 10 de Chivas.
0: Sí.
1: Pregunta si nosotros creemos que sea o no sea ventaja para la selección.
0: Uh-huh. Bueno, lo que pasa es que en esta categoría, mira, el rendimiento es muy parejo de los jugadores. Por supuesto, hay algunos que hacen diferencia. En Guatemala me parece que hacen diferencia el capitán Sagastume. Y también hace diferencia Marvin Ávila, como lo hemos visto en estos torneos de edad limitada. Y hemos visto a Marvin Ávila, por ejemplo, que está jugando su segundo torneo eliminatorio en esta categoría. La 65, dice, no entendí cuál es la 65. ¿Cómo es el esquema de la sub-20? Dice Luigi Gaitán. Sebastián Vini, es que lo que pasa es que ha variado, pero en el primer partido que fue contra Costa Rica le dimos un 4-2-3-1. Después creo que varió un poco contra la selección de Antigua y Barbuda y le vi un 4-4-2. No sé cómo le va a jugar al final a México mañana, considerando que ya vio a jugadores que había tenido en el banco y que han tenido un buen rendimiento. Bueno, lo de la FIFA ya lo hablamos. También lo del partido para ver lo de los terceros lugares, que terminaron empatados ya en el grupo C hoy, Jamaica y Panamá. Más tarde juegan Canadá y Honduras. A las 8, preguntándonos aquí, son los partidos Liga Deportiva Alajuelense y Xelajú Mario Camposeco, y el otro entre Alianza del Salvador y Antigua GFC. Son en simultáneo, así están calendarizados. Bueno, José Adrián, nos tenemos que ir, agradeciendo la preferencia y la sintonía, los mensajes en el 3400-0062 y también en la vía del WhatsApp. Recuerde que mañana estaremos en punto de las 4 de la tarde, hablaremos un poco de la previa de todos esos partidos que se vienen de manera consecutiva, el de la sub-21 que está en República Dominicana, lo de la sub-20 que se juega su pase enfrentando a México, su pase a la siguiente ronda, y el debut, la presentación de Municipal en la Copa Centroamericana.
1: Estén pendientes porque hay bastante deporte nacional que nos tiene pendientes.
0: Gracias, José Adrián, gracias a Kevin, a Tulio, una feliz tarde para todos.
1: Feliz tarde.
10: Hemos llegado al final de nuestro programa, pero volvemos mañana en punto de las 4 de la tarde. Somos los ganadores.

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5: Buenas tardes, amigos oyentes. Damos paso a la información nacional e internacional que en este momento trasladaremos a través del 96.1 FM de Nuevo Mundo Radio. Hoy miércoles 29 de julio, en este momento presentamos a los titulares. Bienvenidos, les acompaña Mario Carrillo.
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5: La Policía Nacional Civil afirma que los miércoles, viernes y sábados son considerados los días más violentos. 2.900 millones de quetzales han sido incautados a bandas de narcotráfico que operan en el país en el presente año. Circulación de transporte extraurbano en la antigua Guatemala se reanuda tras operativos y presencia policial. Hermano del alcalde de Dolores, Petén, acepta cargos para ser extraditado a Estados Unidos por delitos de narcotráfico. En internacionales buscan sobrevivientes tras sismo que mató al menos a 13 personas en Japón. Una alta funcionaria colombiana denuncia a Petro por presunta injuria, entre otros delitos. En los deportes, el mundo del fútbol da la espalda a los planes de la FIFA para privatizar el Mundial. Esto y más en la tercera emisión de Noticias Nuevo Mundo.
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5: Bienvenidos, damos paso a la información nacional acá en Noticias Nuevo Mundo. Los miércoles, viernes y sábados son considerados por la Policía Nacional Civil como los días más violentos con el incremento de homicidios.
6: Según información de la Policía Nacional Civil, los miércoles concentraron el 25.7% de los homicidios registrados en Guatemala durante julio del presente año. Según datos de la División Especializada en Investigación Criminal, el informe contabiliza 140 muertes violentas en el país hasta el 28 de julio, 55 de ellas en el departamento de Guatemala. Los datos policiales muestran que la violencia homicida se concentró principalmente los miércoles, sábados y viernes, y que la mayor cantidad de hechos ocurrió entre las 12 y las 16 horas, cuando gran parte de la población desarrolla actividades laborales, comerciales o familiares. Sin embargo, en torno a este tema, el vocero de la PNC, Jorge Aguilar Chinchilla, informó que se han desplegado elementos de la PNC junto al ejército con el fin de mantener el orden en donde se han registrado estos hechos delictivos.
7: Hay planificaciones que se realizan a nivel nacional, cada comisaría con la distinta modalidad de seguridad, porque tomamos en cuenta que cada sector topográfico en Guatemala es diferente a cada área en todo el territorio nacional. No es lo mismo que ocurre en Escuintla o que ocurre en Guatemala a lo que pudiera ocurrir en Totonicapán o pudiera ocurrir en el departamento de Sololá. De acuerdo a cada estudio de inteligencia y de investigación, se está aplicando la seguridad ciudadana. Sí, es bien cierto que se logró observar situaciones en contra de la vida durante este fin de semana. Alertó inmediatamente a las autoridades para implementar otros operativos o también otras formas de poder combatir este tipo de situaciones ilegales. En comparación con el año 2025, tenemos 138 homicidios menos que el año pasado. Sí, sí, sector de zona 7, sector de zona 3. En algún momento las personas han utilizado algunos puntos solitarios en el área del sector de Villanueva y no es ninguna mentira lo que sucedió en el sector de Villa Canales el fin de semana. De acuerdo a esto, es donde se ha implementado mayor presencia de seguridad, como le comentaba, zona 18, zona 3, zona 7, y en el área de Villanueva y también Villa Canales, es donde hay más presencia de la policía en este momento.
6: Para Nuevo Mundo Noticias, Ángel Vázquez.
5: Un total de 320 menores de edad cuyos derechos eran vulnerados fueron atendidos por la Procuraduría General de la Nación.
8: La Procuraduría General de la Nación ha atendido a 220 niños, niñas y adolescentes que se encontraban en condiciones de abandono, vulnerados en su derecho a la familia. De acuerdo con la Procuraduría, el promedio de edades de menores atendidos es desde los 6 hasta los 17 años de edad, concentrados principalmente en los departamentos de Guatemala, Chimaltenango y Quiché. En la misma línea, la PGN también intervino en casos de recién nacidos en situación de abandono, uno de ellos, la bebé de 5 meses que fue localizada en la orilla de un río en el municipio de Salamá, Baja Verapaz, quien posteriormente recibió los cuidados correspondientes. Ante estos casos, la subprocuraduría activó los protocolos correspondientes para promover las medidas de protección necesarias y brindar el seguimiento correspondiente con base a lo establecido en la Ley de Protección Integral de la Niñez y Adolescencia, conocido como la Ley Pina. Finalmente, los resultados de las intervenciones beneficiaron a que la mayoría de los menores fueran reintegrados a un recurso familiar idóneo, es decir, a un encargado que los cuide, luego de aprobar las evaluaciones psicosociales realizadas por profesionales y el cumplimiento de los requisitos establecidos. Para Nuevo Mundo Noticias, Diego Fong.
5: La interpelación al ministro de Desarrollo Social, Abelardo Pinto, continúa en el Pleno del Congreso de la República. Funcionario insiste en el buen manejo de los fondos destinados a mejorar la vida de la población más necesitada del país.
9: El Congreso de la República reanudó la interpelación al ministro de Desarrollo Social, Abelardo Pinto, en una sesión plenaria que dio continuidad a uno de los procesos de fiscalización más extensos de la actual legislatura. La jornada estuvo marcada por una fase de preguntas adicionales en la que varios diputados profundizaron sobre la ejecución de programas sociales, la transparencia en el manejo de recursos y la estrategia gubernamental mano a mano. Los legisladores centraron sus cuestionamientos en los criterios utilizados por el Mides, por lo que Pinto afirmó que ha hecho una buena gestión de los fondos y recursos de la cartera en cada uno de sus programas.
10: Cumplir con nuestra obligación constitucional de rendición de cuentas, estamos teniendo la oportunidad de poder dar a conocer los resultados que como ministerio hemos y estamos teniendo. Entonces, creo yo que es un espacio importante para ustedes, los medios de comunicación, así como para la población guatemalteca y el honorable pleno, que puedan tener la certeza de que los recursos que han sido asignados al Ministerio de Desarrollo Social están siendo utilizados de una manera eficiente, de una manera efectiva, de una manera transparente y que estamos llegando a las personas que más lo necesitan. Estamos en una cobertura de 80 de los 114 municipios priorizados. Estamos cumpliendo con esa cobertura en los departamentos de Huehuetenango, de Quiché, de Alta Verapaz, de San Marcos, de Totonicapán, que son las áreas que están golpeadas históricamente por la pobreza y la pobreza extrema. Y bueno, este espacio nos permite poder brindar la información y con base en las preguntas que los distintos diputados nos realizan.
9: La interpelación contra Abelardo Pinto fue planteada por la diputada Lourdes Teresita de León y comenzó el 13 de noviembre de 2025. Desde entonces, el proceso ha avanzado de forma intermitente debido a la falta de quórum en varias sesiones y actualmente permanece en la etapa de preguntas adicionales. Para Nuevo Mundo Noticias, Werner Álvarez.
5: El Ministerio de Desarrollo Social continúa asistiendo con alimentos a las familias que desde el pasado 12 de julio fueron evacuadas de sus viviendas en Fray Bartolomé de las Casas por riesgo en sus viviendas a albergues temporales.
6: Desde el 12 de julio, el Ministerio de Desarrollo Social mantiene presencia en Alta Verapaz, brindando alimentación a las familias que aún no pueden regresar a sus hogares debido a las inundaciones que se han registrado. Específicamente, el comedor social temporal que se encuentra en Fray Bartolomé de las Casas. Desde el 12 de julio, el comedor ha proporcionado de forma ininterrumpida desayunos, almuerzos y cenas a las personas que debieron abandonar sus viviendas debido a las condiciones climáticas, beneficiando a los 7 albergues habilitados en el municipio. Asimismo, el traslado de alimentos a las personas más vulnerables y que habitan en lugares de difícil acceso, entre otras acciones que se han tomado ante dicha emergencia. Cabe mencionar que para garantizar una distribución ordenada de los alimentos, el Ministerio de Desarrollo trabaja en coordinación con la Secretaría Ejecutiva de la CONRED y la Municipalidad de Fray Bartolomé de las Casas, instituciones que apoyan la organización y entrega de las raciones en cada albergue. Las autoridades informaron que el sistema CONRED mantiene un monitoreo permanente de la emergencia y continuará fortaleciendo la atención integral a la población mientras persistan las condiciones que originaron la situación, priorizando la protección de la vida, la salud y el bienestar de las familias afectadas. Estas acciones reflejan el compromiso con la coordinación del apoyo humanitario ante los efectos de las condiciones climáticas, según indicaron. Para Nuevo Mundo Noticias, Ángel Vázquez.
5: En lo que va del presente año, las acciones realizadas en contra de grupos de narcotraficantes en el país han permitido incautar dinero en efectivo y otros bienes por un valor de 2.900 millones de quetzales.
6: Las fuerzas de seguridad de Guatemala dieron a conocer las acciones contra el narcotráfico y el crimen organizado, logrando decomisos cuyo valor supera los 2.919 millones de quetzales, como resultado de los operativos ejecutados durante el presente año, de acuerdo con información del Ministerio de Gobernación. Las acciones coordinadas entre la Policía Nacional Civil, la Subdirección General de Análisis de Información Antinarcótica, el Ejército de Guatemala y el Ministerio Público han permitido incrementar significativamente las incautaciones de drogas, dinero, bienes y otros ilícitos vinculados a estructuras criminales. Como parte de las operaciones, la Subdirección General de Análisis e Información Antinarcótica erradicó 3.133.560 plantas de marihuana y 6.343.032 plantas de coca, acciones orientadas a frenar la producción de drogas ilícitas en el país. En cuanto a las capturas, las autoridades contabilizaron 1.717 personas aprehendidas por delitos relacionados con el narcotráfico y 680 por otros delitos. Además, 21 personas fueron capturadas con fines de extradición y 11 fueron extraditadas por enfrentar procesos judiciales en el extranjero. Entre los principales resultados destaca el decomiso de más de 8 toneladas de cocaína, además de importantes cantidades de metanfetamina. Destaca el decomiso de más de 8 toneladas de cocaína, además de importantes cantidades de metanfetamina.

0: llevar a cabo el taller de flores. La actividad está dirigida a productores floristas, diseñadores florales, decoradores y emprendedores con el objetivo de fortalecer sus conocimientos, impulsar la creatividad y abrir nuevas oportunidades de negocio. Uno de los principales atractivos será la participación de la especialista colombiana en diseño floral contemporáneo, Shalima Turizo, quien compartirá tendencias, técnicas y conceptos que impulsan la innovación en la industria floral a nivel internacional, permitiendo a los asistentes actualizar sus conocimientos sin salir del país. El taller también contará con un espacio de networking para fortalecer la relación entre productores y floristas, identificar nuevos proveedores y promover alianzas comerciales. La actividad, que reunirá más de 300 participantes, incluirá más de 15 conferencias, un piso de exhibición con más de 40 casas comerciales y encuentros con compradores internacionales. Erwin Barrios, titular del Ministerio de Energía y Minas, informó que el cronograma de implementación del combustible E10 establece que el próximo 22 de agosto comenzará el despacho de la mezcla 90% de gasolina y 10% de etanol en las estaciones de servicio. Y para generar confianza en los consumidores, primero se despachará solo en las bombas de tipo regular. Agregó que de forma gradual, en un periodo no mayor a 6 meses, aplicarán el mix a la superior a fin de llegar al 100% de cobertura en los vehículos que usan este carburante. Subrayó que este mecanismo se adoptó al considerar que el mayor reto es generar confianza en los consumidores y aclarar que la composición química de la gasolina está establecida en una norma de calidad y no es un tema de elección técnica en la bomba por parte del usuario. Aclaró que la mezcla es obligatoria y aseguró que los beneficios ambientales y de salud de los biocombustibles, así como la búsqueda de resiliencia y autonomía energética, constituyen una política pública de la cual no se puede excluir a ningún sector de la población.
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2: En las internacionales, Rusia anunció el miércoles que emitió una orden de búsqueda internacional contra el fundador de Telegram, Pavel Durov.
3: Rusia emitió una orden de búsqueda internacional contra el fundador y jefe de Telegram. Pavel Durov, quien se encuentra en Francia, enfrenta acusaciones de complicidad en terrorismo en el marco de una investigación penal sobre el entrenamiento de jóvenes rusos por parte de los servicios especiales ucranianos. El Servicio Federal de Seguridad acusa a la aplicación de mensajería por no haber eliminado un popular bot de citas que, según las autoridades, Kiev utilizaba para involucrar a hombres rusos en actividades terroristas y de sabotaje. Según el comunicado, 46 ciudadanos de entre 12 y 22 años que utilizaron el bot Leomatch, prohibido en Rusia, han sido arrestados desde julio del año pasado en diferentes regiones por agredir a miembros de las fuerzas de seguridad y cometer actos contra infraestructuras energéticas y de transporte. Todos ellos fueron contactados a través de esa herramienta tecnológica por agentes de inteligencia ucranianos, que se hacían pasar por chicas jóvenes con el fin de chantajearlos posteriormente. Durov, nacido en Rusia y titular de pasaportes francés y emiratí, fue detenido en 2024 cerca de París al bajar de un avión e imputado en ese país por una serie de delitos relacionados con el crimen organizado. La justicia francesa lo señala en general de no haber tomado medidas contra la difusión de contenidos delictivos en su plataforma de mensajería y le prohibió salir de su territorio sin autorización.
2: Los bombardeos estadounidenses y sauditas del miércoles en Irak mataron al menos a una veintena de miembros de una alianza paramilitar.
3: Bombardeos estadounidenses y sauditas en Irak. El denominado Frente de Movilización Popular, una alianza paramilitar ahora integrada en el ejército, anunció que los ataques mataron a una veintena de sus integrantes e hirieron a una treintena. Estados Unidos y Arabia Saudita anunciaron que habían apuntado contra posiciones de milicias respaldadas por Teherán en Irak, en represalia por sus ataques contra fuerzas estadounidenses e instalaciones petroleras sauditas. El Frente de Movilización Popular se creó en 2014 para combatir a los yihadistas, antes de ser integrado formalmente en las Fuerzas Armadas. En su seno hay brigadas pertenecientes a grupos proiraníes que tienen fama de actuar por cuenta propia. Irak cuenta con Washington.

0: Teherán como sus principales aliados, pero su enemistad ha convertido desde hace tiempo al país en un campo de batalla indirecta entre ambos.
1: El ejército de Estados Unidos dijo que interceptó varios misiles lanzados por Irán.
2: El ejército de Estados Unidos dijo que interceptó varios misiles lanzados por Irán. El comando militar CENTCOM escribió en X que los guardianes de la Revolución Islámica lanzaron múltiples misiles balísticos desde Irán en un intento de ataque sorpresa contra fuerzas estadounidenses desplegadas en Oriente Medio. Escribió que todos los misiles iraníes fueron interceptados con éxito, aunque no especificó qué zonas fueron las atacadas. Ambas partes habían cesado el fuego durante el fin de semana, tras casi dos semanas de ataques nocturnos de Estados Unidos contra Irán y repetidas andanadas de misiles y drones de Teherán dirigidos contra los aliados de Washington en el Golfo. El recrudecimiento de los combates a mediados de julio se produjo después de que Irán atacara varios barcos en el Estrecho de Hormuz, paso clave para el transporte de hidrocarburos.
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1: En la nota tecnológica, los desarrolladores de inteligencia artificial pidieron a Estados Unidos regular el sector tras nuevos riesgos como la alerta de seguridad luego de que la OpenAI, la empresa detrás de ChatGPT, descubrió recientemente que dos de sus modelos llevaron a cabo de forma autónoma un ciberataque durante unas pruebas internas.
4: Los creadores de inteligencia artificial piden al gobierno de Estados Unidos regular el sector tras detectar nuevos riesgos. Más de 1,000 empleados de las principales empresas de IA firmaron el martes una petición en la que instaban al gobierno de Estados Unidos a moderar el desarrollo de la inteligencia artificial. Entre los firmantes se encuentran directivos de Anthropic, OpenAI, DeepMind y MetaAI. La petición advierte de que existe un riesgo real de que la IA se acelere rápidamente más allá de nuestra comprensión y control. El llamamiento llega tras un reciente incidente de seguridad en el que modelos de IA de última generación ejecutaron de forma autónoma un ciberataque. Durante las pruebas lograron salir del entorno controlado previsto e infiltrarse en los servidores de la plataforma de intercambio de código Hugging Face. Sam Altman cree que el desarrollo de la IA podría tener que ralentizar voluntariamente su avance para dar tiempo a la sociedad a adaptarse. No es la primera vez que un modelo de IA actúa fuera de control, pero este último incidente se considera especialmente alarmante.
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5: En más información nacional, acá hay noticias Nuevo Mundo. De acuerdo con el INSIBUM, en las últimas horas se ha registrado en el país 59 sismos, varios sensibles que han causado alarma en la población.
6: Se registraron 59 temblores en las últimas 24 horas, según el Instituto de Sismología, Vulcanología, Meteorología e Hidrología, la mayoría con epicentro en las costas del Pacífico. Durante la madrugada hubo al menos 3 sismos, siendo el de menor magnitud el que se registró a las 2 de la mañana, pues fue de 4.0 en la escala de Richter, con epicentro en Quiché. Asimismo, el INSIBUME notificó sobre 2 temblores más, uno de 4.4 y el otro de 4.6, ambos en las costas del Pacífico y apenas sensibles para el suroccidente del país. Con estos nuevos registros, Guatemala ya contabiliza un total de 4.685 temblores hasta la fecha. De esos, 124 han sido sensibles y el más fuerte ocurrido el pasado 17 de julio, cuya magnitud fue de 7.4, dejando casas y carreteras dañadas, pese a que el epicentro no haya sido en el territorio nacional, aunque sí muy cercano. De acuerdo con información de especialistas, Guatemala ha sido un país vulnerable a los sismos debido a la interacción de las placas tectónicas de Cocos, el Caribe y de Norteamérica que pasan por el país. El promedio de temblores del país, según la institución sísmica, es de 3.000 hasta 11.000 sismos al año. Sin embargo, no son sensibles, por lo que las personas no tienden a sentir los movimientos telúricos, a excepción de que sea un temblor de gran magnitud o baja profundidad. Para Nuevo Mundo Noticias, Diego Fong.
5: A través de un comunicado, la Coordinadora Nacional de Transporte informó que cada empresa podrá ajustar los precios de sus operaciones derivado del incremento a los combustibles.
7: La Coordinadora Nacional de Transportes informó que ante el incremento sostenido en el precio del diésel, cada empresa transportista podrá evaluar de manera individual la necesidad de ajustar las tarifas de los servicios que presta, de acuerdo con el comportamiento de sus costos de operación y los contratos establecidos con sus clientes. Por medio de un comunicado, la organización explicó que el diésel es el principal insumo para el transporte de carga y que el aumento en su precio, sumado al encarecimiento de otros costos como lubricantes, neumáticos, repuestos, mantenimiento, salarios, seguros y peajes, está afectando la sostenibilidad de las operaciones del sector. La coordinadora aclaró que no fija, recomienda ni coordina tarifas o porcentajes de incremento, por lo que cualquier ajuste será decisión exclusiva de cada empresa transportista, conforme a sus costos, condiciones operativas y relaciones comerciales. Un punto importante en este caso es que si las empresas de transporte de carga deciden hacer un reajuste a las tarifas, varios productos de la canasta básica podrían incrementarse en los próximos días. Asimismo, indicaron que mientras persistan las variaciones en el precio del combustible y otros insumos, es previsible que las empresas continúen revisando periódicamente sus tarifas. Para Nuevo Mundo Noticias, Werner Álvarez.
5: La presencia de agentes de la Policía Nacional Civil en las estaciones de autobuses y dentro de las unidades de transporte de pasajeros que de la ciudad de Antigua Guatemala se dirigen a la ciudad capital, por lo que el servicio quedó reanudado.
7: Agentes de ICETUR mantienen operativos de seguridad en las paradas y puntos de salida de los autobuses que cubren la ruta entre Antigua Guatemala y la ciudad capital, como parte de las acciones implementadas tras la reanudación del servicio, que había sido suspendido temporalmente por denuncias de extorsión contra transportistas. Los policías realizaron identificaciones y registros preventivos a personas con el objetivo de disuadir hechos delictivos, brindar seguridad a pilotos y usuarios y evitar nuevos incidentes que afecten la prestación del servicio. Las acciones forman parte del plan de seguridad desplegado por la Policía Nacional Civil luego de que empresarios del transporte denunciaran amenazas y cobros extorsivos, situación que obligó a paralizar temporalmente la circulación de unidades entre Antigua Guatemala y la capital. De manera paralela, la PNC informó que mantienen puestos de control distintos. Uno de ellos opera en el kilómetro 112 de la ruta CA1 en Jutiapa, donde agentes de la Comisaría 21 verifican la identidad de personas, inspeccionan vehículos y solicitan la documentación correspondiente como parte de las medidas de prevención del delito. Para Nuevo Mundo Noticias, Werner Álvarez.
5: El precio del pasaje en el servicio urbano de unidades que circulan en la ciudad capital fue incrementado en 2 quetzales, informaron los empresarios tras una reunión con autoridades municipales.
8: Tras una reunión con autoridades de la Municipalidad de Guatemala, transportistas anunciaron un aumento de 2 quetzales al pasaje urbano, esto a partir de este miércoles, informaron representantes de la Cámara de Transportistas Urbanos e Interurbanos de Guatemala, CATUG. El anuncio lo hizo luego de que la directiva de CATUG y autoridades de la municipalidad sostuvieran una reunión la tarde del martes en la comuna para tratar el tema, mientras los empresarios estacionaron decenas de unidades en varias rutas del centro cívico, lo que afectó la movilidad vehicular en el centro histórico y otros sectores de la capital. Ante el aumento del incremento en la tarifa, la Municipalidad de Guatemala se pronunció sobre el tema indicando que comprenden la preocupación externada por el sector transporte ante el incremento en el precio de los combustibles. De igual manera, reconocieron la preocupación de miles de usuarios que dependen diariamente del transporte público y para quienes cualquier aumento en la tarifa representa un impacto directo en la economía familiar. Se detalla en la postura de las autoridades municipales. Añaden que consideran importante que las instituciones competentes puedan conocer, analizar y atender la situación de manera integral, evaluando medidas que permitan reducir el impacto económico para los prestadores del servicio como para los usuarios. De igual forma, la mañana de este miércoles, los vecinos de Zona 21 se vieron sorprendidos debido a que la tarifa del pasaje incrementó 2 quetzales. 5 les son debitados de su tarjeta y deben de pagar 2 quetzales en efectivo al piloto. Para Nuevo Mundo Noticias, Ángel Vázquez.
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5: En internacionales, militantes del chavismo y de la oposición se manifestaron por separado en Caracas.
9: Militantes del chavismo y de la oposición se manifestaron por separado en Caracas antes de que ambas partes inicien esta semana conversaciones respaldadas por Washington para un eventual llamado a elecciones en Venezuela. 7 meses después de la caída del presidente Nicolás Maduro en una operación militar de Estados Unidos, el gobierno interino de Delcy Rodríguez iniciará el 1 de agosto diálogos con miembros de la oposición, sin la participación de la líder opositora y Nobel de la Paz venezolana, María Corina Machado. El vocero de 20 Venezuela, partido de Machado, habló frente a unas 300 personas.
10: Si quieren reconciliación, vamos a una elección. Y que sea el pueblo venezolano quien decida, como decidió hace 2 años y votó por Edmundo González. Desde aquí, desde Venezuela, Edmundo, nuestro abrazo fraterno, nuestro reconocimiento por tu labor de patria.
9: La oposición reivindica la victoria de Edmundo González, candidato presidencial apadrinado por Machado, y denuncia que el Consejo Nacional Electoral no presentó las pruebas del triunfo otorgado a Maduro, encarcelado a la espera de juicio en Nueva York. Machado, que permanece en el exilio desde diciembre, anunció que no participará en el proceso de diálogo, pero afirmó que tampoco lo obstaculizará.
11: Bueno, más que una protesta, es una manifestación en contra de lo que va a comenzar a regir a partir del día sábado, que es una mesa, una especie de mesa de negociación, que solamente va a permitir alargar más los plazos que necesitamos que se acorten. Necesitamos ya una fecha de las elecciones.
9: En el centro de Caracas se concentraron partidarios del chavismo, convocados para conmemorar el natalicio del fallecido expresidente Hugo Chávez, mentor de Maduro. Militantes del oficialismo expresaron su preocupación al considerar que Rodríguez llega a esta negociación bajo la fuerte presión de Estados Unidos.
12: El sector chavista, chavista, radical chavista, yo con mucha responsabilidad, yo podría decir que no apoyan a Delcy.
9: Las conversaciones las encabezarán el presidente del Parlamento y hermano de la mandataria encargada, Jorge Rodríguez, así como la jefa del grupo de exparlamentarios opositores, Dinora Figuera.
5: Los rescatistas luchaban el miércoles entre los enmarañados escombros de un centro comercial japonés en busca de posibles sobrevivientes atrapados.
13: Los rescatistas buscaban el miércoles a personas atrapadas bajo los escombros del centro comercial que colapsó en Japón a causa de un potente terremoto. El sismo de magnitud 7.1 que sacudió el martes la prefectura de Kumamoto dejó al menos 13 muertos y un centenar de heridos. El temblor en la isla de Kyushu causó daños generalizados, arrasó viviendas, provocó incendios y dejó a decenas de personas sin electricidad ni agua. Unos 130 policías, 450 bomberos y 170 soldados participaban en las tareas de rescate en este centro comercial ubicado en Kashima, en las afueras de la ciudad de Kumamoto, que sufrió una explosión tras el temblor. Las paredes y los techos se derrumbaron, lo que dejó al descubierto su estructura metálica. La Autoridad Reguladora Nuclear de Japón dijo que no se detectó ninguna anomalía inmediata en las centrales de la región. No obstante, más de 36.000 hogares e instalaciones seguían sin electricidad el miércoles en la prefectura de Kumamoto. Mientras tanto, más de 9.000 personas se refugiaron durante la noche en centros de evacuación.
5: La gerente del Fondo de Adaptación de Colombia, Angie Rodríguez, presentó una denuncia ante la Comisión de Acusación de la Cámara de Representantes contra el presidente Gustavo Petro.
14: La gerente del Fondo de Adaptación de Colombia, Angie Rodríguez, presentó una denuncia contra el saliente presidente colombiano, Gustavo Petro, ante la Comisión de Acusación de la Cámara de Representantes por presuntamente haber incurrido en delitos como injuria, calumnia, peculado, tráfico de influencias y constreñimiento ilegal.
15: Manifestarle al presidente y a todos los colombianos que nadie está por encima de la Constitución y de las leyes, y eso involucra al presidente de la República. Yo sé que lo que se me viene no es fácil, porque va a ser una serie de campañas para desprestigiarme. Ya me ha tratado de desprestigiar como una persona loca o incompetente.
14: Rodríguez denunció que su relación con el mandatario se deterioró luego de manifestar su rechazo por el nombramiento como viceministra de Juventud de Juliana Guerrero, una joven de 23 años sin título universitario. La funcionaria también acusó a Petro de supuestas injerencias en decisiones administrativas relacionadas con nombramientos en el gobierno nacional y de presuntos favorecimientos indebidos. Por su parte, el saliente presidente anunció a través de sus redes sociales que denunciará penalmente a Rodríguez, a la que acusa de un ataque calumnioso.
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5: En más información nacional, acá en Noticias Nuevo Mundo, una resolución de la Corte de Constitucionalidad deja en firme la expulsión de la Universidad de San Carlos de Guatemala, Adrián Camilo García Flores, por rechazar la reelección del rector Walter Mazariegos.
6: La Corte de Constitucionalidad respaldó la decisión de expulsar definitivamente al estudiante de la Universidad de San Carlos de Guatemala, Adrián Camilo García Flores, tras protestar en contra del rector. García Flores había interpuesto amparo en contra del Consejo Superior Universitario, el secretario general del USAC, Luis Fernando Lucero, y el juez segundo del Juzgado Primero Pluripersonal de Paz Penal de la Ciudad de Guatemala. Sin embargo, la CC, con el voto favorable de los magistrados Roberto Molina Barreto, Julia Marisol Rivera Aguilar y Claudia Elizabeth Paniagua Pérez, se resolvió denegar los amparos. En tanto, los togados que emitieron voto razonado disidente fue la presidenta de la Corte, Gladys Anabela Morfín Mancilla, y el magistrado Luis Fernando Bermejo Quiñones. El caso se remonta a 2023, cuando la administración de la USAC decidió expulsar al entonces estudiante de la Facultad de Ciencias Químicas y Farmacia, presuntamente por ser parte de manifestantes que rechazaron la primera elección de Walter Mazariegos como rector, pues distintos sectores y estudiantes lo definen como usurpador tras alcanzar el puesto en 2022. En febrero de 2023, el juzgado décimo de primera instancia civil otorgó un amparo provisional al estudiante, con el cual ordenó al CCU suspender la expulsión y así incorporarlo a los registros académicos. Sin embargo, el consejo no acató las órdenes y la corte finalmente resolvió respaldar la decisión de la universidad. Para Nuevo Mundo Noticias, Diego Fong.
5: Durante un operativo realizado en una colonia de la zona 18 por agentes de la Policía Nacional Civil y fiscales del Ministerio Público, un presunto pandillero resultó herido al enfrentarse a las autoridades.
7: Un presunto integrante del barrio 18 resultó herido este miércoles luego de enfrentarse a disparos con agentes de la Policía Nacional Civil y fiscales del Ministerio Público, quienes desarrollaban uno de los allanamientos ejecutados en la zona 18 como parte de un megaoperativo para desarticular estructuras criminales vinculadas a esa pandilla. De acuerdo con información preliminar, el incidente ocurrió en el sector Lode Rodríguez, donde las fuerzas de seguridad pretendían ingresar a un inmueble con una orden judicial. En ese momento, el sospechoso abrió fuego contra las autoridades, lo que provocó un intercambio de disparos. Los agentes repelieron el ataque y lograron neutralizar al presunto pandillero, quien fue trasladado bajo custodia al Hospital General San Juan de Dios. La Policía Nacional Civil informó que ningún agente ni fiscal resultó herido durante el enfrentamiento, mientras las diligencias continuaron en distintos puntos como parte de una serie de allanamientos dirigidos a debilitar las operaciones del barrio 18 y capturar a presuntos integrantes de esa estructura criminal. Las autoridades indicaron que al finalizar los operativos se dará a conocer el consolidado de capturas, incautaciones y demás resultados obtenidos durante las diligencias. Para Nuevo Mundo Noticias, Werner Álvarez.
5: Una mujer y su hija fueron capturadas acusadas de asesinar a un hombre en el departamento de Chiquimula en un caso vinculado con un conflicto de tierras.
7: Una investigación de la Policía Nacional Civil permitió la captura de una madre y su hija, señaladas de haber participado en el asesinato de un hombre que apenas un mes antes había sido detenido por su presunta implicación en el crimen de familiares de ambas mujeres. El caso, según las pesquisas preliminares, estaría relacionado con un conflicto de larga data por la posesión de tierras en Jocotán, Chiquimula. Las capturadas fueron identificadas como Leopoldina, de 54 años, y Marcia, de 32, quienes eran requeridas por un juzgado de Chiquimula desde el pasado 22 de julio por el delito de asesinato. La madre fue aprehendida cuando realizaba el trámite de antecedentes policiales en la sede de la comisaría 23, mientras que la hija fue ubicada y capturada frente al complejo de justicia del organismo judicial en la zona 2 de Chiquimula. De acuerdo con la investigación, ambas son señaladas de haber dado muerte a un hombre de 48 años, quien fue atacado a balazos mientras trabajaba en labores agrícolas en la aldea Plan de la Arada, caserío Cruz de Charma, Jocotán, el pasado 22 de julio. El caso ha llamado la atención debido a que la víctima había sido capturada por agentes de la PNC el 26 de junio de este año, en cumplimiento de una orden de aprehensión por los delitos de asesinato y asesinato en grado de tentativa, al ser sindicada de participar en la muerte de familiares de la ahora detenida. Sin embargo, posteriormente recuperó su libertad por una resolución judicial, algo curioso, aunque las autoridades no precisaron si continuaba o no ligado al proceso penal. Las investigaciones apuntan a que el homicidio podría tratarse de un acto de represalia derivado del conflicto entre ambas familias, el cual tendría como origen disputas por la propiedad de terrenos en esa comunidad del oriente del país. Para Nuevo Mundo Noticias, Werner Álvarez.
5: Tras una serie de negociaciones, se concretó el Tratado de Libre Comercio entre Perú y Guatemala.
8: Guatemala y Perú abrieron de forma oficial una nueva era en sus relaciones económicas bilaterales tras culminar de manera exitosa los procesos diplomáticos exigidos para la implementación de su Tratado de Libre Comercio. De esta manera lo dio a conocer el presidente de la Asociación de Empresas Peruanas en Guatemala, Fidel Larriba.
16: Nosotros estimamos que el 80-85% de la estructura productiva de nuestros países, tanto de Guatemala como de Perú, corresponden a MIPYMES, que son parte del sector productivo. Entonces, para nosotros esto es una gran oportunidad para que estas empresas amplíen fronteras. Históricamente, las empresas peruanas solamente han visto a Ecuador y Bolivia como socios comerciales. Sin embargo, hoy hay mucho interés en aprovechar este Tratado de Libre Comercio que entra en vigor.
8: La formalización del acuerdo comercial transcurrió en la sede del Ministerio de Economía, donde la titular de la cartera, Gabriela García, la viceministra de Integración y Comercio Exterior, Ivana Ponce, y el viceministro de Comercio Exterior de Perú, César Jonald Silva, ratificaron el compromiso recíproco de consolidar y agilizar las plataformas aduaneras para ambas naciones. Esta firma busca fortalecer una relación económica entre el 2020 y 2025, genera un intercambio comercial entre ambos países de $1,216.6 millones, periodo en el cual las ventas de bienes guatemaltecos hacia el mercado peruano alcanzaron una suma acumulada de $450.9 millones, según datos oficiales. Para Nuevo Mundo Noticias, Ángel Vázquez.
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4: Después de la firma de los acuerdos de paz. Firma invitada, José Molina Calderón. El Banco de Guatemala publicó la Memoria Anual y Estudio Económico 1997, destacando que el Ministerio de Comunicaciones estableció tarifas de peaje en la autopista Palín-Escuintla, cuya concesión fue por 25 años prorrogables. En Guatemala, la economía creció en 1997 4.3%. Este crecimiento se debió al mantenimiento de la estabilidad macroeconómica, el avance en materia de reformas estructurales, al ambiente de expectativas positivas, asociado a la firma de los acuerdos de paz del 29 de diciembre de 1996, la inflación fue del 7.13%. El tipo de cambio fue 6.18 por un dólar a finales de 1997. La carga tributaria fue de 9%. El saldo de la deuda pública externa al 31 de diciembre se situó en 2.135 millones de dólares. El valor exportado del petróleo fue de 96.5 millones de dólares, lo que representó un incremento de 36.1 millones de dólares respecto del año anterior. Como apoyo fiscal a la política monetaria, se contempló que el Ministerio de Finanzas Públicas trasladara al Banco de Guatemala la mitad de los recursos que obtuviera por concepto de recaudación del impuesto de solidaridad extraordinario y temporal, y trasladar el 50% de los recursos que obtuviera por la desincorporación de activos estatales, proceso que no se culminó en 1997. En 1997 iniciaron operaciones con el público el Banco de Antigua S.A. y el Banco de América Central S.A. También iniciaron operaciones con el público dos sociedades financieras, la Corporación Financiera Americana S.A. y Financiera Consolidada S.A. Estaban pendientes de aprobación un banco y dos financieras. Se aprobó el decreto 89-97 del Congreso de la República, ley para la disolución, liquidación y supresión del Banco de la Vivienda. Hasta aquí la información del Banco de Guatemala. Escribió José Molina Calderón.
1: 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Los deportes.
5: En los deportes, Gian Infantino ha escrito a las 211 asociaciones miembros ofreciéndoles 40 millones de dólares si respaldan su polémico plan para vender participaciones en las principales competiciones del organismo.
6: Los planes del presidente de la FIFA, Gianni Infantino, de crear una empresa de 17.500 millones de euros para gestionar el Mundial con inversores privados han desatado una feroz oposición por parte de los organismos rectores del fútbol. La UEFA fue una de las primeras organizaciones en condenar la propuesta. El organismo rector del fútbol europeo dejó claro que este deporte no está en venta y advirtió contra su conversión en un activo comercial. La UEFA celebrará una reunión de emergencia para debatir su respuesta, según la ministra francesa de Deportes, Marina Ferrari. El presidente de la Liga, Javier Tebas, arremetió contra Infantino, acusándole de mezclar política, disciplina, dinero y poder sin transparencia. La Federación Inglesa de Fútbol aseguró que no había sido informada de la propuesta de la FIFA antes de que se hiciera pública y expresó su preocupación por la forma en que se había gestionado el asunto. La Federación Alemana de Fútbol se ha sumado a la UEFA en las críticas al supuesto plan del presidente de la FIFA de vender entre un 20 y un 30% de las participaciones de la Copa del Mundo a inversores privados. Philippe Diallo, presidente de la Federación Francesa de Fútbol, también criticó la total falta de comunicación en torno a la propuesta.
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5: En la nota de salud, el calor extremo en Europa Occidental bate todos los récords y afecta a 2 de cada 3 niños que estuvieron expuestos a calor extremo durante los 6 primeros meses de 2026.
6: 2/3 de los niños de toda Europa Occidental estuvieron expuestos a temperaturas extremas durante el primer semestre de 2026, según un informe de la Organización de Defensa de los Derechos de la Infancia, Save the Children. En Alemania, el número de niños expuestos a calor extremo en los primeros 6 meses de este año fue mayor que el de los últimos 5 años juntos. Y en el Reino Unido, 10 millones de niños, una cifra superior al total de cualquier año de los últimos 30, han estado expuestos a un calor extremo durante ese mismo periodo. Los niños son especialmente vulnerables al calor, ya que se encuentran en plena fase de desarrollo físico y tienen una menor capacidad para regular su temperatura corporal. Esto les expone a un mayor riesgo de sufrir desequilibrios electrolíticos, fiebre y enfermedades respiratorias y renales. Para invertir esta tendencia, la organización Save the Children instó a los gobiernos de la región a adoptar medidas climáticas urgentes y a trabajar para reducir las emisiones.
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2: El presidente de Ucrania, Volodymyr Zelensky, saludó una buena reunión con su par estadounidense Donald Trump en la Casa Blanca, en su búsqueda de más respaldo diplomático y militar contra Rusia. El mandatario ucraniano ha estrechado lazos recientemente con su homólogo estadounidense, quien este mes ofreció a Kiev licencias para fabricar los sistemas de defensa aérea Patriot y ha sugerido que los ataques ucranianos contra Rusia podrían ayudar a terminar la guerra. Zelensky asistió al funeral del fallecido senador republicano Lindsey Graham, un firme defensor de Ucrania, en la Catedral Nacional de Washington. Luego se reunió con representantes de la empresa estadounidense de defensa Lockheed Martin para tratar la ampliación de cooperación bilateral en materia de defensa. De igual forma, el presidente ucraniano se encontró con senadores en el Capitolio antes de una votación de procedimiento sobre un proyecto de ley para imponer sanciones contra Rusia. Zelensky dijo que funcionarios de ambos países organizarían nuevas conversaciones y añadió que estaba agradecido por el firme apoyo de Washington. Kiev y Moscú intensifican sus ataques mutuos mientras que los esfuerzos diplomáticos encabezados por Estados Unidos para poner fin al conflicto de más de 4 años se encuentran estancados. El último mes ha sido el más mortal para los civiles en Ucrania desde abril de 2022.
5: Un grupo de ambientalistas de Panamá concluyó que la auditoría a la minera de la canadiense First Quantum Minerals, que determinó un alto cumplimiento de los compromisos por parte de la empresa, es opaca y abarca un gran vacío de datos.
7: Un grupo de ambientalistas de Panamá concluyó que la auditoría a la mina de la canadiense First Quantum Minerals, que determinó un alto cumplimiento de los compromisos por parte de la empresa, es opaca y abarca un gran vacío de datos, por lo que no debería usarse para decidir sobre el futuro del yacimiento cerrado. El ejecutivo de José Raúl Murino encargó a la multinacional suiza SGS una auditoría integral de la mina Cobre Panamá, operada por Minera Panamá, que cesó operaciones después de que el Supremo declarara en noviembre de 2023 inconstitucional su contrato de concesión. Los ambientalistas agrupados en la Mesa Técnica para el Cierre de Minas del Comité Panameño de la Unión Internacional para la Conservación de la Naturaleza revisaron de manera independiente con apoyo técnico internacional la auditoría integral realizada por SGS. La auditoría alternativa ya identificó 9 fallas operativas, incluidas deficiencias serias, entre ellas la reforestación, que habría alcanzado solo el 45,7% de lo comprometido, así como arrojó un cumplimiento general del 87,64% de los 370 compromisos ambientales de la mina, según dijo en junio el gobierno. Esto declaró la directora del Centro de Incidencia Ambiental, Lilian Guevara.
8: En un ecosistema como el nuestro y con los estándares que usó la empresa construyendo esa instalación de manejo de relaves, además, nos mantiene en un constante riesgo que no se le dé el manejo adecuado. Entonces, esas son las primeras acciones que debieron tomarse y quiero recordarles que el plan de preservación y gestión segura de esta fase que se denomina cuido y mantenimiento, cuando un proyecto así está en pausa, no se tomaron hasta más de un año después.
7: Cobre Panamá, la única explotación de ese mineral en el país, cesó operaciones en medio de una oleada de protestas contra la concesión por ser lesiva para el país y violar la soberanía. El gobierno de Murino ha dejado claro sus intenciones de una eventual reapertura de la mina por el impacto económico.
5: Bueno, en este momento estamos ya a las 5:51 minutos. Tenemos información importante con Ronnie. Buenas tardes. Adelante, Ronnie.
9: Gracias, buenas tardes. El Congreso de la República aprobó en un único debate la iniciativa que amplía hasta el 31 de diciembre de este año el plazo para el pago del impuesto de circulación de vehículos como una medida para aliviar el impacto económico derivado del aumento de los precios de los combustibles. La propuesta fue respaldada por 119 diputados durante la sesión extraordinaria que se realizó este miércoles, con el objetivo de brindar un mayor margen a los contribuyentes para cumplir con esta obligación tributaria. Según la Superintendencia de Administración Tributaria, la meta propuesta para este año es en montos es de 1,495 millones de quetzales. Lo recaudado, según lo reportado por la SAT hasta el pasado martes, es de 1.125 millones de quetzales. Esto significa un 75% de la meta del 2026 recaudado hasta el momento. Realizaron el pago 4.070.000 vehículos, un 69.35% del parque vehicular, quedando pendiente de pago 2 millones de vehículos, que significa un 30% del parque vehicular en nuestro país. Para Nuevo Mundo Noticias, Ronnie Sánchez Rivera.
5: El ejército libanés continúa desplegándose en Sabtar al Grib Ya, una de las tres zonas de despliegue acondicionado fijadas en el sur del Líbano.
10: El ejército libanés continúa consolidando su presencia en Zawtar al-Gharbiya, una de las zonas clave del sur del país, fijadas para la retirada gradual de las tropas israelíes. Mientras tanto, sus vecinos intentan regresar con extrema cautela a lo que queda de sus hogares. Tras la reciente visita del primer ministro Nawaf Salam, las familias solo tienen permiso para inspeccionar sus casas en los barrios del oeste y del norte, sin autorización para pernoctar y tras haber esperado 4 días a que los ingenieros despejaran la zona de explosivos. El estricto control militar afecta también a los medios de comunicación, que trabajan bajo escolta constante y con accesos limitados a apenas 15 minutos. Sobre el terreno, la tensión es palpable. En el límite del municipio, un tanque libanés frena el paso a escasos metros de las posiciones israelíes, cuyas tropas siguen ocupando las viviendas del frente. Este despliegue se enmarca en el acuerdo mediado por Estados Unidos para que el ejército libanés asuma la seguridad en el sur tras el repliegue israelí y el desarme de Hezbollah. Sin embargo, la cúpula militar libanesa denuncia que Israel sigue obstaculizando su misión con disparos cerca de sus posiciones y la destrucción de infraestructuras fronterizas.
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5: La nota curiosa, la neerlandesa Jock hace una mueca de dolor mientras el láser recorre su piel borrando unos de los 250 tatuajes que su pareja violenta le grabó en el cuerpo.
2: La neerlandesa Jock hace una mueca de dolor mientras el láser recorre su piel, borrando uno de los 250 tatuajes que su pareja violenta le grabó en el cuerpo y rostro, en todos los lugares donde creía que otro hombre la había tocado.
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0: Buenas tardes, amigos oyentes. Bienvenidos a la tercera emisión del Independiente Voz y Corazón de Guatemala. Hoy, miércoles 29 de julio, en este momento presentamos la información nacional e internacional acá en el 96.1 FM de Nuevo Mundo Radio. Les saluda Mario Carrillo. Estos son los titulares.
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0: Ministerio de Finanzas Públicas dice que derogar impuesto podría afectar el grado de inversión del país. Comisión Legislativa de Turismo y el INGUAD presentan iniciativa de ley para agilizar ingresos turísticos. El presidente de la República, Bernardo Arévalo, se reunió con el subdirector del FBI. Diputados aprueban reformas al impuesto único sobre inmuebles y lo eliminan para viviendas. La Policía Nacional Civil afirma que los miércoles, viernes y sábado son considerados los días más violentos. En el presente año han sido incautados 2.900 millones de quetzales a bandas del narcotráfico que operan en el país. Movimiento Guatemalteco de Pobladores denuncia que el Fondo para la Vivienda no ha ejecutado fondos asignados. El INSIBUME confirma que ingreso de onda del este número 22 provoca las lluvias este jueves en el país. En internacionales, España declara 211 zonas catastróficas por incendios e inundaciones. Esto y más en la tercera emisión del Independiente Voz y Corazón de Guatemala.
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0: Bienvenidos, damos paso a la información nacional acá en El Independiente. Durante la sesión plenaria de este miércoles, los diputados al Congreso de la República aprobaron reformas a la ley del impuesto único sobre inmuebles, eliminándolo para viviendas y manteniéndolo para edificios y centros comerciales.
5: Tras varias semanas de discusión, negociaciones y la incorporación de enmiendas de curul, el Congreso de la República aprobó las reformas a la Ley del Impuesto Único sobre Inmuebles YUSI, con un cambio que modifica de forma sustancial el cobro de tributo. Las viviendas destinadas al uso familiar quedarán exentas del pago del impuesto, mientras que los inmuebles con fines comerciales continuarán tributando. La iniciativa 6709 fue aprobada en tercer debate y posteriormente por artículos y redacción final con 131 votos a favor.
6: 1. Se reforma el artículo 11 del decreto número 1598 del Congreso de la República, la ley del impuesto único sobre inmuebles, el cual queda de la siguiente manera. Artículo 11, tasa al valor. Para determinación del impuesto anual sobre inmueble, el uso comercial se establece en las escalas y tasas siguientes. Para el caso de bienes inmuebles de uso comercial, el valor inscrito de un quetzal en adelante, impuesto 9 por millar. Para el caso de los bienes destinados a vivienda y uso residencial de uso mixto, el valor de la tasa del impuesto es 0 por millar. Artículo 2. Se adiciona el artículo 5 bis del decreto número 15-98 del Congreso de la República, ley de impuesto sobre inmuebles, el cual queda así. Artículo 31 bis, prohibición de condicionamiento. Las municipalidades o sus dependencias, empresas municipales y entes descentralizados y desconcentrados no podrán en ningún caso condicionar la prestación de servicios públicos, incluyendo sin limitación el agua potable, recolección de basura, alumbrado público.
5: Con las modificaciones aprobadas, los propietarios de viviendas familiares ya no deberán pagar el IUSI, mientras que los inmuebles destinados a actividades comerciales mantendrán el impuesto con una tasa fija de 9 por millar, diferenciando así el tratamiento tributario entre bienes de uso habitacional y aquellos que generan actividad económica. Para Nuevo Mundo Noticias, Werner Álvarez.
0: Los comisarios de la Policía Nacional Civil fueron convocados por el Ministerio de Gobernación a optar para el cargo de comisario general.
7: El Ministerio de Gobernación convocó a los comisarios de la Policía Nacional Civil a participar en el 14º curso de capacitación para el ascenso al grado de comisario general mediante el Acuerdo Gubernativo 147-2026. El curso será impartido por la Escuela de Estudios Superiores de la Policía y tendrá una duración de 6 meses. Posteriormente, se habilitarán 6 plazas abiertas para hombres y mujeres que cumplan con los requisitos establecidos. Entre las condiciones para participar figuran ser comisario, contar con al menos 2 años de servicio en el grado, poseer el título universitario de licenciatura en carreras afines a la función policial, aprobar las evaluaciones médicas, físicas, académicas, psicológicas y de confiabilidad, además de no tener antecedentes penales, policiales ni procesos disciplinarios vigentes. Los expedientes deberán presentarse del 31 de julio al 7 de agosto del 2026. Las evaluaciones se realizarán a partir del último día de la presentación de documentos y el curso iniciará el 1 de septiembre. La Junta Evaluadora elaborará la nómina final de los postulantes. Además, quienes aprueben el curso podrán ser nombrados como comisarios generales mediante el acuerdo ministerial conforme a la legislación vigente. Para Nuevo Mundo Noticias, Diego Fong.
0: El Centro de Investigaciones Económicas Nacionales, CIEN, presentó su informe mensual de índice de delitos, destacando que Guatemala no dedica el tiempo necesario a la profesionalización de los agentes penitenciarios.
8: Durante la presentación del Índice de Denuncias de Delito del Centro de Investigaciones Económicas Nacionales, CIEN, presentaron el tema del mes, reformas por una carrera penitenciaria. En su presentación, la experta en temas penitenciarios, Corinne